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1: ¡Esto se descontroló!
2: ¡Basura!
3: No sé dónde quedó, pero bueno.
1: Bueno, ya, ponen los watts, ¿qué dice?
4: Oh, buenas tardes, mi sheriff. Pues a los frijoles acostumbra uno a comerlos ya, pero pues ya es de cada quien.
1: Ah, cámara.
5: Es mi choco, mi Camacho. ¿Para qué salen con que sus frijoles del último costal y del último costal? No, de a tiro la mendinguez, ¿no?
6: Buenas tardes, escucho la mexicana con el gordo y el moreno. Esta es una noticia para Lulito el Gordo, Cuachis a las 6 de la taquería Cuachis a las 6 de la tarde empieza, para que se vengan a los de tripa, arrachera y pastor, para el sheriff y chocorrol, para que se vengan a gorrear.
1: O sea, ya los dejaron poner.
2: Ah, ya los dejaron poner, yo creo que se quitó el carro, vato. Saludos a los tacos Cuachis, que parece chicharrón, pero son de tripas, compa.
1: Exactamente, que manden algo. Sí, no mandan nada.
2: Hay que ir.
1: Le mandamos un saludo. Ya ellos no hay, ya está calentando el comal o no.
2: Hay que ir para gorrear.
1: Oye, pero a ver, ¿le ponen doble tortilla o no le ponen doble tortilla? Porque luego hay gente tacaña que nomás
2: depende
1: una tortilla.
2: Depende cómo lo pidan, con copia o sin copia.
1: No, sí.
2: Depende cómo lo pidan. Con copia para pedirme.

0: O sea, y si le echan bien para de uno hacer dos.
1: Claro, vato. Cada rato voy a gorrear, digo, a comprar ahí, vato. Neta. Los tacos de chicharrón, digo, de tripa, vato.
0: Voy a ir y para llevar para mis muñecos.
1: Muy bien, sí, ya va. Quedó.
2: De todo esto, gordo, ¿por qué lo traías en la mañana el chocorrol? Ya se caen bien en las mañanas o solamente en las tardes.
0: Fíjate que tuve que ir a levantar esto porque se estaba cayendo.
1: ¿Y luego por qué no llegaba gente?
3: Mi cherry, mi chocorrol, buenas tardes.
4: ¿Quiere mi chocorrol?
3: No, hombre, lo más rico es los frijolitos salidos de la olla con caldito y una cebollita y un jitomatito y chilito picado. No, hombre, esa es comida mexicana.
0: ¡Ánimo!
3: Una comida bien rica. Ya lo quisieran los ricos.
0: A Chihuahua.
3: El pobre es el que no tiene una camioneta para ir por su refrigerador. Saludos, mi chocorro. Saludos, mi chiari.
0: Te le echaron, vato. Ahora ocupo llevar una estufa, vato. ¿Tiras paro o no?
1: No diga, mano.
0: Neta. ¿Tiras paro o no tiras?
1: Mira, yo la otra vez vi un carro, un Versa, con un refrigerador en la cajuela, ya amarrado, neta. La cajuela abierta y como que ahí sentado nomás el refri, vato. Y luego lo he visto también con estufas, carros así, vato. ¿Tú por qué no le haces igual, vato?
0: No puedo.
1: En la que trae sí cabe.
0: Neta.
1: Sí, igual limpia bien.
0: Está bien.
5: No, mi chere, hasta el pinche eso se me hizo duro. Voy a recoger los pinches útiles y no me dice el Dios, no, mi chere. No se crea, mi chere, puro cotorreo. Para los morrillos, los útiles. ¿A cuando no?
0: Sí, mi chacho, ¿cómo se trababa? Nah, estaba ahí cuando hicimos la intervención, ¿no?
1: Ah, sí.
6: Hola, soy Rosy. ¿Cuál porta celular de Batman? Será de Batman. Así, gordo. Sansón.
1: Te describió muy bien, ¿por qué, vato?
0: O sea, si no me va a regalar nada, no critique, sí. No critique.
1: No diga verdades, se dice, no diga verdades.
0: No diga verdades, regáleme un porta, ¿qué puedo pedir? De Batman.
1: No, vato, ¿por qué? No te da vergüenza, ¿qué van a decir? Que no ganamos bien, no estés gorreando.
0: No, a ver, dijo el cochiloco, una cosa es una cosa y otra cosa, otra cosa.
1: Simón, ándale.
7: Yo que dije que ya no los iba a escuchar.
1: Fierce.
7: Nomás los escucho Fierce. Por el chocorrol. Pero comer frijoles es como comer caviar. Con un huevito así, con jitomatito, cebolla, unos totopitos, un guacamolito. Un choricito por un lado.
1: Ay, qué bello.
7: Un pedacito de carne.
0: No. ¡Qué grosero! A ver, espérame. Ya lo habían enunciado.
1: ¿Enunciado?
0: Anunciado.
1: Ah, muy bien.
0: Y lo cumplieron. ¡Esta es una noticia!
8: ¡Adelante! ¡Adelante, Lulito del
9: Corrido! Saludos a todos mis fans, que los quiero mucho. Somos hijos de Dios.
1: No diga más.
0: ¡Cerraron la carretera! Estamos viendo que ya cerraron la carretera de entrada a Aguascalientes. Ya cerraron la carretera. Lo habían anunciado y ya lo cerraron. Hay como cinco personas.
1: Hay como cinco, pero gordas. No. Sí, ¿pero no. qué dice? No se alcanza
0: vida,
1: a ver.
0: Accidentes, no. Es que no se alcanza a leer.
1: De lo del accidente.
0: Sí, de los accidentes, híjole. Que no. Ya pero, cerraron pero la 45 sur.
1: ¿Será por eso el accidente, por el retorno? Ándale. ¿Por qué? ¿Cuál es el problema? ¿Por qué? O sea, ¿por qué hay accidente, vato?
0: Si alguien está escuchando a la mexicana que esté ahí cerquita, mándenos un audio. Entreviste a alguien. O si usted
1: porque, es parte de la carretera se ve derecha, líneas bien pintadas. ¿Cuál será el detalle?
0: No han cortado el pasto, pero lo demás está bien.
1: A lo mejor es eso, que no cortan el pasto.
0: Yo creo. Híjole, pero que nos sigan, porque ya cerraron la carretera 45. 5 sur y ya nos mandan video. Ahí está, mira.
1: A ver.
0: Ahí está. Ya está la señora con su paraguas, mírala.
1: Híjole.
0: Es la señora sin qué hacer y ya cerraron.
10: ¿Qué? No quiere accidentes, vaya a vender allá arriba.
0: Anden. Toma.
11: No se da.
12: También aquí hay.
0: No, espérame. Ya se bajó un conductor y se la está haciendo de jamón.
1: Es
0: a
1: un
0: la
1: trailero,
0: gente.
1: El compa, creo.
0: ¿Es un trailero?
1: Híjole,
0: no manches. Escuche. Se prendió ahí eso. Ahí está, mira. Y le dice, si no quiere accidentes, váyase a otro lado, señora.
1: Es que imagínate, los conductores a lo mejor ya les anda del baño, se les anda cagando la gasolina, exacto. El diésel. O ya quieren llegar a la casa con la familia, vato.
0: O a poco están a chocorrelos y lo regañan.
1: Ah, canijo.
0: Puede ser también.
1: Yo tengo otros datos.
0: Escucha, se peleó. Se bajó el trailero, mira. Ah, sí, ya vi el Tortón ahí, perrón, mira.
1: El Tortón.
10: No quiere accidentes, vaya, se venderá allá arriba.
11: No se da.
0: ¡Tómala! Le dice, tengo 18 horas parado de que me cargaron y ya me quiero ir porque voy a rumbo a Querétaro.
1: Viene de Querétaro. Ey. Viene de Querétaro, que lo pararon 18 horas en Querétaro por lo mismo, vato.
2: Otra manifestación.
1: Y ahí está el poli, que anda en el poli.
0: El poli no va llegando, mira, bien ágil.
1: Pero bien fajado.
0: Anda bien fajado. Entonces, hay manifestación en la 45 Sur. Ya nos mandan otro video de todo el desorden.
1: Híjole, ¿qué está pasando?
0: No manches. Ahí está, mira.
4: Espera. Ya se bajó.
0: Ahí está, mira, es que este vato está ahí en la cartera esperando. Nos está escuchando a través del 91.3 FM.
1: ¿Transportes qué? Ahí dice vato, ¿transportes qué?
0: Cervantes, no.
1: No, Enrique.
0: Bueno, están muchos coches parados, camiones, trailers, ya valió la entrada a Aguascalientes. Se los advertimos. Aquí lo dijimos. Primero que nadie.
1: Primero que nadie.
0: Aquí lo dijimos.
1: Y sin groserías.
0: Y sin groserías. Exactamente. No es ocupamos correcto. Eso.
1: What happened? Saludos a Arigato Mashima. Muy bien.
0: Ah, te dijo ya. Ya, Tachirito. Bien, hablando de apodos, ya se va Tachirito.
1: Tachirito, oye, vino a saludarnos. ¿Cómo lo saludamos?
0: Digo, oye, yo, hijo.
1: Arigato Mashima. Así. Sí, bueno, ya, échale. Muy bien.
0: No se ha llevado. Te van a romper la M, vato. No, por no decirle puedes. Cosas.
1: Ya me pusieron otro. Ya, ¿cómo me dijeron ahorita en
0: fíjate,
1: la tarde, vato?
0: Al Robin le pusiste Vegeta, vato. Nah, o sea, no manches. Que por frentón, no manches,
1: vato. No, yo no le puse nada, vato.
0: No, ¿por qué? Nomás no. Porque ya se va, vato.
1: No. Ah, ya se va. Ya. Platícale, a la gente no sabe. Platícale.
0: Que sigan sus redes sociales.
1: Que rigan sus.
0: Porque hay Dios.
1: Sigan las redes sociales del Robert Alonso. ¿Cómo está Robert Alonso? Alonso locutor,
0: sabe,
1: o Robert Alonso,
0: como
1: ay,
0: no
1: Dios.
0: Sigo, la neta, no.
1: Ah, neta. No. Y eso que dices que eres un buen compañero, vato. No puede ser.
0: Ah, sí, ahí está el buen Robert Alonso. No, saludos a Robert Alonso, pero que deje las semillas de ermita.
1: Es correcto.
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0: Ah, no, pues si quieres ya te dejamos la hora. Ya.
1: No más.
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0: Choco, yo opino que la gente...
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1: Hazle, Choco, antes de abrirte el micro. Dale, Choco. Espérame.
2: Llame. Ese es un ángel.
1: Qué grosero. Yo digo lo que siento.
2: Y sientes lo que dices.
1: Ajá.
2: Oh, señor, qué bello.
1: ¿Qué vas a hacer, Choco? Ya tú me desconcentraste.
2: No, pues neta. O sea, ¿por qué no puede hacer dos cosas a la vez, tres cosas a la vez, cinco cosas a la vez? ¿Por qué, vato?
1: Ahora no, Mr. Kyobo.
2: El caporal, vato, era. 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

0: El tercer lugar.
1: Un mes de accesos gratis para Cinépolis. ¡No! Entra. Hay que ir, hay que ir, hay que ir. Y del grito con más chile con mis amigos del CEO. ¿Quién registramos o qué? A ver, para que sea el compa que acá y acá.
2: Vamos a registrar en ese momento para que tú, si quieres ir a comer elotes.
1: Estoy registrando aquí a Julius. ¿Cómo se llama ese compa? ¿Cómo se llama ese compa?
2: Julio.
1: Ahí está, ahí está.
2: ¿Cómo se llama el Julius? Pues Julio,
1: no, pero su nombre completo, no, sabe.
3: Quiero ser serie, aquí escuchando la 91.3.
2: ¡Con ustedes, Don Duracell!
1: No, no, no, Don Pilo. Don Pilo, que diga, perdón.
3: Con el Cherry Camacho, el Chocorrol. Mi Cherry. Pues, ay, por favor, mi Cherry, no tenemos luz desde ayer, cuando empezó el aguacero, no tenemos luz aquí en Ojo de Agua de Palmitas, aquí en la calle San Gregorio.
2: San Gregorio.
3: Por favor, mi Cherry,
2: pues es que todo lo quieren de goño.
3: De la luz, por favor.
2: Hoy te lo mando a mis amigos de Alumbrado Público.
1: Sí.
2: Porque mis amigos de Alumbrado Público, ellos siempre están comprometidos con su gente.
1: Ya va, sí creo. No creo.
2: Yo les hablo de volada. A ver, vayan a la Ribera ahí con el Choco y de volada.
1: La Ribera de Grupo San Cristóbal.
4: Yo escucho a la mexicana con el Goyo Roll y mi mera funda, el Sheriff lo agacho.
1: Qué bello. ¿Cuántos somos o qué?
4: Hay de baborzote, hay esos que están haciendo su manifestación aquí por San Antonio de Peñuelas. Díganle que vayan y chinguen a su madre.
5: Vámonos a los de tripa, revientos, taditos.
6: ¿Qué pasa, mi sheriff? ¿Qué pasa, mi chocorrol? Oye, pues para reportar aquí que ya tenemos una semana que no hay agua en el terceto. Ayúdanos, por favor, reportando con Mía.
2: Mía, modelo integral de aguas de Aguascalientes.
1: Sigue siendo Mía.
2: Ahorita lo reportamos de volada. Mía. Ya tú sabes.
1: Saludos a Mía.
2: Ahorita les hablo a mis amigos. Ah, pero ¿sabes qué? Salen a las 4, vato.
1: No, pues ya tomó.
7: Luego, el luego lunes. Con la mendiguez, mi sheriff.
1: ¿Ves, vato?
7: ¿Cómo que de uno a hacer dos? Un bátelo, doble tortilla, ni modo que no te quepa.
2: ¡No puede ser! Ahorita que llegue el secretario de seguridad y les dé unos zapes y le diga, sáquese de aquí, órale a la chingada.
8: No, que ya se había acabado la nota roja, mi oso, el Sheriff González y mi Choco Almeida.
1: Mi buen Sheriff. Mi buen Sheriff.
9: Los accidentes se dan por la pinche gente imprudente, mi Choco, mi Sheriff. ¿Para qué cierran las pinches carreteras? Tú vas a la 45 sur o a la 45 norte, vas en el carril de alta, mi Sheriff. Ya vas a 100, ya vas a 110 y todavía pasan carros que te van echando las luces y bien pegaditos.
2: No,
10: hey,
2: no,
10: Sheriff Chocorro, ya saquen los últimos boletos de Muy Bobadilla para ir a echar cheves al palenque.
1: Sácalos, vato,
10: oh, señor, solemeja.
1: Sácalo, vato. Va a ser hasta mañana la
2: serie. Sí, yo creo que mañana.
11: Hola, buenas tardes, un saludo de Chocorro, el Cheri Camacho, nomás para avisarles que ya están listos. 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Y para avisarles que ya quitaron el carro.
1: Oh, señor, ya quedó.
2: Vecina, no es un carro que está ahí estorbando. Es que no me deja sacar el carrito para vender tacos, vecina.
1: Oh, señor. No también más. Saludos a la señora Angélica y a Yanet que nos escuchan allá en Municipio Libre.
2: O sea,
1: que ya tiene, ¿cuántos meses tiene que ahora no nos trae nada?
2: No, espérame, yo pensé que ya se habían cambiado de estación, vato.
1: Meta.
2: Ah, es que ya sé por qué no están escuchando, vato.
1: ¿Por qué? ¿Por qué?
2: Ya sé por qué. ¿Quién viene a los globos? Yo no dije por eso, yo dije por la calidad de seres humanos que estamos aquí.
1: Sí, sí, está bien.
2: Choco, ¿cómo eres?
1: No, de ninguna manera.
2: Por eso nadie te quiere, Choco.
1: Platícale lo que pasó ahorita. No, platícale.
2: No, no, pues.
11: Aquí en las trojes de Alonso, Ponciano Arriaga 224. Los esperamos.
2: Ponciano Arriaga 224, están los tacos cuachis. ¿Dónde ya?
1: Donde toda la mañana no hubo luz en las trojes, vato. No hubo luz.
2: Hay que pagarla, Choco.
1: No, pues sí, pero maldita pobreza, chico. No, vale.
2: Bueno, ya con ese comercial de los tacos cuachis, ¿cuántos me van a dar gratis,
1: Choco? Dos de chicharrón.
2: No, no, fíjate que no. Ahí está, mira, ¿qué pasó? ¿Qué pasó?
12: Muchachas, aquí. Díganle que aquí se hace el diálogo.
13: ¡Queremos solución!
12: ¡No, ya!
13: ¡Queremos solución! ¡Queremos solución! ¡Queremos solución!
1: Fíjate que me acaban de dar una idea.
13: Queremos solución, queremos solución, queremos solución.
1: Así me voy a poner afuera del sindicato, vato. Me acaba de dar una gran idea, ¿sí o no?
0: Queremos sindicato, queremos sindicato.
1: ¿Quién más no tiene para llevármelo? ¿Quién más? ¿Quién más? Híjole, creo que soy el único que no
0: tiene. Ahí está la señora que hoy no va a cenar el

0: ha ido por su culpa, es por correcto. Estar en una manifestación.
1: Que ahí están los morrillos con
0: el morrillo sed. Mañana no va a ir con la tarea, digo,
1: a
0: lunes,
1: la doctrina.
0: A la doctrina.
1: Híjole, ya basta.
0: No manches, o sea, ¿qué pasó?
1: Al catecismo, no puede ser, ya basta.
0: O sea, razones por las que tú te manifestarías, Choco.
1: Porque no estoy sindicalizado. No, fíjate, voy a ir ¿cuándo es junta sindical? Voy con una manta. y un libro roto.
0: Ándale. ¿Qué más soñaste,
1: Choco? No, más eso.
0: Bueno, está la manifestación, está cerrada la carretera, entonces para que tomen precauciones, ya están diciendo queremos a la unión, queremos a la unión.
1: ¿Qué le falta? ¿Qué le falta?
0: Que
1: viva México, que viva México.
0: A ver, yo pregunto, ¿por qué no se van a manifestar a la casa de los, pues, de quien los afectó?
1: Es correcto, pero ahí, no puede ser.
2: O sea,
1: ¿por
2: qué ahí va todo?
1: ¿Por qué no van a?
0: Ya, canijo.
1: Ahí viene este.
0: El algonzote.
1: No, este.
0: Ay, Dios.
1: ¿Cómo se llama el payaso, vato?
0: El payaso.
1: Ay.
0: Este Cepillín sin maquillaje.
1: Cepillín, yo pensé que nos tocó un Patoquito Junior, vato.
3: Llévate a Barroso, mi Choco, llévate a Barroso. Ah, no, pero no.
1: No, ese no se baña, sino sí.
4: Pinche manifestación. De seguro hay de tener la casa toda puerca, toda llena de tierra.
1: De tecuejos.
4: Los trastes todos mugrosos y los niños todos pinches mugrosos también. Ah, no, pero muy manifestándose las pinches.
5: Se llama el payaso, se llama Charolas Almeida.
0: Música para los manifestantes, pónganle ritmo y ya váyanse a sus casas porque los van a robar.

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3: Oh my God, son las 7 en punto, señoras y señores. Bienvenidos a este espacio musical llamado Complacencias con el Robert. Le recomiendo que no se pierda este programa, por favor. Va a estar sensacional como siempre y como todos los días. 449-922-5770. Dígame con cuál canción nos vamos, con cuál canción comenzamos. Recuerda que tenemos poco tiempo. 449-922-5770. Vía WhatsApp, vía Telegram. Estoy a sus órdenes. Dígame cuál canción le ponemos. Y ya sabe, caray. Si la tengo, se la pongo.
4: ¿Qué tal, mi Robert? Buenas tardes, buenas noches. Por favor, compláceme con una rolita de Los Temerarios, la que tú gustes, por favor. Y si no, mejor Semáforo Rojo con José Augusto. Saludos, saludos aquí escuchando la mejor estación con el mejor locutor.
3: Pancho Pantera, o sea, no vino el que usted dice, caballero, no, no es cierto. Vámonos recio porque déjeme le anticipo de una vez, porque si no al rato me gana la lagrimita en la garganta, pero bueno. Hoy es el último programa de complacencias con el Robert Alonso. Hoy cerramos un ciclo por aquí en el 91.3 FM. Pero feliz y contento de poder haber estado con ustedes acompañándole durante esta temporada que nomás duró 8 años. Nomás 8 añitos. Pero bueno, vamos a estar felices y contentos compartiendo como si no pasase nada. Con el mismo ánimo y las mismas ganas del primer día. Vamos. Oiga, nada más, esto es con José Augusto, se llama Semáforo Rojo, súbale.

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1: Robert, en esta nueva etapa que vas a empezar, te deseamos que te vaya mucho mejor de lo que te fue ahí. Y dice Gil que todavía se acuerda cuando te salió.

0: Matute. Y pues un fuerte abrazo y pues para adelante.
1: Ah, gracias.
0: Mucha suerte. Un abrazo.
1: Muchas gracias, Lulú. Híjole, fue en el 95, trabajé en el 91, del 91 al 95 ahí en Óptica Matute, y justamente Gilberto era mi jefe inmediato, y pues seguimos teniendo contacto todavía hasta la fecha. Caray, muchísimas gracias, Lulú, por tus detalles, por tus mensajes, por tus deseos. Al buen Gil también le mando un abrazo fuerte, sabe que es un gran amigo que siempre aprecio. Y bueno, ahí siempre que les complazco, les mando mis redes. Ahí en mi página de Face viene más información. Digo, tampoco me quiero ir como las chachas, ¿va? Sin decir adiós. Pero haga de cuenta, así como la casa de los famosos. Nomás me voy a cambiar de cuarto. Pero aquí seguimos, caray, en el ambiente. Digo, no tuvimos gracia por otra cosa más que para estar en el bla, bla, bla. Así que vamos a seguir echándole ganancias, ¿sale? Vámonos con más música que nos están solicitando por aquí. ¿Dónde está? Ya lo perdí. Ándele. Vámonos con esto que dice la gente. ¿Qué piden?
2: ¿Qué onda, compadre Robert? Aquí el José Abel reportándose. Ponme una rolita, ¿no, compadre? Ahí para recordar buenas rolitas. Esa que dice llamarse Los Años Viejos. Ahí nada más con un saludito muy especial para la danza, la internacional danza de Matlachines, Los Venados, del señor Magdaleno Cervantes. Sale, compadre. Muchas gracias, compadre. Que estés bien.

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13: Pam, pam, pam, pam, pam, pam, pam, pam. Son en este momento las 7:21, 7:21, señoras y señores. Vamos a enviar el saludito cordial para el buen amigo Fernando Moreno, o Fer Moreno, o el Ganso, como usted lo conozca ahí en el bajo mundo de Jesús María. Él, no sé si hoy o ayer cumplió años y no lo hemos festejado, así que le vamos a mandar un saludote cordial en esta noche. Le gusta mucho la música de Rigo, a ver si es posible colarle por ahí una rolita. Y por lo pronto, ¿el qué? Ah, no, falta un ni. ¿Sí, ya está listo? Ah, perfecto. Para el amigo Fer Moreno, que es viernes y se avienta las extras para no ir los sábados, para no ir los sábados, le mandamos el saludo cordial y cómo no, con mucho gusto. Las mañanitas. Saludotes cordiales, mi querido Fer. Te mando un saludote cordial. Gracias por acompañarnos todos. Todos los días, todas las tardes, y bueno, pues en mi nueva aventura, a ver si me acompañas, también, allá, ocupo gente. Bueno, ya lo saben, en mis redes está la información, no quiero hablar mucho, pero sí les quería decir que hoy se cierra un ciclo en esta frecuencia. No es la primera vez que estoy por acá, ya es como la tercera temporada en estos 31 años de radio, ¿ah? No descarto regresar, por eso digo, no es una despedida definitiva, es un hasta pronto, un hasta luego. Arrieros somos y en el camino andamos. De cualquier manera, por aquí seguimos al pendiente. Y bueno, pues los más cercanos tienen por ahí manera de contactarme. Y en mis redes también van a saber por dónde ando y qué ando haciendo, ¿ok? Vámonos, Recio, ¿qué dice la gente por acá?
14: Mi Robert, yo escucho La Mexicana y no le cambio. Espero que se encuentre muy bien, mi Robert, y me pueda complacer con la de Silueta de Cristal, con los bríos. Saludos a todos los radioescuchas en la mejor hora. Que es ahorita con usted, mi Robert.
13: Gracias, muy amable.

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1: Buenas tardes, amigos. Soy Robert. Complázcame con una canción de Lo Orquestón Loco que se llama Bachata Rosa.

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1: La mexicana con Roberto Alonso. Roberto, pongas esa canción de Quiero Estar Loco de Conjunto Primavera. Hay un saludote para todos los que todavía andamos laborando, Roberto.
2: Pero no está enojado, ¿eh? 7:30.

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10: Hola, amigo Robert, que tengas un excelente fin de semana. Por favor, me puedes complacer con una cancioncita, con la de Hoy, de Brindis. Por favor, para saludarte a ti y a todos tus radioescuchas. Yo escucho a la mexicana y no le cambio. Bye bye, amigo Robert.
11: Se llama Hoy, es con el grupo Brindis desde Cerritos, San Luis Potosí. Se hacen presente con esa canción chicanita en esta última emisión de las complacencias con el Robert en la mexicana. Ya me está llegando el sentimiento. Pero insisto, no me voy. Este muñeco nada más cambia de aparador.

Ese es mi Robert. A ver si me complaces con la rola de Yo Comencé la Broma. Ahí nomás para que se acuerde el George, que de aquí de Peluquería Maldonado. Ya ves cómo es, cómo cambia de un día para otro. Me recibió con una fría, pero sin nada. ¿Tú crees eso, Robert? No, la pura lata sola. Como hay que, ¿verdad? De parte del Wallace, y saludos a su jefecita. Y a María Félix, que ya la dieron de alta de la clínica 2.

Ajalas, ¿quién trajo mariachi? Señoras, señores, muchísimas gracias de verdad a todo el auditorio del 91.3 FM por esta cálida compañía que me hicieron durante 8 años y medio casi. Se termina una etapa. Quizás después regresemos, no sabemos. Pero por lo pronto, hasta el día de hoy, les aviso que estoy en las complacencias de la mexicana. Próximo lunes, primero Dios, empiezo una nueva etapa, una nueva aventura. En mis redes sociales está la información. No me voy de mi casa, que es Radio Universal. Aquí sigo, pero cambiamos de aparador. Ahí les mando la información. Muchísimas gracias. Se quedarán en grata compañía aquí en La Mexicana. Continúan mis demás compañeros. Un agradecimiento de verdad desde la dirección de esta empresa, la presidencia, la coordinación artística, mis compañeros, a todos, sobre todo, especialmente al respetable público, que creo que siempre nos manejamos así, ¿no? Con mucho respetillo, porque pues eso es lo principal. No podemos exigir lo que no podemos dar. Entonces, yo les agradezco mucho ese cobijo y aquí seguimos, no nos vamos. No tuvimos gracia por otra cosa más que para estar en el bla bla bla. Así que seguimos en esas. ¿Sale? Y nos despedimos ya con un pedacito de la última canción porque ya me está chupando la bruja. ¿Ya? Ah, ya de plano, ya no alcanzamos nada. Que la canción, bueno. Muchísimas gracias, son las complacencias del Robert Alonso y les dejo un pedacito de mi fondo para que me recuerde, ¿ok?

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3: Muy buenas noches, querida familia. Una vez más, les damos la bienvenida a este su programa de Cura para el Alma, totalmente en vivo. Hoy día 4 del mes de septiembre del año 2026. Hoy estamos a viernes. Ya se termina por esta semana esta emisión de este su programa totalmente en vivo una vez más, pero confiamos y le pedimos plenamente a Dios que llegue la bendición a todos sus hogares. De igual manera, recuerden que nos volverían a escuchar hasta el día lunes, porque el programa es de lunes a viernes, pero de igual manera ustedes se pueden comunicar los 7 días de la semana, las 24 horas del día. Tienen la posibilidad, digamos, de recibir una orientación sin costo, es totalmente gratis. También nos pueden visitar de domingo a domingo. Tenemos atención de manera presencial en la ciudad de Aguascalientes. Comuníquense ya, querida familia. Vamos también a responder una llamadita en vivo si nos da el tiempo, para que ustedes puedan escuchar esas orientaciones a través de la lectura de tarot y darse cuenta de qué manera nosotros podemos brindarles un apoyo. Si surgen en ustedes esas mismas dudas, preguntas, no duden en comunicarse. Recuerden, es totalmente gratis y pueden recibir un apoyo adicional para que todo parezca ser más fácil para resolver, para mejorar, para muchas cosas. Comuníquense al número que van a escuchar a continuación, querida familia.
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3: Vamos a responder una llamada que está ingresando. Sí, muy buenas noches.
5: Sí, bueno.
3: Sí, buenas noches. ¿Cómo está? ¿Cómo le va?
5: Bien, nada más que le estoy molestando.
3: No es ninguna molestia, es con mucho gusto. Dígame, ¿en qué le puedo servir?
5: Quiero saber de mis hijos.
3: Ok, ¿y cómo es la fecha de nacimiento de sus hijos?
5: El 18 de enero del 77.
3: 18 de enero del 77.
5: Estoy soltero.
3: Muy bien, ¿y qué desea saber de su hijo?
5: Pues a ver cómo le irá a ir, porque yo lo veo muy... Él es muy optimista, pero al final le habla una muchacha... No, falta que se le atraviese y allí quedó en nada.
3: Perdón, o sea, le entiendo que él es mujeriego.
5: No, pero él le gusta tener una novia, pero como siempre se le atraviesa algo y no puede retornar con ninguna.
3: Ah, ok, le va mal en el amor, es todo lo contrario. Mire, no se preocupe, aquí estoy checando en las cartas y esta mala racha que ha tenido su hijo en el amor no tiene nada que ver con brujería, ni un mal puesto, nada que tenga que ver con algo negativo, maligno. Esa situación se va a mejorar, él va a poder encontrar una persona con la que pueda estabilizarse y estar mucho mejor, pero es cuestión de tiempo para que pase. No hay nada malo en él.
5: ¿Sí?
3: ¿De quién más desea que chequemos?
5: Por una de mis hijas.
3: Ok, ¿y qué pasa con su hija?
5: Tiene un novio, yo lo veo mayorcito que ella y como a mí, la veo muy rara, no la veo como antes era.
3: Anda muy entregada ella, digamos, con este chavo con el que anda saliendo, ¿sí?
5: No me imagino porque ella era muy acá con nosotros y ahora ya es muy seria.
3: No, pero ya no está mal. Usted tiene que dejar que se apapachen tantico. Es normal que ella esté enamorada, digamos, por esta persona, pero no hay nada malo en ella.
5: ¿Pero qué? ¿Cómo ve el muchacho?
3: Y al muchacho lo veo bien. El muchacho no está mal, no es una mala persona.
5: ¿Y la dejo que se case con
3: él? Yo le recomendaría que deje, que ellos estén juntos. A su hija le va a ir bien. Ese muchacho que ella conoció es una buena persona, se preocupa por ella y la respeta. Déjelos estar juntos.
5: Ay, qué bueno. ¿Se ven en mi casa bien o qué?
3: Sí, hijita, tiene que estar un poco más tranquila. Su hijita está con un hombre bueno, es un muchacho bueno, es trabajador, incluso veo que le va a ayudar. Tiene que dejar que se apapachen tantico. Y veo aquí que usted es una buena persona, es una bonita persona también.
5: Ay, gracias.
3: Y con mucho gusto, hija. Gracias por comunicarse. Ahí quedo atento si ocupa algo más. Recuerde que puede llamar en cualquier momento. Que esté muy bien.
5: Ándale, adiós.
3: Bueno, querida familia, ya con esta llamada que acabamos de tener, es un claro ejemplo de a qué me refiero con recibir una orientación. Ustedes pueden tener dudas, pueden resolver algunas preguntas que tengan. Entonces recuerden que es gratis, pueden comunicarse y ustedes ser la próxima persona que reciba estos sabios consejos, esta plática que le ayude a tener mayor tranquilidad, a también resolver mejor cada situación. Bueno, querida familia.
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3: Bueno, mi querida familia, pues ya se están dando cuenta lo bonito, digamos, que es uno poder platicar de manera sincera con alguien, de manera completamente, digamos que abierta, porque de esta manera es como encontramos esos resultados que nos ayudan a cambiar nuestra forma de pensar, a cambiar nuestra forma de ver la vida y asimismo encontrar algunas oportunidades que nos ayuden a estar mejor. Porque el cambio no está afuera, el cambio está adentro. El cambio está en cómo yo veo las situaciones, cómo me desempeño en ellas, cuando son malas, cuando son buenas. Porque muchas veces las personas que tienen un bloqueo, una brujería, un daño, no ven con claridad las situaciones, no entienden qué les pasa. Todo parece ir mal, nada parece mejorar. Y justamente en esa diferencia es donde estamos nosotros, para poder ayudarles a orientarse a través de la lectura del tarot y del conocimiento astral a mejorar. Entonces comuníquense, querida familia, no tengan miedo, es totalmente gratis.
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3: Bueno, mi querida familia, vamos llegando una vez más al final de este su programa Cura para el Alma, totalmente en vivo. Nos vemos en una próxima ocasión, mi querida familia, siempre estamos aquí acompañándoles. 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Aquí estamos para servirles. Nos vemos en una próxima ocasión, mi querida familia.
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Noche de viernes 4 de septiembre del 2026 y ya son las 8 de la noche en punto. Es tiempo de JLM Noticias. Soy Yari Reyes, la voz de la noticia, con los hechos que están marcando la historia de Aguascalientes, México y el mundo. Y hoy en un resumen de la información más importante que tenemos en este día, lo más relevante que se ha generado en este viernes 4 de septiembre y ya prácticamente final de semana. Pues finalmente llegó la presidenta Claudia Sheinbaum a Aguascalientes. Esto ya sabemos que es parte de la gira por su segundo informe de actividades, en donde hay que recordar que Aguascalientes es parte de los primeros estados para realizar esta gira. Claudia Sheinbaum el día de hoy estuvo en la megavelaria, así es, en la velaria, sin embargo, de cara a este informe, pues podemos adelantarle que ella presumió el tema de los apoyos y además hizo importantes anuncios de obras para Aguascalientes y de paso, pues aprovechó también para mandar un contundente mensaje a los Estados Unidos, que por cierto, por segunda ocasión, se calentaron la situación, se calentó la velaria y abuchearon nuevamente a la gobernadora Tere Jiménez frente a la presidenta Claudia Sheinbaum. Le gritaban fuera Tere y entre rechiflas a la gobernadora, que recordemos, pues es panista, a Tere Jiménez aquí en Aguascalientes, pues simple y sencillamente la gente, los simpatizantes de la Cuarta Transformación, pues no la dejaron hablar, no la dejaban hablar, la gobernadora continuaba, sin embargo, pues ella dio las palabras de bienvenida para la presidenta, pero además de los abucheos, esto no quedó nada más ahí, porque a diferencia del año pasado, esta vez sí hubo trancazos, así es, hubo trancazos al interior de la velaria, y no me lo va a creer, pero estamos hablando de personas casi que son de la tercera edad, y se agarraron a golpes, así es que le tenemos toda la cobertura precisamente de lo que ocurrió esta tarde con la visita de la presidenta Claudia Sheinbaum. Y aprovechando pues la visita, pues dígame, ¿usted asistió? ¿Usted no asistió? ¿Qué le pareció? Porque seguramente hubo gente que siguió de cerca la transmisión completamente en vivo que también tuvimos en exclusiva por parte de JLM Noticias. Así es que, pues dígame, ¿le gustó o no le gustó? ¿Qué sugiere que también le hace

0: falta que la presidenta Claudia Sheinbaum, pues, ponga sobre la mesa temas aquí en Aguascalientes. 1-22-57-70. Oiga, ¿se acuerda que le dábamos a conocer que presuntamente iban a cerrar la 45 Sur? Pues, ¿qué cree? Que sí cumplieron. Vecinos de San Antonio de Peñuelas cerraron la carretera 45 Sur. ¿Por qué? Porque siguen protestando mejores condiciones de seguridad en la vía. Usted recordará que han sido frecuentes los accidentes que se han generando y pues hoy los vecinos colapsaron esta vialidad, así es que si usted se encuentra cerca de la 45 Sur y no se explica por qué hay tanto tráfico, pues ahí la respuesta. Los vecinos están cansados de que esta vialidad sea insegura y pues piden que ya se haga algo, que las autoridades hagan algo para seguir evitando pues estos accidentes, para evitar accidentes en esta zona. Así es que le tenemos toda la cobertura también de lo que ocurrió esta tarde, precisamente en lo que la presidenta estaba dando su informe de actividades aquí en Aguascalientes. Esto ocurría allí en Peñuelas, pero no es todo. También tendremos mucha información en el ámbito policiaco y sobre todo le tenemos esta tragedia de terror que ocurrió el día de hoy allí en Nutripollo. Así es que me enlazo contigo, soy Cortés, muy buenas noches.
1: ¿Qué tal, Dani? Muy buenas noches a todo el auditorio. Tragedia laboral en Nutripollo del PIVA. Tres trabajadores mueren tras caer a un estanque de sangre. Además, policía balea un morro de 16 años de edad en la Rodolfo Landeros. Lo hizo para defender a su hijo que se había sido agredido por el hoy baleado. Además, por estar ya harto de las riñas registradas en este fraccionamiento. De esto y mucho más en el ámbito policíaco en unos momentos.
0: Muchísimas gracias, Oso Cortés. Y no es todo, vaya que ha sido un viernes bastante intenso. Un viernes en donde también se han presentado asesinatos a pues algunos funcionarios públicos que definitivamente siguen marcando el por qué hoy siguen siendo asesinados. Bueno, apareció sin vida el diputado federal morenista Senyacén Escobar y lo curioso de su muerte es que llevaba un arma de fuego él entre sus piernas. Muchas versiones se han dado a conocer que presuntamente se habría suicidado, pero otras versiones también están diciendo que efectivamente pues fue un atentado. Al menos el gobierno de Veracruz ya dijo que no fue un atentado, pero bueno, definitivamente es un caso que ya probablemente vaya a estar en manos de las autoridades correspondientes. Así es que Lula Reyes, tú nos tienes precisamente información de México y el mundo, te escuchamos, muy buenas noches.
2: Gracias, Ari, buenas noches. Y la FGR y la Fiscalía de Veracruz investigarán la muerte del diputado morenista Senyacén Escobar. Hallaron sin vida a Farad Coronel. La hermana del vidente lo encontró sin vida en su casa en Cuautitlán Izcalli. Ocurrió esta mañana. Diego Sebastián ofreció 1,500,000 para evitar su captura tras el multihomicidio en Atizapán. La SEP impulsa acuerdo nacional para regular el uso de celulares y pantallas en escuelas. Graciela Domínguez en la mira. Detectan diferencia de 232,000 pesos en su patrimonio. Es la gobernadora interina de Sinaloa. México no tiene nada que ofrecer a Estados Unidos, dice Donald Trump. Solo tamales calientes y tomates. Ay, ese Donald Trump. Pero de todo ello hablaremos en detalle un poco más adelante.
0: Ay, qué barbaridad con Donald Trump. Definitivamente no deja de sorprendernos y por supuesto que más adelante vamos a tener esta información, pero usted también tiene la última palabra. ¿De verdad cree que México nada más sirve para eso? Para pues tener tamales picantes, que por cierto hizo énfasis en que son tamales picantes. Oiga, yo creo que le ha de picar hasta el tamal de dulce a Donald Trump, pero ¿qué opina acerca de esta declaración? ¿Realmente nada más para eso sirve México? Cuando sabemos que gran parte de los mexicanos que están en Estados Unidos pues están haciendo pues la talacha, el trabajo sucio para todas sus grandes empresas. Entonces, vamos abriendo también la discusión con este tema. Oiga, y además, fíjese que hay noticias con relación precisamente al tema de seguridad de las carreteras, porque hay datos que hoy se están revelando en donde se da a conocer que está bajando 27% los asaltos en las carreteras. Ya no hay tantos, todavía continúan algunos, pero

0: pues los transportistas siguen exigiendo seguridad porque insisten en que no se sienten seguros en las carreteras. Transportistas también, bienvenidas sus opiniones. ¿Cómo van las carreteras? ¿Siguen siendo seguras o siguen siendo inseguras? ¿Ha cambiado algo? Y también a los ciudadanos que viajan constantemente, pues sería importante también preguntarles cómo ven las carreteras federales. 1-22-5770. Y también tendremos información en el ámbito deportivo. Zuli Guerrero, muy buenas noches.
1: ¿Qué tal, Ari, amigo? Escucha, muy buenas noches. Comenzamos con la actividad de fútbol. Es que en unos minutos más también está arrancando esta dividida o parchada jornada 7 de balompié mexicano, donde solamente habrá un partido el día de hoy. Juárez ante Pachuca será el otro compromiso. Mañana juega el Engaño Sagrado. El Real América no tendrá actividad. Y el domingo, pues usted ya sabe, también los partidos de la final y el tercer lugar de la League Cup. Por ello, pues prácticamente tendremos una jornada parchada. Además, también que el Mónaco va a poner pues mucho énfasis en lo que haga Eric Lira, con la posibilidad de que en diciembre, ahora sí, lo puedan fichar sí o sí. Ya veremos si le dan la oportunidad. También allá en Porto, bueno, pues el delantero mexicano Santi Jiménez fue registrado, pero no como mexicano ni como argentino, sino como italiano, y así, bueno, pues que no ocupara plaza de jugador foráneo. Y además también, pues el equipo de Piratas de Veracruz, equipo de expansión de la Liga de Expansión, lamentó mucho la muerte el día de hoy de un futbolista de sus fuerzas básicas, quien prácticamente en un entrenamiento desvaneció y perdió la vida. Así es que de esto y mucho más, Ari, más adelante.
0: Muchísimas gracias, Zuli Guerrero. Más adelante toda la información deportiva. Oiga, y las lluvias van a continuar. Le hemos dado puntual seguimiento a lo que anuncia el Servicio Meteorológico Nacional, y quienes ya están, pues vamos, pagando los estragos de estas lluvias también son las escuelas. Apenas está iniciando el ciclo escolar y ya las lluvias golpean a 9 escuelas de Aguascalientes. Hay filtraciones, hay árboles y bardas caídas. Le tenemos el dato específico de dónde y cuáles son y qué va a hacer la autoridad al respecto. Sin embargo, si usted tiene también algún reporte de alguna escuela de sus hijos, pues váyalo compartiendo con nosotros al 1-22-5770. Así es que de todo esto y más estaremos platicando con usted en JLM Noticias. Ya sabe que desde este momento están abiertos los micrófonos de JLM Noticias. Y bienvenidas sus denuncias ciudadanas, sus reportes viales. Si usted va pasando por la carretera 45 Sur, díganos cómo está el tráfico, cómo están las vialidades. ¿Ya se liberó? ¿Todavía sigue esta manifestación? Porque si todavía está atorado en el tráfico y si va para ese rumbo, le recomendamos definitivamente que tome vías alternas. Así es que ya vamos a empezar. Lo único que nos falta, pues ya sabe, es su voz. Vaya mandando su nota de voz al 1-22-5770 porque juntos hacemos la noticia. Ya son las 8:13 y vamos a arrancar con toda la información que tenemos preparada para usted en esta noche de viernes 4 de septiembre ya, en donde tenemos una temperatura de 23 grados, mayormente despejado. Sin embargo, pues las lluvias van a continuar en los próximos días. Al menos se espera que para el día de hoy en Aguascalientes, pues sí haya un clima más tranquilo, no vamos a tener lluvia. Sin embargo, el día de mañana se espera que al menos una probabilidad del 50% de lluvia, y toda la semana va a estar lloviendo, de acuerdo a lo que nos arroja el Servicio Meteorológico Nacional, probabilidades de lluvia del 50, 60, 70%. Así es que tómelo en consideración, al menos el día de hoy va a estar más tranquilo. Oiga, lo que sí no estuvo tranquilo para nada fue la visita de la presidenta Claudia Sheinbaum. Sí, se lo hemos venido anticipando durante esta semana, desde el momento en que la propia presidenta Claudia Sheinbaum anunció su gira por el segundo informe de actividades, la rendición de cuentas ante todo el país, y ya sabemos que esta gira pues comienza a realizarla en algunos estados, y nuevamente Aguascalientes está dentro de los primeros. La propia presidenta Claudia Sheinbaum, recordemos, venía de la gira del estado vecino de Zacatecas, en donde también, pues, algunas

0: chats. Algunas personas pues aprovecharon también para poder darle algunas peticiones. Entre ellas se encontraba el propio alcalde de Ojo Caliente. Recordemos que es pues un municipio en donde ha sido golpeado últimamente por la violencia, por el crimen organizado después de este coche bomba. Sin embargo, finalmente el día de hoy llegó aquí a Aguascalientes y en un ambiente hostil, pues llegó precisamente junto a la gobernadora Tere Jiménez. Gobernadora que recordemos, aquí a Aguascalientes, pues es un estado panista. Recordemos que la gobernadora efectivamente pues representa al blanquiazul. Sin embargo, ella acompañó a la presidenta Claudia Sheinbaum, quien presentó su segundo informe en la megavelaria aquí en Aguascalientes. Y al hacer uso de la palabra para darle la bienvenida, porque ya sabemos el protocolo, comienzan a presentar a todo el presidium que va a acompañar a la presidenta, pero dentro de él está la propia gobernadora Tere Jiménez. Sin embargo, en cuanto comenzó a dar la bienvenida a través del discurso que ella ya tenía preparado, pues simple y sencillamente la mayoría de los seguidores de Morena, inclusive, pues comenzaron a abuchearla, comenzaron a gritarle fuera a Tere, y las cosas se pusieron muy, muy candentes. Tanto así que nuevamente la propia mandataria, la propia presidenta Claudia Sheinbaum, tuvo que intervenir para pedir respeto. Sin embargo, poco se calmaron los ánimos, lo cual pues orilló a la jefa del Ejecutivo Estatal a dar un mensaje breve, porque pues es donde se centró en dar el agradecimiento precisamente a la presidenta Claudia Sheinbaum. Pero vamos a escuchar justamente estos momentos de tensión en donde, a pesar de dar la bienvenida la gobernadora Tere Jiménez, pues simple y sencillamente los simpatizantes morenistas no la dejaron hablar.
1: Bienvenida, presidenta Claudia Sheinbaum Pardo. Gracias por estar aquí en Aguascalientes. Bienvenida, maestra Leti Ramírez. Gracias por estar aquí. Doctora Edna Elena de Desarrollo Agrario. Gracias por estar aquí. Maestro Jesús Antonio Esteva. Gracias por estar aquí en Aguascalientes. Ingeniera Columba López Gutiérrez, gracias por estar aquí. Efraín Morales, director de la CONAGUA, gracias amigo por estar aquí en Aguascalientes. Aguascalientes la recibe con respeto.
2: Vamos a respetarnos, porque el día de hoy vengo en mi calidad de presidenta de la República hacer un informe de rendición de cuentas. Y hay que respetar a la gobernadora de Aguascalientes. Vamos a ver, levanten la mano quien va a permitir hablar a la gobernadora.
0: Bueno, la presidenta tuvo que recurrir nuevamente, como lo hemos visto en sus giras o en sus visitas a otros estados, pues aplicar prácticamente como de primaria, oiga, de a ver, ¿quién sí se va a portar bien y quién no se va a portar mal? Bueno, pues la mayoría dijo que sí, sin embargo, la propia gobernadora continuó con su discurso y de verdad que es increíble hasta dónde llega pues la falta de respeto, porque muchos morenistas llegan a exigir eso, respeto, cuando ellos mismos pues no lo aplican, y en un evento en donde sí está la presidenta, pero que al final del día estamos en Aguascalientes y que también debe de darse la voz a la propia mandataria, a la propia gobernadora Tere Jiménez. Bueno, después de que al final del día pues no la dejaron dar el discurso, pues aprovechó también para agradecer a la presidenta por las obras como el Distrito del Riego 01, los nuevos hospitales que ya están en Pabellón de Arteaga y la capital, así también como otras obras de puentes en la 45 Norte, esto particularmente a la altura de Margaritas. Se puso bastante intenso, le repito, ni siquiera la dejaron continuar a la gobernadora Tere Jiménez. Sin embargo, pues una vez que terminó su discurso, comenzó a hablar la presidenta Claudia Sheinbaum, en donde además de rendir cuentas, pues aprovechó también su visita en Aguascalientes para hablar pues de más obras y de los programas sociales. Héctor García, me enlazo contigo porque tú estuviste en esta cobertura especial de esta visita de la presidenta Claudia Sheinbaum. Te escuchamos, muy buenas noches.
3: Muy buenas noches, vamos a seguir trabajando de la mano con Aguascalientes, así comprometió en el marco de su segundo informe de gobierno la presidenta Claudia Sheinbaum, quien anunció un paquete de obras importantes para Aguascalientes.
2: Cosas estamos haciendo y vamos a hacer en Aguascalientes. Bueno, estamos repavimentando toda la red de carreteras federales. Y en efecto vamos a hacer el puente de las Margaritas, inicia, si no este octubre, a inicios del próximo año lo vamos a iniciar. La última vez que estuve aquí me pararon en la carretera. Dijeron, por favor, porque hay muchos accidentes, necesitamos un puente. Y vamos a hacer ese puente, vamos a apoyar a Aguascalientes con ese puente y otro puente también hacia Zacatecas. Y les anuncio hoy, gobernadora, a todas y a todos los presentes, lo anuncié en Zacatecas, vamos a ampliar la carretera Osiris-Aguascalientes. También inicia este año la ampliación de la carretera.
3: Y bueno, pues de igual manera defendió los programas sociales que entró el gobierno de México, que van desde los estudiantes hasta los adultos mayores, beneficiándose en Aguascalientes a más de 400,000 personas con una inversión de 9,000 millones de pesos.
2: ¿Saben cuántas personas en Aguascalientes reciben un apoyo directo del gobierno de México? 420,952 personas. Es una inversión de 9,000 millones de pesos directo a las y los habitantes de Aguascalientes.
3: La mandataria dejó en claro que recursos para programas sociales no son un gasto, sino una inversión, y al respecto dijo lo siguiente.
2: Y en ese marco es que existen los programas de bienestar. Hay algunos que no les gustan los programas porque dicen que se gasta mucho dinero, pero no es gasto. Es inversión, porque cuando todos los adultos mayores tienen un apoyo, se está invirtiendo en las familias mexicanas para que puedan tener lo mínimo, lo básico para poder salir adelante.
3: Finalmente dejó en claro que México no permitirá la invasión de los Estados Unidos de ninguna manera.
2: Algo muy importante para la seguridad pública del país. Cambios profundos en nuestro país. Cuando Estados Unidos nombró a la delincuencia organizada grupos terroristas, dijimos, claro que luchamos contra la delincuencia organizada. Pero eso no debe ser pretexto para una invasión de los Estados Unidos a México. Y pusimos en la Constitución, en el artículo 40, reforzamos que no debe haber ninguna injerencia ni ninguna intervención de ningún país extranjero en nuestro país.
3: De esta manera se realizó este segundo informe de gobierno de la presidenta Claudia Sheinbaum aquí en Aguascalientes dentro del marco de su gira de trabajo. Hasta aquí con mi reporte y muy buenas noches.
0: Muchísimas gracias, Héctor García. Pues a resumidas cuentas, eso fue parte de lo que vino a comentar la propia presidenta Claudia Sheinbaum. Ya escuchaba usted, pues habló de más temas de las obras, pero también de los programas sociales. Y con esto, pues también preguntarle, ¿usted qué cree que necesita más Aguascalientes? ¿Que la Federación mande más dinero en programas sociales o que invierta ese dinero? Sí, ya escuchábamos, se van a hacer más obras, pero tal vez ese dinero podría invertirse en seguridad,

aguas, en más hospitales. ¿Qué es lo que necesita hoy Aguascalientes para que la federación pueda tomarlo en cuenta? Vaya usted opinando al 1-22-57-70 y mire, ya le decía que efectivamente la situación se puso bastante tensa y tenemos el momento en que las propias porras morenistas pues buscaron impedir el discurso de la propia gobernadora Tere Jiménez. Sin embargo, a pesar de los abucheos, a pesar de todo lo que se dijo, pues ella decidió continuar.

0: Ahí está el video que definitivamente puede usted encontrar toda la cobertura de los mejores momentos, de todos los momentos que ocurrieron esta tarde con la visita de la presidenta Claudia Sheinbaum. Y mire, ya la adelantaba yo, no solamente se calentó este tema en la megavelaria porque los morenistas, pues simple y sencillamente, no querían pues dejar hablar a la gobernadora Tere Jiménez, sino también no fue suficiente con abuchear, porque hubo un par de señores de la tercera edad que algo pasó, algo detonó, que simple y sencillamente comenzaron a agarrarse a trancazos. Y tenemos el momento en que esto ocurrió previo a las palabras de la presidenta Claudia Sheinbaum. Bueno, en redes sociales ha comenzado a salir que presuntamente se trata de panistas que quisieron ir a reventar a algunos simpatizantes morenistas. Pero bueno, esta información no ha sido confirmada. Esto de hecho pasó muy cerca de donde se encontraban nuestros compañeros de la prensa cubriendo el informe, esta gira de actividades de la presidenta Claudia Sheinbaum. Pero pues dígame usted, ¿realmente se justifica? ¿Qué ganan con agarrarse pues a trancazos? Y estamos viendo a dos personas, dos hombres de la tercera edad. De verdad es increíble hasta dónde llega pues este, pues no sé si fanatismo, algo detonó, y por supuesto ya estamos investigando qué fue lo que realmente sucedió para que estos dos hombres pues estuvieran haciendo este espectáculo de vergüenza, porque pues si vienen a apoyar a la presidenta, ¿Por qué hacer este tipo de actos? Usted tendrá su mejor opinión al 1-22-57-70, porque mire, ya le decíamos que efectivamente la megavelaria estuvo llena, fue un lleno total, pero lo que no sabemos y lo que usted nos puede ayudar a decir es si realmente se trataron de hidrocálidos que fueron por su propia voluntad o fueron acarreados, porque al menos tenemos imágenes de los, pues varios camiones que comenzaron a llegar previo a este evento. No sé si tengamos las imágenes listas para que usted las vea. Mire, vamos a verlas juntas en lo que le voy comentando alrededor de cuánto. Esto fue las imágenes que usted está viendo, y que si nos está escuchando en estos momentos le invitamos a que se sume a las redes sociales de JLM Noticias. Estamos viendo precisamente la vialidad que conecta prácticamente con Primer Anillo, me parece, a la altura justo atrás de donde termina la megavelaria. Un sinfín de camiones, y no son camiones del Yo Voy, son otros camiones en donde presuntamente se habla que son pues personas que vienen de otros municipios. Nos llegaron imágenes al WhatsApp de JLM Noticias en donde usted está viendo los camiones que iban llegando. Entonces, pues seguramente se llenó la megavelaria, pero por los miles de simpatizantes que llegaron. ¿O usted cree que realmente hubo hidrocálidos que asistieron por su propia cuenta? Ahí veíamos que previo al evento ya estaban formándose, ya estaban esperando su lugar, pero son muchos camiones, ¿eh? Aquí la pregunta que nos hacemos es, ¿realmente las personas que asistieron, que son simpatizantes de la Cuarta Transformación, realmente lo pagaron con su bolsillo, de su bolsillo, o pues sí hubo ahí un financiamiento político? ¿Por qué? Porque recordará usted que en esta semana el propio dirigente estatal de Morena aquí en Aguascalientes dijo, no, nosotros no vamos a apoyar esta vez, y quien quiera hacerlo, tiene que hacerlo, pero desde su bolsillo. Así es que usted tendrá su mejor opinión, usted juzgue, ahí están las imágenes, ahí están la infinidad de camiones que van llegando, que van retirándose ya del lugar, porque esas imágenes que estamos viendo ahorita son ya de ahorita en la noche que terminó el informe. Entonces, pues usted saque sus conclusiones, y si usted nota que hay pues bastante tráfico también alrededor de López Mateos, Primer Anillo, pues ya sabe la respuesta. Así es que, bienvenidas sus opiniones al 122-5770. ¿Qué le pareció el informe, la rendición de cuentas aquí en Aguascalientes? 122-5770. Voy a la pausa, pero no se vaya, porque al regresar justamente le tenemos actualizaciones de esta manifestación que hay en la 45 Sur de los vecinos de Peñuelas. Está la fila bastante enorme. Le adelanto, está casi pasando la caseta de Encarnación de Díaz. Así se la pongo. Así es que, si usted nos está escuchando desde este lugar, pues váyase reportando al 122-5770. Ya regreso.
1: Hola, buenas noches. Yo escucho a La Mexicana. Un pequeño detalle, un tema sobre la presidenta de los Estados Unidos Mexicanos. Aquí en Aguascalientes ya entendimos y ya vimos que el PAN no vuelve a ganar. Si no le dan la oportunidad a Antonio Martín del Campo, va por Morena. Aguas, yo escucho a La Mexicana.
2: Ari, buenas noches, yo escucho a La Mexicana. Pues sí, abuchearon a la gobernadora, pues puro morenista que no tiene cerebro, puro morenista, acarreados, porque yo traigo un taxi, llevé a dos y le sacaron foto al taxímetro, pues me imagino que porque se los van a pagar.
3: Yo escucho a La Mexicana solamente para pedir información respecto al bloqueo en la 45 Sur. ¿Cómo sigue el bloqueo? No sé si tengan ustedes información al respecto que nos la puedan ofrecer, por favor.
4: Buenas noches, Ari. No, Ari, no cantes victoria. Viene un tormentón acá del lado oriente. Entre las 9 y las 10. Ya digas eso, que no va a llover, Ari. No le crees a esos mendigos mentirosólogos. Ya ni con aparatos de afina. Gracias.
5: ¿Qué tal, Ari? Buenas noches. Tu mejor taxímetro, ¿quién le escucha? No, es que esos chairos, no. Son de la Rodolfo Landeros y de Villas, ¿no? Esos güeyes no entienden. Nomás porque mi Claudia ya me dijo, mire, Pantera, le vamos a dar su pensión a los taxistas. Nomás por eso no vamos a ir de chismosos.
6: ¿Qué viene a informar? Que tenemos la inseguridad jamás vista, la salud pública devastada, la inflación más alta de los últimos tiempos.
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15: Pagaron con su bolsillo, Ari. Todos fueron acarreados porque aquí en mi colonia hubo muchísimos que se fueron en camiones que les prometieron una despensa.
16: Yo escucho la mexicana con Ari. Son puros charros acarreados. Yo traigo un autobús, mi patrón llevó como 30 o 40 autobuses ahí. Y aparte todos los que llevaban los demás patrones. Siguen igual de falsos estos mugrosos tragacroquetas.
17: Buenas noches, señorita Ari Reyes. No se engañes, porque la verdad son bola de acarreados que solamente les dieron...

0: pesos, nada más por ir con la narca presidenta.
1: Buenas noches, Eri. Pues claro, que éramos hidrocálidos, la mayoría hidrocálidos, y si vinieron de otros municipios, son hidrocálidos.
2: Ya son las 8:40 p.m. Muchísimas gracias a toda la gente que se está haciendo presente. Sigo opinando, acerca del evento del día de hoy de la presidenta Claudia Sheinbaum, y sobre todo, pues dígame si realmente, efectivamente, son acarreados o eran ciudadanos que fueron por su propia voluntad. 1-22-57-70 y fuertes declaraciones, también de lo que nos está llegando de nuestros amigos taxistas que pues llegaron a transbordar precisamente a estas personas que se dirigían al evento de la presidenta. Oiga, fíjese que justo mientras la presidenta estaba dando este informe de actividades, sí, de lo que ha pasado a nivel nacional, pero particularmente de lo que se ha hecho con el recurso federal aquí en Aguascalientes, mientras ella se encontraba en la megavelaria, vecinos de Peñuelas se estaban manifestando y cerraron, bloquearon la carretera. Así es. ¿Por qué? Porque ellos lo que están exigiendo, pues simple y sencillamente, es que ya paren estos accidentes. Recordará que le hemos dado puntual seguimiento a todo lo que ha ocurrido con los recientes accidentes, el accidente más fresco que le hemos presentado es justamente también en donde murió pues un joven motociclista allá en esta carretera. Por eso es que los vecinos el día de hoy, cansados de tanto accidente, salieron a manifestarse y a exigir mayor seguridad en esa carretera. Esta amenaza que de hecho venía ya trascendiendo hace un par de días, pues mucha gente no creyó que fuera a ser una realidad. Sin embargo, el día de hoy, pues ahí está esta manifestación, pero por el tema, estamos aclarando, por el tema de que están exigiendo pues que ya no haya más accidentes, que hagan algo las propias autoridades, porque ellos lo que están protestando, por lo que están protestando, es por tener mejores condiciones de seguridad en la vía y así evitar tantos accidentes en la zona. Y prepárese, porque mire, al menos nos están llegando imágenes también a JLM Noticias, en donde este tráfico está ya abarcando, pasando la caseta de Encarnación de Díaz. Ahí tiene la imagen. No es broma. Ahí está, el tráfico sigue denso. Al parecer, pues esta protesta sigue, por lo cual, pues si usted pretende entrar a Aguascalientes o va a salir, pues tenga mucha precaución, porque efectivamente se está generando muchísimo, muchísimo tráfico, particularmente en la autopista, en la 45 Sur. Eso es lo que está ocurriendo en estos momentos, y si usted tiene el reporte también desde el lugar de los hechos, bienvenido al 1-22-57-70. Ya le decía yo, prepárese, porque están anunciando también mañana tener, pues ahora, el cierre de la vialidad, pero ¿sabe por qué? Porque ahora están exigiendo agua, porque no tienen agua desde hace una semana. Entonces, prepárese, porque al menos los bloqueos van a continuar. Ya son las 8:44 p.m. Vámonos a la historia más importante policíaca el día de hoy, que se registró y que de verdad es de terror. De terror, y hasta dónde nos pone a reflexionar, hasta dónde uno es capaz de, pues vamos, poner tu vida con tal de salvar otras vidas, pero en muchas de las ocasiones, pues a veces no es la mejor solución. Tragedia en Nutripollo, allá en el Piva. Oso Cortés, cuéntanos qué pasó. Muy buenas noches.
3: Hola, ¿Qué tal, Ari? Muy buenas noches. Buenas noches a todo el auditorio. Así es, estos hechos se registraron poco después de las 12:30 del mediodía del día de hoy, cuando un supervisor del área se aproximó a un contenedor, el cual albergaba la cantidad estimada de 14,000 litros de sangre, y procedió a destaparlo para inspeccionar cómo iba esta circunstancia. Cuando hace lo propio, lamentablemente los olores bastante fuertes que emanaba el mismo, contribuyen a que pues quede como intoxicado ante esta situación y se desvanezca y caiga dentro de este estanque, dentro de este tanque mismo, de completamente lleno de estos litros mencionados de sangre. Ante esta circunstancia, un encargado de área también observa los hechos, rápidamente acude a tratar de ayudar, de auxiliar a este supervisor, pero de alguna manera también cae dentro del mismo tanque. Un tercer trabajador es quien se lanza prácticamente a tratar de rescatarlos, logra sacar a uno de ellos, ponerlo prácticamente casi en la parte, en la superficie de este tanque mencionado, y todos los trabajadores, los cuales se percataron de estos hechos, acuden a auxiliarlos. En ese momento, quien lamentablemente pierde la vida dentro del mismo estanque fue el primer supervisor, el que cayó al mismo. El segundo trabajador fue rescatado por este tercero, pero resultó con lesiones de consideración. De hecho, cuando lo sacaron a los dos, prácticamente estaban ya inconscientes. Se los llevan gravemente lesionados al hospital, pero lamentablemente al estarlos ingresando, pues pierde la vida primero el segundo y minutos después el tercero. Como tú lo comentas, Ari, prácticamente perdió la vida salvando e intentando salvar la vida de sus compañeros. Ante esta situación tomó ya conocimientos el área de la Fiscalía General del Estado, quien realizará las investigaciones correspondientes hacia este lamentable y muy trágico accidente laboral. Se habla de que pues no usaron el equipo necesario para poder protegerse, sobre todo de esos olores tan fuertes que percibe y emana este tanque mencionado. Fueron rescatados, pero lamentablemente pues ante estas condiciones, uno de ellos sí pierde la vida de manera instantánea, los otros dos la pierden en el hospital. Como tú bien lo comentas, hasta dónde se llega esta situación de querer salvar una vida, y sobre todo también la acción cotidiana, ¿no? Del estar a lo mejor tan acostumbrados a hacer este trabajo que decidieron no utilizar el equipamiento necesario para protegerse. Hasta aquí con la información más relevante y más destacada en el ámbito policíaco, Ari. Muy buenas noches.
2: Muchísimas gracias, Oso Cortés. Qué terrible esta situación. Si usted es trabajador de Nutripollo, pues, ¿qué opina acerca de esto? ¿Qué vio? Y los conocía o no los conocía, pues bienvenidas sus opiniones al 122-5770. Ya son las 8:47. Voy rápido a la pausa, pero no sin antes escucharla a través del 122-5770.
4: Ari, buenas noches. A ver si no nos puedes echar la mano. No tenemos agua en Paseos de la Providencia. Siguen quitándonos el agua los señores de Orgoa.
5: Buenas noches. Yo escucho a la mexicana. No, pues puro pinche embriado, puro acarreadote. Por eso bajaron ese tráiler de croquetas, para que llenen los perrillos.
6: Buenas noches. Yo escucho a la mexicana. Entre más acarreados ignorantes, más votan por Morena. Ignorantes. Así lo dijeron.
7: Buenas noches, Ari Reyes. Pues claro que somos de aquí de Aguascalientes los que fuimos. Y claro que fuimos en camiones. Pagamos nuestro pasaje.
8: Ari, muy buenas noches. Mira, Ari, no, hombre, aquí todas las Américas y todo estaba lleno de camiones. Los acarreados. Es que, ¿sabe por qué tanto acarreado? Debe ser parcial, no deben de meter tanta gente acarreados. Se gasta muchísimo dinero. Y además en el informe no se menciona nada de las buscadoras, de todos los que se han muerto, ¿verdad?
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4: Solo para reportar que la 45 está abierta, ya reabrieron y el tráfico está a la altura del Alteño.
5: Escucho la mexicana. Yo no sé, a ver, esos chairos que fueron, le hubieran dicho a la presidenta, a su presidenta, que por qué no les tienen medicinas, por qué no les tienen todo.
6: Buenas noches, sí. Ah, pues qué partido político no carrea gente.
7: Ari, buenas noches, yo escucho la mexicana. Oye, más antes no ladraban tanto, más bien no ladraban nada.
8: Puros acarreados, Ari, puros acarreados pagados.

0: comprados, pinches vendepatrias.
1: Ari, buenas noches. Pues, ¿cómo quería que no fuéramos en camión? Pues, si fuimos de acá, de Villahidalgo, de La Chona, de Teócal, de todos los alrededores de Aguascalientes.
2: 8 de la noche ya con 55 minutos. Muchísimas gracias por sus comentarios y gracias a nuestro radioescucha que ya nos reportó que efectivamente ya se reabrió esta vialidad. Sin embargo, pues tenga muchísima, muchísima paciencia porque ya escuchaba usted, hasta el Alteño es donde está este tráfico. Vamos a más de la información y efectivamente tiene que ver precisamente con el asesinato el día de hoy de un diputado morenista. Diputado morenista que usted recordará mejor porque tuvo pues una discusión con un diputado federal también priista, con Carlos Mancilla, apenas en mayo de este año, en donde recordemos que le pedía que le hicieran un antidoping. Bueno, pues este diputado el día de hoy, pues está ya sin vida, fue asesinado y los primeros reportes señalan que presentaba al menos una herida de arma de fuego. Pero bueno, tenemos actualizaciones y precisamente voy con Lula Reyes porque nos tiene todo el detalle de este caso y de otros temas que usted debe de conocer. Te escuchamos, Lula, muy buenas noches.
3: Gracias, Ari. Buenas noches. La FGR, la Fiscalía de Veracruz, investigará la muerte del diputado morenista Yacine Escobar. El secretario de Gobierno, Ricardo Agüed, descartó de forma preliminar un atentado tras la localización de un arma de fuego en el lugar donde fue hallado el cuerpo del diputado federal Yacine Escobar, quien fue hallado sin vida esta mañana, la mañana de este viernes, en la Comunidad de la Gloria, municipio de Puente Nacional, Veracruz. Hayan sin vida a Farad Coronel, la hermana del vidente lo encontró en su casa en Cuautitlán Izcalli. La mañana de este viernes conmocionó al medio del espectáculo mexicano tras confirmarse la muerte de Farad Coronel, conocido públicamente como el Brujo Mexicano o la Diabla, y recordado por sus colaboraciones como vidente y numerólogo en el programa Hoy. Su cuerpo fue localizado sin vida dentro de su domicilio ubicado en el fraccionamiento Bosques del Lago en Cuautitlán Izcalli, en el Estado de México. Tenía heridas provocadas por arma de fuego. Diego Sebastián N. ofreció 1.5 millones para evitar su captura tras el multihomicidio. Diego Sebastián, señalado como presunto autor material del multihomicidio de la familia en Atizapán, habría ofrecido 1.5 millones de pesos en efectivo a los agentes que lo detuvieron, justamente para intentar evitar su captura. La información forma parte de los datos conocidos sobre la investigación del crimen. Y es que este viernes Diego Sebastián y Gerardo fueron llevados ya desde Toluca al penal de Barrientos en Tlaxcala. La SEP impulsa acuerdo nacional para regular uso de celulares y pantallas en escuelas. La SEP se acuerda con autoridades estatales reglas sobre celulares en escuelas y Mario Delgado advierte que los dispositivos digitales generan ansiedad, problemas de autoestima y depresión en menores. México no tiene nada que ofrecer a Estados Unidos, solo tamales calientes y tomates. Eso es lo que dice Donald Trump. ¿Qué ocurrencias de Donald Trump? El presidente de Estados Unidos aseguró que México no tiene nada, absolutamente nada que ofrecer a su país más que tamales calientes y tomates. Aunque explicó que no piensa interrumpir la relación comercial porque se lleva muy bien con su homóloga mexicana Claudia Sheinbaum. Hasta aquí mi reporte, gracias, buenas noches.
2: Muchísimas gracias, Lula Reyes. Pues más bien, el presidente sabe que de romper relación, pues quien terminaría más perjudicado es él. Con esta información llegamos al final de JTM Noticias. Muchísimas gracias por habernos acompañado. Gracias al equipo detrás de cabina, Gavilán y Ayupi. Gracias a usted, como siempre, por el favor de su atención. Soy Ari Reyes, la voz de la noticia. Ya llegó Don Chevo Morales, el lujo de la radio.
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1: Bueno, amigos, ¿qué tal? Muy, pero muy buenas noches. Ya están con ustedes esperando que empiece Evocaciones de Bonita. Evocaciones de Bonita. Les mando mi saludo esta noche muy, pero muy especialmente para todos los enamorados. Y vamos a empezar con ese tema, Siempre Viva, con Carmela y Rafael.

Pues adelante, adelante con Evocaciones de Bonita. Ya tengo lista otra de las bonitas de la mexicana para mandar mi saludo esta noche a don Antonio Márquez, a Carolina Valadez, con ese tema que nos canta Lupita Palomera, la Alondra de México, sin saber por qué.

Pues adelante con evocaciones de Bonita. El saludo, don Daniel Medina de Santa Anita, Chuyita Pérez, Rincón de Jardines de la Cruz, con ese tema que nos cantan los hermanos Aizer, tu partida.

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4: Pero adelante, adelante con evocaciones de Bonita, sábelo bien con los de Colines para Gela, de Real de Haciendas. Otro saludo para don Ramón de la relojería, Moni, allá en San Marcos, don Juan Elvira, de la zona centro, para usted que ya está sintonizando evocaciones de Bonita, que era el 91.3 FM.

Son las 9:20 minutos, clavel del aire con el doctor Alfonso Ortiz Tirado, con el saludo para el licenciado Gallo de Valle del Campanario, y ahora, sábelo bien, con los de Colines, le mando mi saludo a Gela de Real de Haciendas, personal de Frutería Sandoval, don Pepe, Juanita y don Víctor.

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14: Son las 9:30 minutos. Y bueno, pues así, así.

todas las noches, juntos de corazón a corazón, alma con alma, disfrutemos con las canciones de la mexicana, Evocaciones de Bonita, y por lo pronto vamos a presentar este tema para don Manuel Pedrosa, se comunica de Jesús María, don René de Anda, allá en San Marcos, doctor Luis Miguel Chávez, don Luis, de aquí de las Américas, María Luisita Landín nos canta Amor Perdido.

26 minutos para que sean las 22 horas, las 10 de la noche. Mi saludo, Lino Mateo, don Lino Martínez de Lomas, de San Jorge, luego la familia Mesa Ávila, Lolita y Boni de Guadalajara, Jalisco, y luego don José Muñoz de Tapias Viejas me pide que la cante Genaro Salinas, ¿qué voy a hacer sin ti?

solamente faltan 23 minutos, 23 minutos, van a ser ya las 22 horas, las 10 de la noche. ¿Qué voy a hacer sin ti? Dedicada también a Don José Muñoz, se comunica de Tapias Viejas. Ya tengo otra, Don Martín Arreola, Don Héctor Valdés, la señora Carmelita de Trojes del Sur, luego la señora Margarita Mendoza de la México, Orgullo canta Pepe Jara.

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3: Solamente faltan 14 minutos, van a ser ya las 22 horas 10 de la noche. Ya tengo lista otra de las bonitas de aquí de aquí en La Mexicana, aquí en Evocaciones, Evocaciones todas las noches. Y bueno, pues ya tengo lista la que estamos dedicando para don Andrés Ramos, don Juan Luján, don Coco Esparza, de la colonia Las Flores, familia Esqueda, Ángela de la colonia Las Flores, con esta canción, Tú Nunca Me Quisiste.

Bueno, pues adelante, adelante con evocaciones de Bonita, don Ramiro Acosta y don Raúl Tiscareño, de donde de los urgentes de allá se están sintonizando evocaciones de Bonita con esta canción que nos canta María Alma, tú que dijiste.

solamente faltan 8 minutos. 8 minutos van a ser ya las 10 de la noche. Rápido que se nos va el tiempo, rápido que se nos va la vida, pero quedan los recuerdos con evocaciones bonitas. Son tres teléfonos: 916-8618-99-9408-60-918-0043. La Mexicana TV, canal 149, Star TV. La que sigue, la canta Julio Jaramillo, Rondando tu esquina. Y con ese tema le mando mi saludo a Juan Manuel Gómez de la Cruz, se comunica de Insurgentes.

Pero es adelante, adelante con evocaciones, evocaciones de Bonita. Don Alejandro Medina, María, están sintonizando ya evocaciones de Bonita de allá en la Tomatina. Esta noche les mando sabor a mí con los tres ases.

Solamente faltan dos minutos, van a ser ya las 10 para Lucrecia y Georgina Rivas Rubalcaba, Rumbo Perdido.

0: En Mexicana son las 10 de la noche. 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
2: Una vez más, gracias por todas las llamadas que siguen llegando una tras otra, y por lo pronto Lupita Palomera, la Londa de México, canta Noche y Día para saludar a la señora Mecha Navarro, se comunica de Cartagena, luego todos para todos aquellos corazones que todavía recuerdan a un ser querido, a un gran amor que se fue y se fue para siempre.

Pero adelante, adelante con Evocaciones. Evocaciones de Bonita, la que sigue, la canta Julio Jaramillo. El infierno, gracias por el reporte que nos hace la señora Eva García. ¿De dónde se comunica? Bueno, no me dijo de qué lado de la ciudad está sintonizando Evocaciones. Evocaciones de Bonita.

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0: Olvídate del atún de todos los días. Para preparar el platillo sabio del mes, nos acompañaron Leos y Cha, que nos compartieron una receta ideal para variar el menú de la semana. Atún a la vizcaína.
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2: Bienvenidas y bienvenidos a Revista del Consumidor Radio. Yo soy Leos.
3: Yo soy Cha. Y hoy estamos aquí con todos ustedes para cocinar el platillo sabio de Profeco.
2: Les traemos una receta que combina sabores dulces, ácidos y saladitos. Atún a la vizcaína.
3: Tome nota. Para preparar nuestro platillo necesitaremos 5 latas de atún, ya sea en agua o aceite, pero bien drenadas. Medio kilogramo de jitomate, una cebolla, 2 dientes de ajo finamente picados, 3 papas medianas cocidas y cortadas en cubitos y media taza de puré de tomate.
2: También vamos a utilizar aceitunas verdes, alcaparras y chiles güeros en escabeche al gusto. Además, 3 cucharadas de aceite de oliva, 2 hojitas de laurel, sal, pimienta y un poquito de sazonador de hierbas a la italiana. Y si le quieren dar ese toquecito crujiente, 1/4 de taza de almendras fileteadas. ¿Vamos a la preparación?
3: Para iniciar, en una cacerola u olla grande calentamos nuestro aceite de oliva y sofreímos la cebolla junto con el ajo hasta que estén transparentes y bien doraditos. Después agregamos los jitomates cortados en cubos pequeños y salpimentados.
2: Añadimos el puré de tomate, agregamos un poquito de sal, el sazonador de hierbas al gusto y las hojas de laurel. Dejamos cocinar a fuego medio por unos 10 minutos hasta que el jitomate reduzca un poco.
3: Pasado este tiempo, agregamos las aceitunas sin hueso y las alcaparras. Y aquí va un paso que es opcional, pero que le da un toque muy rico, la verdad. Unas almendras fileteadas. Mezclamos todo muy bien y lo dejamos al fuego unos 5 minutitos más para que todos los sabores se integren a la perfección.
2: Ahora vamos a agregar la papa precocida para que termine de cocinarse con el calor del guiso. Después incorporamos el atún y lo mezclamos con muchísimo cuidado. El secreto aquí es hacerlo suavemente para que no se nos bata la papa ni se nos deshaga el atún.
3: Y para el toque final, sazonamos con sal y pimienta al gusto, pero mucho ojo aquí. Les vamos a pasar un tip muy importante. Recuerden que las aceitunas y las alcaparras ya son bastante saladas, así que pruebe su guiso primero para que no se les vaya a pasar la mano con la sal.
2: Para cerrar vamos a agregar chiles güeros enteros al gusto. Y un secretito es que le podemos poner un chorrito del mismo vinagre con el que vienen los chiles, que le va a dar un poco de acidez muy característica y muy deliciosa. Tapamos después la olla y dejamos a fuego medio por 10 minutos para que ahora sí todos los sabores se integren por completo.
3: Y listo,
2: ya quedó.
3: Ya podemos disfrutar de este espectacular atún a la vizcaína. Para presentarlo, decoren con unas hojitas de perejil fresco, un poquito más de almendras fileteadas y, por supuesto, acompáñenlo con unas buenas tostadas, puede ser también un bolillito.
2: Lo que quieran, galletitas, queda buenísimo. Anímense a prepararlo y cuéntenos en nuestras redes sociales cómo les fue. No se les olvide que también pueden ver esta receta en el canal de YouTube Profeco TV. Yo soy Leos.
3: Yo soy Cha y fue un gusto cocinar con ustedes aquí en Revista del Consumidor Radio.
2: Hasta la próxima.
3: Bye bye.
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17: Adelante, adelante con evocaciones. Evocaciones de Bonita tiene saludos esa noche, como siempre, para don Pepe Martín del Campo, de Menudos Beche, en Poder Legislativo. Taquitos de hígado, don Pepe de la colonia Las Flores. Luego don Amado, Remy y Estelita, de Senaduría, María.

Bueno, pues una vez más, gracias, les invito a marcar. Son tres teléfonos, 916-86-1809-9408-69-1800-43, La Mexicana TV, canal 149, Star TV. La señora Malena de la colonia Obraje de Gorditas, don Ramón, luego don Pedro Esparza, la señora Licha en Versalles, Manuel Reyes en la colonia Las Flores, luego la señora Lucia Silva, Raquelito Cardona, la señora Arcelia, y son los Bribones, tu traición, lo que tenemos ahora aquí en la

adelante con evocaciones. Evocaciones da bonita. Mi saludo, don Pepe Martín del Campo, de Envenudos Meche, el poder legislativo, luego personal del personal de donde, déjeme decir de donde. Bueno, va para don Paco. Bueno, va para, a ver dónde quedó. David Junior, del Rey del Duro, don Beto, de la Relojería Zafiro, para Paco y Toño, de Virrería Pilo, en López Mateos, luego la señora Fátima y Jesús Castro, de Versalles, con este tema, Tú que dijiste, canta María Álvarez.

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8: Solamente faltan 24 minutos para que sean las 23 horas, las 11 de

la noche. Mi saludo es para la señora Malena Muro de los Cocalientes 1, la señora Luz María Gaitán del Cerrito de la Cruz, don Santiago Quesada del Cuarto Centenario, Sebastián de Lara Silva, don Beto Castillo de la Zona Centro, doctor Carlos Hernández Sánchez de aquí de las Américas, con esta canción, ¿Qué te pasa, corazón?

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6: Solamente faltan 15 minutos, van a ser ya las 23 horas, las 11 de la noche, y a esta hora solamente canciones que nos descubren el alma, canciones que avivan nuestros sentimientos, y claro, solamente aquí en La Mexicana, y rápido que el tiempo se les va, para mandarle saludo a don Saúl Sánchez, don Sebastián Sánchez, Cielo Salcido, José Antonio Carrillo, José Manuel Padilla, de la colonia Las Flores, y vamos a presentarles, será por eso, la canta Eduardo Alexander.

faltan 12 minutos. 12 minutos van a ser ya las 23 horas, las 11 de la noche. Don Octavio Márquez, de aquí de Las Américas. Don Raúl Pedrosa, de la colonia Las Flores. La señora Emilia, del fraccionamiento de La Fuente. Reciban con los bribones sentencia.

cuántos y cuántos recuerdos llevamos en el alma. Recuerdos que se hacen presentes, sintetizando evocaciones de bonita aquí en la Mexicana. Por lo pronto ya tengo lista la que me pide esta noche Gustavo Araiza, Chayito Velázquez, de Margaritas, Jesús María. Y son los tres diamantes, cantan usted.

faltan 5 minutos para ser ya las 23 horas, las 11 de la noche, y don Alfredo Marín de la López Mateos sintonizando Evocaciones de Bonita. Le mandamos con los Dandies, Tú Lo Eres Todo.

cómo llegamos al final de Evocaciones de Bonita por esta noche, pero ya saben ustedes, toda la semana, todo el mes, todo el año, Evocaciones de Bonita, aquí en el 91.3 FM. Gracias, que la pasen, pero que la pasen muy bien.

0: En Mexicana son las 11 de la noche. 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
3: Estamos muy, pero muy buenas noches. Sorpresa, 7 p.m., 7 de la tarde, próximo lunes. 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Sorpresa, sorpresa. ¿Sale? Ahí lo esperamos también. 7 de la tarde. Son las 11 de la noche. Mándame su WhatsApp ya para complacerle. 449

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1: Buenas noches, mi Yupi. 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
2: Muy buenas noches, querida familia. Una vez más, les damos la bienvenida a este su programa de Cura para el Alma, totalmente en vivo. Hoy día 4 del mes de septiembre del año 2026. Hoy estamos a viernes. Ya se termina por esta semana esta emisión de este su programa totalmente en vivo una vez más, pero confiamos y le pedimos plenamente a Dios que llegue la bendición a todos sus hogares. De igual manera, recuerden que nos volverían a escuchar hasta el día lunes, porque el programa es de lunes a viernes, pero de igual manera ustedes se pueden comunicar.

0: practicar los 7 días de la semana, las 24 horas del día, tienen la posibilidad, digamos, de recibir una orientación sin costo. Es totalmente gratis. También nos pueden visitar de domingo a domingo. Tenemos atención de manera presencial en la ciudad de Aguascalientes. Comuníquense ya, querida familia. Vamos también a responder una llamadita en vivo si nos da el tiempo, para que ustedes puedan escuchar esas orientaciones a través de la lectura de tarot y darse cuenta de qué manera nosotros podemos brindarles un apoyo. Si surgen en ustedes esas mismas dudas, preguntas, no duden en comunicarse. Recuerden, es totalmente gratis y pueden recibir un apoyo adicional para que todo parezca ser más fácil para resolver, para mejorar, para muchas cosas. Comuníquense al número que van a escuchar a continuación, querida familia.
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0: Vamos a responder una llamada que está ingresando. Sí, muy buenas noches.
3: Sí, bueno.
0: Sí, buenas noches. ¿Cómo está? ¿Cómo le va?
3: Bien, nada más que lo estoy molestando.
0: No es ninguna molestia, es con mucho gusto. Dígame, ¿en qué le puedo servir?
3: Quiero saber de mis hijos.
0: Ok, ¿y cómo es la fecha de nacimiento de sus hijos?
3: El 18 de enero del 77.
0: 18 de enero del 77.
3: Estoy soltero.
0: Muy bien, ¿y qué desea saber de su hijo?
3: Pues a ver cómo le irá ahí, porque yo lo veo muy... Él es muy optimista, pero al final le habla una muchacha... No, falta que se le atraviese y allí quedó en nada.
0: Perdón, o sea, le entiendo que él es mujeriego.
3: No, pero él le gusta tener una novia, pero como siempre se le atraviesa algo y no puede hablar con ninguna.
0: Ah, ok, le va mal en el amor, es todo lo contrario. Mire, no se preocupe, aquí estoy checando en las cartas y esta mala racha que ha tenido su hijo en el amor no tiene nada que ver con brujería, ni un mal puesto, nada que tenga que ver con algo negativo, maligno. Esa situación se va a mejorar, él va a poder encontrar una persona con la que pueda estabilizarse y estar mucho mejor, pero es cuestión de tiempo para que pase. No hay nada malo en él.
3: ¿Sí?
0: ¿De quién más desea que chequemos?
3: Por una de mis hijas.
0: Ok, ¿y qué pasa con su hija?
3: Tiene un novio, yo lo veo mayorcito que ella y como a mí, la veo muy rara, no la veo como antes era.
0: Anda muy entregada ella, digamos, con este chavo con el que anda saliendo, ¿sí?
3: No me imagino porque ella era muy acá con nosotros y ahora ya es muy seria.
0: No, pero ella no está mal, usted tiene que dejar que se apapachen tantico. Es normal que ella esté enamorada, digamos, por esta persona, pero no hay nada malo en ella.
3: ¿Pero qué? ¿Cómo ve el muchacho?
0: Y al muchacho lo veo bien, el muchacho no está mal, no es una mala persona.
3: ¿Y la dejo que se case con
0: él? Yo le recomendaría que deje, que ellos estén juntos, a su hija le va a ir bien. Ese muchacho que ella conoció es una buena persona, se preocupa por ella y la respeta. Déjenos estar juntos.
3: Ay, qué bueno. ¿Se ven en mi casa bien o qué?
0: Sí, hijita, tiene que estar un poco más tranquila. Su hijita está con un hombre bueno, es un muchacho bueno, es trabajador, incluso veo que le va a ayudar. Tienen que dejar que se apapachen tantico. Y veo aquí que usted es una buena persona, es una bonita persona también.
3: Ay, gracias.
0: Y con mucho gusto, hija. Gracias por comunicarse. Ahí quedo atento si ocupa algo más. Recuerde que puede llamar en cualquier momento. Que esté muy bien.
3: Ándale, adiós.
0: Bueno, querida familia, ya con esta llamada que acabamos de tener, es un claro ejemplo de a qué me refiero con recibir una orientación. Ustedes pueden tener dudas, pueden resolver algunas preguntas que tengan. Entonces recuerden que es gratis. Pueden comunicarse y ustedes ser la próxima persona que reciba estos sabios consejos, esta plática que le ayude a tener mayor tranquilidad, a también resolver mejor cada situación. Bueno, querida familia.
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2: Bueno, mi querida familia, pues ya se están dando cuenta lo bonito, digamos, que es uno poder platicar de manera sincera con alguien, de manera completamente, digamos, que abierta, porque de esta manera es como encontramos esos resultados que nos ayudan a cambiar nuestra forma de pensar, a cambiar nuestra forma de ver la vida y asimismo encontrar algunas oportunidades que nos ayuden a estar mejor, porque el cambio no está afuera, el cambio está adentro, el cambio está en cómo yo veo las situaciones, cómo me desempeño en ellas, cuando son malas, cuando son buenas, porque muchas veces las personas que tienen un bloqueo, una brujería, un daño, no ven con claridad las situaciones, no entienden qué les pasa. Todo parece ir mal, nada parece mejorar, y justamente en esa diferencia es donde estamos nosotros para poder ayudarles a orientarse a través de la lectura del tarot y del conocimiento astral a mejorar. Entonces comuníquense, querida familia, no tengan miedo, es totalmente gratis.
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2: Bueno, mi querida familia, vamos llegando una vez más al final de este su programa Cura para el Alma, totalmente en vivo. Nos vemos en una próxima ocasión, mi querida familia, siempre estamos aquí acompañándoles. Recuerden que se pueden comunicar totalmente gratis las 24 horas del día. 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Llamen a agendar su cita, no tiene ningún costo. Aquí estamos para servirles. Nos vemos en una próxima ocasión, mi querida familia.
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5: Desde la número uno, La Mexicana, 91.3 FM, canal 149 Star TV. Le hago la invitación. Próximo lunes, 7 de la tarde. Le hago la invitación, ya sabe. 11 de la noche, ya con 16 minutos. Le mando el saludo a mi señora madre Margarita Rodríguez de la Barranca Barranquilla. Gracias. Toda la familia Macías Rodríguez, gracias. Fíjese que me cago. Ah, caray. Ah, bueno, este es de. Ok. El otro día trajo una señora unas llaves. Híjole, por aquí estaban. Bueno, ojalá ya hayan venido por ellas. ¿Sale? Bueno, 1116-449-9257-70. Mándeme audio de WhatsApp, con todo gusto para complacerle. Vámonos, ¿qué pide la gente?
6: Yupi, Yupi, buenas noches. ¿Me puedes complacer con la canción de Primera Cosa Bella? Especialmente para Isabel, te escuchamos desde Villamontaña. Gracias, que tengas excelente noche.
7: Muy buenas noches, mi Yupi, Yupi. ¿Serías tan amable de complacerme con la canción de Carta Abierta con los Tigres del Norte? Por favor, gracias, que Dios te bendiga.
8: Gracias, me puede complacer con la canción de Tengo Miedo de los Brios. Con saludos para todos los que nos escuchan. Yupi, muy buenas noches, gracias.
9: Hola, mi Yupi. Pon esa rola de la banda Maguey. ¿Quién toque tu piel? Dedicado por el Pichona.

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1: 11:23. Hoy les hacemos la invitación, ¿no? Recuerden, Almas en Pena, Guda y Tony Plasencia. 0:12 de la noche.

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frascos tienes en tu baño que compraste porque a alguien te los recomendó, porque salían en un video o porque la etiqueta prometía milagros? Cremas, sueros, ácidos, jabones con nombres que suenan a clase de química, pero ¿alguna vez te has preguntado qué hay realmente dentro de esos frascos y si de verdad les sirven a tu piel? Hoy vamos a hablar de la ciencia que está detrás de tus cosméticos. Lo primero que hay que saber es que los cosméticos no son exclusivos para mujeres. Hoy existen productos para todo mundo. Shampoos especiales para hombres. Gel de limpieza para bebés. Desodorantes para piel sensible. Esmaltes de uñas. Cremas antiarrugas. Y detrás de cada uno hay una disciplina científica llamada química cosmética. Química cosmética. Que se encarga de formular productos para limpiar, proteger y mejorar el aspecto de la piel, el cabello, las uñas y los labios. Para formular un cosmético se necesita saber de anatomía, fisiología, química y hasta microbiología, porque hay que garantizar que el producto no se contamine con bacterias, mohos o levaduras. Un cosmético mal formulado no solo no funciona, puede dañarte la piel. Y aquí es donde entra la parte que todos quieren saber, los famosos ácidos. Pero antes, un dato clave. A partir de los 25 años, tu piel empieza a producir menos colágeno, la proteína que le da firmeza y elasticidad. Por eso, aparecen las arrugas. La piel pierde su capacidad de retener agua. Saber esto te ayuda a entender para qué sirve cada producto. El ácido salicílico se usa para tratar el acné. Reduce los poros y tiene efecto antiinflamatorio, pero puede irritar y aumenta la sensibilidad al sol. Así que si lo usas, bloqueador obligatorio al día siguiente. El ácido glicólico exfolia. Ayuda a retirar células muertas, aclara manchas y suaviza arrugas. Pero en exceso o en piel sensible, puede causar irritación. Y el ácido hialurónico, ese que está

0: De moda. Es un polisacárido que evita que la piel pierda humedad, mejora su elasticidad y disminuye líneas de expresión. Pero ojo, en exceso puede provocar el efecto contrario. Entonces, ¿cómo elegir bien? Primero, conoce tu tipo de piel o cabello. No te guíes solo por recomendaciones, porque si no tienes la misma dermis o el mismo sistema capilar que quien te invitó a probarlo, puedes llevarte una mala experiencia. Segundo, lee la etiqueta. Busca que diga dermatológicamente probado y libre de crueldad animal. Además, revisa que no contenga algún ingrediente al que seas alérgico. Y tercero, evita productos importados de manera ilegal, porque no cuentan con garantías sobre sus ingredientes. No tienen estudios que avalen su calidad y podrían ser dañinos para tu salud. Que sea bonito y barato no significa que sea seguro. Tu piel es el órgano más grande de tu cuerpo y el primero que da la cara por ti todos los días. Merece que lo que le pongas encima tenga ciencia, no solo mercadotecnia. Así que la próxima vez que estés frente al espejo con un frasco en la mano, hazte la pregunta que importa. ¿Esto de verdad es para mí? Con información de la doctora María Guadalupe Nava Arzaluz, de la FES Cuautitlán de la UNAM. Un guión de Leonardo Santiago, con información del portal Ciencia UNAM. Les saluda Mónica Genis.
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6: 11:35 PM. Mándame solo de WhatsApp para complacerle con todo gusto. 449-122-5770. 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
7: Buenas noches, ¿me hace usted favor de ponerme la del sapito bailador? Muchas gracias.
8: Bárbaro, mi Yupi, échame esa melodía. Si tuviera una moneda con impacto de Montemorelos. Ah, pero qué bárbaro. Dios te bendiga a ti, a tu familia, a tu madrecita. ¡Ánimo!
9: Buenas noches, Yupi, Yupi, ponme la de Delante de mí, con Abril 78.
6: Ay, qué buena canción, Hablo expresamente con esa canción. Mándeme eso de WhatsApp. Aún tengo espacios para 2, 3 temas más, ¿sale? Pero mándemelo ya, 449-122-5770, la número 1, La Mexicana, 91.3 FM. ¡Au!

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0: poner una canción de Julián Álvarez que se llama Llévala a la Luna. Muchas gracias. Saludos a mi papá y a mi mamá.
1: Buenas noches, yo escucho la mexicana con Juan Carlos Macías, el mejor, alias el Yupi. Oye, mi Yupi, ¿me puedes complacer con la canción de Yo Comencé la Broma? Un saludo para Rosaura Collazo, sería mi mamá, de Valle de los Cactus, para decirle buena noche y que mañana voy a la birria a desayunar. Muchas gracias, Yupi, que pasen buenas noches.
2: ¿Qué tal, mi Yupi? Yupi, buenas noches. Yo escucho las complacencias con el Yupi. Podría complacer con una canción de los Acosta, Una Chica Está Llorando. Saludos para la familia Chávez Camacho y Chávez Martínez de Pabellón. Te haga y no le cambio.
3: ¡Aus! Muchas gracias, solamente ya 10 minutos serán las 12. Gracias a las 12. Almas en pena, Good Day, Tony Placencia. ¿Eh?

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1: Esa también le gusta a mi compadre, Jesús López. Saludos a la comadre también por allá, que nos escuchan a Valecita hermosa, ¿eh? Esa de Si Tuviera Una Moneda. Qué cosas, le tocaron dos muy bonitas, sale. Muchas gracias, vámonos, fuga. ¡Auch! Una disculpa a las que no alcanzamos a poner. Gracias.

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2: 12-2.
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2: Hola, ¿qué tal? Buenas noches, amigos de La Mexicana, del programa de Almas en Pena. Yo soy Tony Plasencia y bienvenidos a otra investigación. Estamos, por cierto, rumbo al, si no me equivoco, octavo aniversario del programa de Almas en Pena. Para que no se lo vaya a perder, ya le estaremos dando detalles acerca del mismo, que lo tendremos la próxima semana. Por lo pronto vamos a presentar al equipo. Señora Abby, buenas noches.
3: Buenas noches, Tony. Pues aquí estamos, otra vez empezando una investigación más en un lugar por demás.
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0: del mismo, que lo tendremos la próxima semana. Por lo pronto vamos a presentar al equipo. Señora Abby, buenas noches.
1: Buenas noches, Tony. Pues aquí estamos, otra vez empezando una investigación más en un lugar por demás tétrico e interesante. Pues yo ya estoy sintiendo desde este momento las energías y pues vamos a ver qué nos depara esta noche.
0: Muchísimas gracias, señora Abby. Por aquí está el hermano Cristóbal. Buenas noches, hermano.
2: Hermano, ¿cómo estamos? Un placer, un saludo muy especial a usted y a todos y cada uno de los seguidores de este bonito programa de Almas en Pena. Gracias por la invitación una vez más, que para mí con gusto y con honor, es un placer estar aquí entre ustedes, hermano. Vamos a ver, esta cosa se siente muy interesante, y más que tenemos la víspera de el acercamiento de las fiestas Día de los Muertos. A ver qué logramos por ahí, hermano.
0: Claro que sí, hermano. Muchísimas gracias por aquí, caballito.
3: Muy buenas noches, Tony. Pues vamos a ver ahorita qué depara, porque como es un panteón, es algo muy tétrico, vamos a ver qué nos depara, como dice el hermano Cristóbal y la señora Abby.
0: Perfecto. Muy gracias, buenas noches.
4: Muy buenas noches, Tony, muy buenas noches a todo el auditorio. Esta investigación se pinta buena, en este panteón ya se empieza a sentir se empieza a sentir ya las energías. Uh-huh. Y pues vamos a ver cómo nos va, qué nos depara.
0: Muchísimas gracias, señora Meche, buenas noches.
5: Buenas noches, Tony, buenas noches a todo el auditorio por escucharnos. Y pues estamos en un panteón, ya se sienten las malas energías, sí. Está muy terrorífico, Tony, a ver qué nos espera esta nueva investigación.
0: Muchísimas gracias. Tenemos por acá invitados, por supuesto, dándoles la bienvenida. Nuevamente te saludo, preséntate y a tu equipo.
6: ¿Qué tal, Tony? Buenas noches a la audiencia. Antes que nada, gracias por esta colaboración entre radio y YouTube, y esperemos que esta noche haya Almas en Penas. Y en esta noche me acompaña mi equipo de edición y el que me graba.
0: Perfecto. ¿Y te pueden encontrar en YouTube cómo?
6: K-Studios, mi apodo es Cambray y mi nombre es Raimundo Hernández.
0: Perfecto, bienvenidos. Y por acá se encuentra quien va a ser nuestro guía en esta noche junto con su familia. Buenas noches.
7: Hola, buenas noches, Tony. Dijo, aquí estamos una vez sirviéndote, dijo, aquí en el panteón. Dijo, y estamos para servirle a ti y a todo el público que nos está escuchando.
0: Perfecto. Nos comentaba mientras iniciamos el recorrido, ¿usted tiene cuánto tiempo laborando en este panteón? Y si nos pudiera compartir alguna de las situaciones que le ha tocado vivir durante pues su estancia laboral en este sitio.
7: Claro que sí, Tony. Digo, yo aquí tengo trabajando 26 años, uh-huh, aquí en este panteón laborando. Soy uno de los sepultureros. Digo, y pues sí, hemos tenido muchas experiencias, tanto como buenas como malas. Uh-huh. Y pues estamos aquí, pues ahora sí, pues echándole ganas.
0: En este panteón, no sé si en todos o si en algunos sí, en algunos no, ¿le toca a personas quedarse toda la noche o en este no?
7: Sí, de hecho, sí hay vigilantes aquí, hijo, y pues realmente también ellos de repente nos cuentan que han visto cosas y todo, hijo, porque sí, pues ahora sí, la gente también de afuera nos hacen travesuras. Uh-huh. Dijo, pero pues sí, también hay vigilante aquí en la noche, Tony.
0: ¿Y las personas que les ha tocado estar laborando toda la noche, a ellos les ha tocado escuchar, ver? Me imagino que la sensación es muy diferente el estar aquí, aunque sean dos personas, pero el estar solos toda la noche, me imagino que la sensación es muy diferente a estar en el día o en la tarde, ¿no?
7: Claro que sí, Tony. Así es, hijo. Lo que es estar en el día, pues, como si ya estamos los demás compañeros, pero como la noche se quedan dos, hijo, entonces deben que estar dando rutina cada rato ellos, hijo, y si cuando llegamos al día siguiente, ya nos empiezan a contar que lo que escucharon, lo que vieron, y todo, hijo, por eso hay que estar bien preparados.
0: Nos llama mucho la atención, en este panteón hay, obviamente, como en prácticamente todos, una mezcla, hay niños, hay adultos, pero me llama mucho la atención que a diferencia de otros, hay mucho colorido, hay mucho, como que las familias sí están al pendiente de las tumbas, vienen, colocan flores, colocan juguetes, si son niños, dulces. ¿Les ha tocado escuchar, por ejemplo, que se muevan las cosas, que caminen, que se rían, cosas como que estuvieran interactuando los muertos con los objetos que les traen?
7: Claro que sí, fíjate que sí me ha tocado a mí. Hace poco me tocó ver a una niña. Uh-huh. Dijo,

0: estaba haciendo yo un servicio y de repente vi a una niña vestida de blanco y me llamó la atención. Y cuando la volví a voltearla a ver, ya no estaba. Y de repente, pues me quedé sorprendido. Y ya cuando volví a verla, donde la había visto, ya la vi, pero estaba toda con sangre. Y me quedé sorprendido. Me quise arrimar a ayudarla. Y ya cuando me estaba arrimando, ya no la vi. Se me desapareció y ya no supe ni qué.
1: En ese momento, ¿cuál es la sensación de ustedes como... como trabajadores? Digo, porque uno pues viene y va a permanecer aquí un momento, pero ustedes tienen que estar aquí diario, convivir diario entre tumbas, entre muertos y entre estos fenómenos. ¿Tienen alguna sensación en ese momento? ¿Les da miedo? ¿Se preocupan? ¿O qué pasa por su mente?
0: Dígate que sí. Cuando estamos, ejemplo, sacando a un difunto, pues de repente sí nos da miedo. Pero ahí lo que hacemos nosotros es, pues ahora sí, respetarlos, para que nos respeten ellos, y simplemente decirle pues que estamos haciendo nuestro trabajo y pues así nos dejan. Dijo, pero sí se siente de repente una sensación, un escalofrío, así como que, ah, caray. Dijo, pero pues digamos que sale echando ganas.
1: Sí, claro. Vamos a ver si señor Meche, hermano, hasta el momento llevamos poco de vamos caminando por uno de los pasillos, les ha tocado ver o sentir algo.
2: Yo sí, Tony, siento las piernas muy sin fuerza y siento que me están temblando las piernas. Sí.
1: Hermano.
3: Hermano, bueno, el ambiente, al comenzar lo que es el principio de la investigación, como que serán a unos 20 metros, hay un ambiente normal. Y hoy que ya venimos poquito ya más adelante, se empieza a sentir poquito más frío. Quizás pudiéramos decir que es parte de la temperatura del medio ambiente, pero no es así. Es la manifestación de donde nos encontramos, de los seres que en su momento pues tratan de posesionarse de lo que es la energía que nosotros tenemos. Nosotros somos, si usted quiere, un bol, somos una energía, que ellos que a veces se encuentran, muchos de los seres ya desencarnados, se encuentran obviamente en la oscuridad. Entonces ven la luz que somos nosotros, un volt, ellos tratan de venir detrás de nosotros. Y es el frío o el escalofrío que yo siento en la espalda. Al menos yo así lo siento, escalofrío y frío en mi espalda. No sé los hermanos qué experiencia han estado obteniendo ahorita, hermano.
1: Sí, claro. Señora Vi, por su parte, ¿qué ha sentido?
4: Pues mucho escalofrío, pesadez ya en los pies. Desde esta parte para allá siento un poco más pesado que de aquel lado. Y pues ya se empiezan a ver figuras pequeñas que se mueven. Energías que ya están aquí. Como dice el hermano, es verdad, tenemos una luz que a ellos les llama la atención y por eso se nos acercan, por eso nos buscan, por eso están aquí. Entonces, esa luz es la que los guía, esa luz que tenemos nosotros en la red búdica, ellos es con lo que nos identifican, que por ahí se pueden meter y que por ahí nos pueden tomar energía. Ellos ya ahorita están empezando a moverse y a tomar esa energía que a ellos les hace sentirse bien.
1: Así es. Regresando por acá con nuestro guía, me llama la atención que hay muchas tumbas que han estado escarbándose. No sé si sacan los cuerpos y a dónde van los cuerpos que sacan, dónde terminan.
0: Ok. Como sabemos claramente que en este panteón es panteón de renta. Y aquí en ese panteón nomás duran 6 años los cuerpos. Y ya cuando se sacan, los familiares vienen por los familiares. Y ya se los llevan a otro templo o se los llevan a otro panteón. O los mandan a cremar. Pero ya van directamente a otro panteón.
1: ¿Qué pasa en el caso, me imagino que ha ocurrido, en el caso de que entierran a alguien, pasan los 6 años, toca exhumar esos cuerpos, pero no hay familiares que reclamen? ¿Qué pasa con esos cuerpos?
0: Ok, ya si no vienen los familiares a reclamarlos, aquí se pasarían al osario, que es una fosa de 8 metros de hondo, 4x4, pero ya ahí se depositan, se echan en una bolsa, se depositan ese osario, pero ya ahí se perderían. Ya cuando se llena esa fosa, en veces se le pone un cerillo para que se hagan cenizas.
1: ¿Y ese mismo está aquí dentro del panteón?
0: Aquí mismo está dentro de ese osario.
1: Ok, igual ahorita en el transcurso del recorrido sería interesante pues llegar hasta este sitio.

0: Para ver, me imagino, hermano, como aquí nos comenta nuestro guía, que cada 6 años los cuerpos es el plazo máximo que pueden permanecer ahí, después tienen que sacarlos y entregárselos a los familiares, pero cuando ya no hay familiares que reclamen, se van, para hacerlo más específico y más entendible, como una fosa común. Sí, claro. Me imagino que ahí la energía cambia, ¿no? Del familiar, en este caso de la persona fallecida, al ya encontrarse en esa fosa común, pues no está descansando como debería, ¿o estoy en un error?
1: No, claro, esto obviamente que le hago saber que al recoger aquella osamenta que se ha levantado o se ha sacado de aquella tumba, a raíz de que ya pasó su tiempo, a raíz de que ya se ha consumido lo que fue grasa, lo que fue músculos, lo que fue carnes, entonces pues se ha deshecho todo eso a raíz del paso del tiempo. Obvio que en su momento usted sabe que cuando están sepultadas, entonces estas seres ya desencarnados, ¿qué pasa con ellos? Obviamente que nosotros estaríamos haciéndole una oración por ser familiares. Uh-huh. Entonces le está haciendo un Padre Nuestro, un credo, un rosario constantemente. Entonces cuando lo saca, obviamente ellos están contentos. Pero ya después de que los echan, como lo ha dicho usted, lo ha mencionado, que se ha puesto a la fosa común, obviamente quedan ya sin una luz que constantemente, que es la oración que los lleva obviamente a estar constantemente gozando de una luz, de una oración, de una bendición que constantemente se le lleva al cabo. Entonces ahí, entonces ellos están, ahora sí, como luego dicen, en el valle de la tristeza, en el valle de la angustia, en el valle de, obviamente, de que ya no tienen quien le hace una oración para poder llevar una paz, una tranquilidad a su espíritu. Ahí viene, obviamente, el gran cambio que pudiera existir entre el estar sepultados y estar en la fosa común. Es la diferencia que existe, hermano.
0: Y evidentemente, pues no pueden descansar, pues hasta que los familiares pudieran darles o cristiana sepultura o cremarlos o llevarlos a un templo, pero estando en la fosa común no pueden descansar.
1: No, ya no hay un descanso como es, porque aún así, si usted se fija, haga de cuenta como aquí, uh-huh. Si usted se fija, son muy nichos, le nombran uh-huh. nichos, esto quiere decir que se guardan aquí las cenizas o incluso se guardan los huesos, las osamentas, que en su momento pues se les viene y se les hace una oración, un Padre Nuestro, y ellos pues obviamente sí gozan de una felicidad, porque uh-huh. el espíritu es real. El espíritu es cierto, el espíritu sí vive. Somos energía y eso es lo que se manifiesta aquí. Eso es, hermano.
0: Señora Meche, ¿ha sentido algo en este...?
2: Sí, Tony, y ahorita yo se siento mucho escalofrío, siento mucho frío en la espalda y clarito sentí que me tocaron ahorita, fue algo que le estaba platicando a la señora Abby.
3: Uh-huh. Sentí que venían atrás de nosotros, uh-huh. Que incluso me tocaron levemente, uh-huh. ¿sí? Y pensé que eran los muchachos, pero ya vi que están allá de aquel lado, entonces uh-huh. sí hay algo atrás de nosotros, Tony, que nos está persiguiendo desde hace un buen rato.
0: Uh-huh. Por acá tenemos el hijo de nuestro guía, yo lo veo muy tranquilo, pues está con la protección también de Dios, ¿no? Aquí estamos.
1: Por 5 años.
3: 6 años.
0: Aquí estamos caminando por todos los pasillos. Imagínense nada más cuántas personas han estado en este sitio, en este panteón. Pasa el tiempo que se les permite y los que no son reclamados son puestos en la fosa común. Y obviamente nunca descansan. Aquí vemos una tumba de un joven, muy joven, por cierto, que nació en el 96 y falleció en el 2016. Mi querido Moy, ¿qué has sentido en este pasillo?
4: Pues mira, mi Tony, muy buenas noches. Ahorita yo tengo la sensación como que nos ven de todos lados. Uh-huh. Fui a darle un recorrido aquí a 2 pasillos adelante. Uh-huh. Y sentía esa sensación como que alguien venía atrás de mí. Estaba grabando unos videos. Y no sé si en el video se alcanzó a escuchar una persona que me chitó. Ajá. voy a revisarlos, vamos a ver si se escucha o no se alcanza a percatar el sonido.
0: Porque muchas veces el sonido que se escucha es más bien perceptible y hasta que se analizan los videos, las fotografías nos permiten tener un panorama de otro tipo de imágenes. Justamente ese comentario estaba haciendo ahorita Moy.
3: Sí, que chistean, están chisteando ahí. Y el niño también dice que acaba de sentir cómo lo tocaron.
0: ¿Nos puedes comentar?
5: Siente un escalofrío en la espalda y así como que con la mano, alguien le está haciendo así, deslizando la mano en la espalda.
0: Okay. Ahí. Willy, podremos acercarnos con cuidado porque hay muchas partes que son un tanto cuanto inseguras, para ver si nos acercamos a alguna de las tumbas. Se me llama la atención que perteneció a un taxista, incluso tiene ahí el número del taxi que utilizaba el señor en vida. Vamos a ver cuál es la parte donde están chisteando, a ver si podemos encontrar el origen del sonido. Aquí hay muchos montones de tierra. Ya estamos llegando al área donde se escuchaba chistear. En el sonido que escucharon, ¿era como de un niño, una mujer?
4: Pues nomás se oyó como si nomás tenían eso así varias veces, pero no, eres más o menos de por aquí, pero no se distingue todavía qué más o menos qué es tu Tony.
0: Digo, porque yo podría pensar, igual estoy equivocado, señor Abby, probablemente sea un niño que en su inocencia nos está hablando. Aquí justamente coincide, al parecer es un niño el que está aquí enterrado. Tiene muchísimas flores, tiene algunos refrescos y una fotografía de él. Bueno, es una señora, ¿no? Es una señora. Pero tal vez podría darse el caso de que fue un niño.
3: Sentí que me dijeron mi nombre. No completo, me dijeron Abby.
0: Ahí están escuchando ruidos.
3: Sí, y se siente mucho escalofrío aquí. Aquí se siente en las piernas mucha pesadez y ese escalofrío así clarito en este espacio. Fíjese que sí puede ser que de esa tumba algo se esté manifestando alguien ahí, Tony. Porque lo escuchamos todos, ¿sí? Y como al principio, cuando veníamos por el pasillo, al final ya empezaban a pasar figuras de un lado a otro. O sea, hay mucho movimiento para hacer a esta hora, se me hace mucho, ya mucha manifestación. Oiga, es que dicen algo, pero no se les alcanza a escuchar. Como si se quejara.
5: ¿Qué escuchaste? Ahorita allá se escuchó el sonido como de un golpe y también ahorita que veníamos por aquí se vio la sombra, pero no alcancé a ver.
6: Como si estuviera sonando una caja, ¿no? Así como pegando algo.
5: Sí, un golpe fuerte. Oye.
6: Como si quisieran salir de la
0: tumba. A ver, vamos a acercarnos, sí. Nada más, a ver si nos pueden echar luz porque aquí está más complicado. Se escuchan para la gente que nos está escuchando, es como si alguien del interior de una tumba estuviera tocando.
4: Es panteón, Tony. ¿Te fijas que es panteón?
0: Vamos a ver si alcanzamos a captar el sonido. Imagínense nada más la escena, estamos en un panteón y se escucha claramente porque el niño que viene acompañando a nuestro guía lo escuchó claramente. Y estamos justamente aquí en los nichos, regresamos a este lugar porque de aquí proviene justamente el sonido. Y vamos a ver si aquí nos permite escuchar algo, sentir algo. Porque sí es muy, muy peculiar el sonido. Vamos a permanecer unos segundos en silencio para ver si se logra captar algo más. A ver si se logra captar el sonido del ataúd.

0: ¿Mi hermano?
1: Si se oye alguna psicofonía en su momento, como que aquí en el hermano caballito, como que oí, háblame. Yo escuché un sonido aquí que dijo, háblame. Algo así, sí, no sé si lo escucharon.
2: No, no escuché, pero sí se oyó muchos ruidos como de una niñez, sí, muchos murmullos. Ey, y simplemente que acá Tony es panteón, o sea, ¿dónde vienen golpes? No creo que hayan sido los veladores, ahorita está solo a estas horas. Sí. Es lo que sí nos está ahorita sacando mucho de onda a todos los que estamos.
1: Eso aquí. Es una, aquí, de aquel lado, yo vi una sombra de un hombre sentado en medio de dos tumbas. Está de testigo la hermana. ¿Usted lo miró?
3: Yo también, cuando volteamos, que dijo, se ve una luz.
1: Sí.
3: Enfocaron la cámara para allá y sí, estaba entre las cruces, estaba el señor sentado. Pero cuando el hermano se arrimó a ver, se desvaneció, o sea, se fue, ya no. Y fue cuando empezamos a escuchar los gritos, o sea, los toquidos, como que alguien quiere salir.
1: Pero sí lo vimos, yo sí lo vi. Sí.
0: Igual le podríamos ir a ese lugar, hermano, que nos vaya indicando en dónde.
1: Sí, claro.
0: Porque ya se empiezan a realizar las manifestaciones, ya se empiezan a dar a notar. La pregunta sería, en este caso, hermano, ¿cuáles serían algunos de los motivos por los cuales las almas se manifiestan? Algunas puede ser que les moleste nuestra presencia, pero otras a lo mejor buscan algún tipo de ayuda de nosotros, ¿no, hermano?
1: Sí, claro, muchas de las veces nosotros como familiares tenemos a nuestros seres ya desencarnados y no les prestamos una atención, no les llevamos una flor, no les ponemos una veladora, no le hacemos una oración, no les ponemos un vaso con agua. Entonces es precisamente lo que andan buscando, una ayuda espiritual para poder ellos estar gozando de la luz divina del Ser Supremo, para que sean bien recibidos o bien acogidos con ese fin, hermano.
0: Okay. Y por qué Moy nos hacía un comentario, ¿qué viste, Moy?
4: Sí, cuando dijo el hermano de la silueta, yo sí la percaté, pero de hecho en ese momento estaba tomando la foto. Okay. Ya sería cuestión de revisarla.
0: Así que no se pierde, ya sabe que todo el material adicional que se pueda generar de las fotografías o de los videos, las estaremos subiendo en el Facebook de la Mexicana Aguascalientes de Almas en Pena Oficial. Y desde luego en el de su servidor, Tony Plasencia, locutor. Estamos en este sitio donde justamente Moy y el hermano empezaron a detectar aquí la silueta, ¿no?
4: Sí, correcto, Tony. Fue de hecho en esta tumba donde estaba la silueta. Uh-huh. Ahorita voy a revisar la foto para ver si se alcanzó a captar algo. De hecho, fue en esta zona cuando estaba ayudando el recorrido. Sí, fue cuando escuché que me chitaron en esta zona.
0: Ok.
4: Como queriendo llamar mi atención a esta zona.
0: Vamos a seguir avanzando para otra parte del panteón y ya se están realizando muchísimas manifestaciones en este sitio y ya estamos avanzando por otro de los pasillos que aquí se encuentran. Aquí ya son un poco más grandes, de hecho son más grandes, casi el doble, en cuestión de los nichos de lo que vimos en el otro pasillo. Aquí me imagino que sí introducen el ataúd. Y en los otros es únicamente las cenizas, los huesos.
4: Qué derecho este pasillo. Como que iba corriendo como una sombra, como si estuviera corriendo. Ahí derecho donde se alcanza a ver un clarito de luz. No sé si te alcanzas a percibir.
0: ¿Viste como si fuera que un niño?
4: No se alcanzó a percibir bien, pero como algo corriendo, moviéndose así muy rápido de lado a otro. ¿Derecho? ¿No es ahí derecho? Se vi una sombra moviéndose de lado a lado. Como si estuviera corriendo, no sé. ¿Derecho? ¿No se alcanza a ver como un clarito de luz?
3: Sí.
0: Caballito, ¿qué sientes aquí?
2: Mira, aquí se siente bien feo al momento de pasar. Aquí por los nichos, por aquí por donde se sepultan las cajas, ahora sí, se siente más como más tétrico, más pesado. Entonces ahora sí, como dice la esposa del señor del que nos está guiando, aquí es donde se empieza a sentir más pesado, todavía más fuerte. De hecho, hasta se siente como más escalofrío.
0: Sí, porque es, obviamente, el mismo panteón, pero ya en esta parte se empieza a sentir más frío, empieza a bajar la temperatura. Aquí es como, no sé si era un policía, tiene la gorra, tiene algunas imágenes. ¿Qué han sentido en este?
3: Pues siente más frío y como que gritan, y ahorita ya acaban de ver una sombra como pasó.
5: Sí, se ve, bueno, se veían hasta unos ojos brillantes, brillando ahí.
6: Okay. Allí en esa parte, hace poco sepultamos a una señora que lo había matado, según eso había dicho que el papá, que el hermano, se echaron la bolita a varios, y esa persona quedó aquí sepultada, dijo, pero fue la que le mataron en un salón. Dijo, y pues realmente esa persona no está descansando a gusto, porque no sabe ni quién fue la que la mató realmente. Oh. Dijo, por eso es que sí se manifiesta ella de repente.
5: Ahorita sí ya debe de saber.
0: ¿Fue de un caso de una señora que iba saliendo como de un salón de fiestas?
6: Hey, en el Ciprés, sí. Que fue en el Ciprés.
1: Sí, claro. El ayuntamiento.
0: Ajá. Sí.
1: Ese es el ayuntamiento. De ahí, pues, efectivamente, esa señorita también igual no tiene un eterno descanso, porque fue una muerte repentina, que en su momento no hubo forma, no hubo manera de que ella fuera llamada en su momento por obra y gracia del Ser Supremo. Porque cuando el Ser desencarna como de nosotros, eso es obviamente cuando ya tenemos un mandato, no tenemos lo que es una luz divina que llevamos, o llega el ser que ya desencarnó a la presencia de Dios porque fue llamada. Y ella, como le fue arrebatada la vida, no era tiempo, momento de que dejara de existir, se le arrebataron la existencia, entonces ella sigue sufriendo. Okay. A raíz de eso, hermano.
0: Vamos a acercarnos a este lugar, hermano, para ver si logramos captar la presencia de la señora, que como bien dice el hermano, cuando son muertes violentas, cuando comúnmente se dice no te toca, pues se quedan aquí las almas en pena, las almas vagando por mucho tiempo hasta que encuentren.
2: Aquí están como haciendo murmullos ahorita aquí en este lado del panteón. Hay que darnos un poquito de silencio.
5: Como Shaila. Y el niño lo escuchó.
3: Shaila. Así lo escuché yo.
5: Shaila. Algo, un nombre.
0: Igual en alguna de las tumbas aparece ese nombre, que probablemente sea de una niña. Me suena más de nombre de una niña que de un adulto. Hay que caminar con cuidado porque
7: ¿escuchó un grito?
5: Sí.
7: Ajá. Sí, un grito como de mujer.
5: Oigan.
2: Un lamento.
5: Oigan, se están quejando.
7: Un lamento, Tony, se escuchó de aquel lado. No. Un lamento de mujer.
5: Uh-huh.
0: Aquí es
5: que lo vio.
0: De
5: aquí el lobo.
7: Aguasar.
0: Ok.
7: Ya no sé dónde quedó el lobo. Otra vez, ¿eh?
5: Oigan, nos están agarrando de la espada, ¿por qué? Bien.
0: Seguimos caminando por este paseo entre las tumbas. Lo que me llamó mucho la atención, señor Avi, no sé si sea por la edad o porque sí. Él tenga mucha sensibilidad, pero aquí el niño está captando
5: muchas
0: todo
5: cosas, ¿sí?
0: muy bien,
5: muy claro, muy nítido, ¿sí? Cuando sentí que me tocaron la espalda así muy suavemente, él lo estaba sintiendo también. Escúchalo, yo no escucho, no alcanzo a percibir lo que dicen, y él sí escucha claramente los nombres, cómo se los dicen. Están hablando varias cosas, pero pues es muy sensible el niño. Se comunican con él.
0: Aquí seguimos caminando y buscando el origen de esos nombres. Imagínense nada más la sensación de estar aquí en este panteón caminando por los pasillos entre las tumbas y que se empiecen a escuchar los golpes. Ajá. Golpes en el féretro. A ver, vamos a ver. Nos está hablando Caballito.
2: Aquí está hablando, señor.
6: Aquí, ejemplo, tenemos lo que es el comandante rojo. Dijo, aquí es donde está sepultado también.
0: Ok. Sí. Él es muy reciente, usted conoció el caso a través de las noticias. Y pues aquí está descansando el comandante rojo. Sin lugar a duda, una muerte muy polémica que no nos toca a nosotros estar pues descifrando. Ya finalmente las autoridades pues son las que les tocará en su momento deslindar o no, dar a conocer o no, pero pues sí es uno de los casos más recientes, la muerte del comandante rojo, que la versión oficial fue que se suicidó en los separos. Y seguimos avanzando por este pasillo a ver qué más se logra captar. Y hay que comentar que conforme se acercan las fechas más fuertes en cuestión de este tipo de fenómenos, pues evidentemente hay más posibilidades. Señora Avi, ¿de qué manera afecta o contribuyen las fechas, que ya estamos cada vez más cerca del 1 y 2 de noviembre, para que este tipo de fenómenos se hagan más grandes, vayan creciendo conforme, repito, se acercan las fechas? ¿Esto influye para que sean más fuertes los fenómenos?
5: Sí, yo creo que sí, Tony, sí, sí lo saben ellos, que se acercan las fechas en que la gente, pues somos más conscientes, ¿verdad?, de que tenemos muertos y que a ellos se pueden comunicar, que incluso pueden venir a comer las cosas que les gustaban. Ellos saben que se acerca como su aniversario, como su tiempo de ellos en que se pueden comunicar o sentirse consentidos y queridos por sus familiares. Por eso hoy me sorprende, ha habido mucha manifestación desde que llegamos. Nos han dicho nombres, nos han chistado, nos han tocado y bueno, siguen manifestándose.
0: Aquí por aquí, muy.
4: Aquí en esta zona, Tony, yo estoy sintiendo un poquito más de frío. Atrás, del pasillo hacia atrás, se sentía mucho calor. Ahorita ya estoy sintiendo más frío. Cambio muy drástico la temperatura en esta zona.
0: Y vamos por otro pasillo. Aquí me imagino que cada persona, de acuerdo a sus posibilidades y gustos, hace su tumba, ¿no? Porque vemos todas muy muy diferentes, algunas por la tierra, algunas con cemento, algunas otras esta tiene piso, algunas sí con mármol, depende del poderío económico.
6: Exactamente, ahora sí, aquí cada quien, las personas, pues como dice aquí Tony, lo económico y todo, y como tenga la facilidad de las personas de arreglarle cada quien a su difunto. Dijo, ejemplo, como estaba diciendo ahorita Tony, que tiene hay algunos que tienen jardinera, hay otros que son lápidas, hay otros que tienen lápidas con azulejo y otros que nomás son de puros tabiques, pero sabemos claramente que allí es donde están descansando los cuerpos de los familiares de cada quien.
0: Okay. Vamos a seguir avanzando. Hermano, ¿qué le ha parecido hasta el momento el recorrido?
1: Me parece muy bien, excelente y bueno, pues en lo que yo estaba observando, pues yo honestamente sí me voy impresionado, porque digo yo sé que a lo mejor igual no se van a presentar, y sí se han estado presentando ciertas señales en lo que hemos estado viendo, como lo de ese hombre que vi en medio de las dos tumbas. Qué bueno que no nada más yo lo vi, sino que lo vieron también las hermanas que andan aquí detrás de nosotros. Sí se manifestó y pues a lo mejor sí, cuando se acerca uno a verlos es cuando se desaparecen. Impresionante para mí. Me gusta y lo seguiré haciendo, hermano, hasta donde se pueda, cómo no. Así y será siempre un honor poder acompañarlos.
0: No, hombre, gracias, hermano. Sí, claro. Vamos a seguir por aquí. Se siguen escuchando muchísimas cosas y la misma pregunta que le hacía hace rato a la señora Avi, hermano, se la hago a usted. Estamos cada vez más cerca del 1 y 2 de noviembre. Esto imagino que ayuda a que este tipo de fenómenos sean más fuertes en estas épocas, e incluso también para personas que hacen algún tipo de rituales,

0: incluso de brujería también es más fuerte estas fechas, ¿no?
1: Sí, claro, esto... Bueno, antes de comenzar a la pregunta que usted me hace, cuando pasé enfrente de las dos tumbas, sentí escalofrío de los pies a la cintura. De ahí se me empieza a quitar hasta aquí. Al menos esa sensación yo la sentí. Disculpe, sí, regreso al tema. Claro, muchas de las veces, de tantos hermanos que hay sepultados, desencarnados, unos por enfermedad, unos por accidente, uno por desgracia, que fueron arrebatados de su vida, no llevan una oración, no llevan un Padre Nuestro, no llevan un Señor, alúzale su camino, alúmbralo, gózalo, que esté goce contigo, que esté bien. Entonces no lo tienen, hermano. Entonces a raíz de ello, ellos se acercan precisamente a todas las oraciones de todos aquellos hermanos, hermanas que se acercan a darles una oración para que obviamente sean alumbrados y bien vistos ante el reino de Dios. Sí, es importante en cuestión a lo que es la brujería, pues cuánta gente en realidad, pues sí hace amarres, sí hace fetiches, sí hace vudú, y pues buscan obviamente lo que son los cementerios para enterrar a las personas. Así es.
0: Sí, claro.
1: O hacerles un daño, un mal, unir para amarres, para amor, para matrimonio, para muchas cosas, hermano. Sí.
0: Ok. Señora Meche.
2: Ahorita que estaba diciendo el hermano de oración, algo se escuchó en esta tumba, como si estuvieran jugando con algo, como con un juguete, Tony, aquí, ahorita que pasamos.
0: ¿En esta de Medi?
2: Sí, en esta.
0: A ver, vamos a ver qué, a quién corresponde. Normalmente nunca decimos los nombres para no, que no sea para algún familiar. Al parecer ahí, bueno, es alguien que responde el nombre de Adán, pero no sé si sea la única persona que viva, o que mejor dicho, habite en esta tumba. Aquí es una persona de nombre Humberto, que está muy, muy decorada. Tal parecería que como si fuera de un niño, pero no, al parecer fue de un joven, muy joven, por cierto, un jovencito, yo calculo de no más de 17, 18 años, que permanece en esta tumba, y que probablemente esté buscando entregar un mensaje. Entregar un mensaje en este sitio. Desconocemos las causas del fallecimiento del joven, pero me imagino que sí está buscando la manera de dar algún tipo de mensaje, ¿no, hermano?
1: Sí, efectivamente, pues obviamente tratando de conocer el suceso, y pues estamos contigo. Cuida de nosotros, recen por mí. Entonces son tipos de mensaje que en su momento se le están dando, y pues al parecer creo que está más que bien, y vea la planta que tienen al centro. Es una planta, pues obviamente, que le llamamos, pues, o sirve para brujería, para curación, y está gozando obviamente de una maravilla. Se siente bien, se siente alegre, se siente festejado, porque mire, la planta está verde, sí, claro. y en abundancia. Claro que sí, se siente de maravilla los o quienes están aquí. Eso es, hermano.
0: Sí, claro.
1: En esta tumba.
0: Efectivamente, hermano, por acá, señora Avi, ¿qué han sentido?
3: Estamos viendo por acá que pasa un hombre de aquí para allá, y estaba parado, y le preguntó al señor que si es alguien de los que vigilan, los guardias, y dice, posiblemente sí, pero aquí donde lo estamos viendo nosotros no están, ellos están de aquel lado, entonces aquí es donde están, y los murmullos que se siguen escuchando, y el nombre que le siguen repitiendo al niño.
0: Ok, igual le podemos acercarnos, pero por acá, ahí están dos tumbas abiertas, para ver si se puede localizar algo en este sitio. Me llama mucho la atención, aquí estamos caminando entre las tumbas, hay muchos jóvenes, muchos jovencitos de menos de 20 años. Se ha tocado observar, y por lo menos unas 10 tumbas. Aquí un paréntesis, no sé si se han dado cuenta que hay muchos, pero muchos jóvenes, sí, de menos de 20 años, uh-huh, en este panteón. Digo, me imagino, sí, que en todos, pero aquí es muy notorio cómo, y son muertes muy recientes, del 2015 para acá, entonces se nota muy,
4: decían en una parte en la que se escucha, de, o sea, de ese lado, se escucha un grito, mamá, mamá, mamá, mamá.
3: Acá.
4: Y también ahorita me hicieron, ahorita le dije a ella, que me hicieron, sentí que me hicieron al gorro de la chamarra, me hicieron, y escucho, Sheila.
0: Será interesante descubrir ese origen, hermano.
1: Hermano, a lo que yo alcanzo a percibir, si usted se fija, como lo ha mencionado usted, son la mayoría jóvenes a lo que estamos viendo. Esto quiere decir que son los que han arrebatado su propia vida, que son los que se cuelgan, los que se ahorcan, los que se envenenan, los que, ¿sí me explico? Sí, claro. Son los que se están presentando en esa edad de 20, de 15, de... Está joven de tiro. Sí. O sea, no son muertes repentinas o por enfermedad, son los que tentan contra su propia vida. Y son los que desafortunadamente en realidad sufren, lloran en lo que es el más allá. Entonces, ¿por qué? Porque no tuvieron una muerte pedida por Dios.
0: ¿Hay alguna razón, hermano, que podríamos, digo, puede haber miles, es complicada la pregunta, pero tantos jóvenes, como que una generación para acá, estamos viendo el por qué el están tan propensos a que se suiciden? ¿Qué está pasando? ¿Es la energía del mundo? ¿Es con quién se juntan? ¿Es lo que ven? ¿Qué está pasando? ¿Cuál podría ser como un diagnóstico de por qué tanto joven está cayendo en este tipo de decisiones?
1: Creo que influyen muchos factores. En principio de cuentas, desde chicos, bueno, podemos decir que puede venir no una madurez en cuanto a su persona. No tiene una madurez adecuada. Esa es una. Otra, creo que las drogas forman parte de ello. De ahí surgen muchos de los arrebatos. Hay quienes dicen que por el agua, hay quienes dicen que por el viento, hay quienes dicen que por la Catrina, hay quienes dicen que por el cerro, hay quienes que... Son muchos, pero muchos factores. O sea, en realidad, en ciencia cierta, yo creo que aquí lo que nos falta es acercarnos a llevar una madurez espiritual, o espiritualmente fortalecernos para poder estar en comunión ante un ser supremo, ante un Dios, ante un Jesús, para que obviamente nuestras carnes, nuestra materia tenga una paz, tenga una tranquilidad, tenga un sosiego, porque hay quienes que en realidad se arrima a la iglesia, a una oración, a un Padre Nuestro, a una bendición, a una comunión, eso espiritualmente los fortalece, y cosa que no lo hacemos, o cosa que no lo hacen, y de ahí es donde pues estamos perturbados. Y usted sabe, hermano, que esto no lo gana o no lo lleva lo que es el diablo, el chamuco, Satanás, Lucifer, y todos demonios que se encuentran en el inframundo. De ahí surge, no llevas una comunión, no, este es de los míos, y él precisamente se los arrebata de la mano de Dios. ¿Por qué? Porque no quieres estar conmigo, vete con él. De ese tamaño. Así es, hermano, una madurez espiritual es lo que nos hace falta a todos nosotros. A una oración, a una comunicación ante Dios y una comunión. Creo que es muy importante para estar bien, y se terminarían, creo, que lo que sí serían esos suicidios que en su momento día a día se están llevando a cabo.
0: Así es. Por aquí seguimos caminando por el pasillo.
3: Está corriendo alguien fácil para allá. Ahí clarito se ve que iba brincando así hasta las tumbas. Ahí para allá.
0: ¿Te tocó verlo?
3: Chiquito.
4: Lo vi, pero no sé qué era, niña o niño, persona.
3: Iba muy rápido.
4: Iba corriendo, saltando, hasta que le dije, mire, allá, entre los árboles donde se ven más cosas.
3: Como evidente.
0: ¿No sería que fuera la... No, más bien que fuera esta niña que tanto han mencionado, Sheila o algo así? Vamos a caminar por este pasillo. Aquí justamente me imagino que estamos entrando en una zona, en un área donde están muchos niños, muchas niñas, por el tamaño de las tumbas. Igual podría ser que en este sitio se encuentre, pues, a quien tanto ha estado mencionando durante toda la noche. Se ha estado escuchando un nombre que todo parece indicar que es Sheila. Sheila.
3: Muy rara vez se manifiestan con esta rapidez, y hoy se puede decir que desde que entramos a mediados del panteón empezó a haber manifestaciones y hasta ahorita sigue manifestándose, ¿sí?
0: Ahí, señora Meche.
2: Ahorita que ustedes estaban acá, nosotros nos adelantamos acá con los demás compañeros. Clarito se escuchó un lamento de una mujer acá de este lado. Sentimos un escalofrío bien feo, los mismos los muchachos, los compañeros, ellos sentimos un escalofrío bien feo, Tony, acá de este lado, más o menos aquí donde estamos.
0: Ok, vamos a caminar por este pasillo y luego acercándonos hasta el otro. Estamos caminando un poquito más lento para ver si tenemos la oportunidad de, en una de esas de las tumbas que estamos viendo, que aquí son prácticamente puros niños, a ver si se encuentra alguna que diga Sheila. Aquí me permito hacer un pequeño descanso y paréntesis. Aquí se encuentra enterrada una queridísima radioescucha de toda la vida de la estación, a la cual se le recuerda con muchísimo cariño, a Teresita Muñoz. Hasta el cielo le mandamos un gran saludo ahí a toda su familia. Aquí se encuentra ella sepultada, una queridísima radioescucha de toda la vida, que sé que está gozando del descanso y de la alegría que siempre le caracterizó en vida, siempre con una sonrisa, con una carcajada. Aquí está Teresita Muñoz y pasamos a saludarla y recordarla con mucho cariño, por supuesto. Y seguimos por aquí, en este pasillo. Es complicado porque muchas de las tumbas no tienen ya el nombre. Entonces es como complicado observar. Me he enfocado mucho en ese sitio, en tratar de ver si aparece algún nombre con Sheila, pero no. Es complicado ver si hay alguno que tenga ese nombre, para ver si puede o quiere entregar algún mensaje. Va a ser complicado porque hay muchas, como le comento, que no tienen el nombre. Vamos a acercarnos. En este sitio es área especial para niños, o están devueltos.
5: No, claro que en esta área es nomás para puros bebés. Uh-huh. Dijo, lo que son de máximo, lo que de un año y medio.
0: Okay.
5: Dijo, pero esa área y la que está de aquel lado también, uh-huh, son para bebés. Y si te fijas que del lado izquierdo ya está el osario. Uh-huh. Dijo, ahí es donde depositamos a todos los que no vienen por ellos. Uh-huh. Se depositan allí. Pues, si gustas, vamos a pasar para, claro, que veas, sí, Tony.
0: Porque nos llama mucho la atención. Yo creo que de todo el panteón, el área más fuerte, más cargada, es justamente aquí, donde pues se depositan los restos de las personas que no descansan. Aquí justamente es donde se depositan los huesos de las personas que nadie reclama. Aquí se encuentran. Hermano, entonces me imagino que aquí es la carga de energía es tremenda, ¿no?
1: Arrímese, exacto. Sí, efectivamente, la sensación, no sé, a lo mejor igual usted lo sienta. Uh-huh. No sé qué sienta usted.
0: Muy, muy, mucha pesadez, mucho frío.
1: Me siento como borracho, como mareado. No nomás me sentí yo, también lo sintió el hermano Caballito. Pregúntele al hermano Caballito. Se sintió, me siento mareado, se siente uno. ¿Es cosa mía o es su gestión? No, es donde está precisamente la energía, tratando de salir, buscando una luz. Precisamente nosotros aquí estamos, ¿sí?
6: Sí, así como dice el hermano Cristóbal, de hecho nos acercamos ahorita los dos aquí y sí se siente como si anduvieras así como ebrio. Así te
1: sientes.
6: Te sientes bien cansado, mi Tony.
3: Me siento bien enjaquecada. Sé que hay una energía muy pesada, muy fuerte.
0: Uh-huh.
3: Sí.
6: Este es el osario, ¿no?
0: Uh-huh. Me imagino que muchas lágrimas, mucho dolor, mucho sufrimiento y pues es una puerta para no descansar, señora Abby, sino para estar en el limbo.
3: Sí.
0: probablemente indefinidamente hasta que alguien

0: pudiera hacer algo, ¿no?
1: Sí. Sí, que los liberara, que por lo menos se venía a hacer un fuego violeta, una petición para que ellos trasciendan, porque pues hay muchos seres ahí revueltos, uh-huh. sin reclamar sus familiares a ninguno, o sea, están revueltos ahí. Uh-huh. Entonces es algo muy triste, sí tendría que hacerse un buen trabajo ahí de ascensión.
0: Sí, claro. Por aquí están comentando algo, Moy.
2: Mira, Tony, hace unos instantes estaba yo en la parte más al fondo del panteón. Uh-huh. Se escuchó el grito de una niña como diciendo ayúdame. Y los chavos, lo del youtuber y esta uh-huh. persona, sus dos acompañantes, perdón, salieron corriendo. No, está muy fuerte de aquel lado.
0: Para ustedes como trabajadores, ¿cuál es la parte más fuerte energéticamente para ustedes?
3: Lo que vamos ahorita, lo que es el área para los módulos, ajá. dijo, es, para mí es el área más fuerte. Digo, ¿por qué? Porque los cuerpos están sepultados en la pared, ajá. dijo, y no están tocando tierra. Ajá. Dijo, y realmente a mí se me hace más pesado. Además, de hecho, ahorita ya se me está empezando a poner más chinita la piel, porque se me hace... Ahora sí más canijo, y más aparte porque tenemos el otro osario, uh-huh. que es el más viejito, hijo, y allí también se ha visto muchas cosas. Uh-huh. Ejemplo, hace cada año, lo que es el tiempo de noviembre, siempre en la mera esquinita, se aparece en la mañana, se aparece un señor sentado allí. Okay. Hijo, y ahorita es en el área donde vamos, hijo, para a ver qué más sale por ahí, Tony.
0: Me imagino que impresionante, para las personas, no sé si ustedes mismos sean los encargados de exhumar los cuerpos o sean otras personas.
3: No, yo soy, bueno, yo mismo me encargo de sacar los restos también, hijo, y entregárselos a los familiares.
0: Uh-huh. En el caso de cuando están haciendo ese trabajo, que obviamente es su trabajo, pero ¿cuál es la sensación de estar en contacto con los huesos, con la muerte misma?
3: Pues mira, aquí ahora sí, al momento que nosotros estamos haciendo eso, nosotros nos ponemos en la mente y pidiéndole permiso, pues al que está, para poder sacar los restos de él, dijo que simplemente, pues que no vamos a hacer mal ninguna maldad de ellos, lo estamos haciendo de respeto y todo. Dijo, ¿para qué? Para que no nos vaya mal en la vida. Claro. También. Dijo, más que simplemente si le pedimos permiso, a momento de que lo estamos sacando.
0: Ok. A ver, por aquí me está llamando la atención que el equipo está... señora.
1: Para allá están murmurando mucho, Tony, de aquel lado son dos hombres. Uh-huh. Y ya no hay nadie de los muchachos allá. Ahí se escuchó claramente, de aquel ladito, ver, en los árboles.
0: Caminar por este pasillo para ver si encontramos algo. Aquí llama la atención que hay muchas flores tiradas. Hay como... Me llama la atención como si hubieran hecho una sacudida en las tumbas y se hubieran caído cruces, flores, letreros. Hay muchísimas cosas en el suelo. Como si alguien... No sé si recientemente o ya de algún tiempo hubieran hecho algún tipo de movimiento para que las cosas se cayeran al suelo. Aquí hay un olor muy particular. ¿Dónde?
4: ¿Qué pasó?
0: ¿Qué pasó?
4: ¿Cómo?
5: Está una luz que prende y se apaga.
4: ¿Una luz?
0: A ver. Pues vamos a ver de qué lado. En lo que llegamos a ese sitio, recuerdo que hace de las primeras investigaciones, a propósito del octavo aniversario del programa, venimos a este sitio y en aquel entonces, justamente aquí donde estamos, se vio muy fuerte. El sitio, Moy, ¿qué es lo que captaron aquí?
2: Mira, Tony, en este pasillo la luz se apaga y se prende muy, muy repentino. También de aquel lado de las tumbas que están hacia nuestra izquierda, uh-huh. hay una luz que prende y apaga, pero aquí nos comentan que sobre las tumbas no hay luz más que en los pasillos.
0: Ok. Por acá ustedes, ¿qué han sentido, qué han notado? Ustedes obviamente han hecho material para tu canal de YouTube. ¿Qué les ha tocado ver o sentir en este panteón?
6: Hace ratito acabamos de ver una persona acá, pero y escuchamos varios ruidos y estamos, hace rato escuchamos unos lamentos y ahorita estamos viendo a ver si volvemos a ver la persona que vimos hace rato para poder grabar, pero no hemos hallado ahorita nada en este pasillo. Se han estado apagando o prendiendo las luces y es en donde andamos ahorita.
0: Ok, vamos a esperar al resto del equipo. Y aquí nos llama mucho la atención, justamente nos estamos acercando a donde nos comentaban que es otro más antiguo, pues yo lo conozco como la fosa común, que es este, o también conocido como el osario. Dicen que este es el más antiguo, me imagino que ya está prácticamente lleno. Ay, este sitio me empieza a doler la espalda, pero de una manera impresionante. Aquí se siente más fuerte la energía, ¿no, Moy?
2: Sí, claro que sí, mi Tony. Aquí yo me siento como más pesado, como si trajera un peso en todo, en el cuerpo. O sea, me siento como que algo me quiere detener, uh-huh. No sé, así me siento.
0: Aquí está también cerrado con candado, pero sí la energía, incluso me atrevo a decir que se siente más pesado este que aquel lado, ¿no? Aquí hay un letrero que dice, me la vas a pagar, mencionan un profesor, sacaste a mi hermano de su tumba sin autorización de ninguna autoridad, maldito bastardo. Bueno, mensaje fuerte. Y me imagino que esta persona, el hermano de esta persona, aquí terminó, ¿no? Impresionante. Impresionante este. Este ya no se utiliza, ya.
3: Ya está sellado.
0: Okay.
3: Sí, ya está. Este osario ya está demasiado sellado. ¿Por qué? Porque ya está demasiado lleno. Me dijo, por eso. Ahorita que pasamos en el segundo osario, dijo, ahí se está llenando. Pero este osario más o menos tiene aproximadamente sus 48 años, más o menos. Dijo, por eso ya se canceló este osario, dijo, porque ya está demasiado ocupado.
0: Okay. ¿Aquí en esta parte, hermano, siente algo?
7: Igual, lo mismo que allá. Le digo, se siente luego al momento que se acerca. He venido algunas otras ocasiones y también me pasa lo mismo. Siempre que me acerco aquí, me asomo y le doy vuelta y se siente bueno, al menos yo, ¿verdad? Uh-huh. Como que absorbe uno la energía. Igual si usted quiere y gusta, a lo mejor el olor que desprende de la osamenta, eso puede que nos maree, porque es mucho calcio, mucho fósforo, pudiera ser. ¿Verdad? Claro. En su momento, de lo contrario, las mismas personas que se encuentran como osario y ahí, obviamente que nos quieren posesionar, uh-huh, para tratar de robarnos nuestra energía. Sí, eso, claro, es lo que sucede, hermano.
0: Me llama la atención, igual es una coincidencia, o sea, parte del movimiento, hay muchas flores, cruces en el piso. ¿Se está haciendo movimiento o coincide?
3: Exactamente, dijo, como ya se acerca el día 2 de noviembre, entonces estamos haciendo limpieza general. Dijo, ahora empezamos a empezar a recoger y todo. Dijo, pero es por eso. Dijo que estamos haciendo la limpieza.
0: Vamos a caminar por este pasillo, mi caballito, donde en este pasillo se empieza a sentir otra, creo yo, energía más pesada. No sé si sea mi imaginación. Aquí a las afueras del sanitario.
2: De hecho, ahorita estábamos aquí, Tony. Los youtubers que están aquí ahorita con nosotros. De hecho, la luz, si te fijas, ahorita que estaba prendida, la prendieron y ahorita ya se volvió a apagar. No sé a qué se deba. Y dice la señora que la prenden desde la planta, no la prenden de aquí. Y mira.
0: Okay.
8: Hace rato que estamos grabando aquí donde están los baños, tocaron como tres toquidos. Y se nos quedó de cachillo, pero si no, no está nadie ahorita, nadie de baño, o sea, están cerrados. Claro. Y ahorita le hicimos a los muchachos que nos andan ahorita acompañando. Y no sé, ahorita, como está cerrada la puerta, no podemos ahorita abrirla para checar que
0: no hay nadie.
8: Que no hay nadie.
0: Exactamente. Sí, claro. Y como podemos comprobar, las puertas de los sanitarios están cerradas, ocupan llave para poder ingresar. Entonces, ¿cómo es posible que hayan hecho algún sonido desde adentro? Ya estamos prácticamente terminando en las últimas partes del panteón. Empiezan a ladrar los perros, hermano. Probablemente ellos detecten más cosas que el simple ojo humano puede hacerlo, ¿no?
7: Lo que tienen los animales en su momento, principalmente el perro, mismos ven. Incluso si usted, yo le puedo decir que si usted agarra la gaña del perro y se la pone en los ojos, usted puede ver lo que ellos ven de noche, lo que nosotros no alcanzamos a ver físico materialmente. Pero si usted se pone y se aplica de esas lagañas del perro, va a ver muertos, espíritus flotando, porque eso es lo que lo alcanzan a ver. Quizás los perros o el perro está ladrando porque andamos aquí nosotros en su momento. Pero puede destacar que
0: del ingresar, entonces, ¿cómo es posible que hayan hecho algún sonido desde adentro? Ya estamos prácticamente terminando en las últimas partes del panteón. Empiezan a ladrar los perros, hermano. Probablemente ellos detecten más cosas que el simple ojo humano puede hacerlo, ¿no?
7: Lo que tienen los animales en su momento, principalmente el perro, mismos ven. Incluso si usted, yo le puedo decir que si usted agarra la gaña del perro y se la pone en los ojos, usted puede ver lo que ellos ven de noche, lo que nosotros no alcanzamos a ver físico materialmente. Pero si usted se pone y se aplica de esas lagañas del perro, va a ver muertos, espíritus flotando, porque eso es lo que lo alcanzan a ver. Quizás los perros o el perro está ladrando porque andamos aquí nosotros en su momento. Pero puede destacar que también les ladre a los espíritus.

0: físico materialmente, pero si usted se pone y se aplica de esas lagañas del perro, va a haber muertos, espíritus flotando, porque eso es lo que lo alcanzan a ver. Quizás los perros o el perro está ladrando porque andamos aquí nosotros en su momento, pero puede destacar que también les ladre a los espíritus porque también se manifiestan. Claro. Pero cuando eso sucede, obviamente sus ladridos son desesperantes y retroceden. En este caso podríamos decir que es porque estamos o andamos aquí nosotros. Eso puede ser, hermano.
1: Exactamente. Por aquí, mi caballito, ¿qué sientes?
2: Fíjate que aquí se siente, lo sientes cuando cambia el clima. Lo sientes cuando se siente más frío aquí. De hecho, cuando nosotros estamos entrando en medio de donde están las lápidas, se sentía más frío. Entonces yo ahorita sientes cambiarlo, lo sientes cuando cambia el clima.
1: Exactamente. Señora Meche, ¿cómo ha sentido y visto este recorrido?
3: Mira, Tony, ahorita aquí en el lugar que estamos, yo sí estoy sintiendo mucho calor, pero yo siento en la espalda un peso, como si trajera cargado algo en la espalda. Hasta me duele mucho la cintura. Okay. Las piernas las siento muy pesadas.
1: Sí, claro. Se siente, aquí nos encontramos tumbas de todo tipo. Aquí con todo cariño también para la familia Prieto Hernández, les mandamos un gran saludo. Aquí está enterrado su hijo Miguel. También, queridos radioescuchas de La Mexicana. Y aquí se encuentran algunas otras personas que están aquí sepultadas en el descanso eterno en este panteón. Y aquí seguimos ya en lo último. El último que hemos visto en este panteón. En términos generales, no ha sido una situación tan tensa como en otros programas, como en otras investigaciones, pero sin lugar a dudas las manifestaciones se han dado. Me llama la atención esta tumba que está cubierta con lona como negra, está como tapada, caballito. Sí, y está una joven. Me imagino que lo decoraron de acuerdo a las festividades, porque se encuentra una calaverita y demás, algunas cosas muy ad hoc a la época que estamos viviendo. Señora Meche.
3: Pues, ¿qué le diré, Tony? Yo me siento muy cansada en este lugar, no sé por qué. Y no hemos caminado mucho, pero me siento muy cansada.
1: Sí, el panteón en sí no es tan extenso. Y comparto la opinión de la señora Meche, en lo personal las piernas ya las siento muy cansadas, como cuando uno hace demasiado esfuerzo, cuando uno hace ejercicio y demás. De esa misma manera se siente uno en este sitio. Ya estamos prácticamente en lo último, mi caballito. Y
2: si te fijas aquí, mi Tony, se siente y de hecho se oye, se escucha que como un lloriqueo.
4: Y también más aparte se oyen esos yurqueos, digo, porque como digo, también viene gente y hacen maldades. Ejemplo, como aquí hay una que no sé cómo lo vayas a tomar tú, Tony, o tú qué digas sobre de esa, principalmente en esa serie. Mira, ejemplo, en esa fosa, lo que es esta, y en aquella, tú qué puedes ver.
1: Sí, claro, están la Santa Muerte. La Santa Muerte que está. Digo, se respetan las creencias de todas las personas, pero pues es evidente que. Y también, aquí como en esta tumba de un lado, muy jovencito, otro joven, muchos, demasiados, me llama la atención. De menos de 20 años, muchos jóvenes han traído en los últimos 2 o 3 años, ¿no?
4: Exactamente, hijo, aquí, desgraciadamente, todos los jóvenes son los que se están suicidando. Todas las que has visto ahorita, Tony, son los que se han estado suicidando. Hijo, pues, desgraciadamente, son los de 20, 23 años, son los que se están quitando más la vida.
1: Sí, claro. ¿Por qué se escuchaban ruidos?
5: Otro golpe, Tony, se están escuchando golpes, sonidos.

0: manifestaciones acá de este lado. Muy claro, ¿sí?
1: Uh-huh. ¿Tú escuchaste algo?
2: Sí, igual el golpe, pero se escuchó como si hubieran echado un golpe cuando golpeas la pared fuertemente. Y de aquel lado también volví a ver la niña, pero la vi con vestido blanco y vi, alcancé a ver el cabello donde le hizo esto, hizo el saltito, hizo el...
1: Okay. ¿No sería justamente quien tanto se ha mencionado? Igual sería bueno si las personas que conozcan o tengan familiares en el panteón de la Asunción y conozcan a una niña de nombre
2: Shelly,
1: si conocen alguna niña que haya fallecido con el nombre de Shelly, que está aquí sepultada, sería interesante que nos contactara. Igual esta niña quiere dar algún mensaje, algún recado a su familia, ¿no, señora?
0: Sí, porque fue demasiadas veces la que le dijo el nombre al niño, se lo repitió uno y otra vez, y todavía ahorita estamos ya por concluir y ella sigue repitiéndole su nombre, entonces posiblemente quiera dar algún mensaje a sus familiares.
1: Escuché algo medio raro ya. Sí. Entonces ya vamos a el último tirón del panteón, ya para concluir en este sitio. Será interesante solamente pues concluir con esa incertidumbre de ver quién es esa famosísima Shelly, porque sí nos llama mucho la atención el hecho de que se ha estado mencionando mucho ese nombre. ¿Por qué? ¿Quién fue? ¿Qué quiere dar a conocer? Pues eso sería interesante el saberlo. Si usted conoce alguna niña, algún familiar que haya fallecido, alguna niña con ese nombre, Shelly, sería interesante que nos contactara a través de nuestros distintos espacios del programa de Almas en Pena, para ver si podemos establecer alguna especie de contacto y que de esta manera se pueda dar el mensaje que tiene para todos ustedes la persona, ¿no? Sería interesante que nos contactara. Así que muchísimas gracias. Recuerde, búsquenos en Facebook. Búsqueme en mi Facebook, en mi página oficial, Tony Plasencia Locutor. Tony Plasencia Locutor, así me puede encontrar. Y también en el Facebook de Almas en Pena Oficial. Mi estimado Moy, yo no sé tú, pero yo vengo muy cansado, incluso con dolores en la espalda, como si hubiéramos hecho un gran esfuerzo, como si hubiéramos cargado cosas muy, muy pesadas. Así tengo la sensación, no sé en tu caso, Moy.
3: Sí, Tony, también así me siento yo. O sea, me siento muy agitado, también como si hubiera hecho también muchos fuerzas o mucho, mucho ejercicio, como si hubiéramos estado subiendo muchas pendientes, ¿verdad? Uh-huh. Sí, me siento así, me siento pesado, pesadísimo.
1: Y obviamente, bueno, el resto del equipo se quedó ahí un poquito rezagado, pero sí, hasta un poco cansado de la mente, un poco cansado incluso de la garganta, con un poco de dolor, así estamos terminando esta investigación el día de hoy. Obviamente esperando que sea de su agrado para todas las personas que están en sintonía de La Mexicana. Ya prácticamente vamos a concluir este recorrido, esta investigación el día de hoy. Sería, obviamente nos podremos quedar aquí muchísimo tiempo más, y conforme vaya avanzando el reloj, el asunto se empieza a poner más interesante, pero a la vez más peligroso para el equipo, más complicado, porque pues usted sabe que entre más de madrugada sea, pues el asunto se empieza a poner un poco más turbio, más complicado para el equipo de Almas en Pena. Vamos a ver aquí qué es lo que probablemente encontraron algo o están en la sensación de algo más. Ya en la recta final del programa. Vamos a ver qué es lo que encontraron. Estamos regresando. Señora Meche.
2: Ahorita que estamos escuchando ya lamentos, Tony, otra vez. ¿De qué lado? Estamos escuchando golpes.
1: Ok. Hermano.

0: Sí, precisamente, hermano, aquí donde está esta tumba, como que ahí escuché, haz de cuenta como si hubiesen golpeado una, botella o algún metal y más para allá. Ah, de aquel lado ahí como está el pino de aquí en medio. Ahí.
1: Aquí arriba de la lona se fijan, se ve algo rojo. ¿Ya se fijaron? ¿Ya te fijaste, Tony?
2: Sí.
1: Aquí derecho, mira.
2: Sí.
3: Oye, déjame entrar en un
1: Mira.
3: juguete.
4: Aquí atrás puedo entrar en un juguete.
1: ¿Ya viste, Moy?
4: Un caballito de juguete.
0: Sí, lo
4: aventaron aquí, están los compañeros de aquí, lo aventaron un muñeco, un caballito de juguete. Y ahí está tirado, ahí
2: A ver,
4: está.
2: vamos a. Eso sí está muy interesante, el hecho de que hayan aventado un juguete de una tumba. Vamos a ver en cuál. Ahora vamos a ver en cuál. Es como una vaquita, un caballo, un perro. Es como un caballito, ¿no? Y lo aventaron hacia esta tumba. ¿Vieron más o menos de dónde venía el?
4: Pues ya cuando ya le hicimos así, se escuchó el ruido. Es cuando volteamos de volada y ya vimos el caballito de juguete, que ya está allá arriba de la tumba.
5: De hecho, veníamos por aquí, por esta tumba. De hecho, dejamos la cámara grabando cuando veníamos por aquí. Se escuchó cuando aventaron el juguete. Y ya cuando volteamos, ya aquí estaba ya el juguete tirado en esta tumba.
2: Vamos a ver si por aquí hay alguna tumba donde hay algún niño, porque pues no se ve. El asunto es que no se ve ninguna tumba que sea de un niño. Es lo más extraño del caso. Pues no se ve. Vamos a acercarnos a el equipo.
0: Rasguñado. Ah, traes un rasguñote. Aquí, mira. Así.
2: A ver, tómale fotos. Aquí. Moy tiene un rasguño fuerte en la espalda.
0: Hay una tacha.
6: Me pongo a pensar, si tacha. La misma voz que escuché gritar mamá y mamá fue la misma niña.
3: No, Edu.
6: Ha de haber sido la misma niña y si nos quedamos en la parte principal sentados y apagado con todas las luces, también se van a escuchar más cosas y sentir.
2: Sí, claro.
0: Aquí es una línea, aquí es otra línea. Aquí es otra línea y luego aquí está marcado. Pero vea la playera, no es para que digamos está marcado de que la playera trae algo, de que trae una mochila, no trae nada. Aquí está el ardor, mire. Todo esto lo que está manifestando y aquí abajo trae otro. Me imagino que en su momento pudo haber sido no muerto, sino un demonio, como marcándolo a él.
2: Chica.
0: Eso es lo que yo alcanzo a ver. Mire.
3: Ay,
0: como que es un demonio, mire.
3: Están enojados, sí.
0: Sí, mire. Un triángulo. Mire, aquí está otro y luego otro aquí.
3: Después no se me acaba.
0: ¿Verdad que sí? Exacto. Así es, como si fuera un demonio.
3: Ay,
0: Sí. Y es que aquí donde nos movemos, esto se manifiesta de todo. Era lo que yo le comentaba, hermano. Desafortunadamente seres del bajo inframundo, sí, y pues ahora sí que de ultratumba se pueden estar manifestando también como en repudio de que ya estuvo, ya váyanse, ya no quiero que estén aquí.
2: Eso entonces, es lo que nos creo que se puede ser una buena señal ya para mejor concluir aquí la investigación, ¿no?
0: Yo creo que sí, porque ese es un arrebato, es un ataque que le han hecho aquí al hermano Moy, para mí que eso es, sí.
2: Pues vámonos hacia la salida ya para concluir la investigación, porque justamente venía yo caminando con Moy, y ¿qué sentiste, Moy? ¿Cuál fue la sensación o cómo te diste cuenta del rasguño? Obviamente no lo puedes ver porque está en tu espalda, pero ¿te empezó a arder o qué sentiste?
1: Pues fíjate, Tony, fue cuando nos acercamos de aquí a la fuente y nos regresamos más o menos a la mitad, la empecé a sentir ardor. Ya cuando nos acercamos ahí con el hermano Cristóbal, ya sentí el ardor como si trajera una quemadura causada por el sol, así.

0: me sentía. Pero pues ya les dije, hermano, a ver, chécame a ver qué traigo, porque sí la siento muy, muy feo.
1: Y es que imagínese usted la escena. Estamos prácticamente en medio del panteón, altas horas de la noche. Moy empieza a sentir un ardor en su espalda y el hermano se da cuenta de que es como una especie, para que usted se imagine, es como una especie de triángulo el que está dibujado en su espalda, el que está marcado en su espalda, como si se lo hubieran hecho con una especie de garras. Seguramente estaremos compartiendo las imágenes en el Facebook para que usted las analice y que usted nos dé su mejor opinión. Pero de que sucedió, tanto que aquí viene Moy quejándose. Obviamente todo el equipo está sorprendido por este ataque. Si nos habían ocurrido este tipo de fenómenos, este tipo de ataques en anteriores ocasiones, pero no desde hace mucho que no ocurría nada. Ahora vamos a ver qué es lo que pasa.
2: ¿Cómo que no es correcto?
3: Corretearon.
4: Pero yo vi que venía como que
5: venía corriendo.
1: Yo creo que con más razón, yo creo que ya deberíamos irnos. Porque la cosa se está poniendo complicada. Ajá. Ahora parte del rasguño Moy fue un ladrillo. Y aparte, a lo mejor cosa insignificante, pero también el hecho de que hubieran aventado un juguete es también una señal, pues, de alerta, ¿no, señora?
6: Sí, o nos están queriendo decir algo, se están queriendo comunicar de alguna manera, o están molestos, no sabemos.
1: Uh-huh. Pues la verdad es que es impresionante la imagen que acabamos de ver con Moy, porque no siempre nos toca ver este tipo de escenas en donde se ve claramente, pues, este rasguño como una especie de triángulo que le hicieron la marca en la espalda. Es de verdad impresionante, de poner mucho cuidado, y esto obviamente acompañado con el juguete que aventaron, del ladrillo que aventaron, pues son pruebas de que ya es suficiente por esta noche para dar terminada la investigación, retirarnos, no sin antes, obviamente, aquí nos van a hacer una limpia, una protección, para no llevarnos nada a nuestras casas. Así que vamos a dar por concluida esta investigación. Vamos a platicar con todo el equipo. Señora Meche, ¿con qué se queda en esta noche de investigación?
7: Pues fue una investigación muy impresionante, que a todos nos pasó muchas cosas aquí, hubo muchas manifestaciones, a todos los compañeros hubo muchas manifestaciones, y todo esto fue muy pesado.
1: Muchísimas gracias, señora Meche. Caballito,
8: pues nos quedamos con una cosa muy impresionante, de que así como lo dice mi mamá, la señora Meche, sí, fue muy pesado, de hecho, como a Moy que lo atacaron. Por eso de la salida que tenemos ya mejor ahorita, ¿verdad?
1: Sí, gracias, mi cabrito, por acá, Moy.
0: Bueno, yo me siento ya muy, muy cansado, muy... con dolor de cabeza muy fuerte. Uh-huh. Yo creo que fue por eso, por el ataque que sufrí. Todavía te trae un poco de ardor en la espalda.
1: Sí, claro, me imagino. Señora, ¿con qué se quedan esta noche de investigación?
9: Pues totalmente sorprendida, la verdad, con muchas cosas muy diferentes que no habíamos escuchado antes. Y más ahorita ya a lo último, que se oyó como que una rama se tronó. Pero ya es porque yo creo ya están molestos, ya quieren que los dejemos ya descansar, ¿no?
1: Sí, claro. Muchísimas gracias. Por acá, mijo, ¿algo que quieras comentar ya para terminar el programa? ¿Qué te pareció?
10: Pues me dio miedo, y pues irnos por la marca que le hizo del triángulo en la espalda, aventar el juguete... Y en el momento en el que aventaron el ladrillo, pues pudo haber ocasionado un accidente, en golpear a alguien en la cabeza, y pues así un accidente fuerte.
1: Sí, claro.
11: ¿El nombre que te repitieron continuamente?
10: Se me olvidó ya. Sheila. Y la niña creo que fue la misma que estuvo gritando el nombre de su mamá, o sea, gritando mamá. Y también estuvo gritando mamá, ven. Y no queriéndole decir algo que no le pudo decir. Tal vez, ay, no sé. Y un saludo a mi profesor Juan Manuel.
1: ¿El profesor Juan Manuel es de qué escuela?
10: David G. Berlanga.
1: Perfecto, muchísimas gracias. Señora Abby, ¿con qué nos quedamos en esta noche?
6: Híjole, Tony, pues me quedo con muchas cosas. El rasguño que le hicieron a Moy, sorprendente, la figura que tiene y que ahorita ya desapareció. Ese ataque, el ladrillo que aventaron, los susurros, el toque que nos tocaron, ese cansancio fuerte que traemos, los ruidos que nunca se dejaron de escuchar, el toquido del baño de adentro hacia afuera sin haber nadie adentro, pues hubo muchas manifestaciones. La verdad es que yo me sorprendí porque inmediatamente de que llegamos empezamos a sentir ya que se manifestaban demasiados ruidos, muchos sonidos, muchos chisteos, tocamientos, la sensación de esta de pesadez, el juguete que les aventaron a los muchachos. Hubo muchas manifestaciones, o sea que me voy con algo así como muy rico. Estuvo la investigación muy interesante y creo que hay para más todavía, ¿sí?
1: Y las personas que quieran contactar a la señora Abby, ¿dónde lo pueden hacer?
6: Yo ahorita me encuentro en la privada Zaragoza, número 109, atrás del templo de San Antonio. Mi teléfono es el 449-414-0208, a sus órdenes.
1: Muchísimas gracias. Muchísimas gracias por todas las atenciones y por habernos guiado por tanta historia aquí de este panteón. ¿Algo más que quiera comentarnos?
2: No, más que simplemente pues estamos para servirle. Dijo, todo lo que necesiten y lo que le podamos ayudar. Adelante, Tony, aquí estamos, allá en el Panteón de la Asunción. Y están bien servidos.
1: Muy amable, muchísimas gracias. Hermano Cristóbal, ¿con qué nos quedamos esta noche?
3: Pues fue una investigación antes que nada muy impresionante, muy tentadora, muy llamativa, muy escalofriante, muy manifestante, porque pues hubo embestidas y manifestaciones en todo el recorrido que hemos dado, principalmente el hermano Moy, cómo se manifestó, el juguete que aventaron, el ladrillo que aventaron, pasos que venían como corriendo detrás de nosotros, las sombras que vimos. Hubo de mucho, y creo que cada investigación que se esté haciendo va a ser cada vez más interesante. Y pues ahora ahí viene el Día de Muertos y yo creo que sería bueno hacer una, y qué bueno, a lo mejor una muy buena, un buen ritual, una muy buena manifestación tendríamos por ahí en ese momento. Pero pues de mi parte, pues muchísimas gracias por la invitación, Tony, estuvo muy interesante lo que yo veo. Ojalá y que le sirva a todos y cada uno de los hermanos como un recuerdo de estas vivencias que nosotros hemos estado teniendo, para manifestarles a todos los radioescuchas, seguidores de este bonito grupo Almas en Pena, hermano.
1: Y las personas que quieren contactarse con usted, hermano, ¿dónde lo pueden hacer?
3: Sí, claro, ahora me encuentro en nueva dirección, nuevo domicilio, en la calle Ramón Hernández Moreno, 112, en Villas de Nuestra Señora de la Asunción, sector Guadalupe, cerca de la alberca municipal. Los números de teléfono son 3-449-113-4126, 449-148-1381, 449-187-0951. Será un honor poderles atender y que me lo hagan saber. Lo escuché en Almas Pena y tendremos una atención muy especial. Que diga, vengo de parte del hermano Tony. Y cómo no, hermano, así es.
1: Gracias, hermano. Por acá rápidamente nos despedimos de nuestros amigos, dándoles la bienvenida y obviamente que nos recuerden su canal de YouTube.
5: Bueno, ¿qué tal, Tony? Buenas noches. Y esta ocasión sí nos llevamos un buen susto, pero todo normal, todo tranquilo, con un poco cansado y dolor de cabeza, pero todo bueno. Y el canal es K Studios y gracias por esta reunión entre dos,
1: sí, claro,
5: dos artistas. Bueno, uno de YouTube y uno de radio.
1: Muy amable, ¿eh? Gracias en lo que se les ofrece, estamos para servirle. ¿Algo más que quieran comentar?
11: Pues al finalizar, ya cuando teníamos la cámara en una tumba para grabar, al momento de yo ir a por la cámara junto con la linterna que estamos grabando, al momento de retirar la cámara, como unos 10 pasos, veníamos normal, y fue un ladrillo que aventaron, ¿no? Uh-huh. Pero fuerte, o sea, fue brutal. Uh-huh. Nos aventaron, entonces sí, pues, no, con la impresión nosotros sí corrimos. Uh-huh. Pero el señor sí decía que a lo mejor fue una alma en pena que está ahí rodando, pero sí, nos llevamos un gran susto ya al finalizar.
1: Sí, claro. Muchísimas gracias. Y por acá, ¿algún comentario final?
12: Sí, Tony, pues esta noche sí hubo muchas cosas que se presentaron esta noche y sí me tocó varios sustos, que me tocó en el baño, el que aventaron el juguete. La ventaja de ladrillo que nos aventaron, bueno, fue de lejos, pero sí fue unos sustos que nunca me ha tocado, y apenas hoy, esta noche, me toca, pues, oírlos. Nunca me pasó eso, y bueno, me llevo una experiencia que la voy a recordar.
1: No, hombre, muchísimas gracias por acompañarnos, y gracias a las autoridades que nos permitieron estar en esta noche aquí con todos ustedes. Gracias por acompañarnos, recuerden nuestras páginas, búsqueme como Tony Plasencia Locutor, Almas en Pena Oficial, y también como La Mexicana Aguascalientes en YouTube. Vamos a una pausa, regresamos. 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
14: Hola y muy buenas noches. Estamos arrancando esta nueva emisión del programa Almas en Pena de La Mexicana 91.3 FM. A nombre del titular del mismo, Tony Plasencia, les damos la bienvenida a todos ustedes, queridos radioescuchas del programa. En esta ocasión nos hemos trasladado a lo que es un rancho conocido como Los Hernández. No podemos dar la ubicación por petición de los mismos dueños del sitio. Les informamos que en este lugar se comenta, se rumora bastante el hecho de apariciones que pertenecen al sentido sobrenatural. Se habla de la aparición de un charro, se habla de la aparición de varias entidades que a lo largo del tiempo han ido implantando el terror en esta zona, en este sitio, a tal grado que a estas horas de la noche los mismos habitantes del rancho prefieren mantenerse dentro de sus casas. En esta ocasión el equipo viene conformado por 5 integrantes. Es un gusto para mí dar la bienvenida a Alejandro, director de Cazadores de lo Paranormal, que acaba de incorporarse. Alejandro, buenas noches, ¿cómo estás?
15: Hola, buenas noches a todos. Esperemos que en esta investigación tomemos cosas buenas y que sea de su agrado.
14: Nos acompaña por aquí una invitada del público. Buenas noches, ¿su nombre?
16: Elizabeth.
14: Elizabeth. Por aquí, Neri. Neri, ¿qué opinas ya del sitio, de lo poco mucho que hemos recorrido hasta el momento? Sabemos que de antemano nos han comentado los dueños del lugar, el señor Martín, el señor Jorge, que existe una gran actividad en la zona. ¿Qué es lo que alcanzas a percibir hasta el momento?
16: Pues, buenas noches, primero que nada. Ahorita, pues, sí, el paisaje se ve muy terrorífico, se ve muy, parece que la investigación de hoy va a estar muy interesante a lo que se ve ahorita. Y, pues, sí, ahorita, nada más lo único que se han captado son sombras, pero, pues, sí, se ven muy, muy terroríficas, por eso la gente, pues, no quiere salir a estas horas.
14: Incluso, Neri, hace algunos minutos que llegamos por aquí, está acercándose con nosotros una persona, un habitante de aquí de la zona. Buenas noches, ¿tu nombre?
16: María Guadalupe.
14: ¿Podemos decirte Lupita?
16: Sí.
14: Lupita, nos comentan por aquí personas del lugar, los dueños específicamente, que en este sitio se dan una cantidad impresionante de fenómenos paranormales. No sé si tú en algún momento hayas sido testigo de alguna aparición en la zona o alguna cuestión que está fuera de lo normal, perdón.
16: Pues de hecho en el mezquite que está aquí, se escucha que se caen las ramas.
14: ¿Esto sucede muy seguido? ¿Tiene algún horario específico? ¿Es algo repetitivo?
17: pues como a las 4 de la mañana se escucha que se caen las ramas.

0: se han comentado mucha actividad referente a esos fenómenos en lo que son los árboles. En los árboles dicen que se ven sombras, que hay un lugar donde sale un charro de un árbol también, que está, bueno, no sé, a unos 200 metros de aquí. ¿Qué sabes tú más de algunos relatos que han pasado en este lugar?
1: No, pues nada más que sale el charro allá. Pues yo he escuchado que se caen las ramas del mezquite. Y hace mucho vi una sombra allá en aquel horno.
0: Hacia los hornos del fondo, porque por allá están otras casas. Vamos a comenzar el recorrido en esta ocasión. Ya ustedes tienen una idea de cómo está conformado en esta noche el equipo. Decidimos hacerlo de una forma muy compacta por el lugar. El lugar, nos piden las reservas de ley para entrar. O sea, me refiero en el sentido de que, pues, un número menor de personas para poder aprovechar al máximo este terreno. Bien, les voy a hacer una descripción. Este rancho se encuentra rodeado de una gran cantidad de árboles de gran tamaño, de diferentes especies. La noche está completamente oscura, no se alcanza a percibir a una distancia muy grande todo esto. Hace, como lo comentaba, algunos momentos que comenzamos, que llegamos al sitio, nos dimos cuenta de que lo normal, existen algunos sonidos que son ya del campo. Escuchamos muy claro lo que fue el sonido de una lechuza. Estamos en este momento acercándonos a lo que parecen ser algunas corrales de aves, algún tipo de cuartos también ya derrumbados, algunos comederos. Y en este momento vamos a quedar precisamente en medio de lo que son algunos árboles de un gran tamaño, que precisamente nos han mencionado es donde comienzan a darse cierto tipo de actividades. Hasta el momento, Neri, no sé si tú hayas captado algo extraño.
2: Pues nada más en una parte del recorrido, las corrientes de aire, que son por lo regular, pues, cuando se va a presentar algo, y pues sombras en los mezquites, nada más.
0: Dejando de cuestiones de sugestión, Alejandro, no sé, hasta ahorita, ¿qué te ha parecido este poco espacio que hemos caminado?
3: Sí, mira, desde que empezamos la transmisión, del lado derecho donde estamos, empezó a ver la niña que empezaba a correr, y más al fondo se veía un hombre parado de negro. Eso es lo que hemos percibido hasta ahorita.
0: Y muy coincidente lo que estás comentando, Alejandro, porque pues precisamente esos son los relatos que más que más estoy sintiendo un poquito de escalofrío, perdón, que más se repiten en esa zona. Es lo que más nos platica la gente, precisamente la aparición de esta niña y ese señor, esa sombra. Entonces, bueno, vamos a continuar un poco el recorrido, a no ser que tú quieras ver algún punto en específico, Alejandro.
3: No, seguimos con el recorrido. Sí, hay que seguir con el recorrido y pues conforme vamos caminando, siento yo que la niña viene atrás de nosotros.
0: Bueno, veremos en el transcurso de la investigación, alguno de los compañeros logra entrar en contacto con esta entidad. Señorita, ¿algún punto de vista que usted quiera darnos hasta el momento?
4: Bueno, pues yo vengo por primera vez y yo soy la persona que acabo de ver a la niña. Yo la vi con mis propios ojos. Y vi al hombre parado. O sea, nadie me lo platicó. Yo lo estoy viendo, yo lo estoy viviendo y es realidad.
0: Vamos a continuar entonces el recorrido, a ver qué es lo que nos designa o nos depara en esta ocasión la investigación, el recorrido. Y no sé, Neri, si puedes hacerme el favor de poner iluminación, porque hay algunos puntos en los que verdaderamente es tétrica la oscuridad, es como si estuvieras ingresando a algún tipo de cueva. La noche está muy nublada, la noche está húmeda, ha habido lluvia a lo largo de lo que va del tiempo. No tenemos conocimiento qué tipo de hechos específicamente se hayan dado en estos lugares. Sabemos que hubo asentamientos revolucionarios, sabemos que hubo mucha actividad cristera, pero algo de lo impresionante también de este lugar es que hacia las casas que estamos ya en este momento dirigiéndonos, sabemos también por pláticas de los mismos dueños, vuelvo a repetir, que cuando estuvieron precisamente construyendo estas casas encontraron algunos cuerpos que posteriormente dejaron donde mismo.

0: No tomaron la decisión de hacer algo diferente con ellos, de darle santa sepultura o algo. Los dejaron simplemente en tierra bruta y así es como continúa hasta el momento. Estos cuerpos es como quedan ahí mismo. Estamos llegando, vamos a escribirles otro mezquite muy grande, una casa con unos 3 o 4 cuartos. Es una vivienda específicamente para un trabajador. Su familia. Aquí de repente yo sí alcanzo a percibir un cambio de temperatura un poco drástico, no puedo asegurar que sea por alguna cuestión sobrenatural, Neri.
1: Pues sí, mira, ahorita que veníamos caminando para aquí, para la casa del trabajador, se veía alguien que estaba ahí parado al lado del mezquite y me pareció ver que era pues la misma figura que vi en el que estaba allá arriba.
0: Es obvio el hecho de saber que estas entidades pues se transportan o se teletransportan a una velocidad muy, muy grande, muy rápida. Y pues de un punto a otro lo pueden hacer en fracción de segundos y no es que menos. Bien, estamos muy cerca también de lo que es un arroyo. Otro factor para estas cuestiones, un factor muy importante para las entidades, para trascender de un plano a otro, y relativamente hasta ahorita tranquilo, a excepción de este par de visiones que tuvieron las personas ya, los compañeros y los invitados, que fue la visión de una niña y la sombra de lo que parece ser algún tipo de hombre que estaba en un punto y después se trasladó a otro. Alejandro.
2: Sí, mira, pues tomando una foto sí se ve un hombre en el mezquite que decía Nelly. Y pues hay que subirla para ver qué nos comenta la gente.
0: Bien, a lo largo del transcurso de esta investigación iremos recabando material, tanto gráfico como de audio, y en su momento de video también. La intención primero es hacer un recorrido previo para tratar de ubicar algunos puntos de actividad. El sonido, a pesar de estar en una zona tan apartada, es extraño. Hay sonidos que no corresponden a este tipo de lugares. Pareciera escucharse de repente en el viento algún tipo de murmullo, no sabría distinguirlos hasta el momento, pero en verdad sí es un poco impresionante caminar por esta zona. Vuelvo a repetir, la intención de este recorrido es el recorrido previo para tratar de llegar al punto exacto en el que se dispara la actividad, según nos han comentado. Vamos haciéndoles ustedes conocimiento, vamos transitando a través de lo que son hornos de ladrilleras, material también del mismo, tapado, algunos recién hechos, no sé, mojados ya también por la misma lluvia. Vemos que hay algún tipo de adornos cancelados con las entradas ya bloqueadas. Y hasta el momento, en relativa calma, todo este punto de camino de tránsito. A lo lejos, los sonidos normales de los animales, perros ladrando. Una noche húmeda, una noche que se presta mucho para este tipo de investigaciones y de fenómenos que se disparan precisamente a través de lo que es el elemento agua. Alejandro, no sé qué punto de vista tengas, qué impresión hayas captado hasta el momento, aparte de lo que ya nos has comentado.
2: Sí, mira, aquí al llegar el lugar, bajó más la temperatura, se está sintiendo más el aire, y pues sí se ve que corren alrededor de nosotros, y sigo yo sintiendo la presencia de la niña, y esperemos que la captemos.
0: Comentaba yo, Neri, ahorita que nos adelantamos un poco del grupo, el hecho de que de repente en el viento parecieran escucharse algún tipo de quejidos, de gemidos, no sé yo específicamente distinguir todavía qué pueda ser, pero sí parecía haber ese tipo de murmullos en la zona. Estamos ahorita en stand-by, estamos haciendo una pausa en el recorrido, Alejandro, las demás personas que nos acompañan vienen haciendo algunas tomas de fotografía, de imagen. No sé, Neri, si has captado algo, porque veo que empiezas a ponerte un poco exaltada.
1: Pues sí, Lobo, es que ahorita en el horno en el que paramos, me pareció ver que atrás se fue caminando alguien y en ese momento no podía respirar bien y sí me alteré un poco por eso.
0: Muy bien, Neri, vamos a estar pendientes a ver qué es lo que podemos captar. Lupita, ¿cuál es su sensación de venir caminando ya con un equipo de investigación? ¿Qué es lo que comenta usted, perdón?
3: No, pues hasta el momento yo no he sentido nada.
0: Todo tranquilo.
3: Sí.
0: Hasta ese punto nada más en el que nos comenta si ha sentido esa onda de las ramas que se quebran de los mezquites. ¿Señorita?
4: Pues sí se siente medio tenebroso y se escuchan ruidos un poquito extraños.
0: Bueno, lo bueno es que venimos con una mente objetiva, que no estamos tratando todavía algo fuera de lo normal. Estamos en un sitio en el que, bueno, se respira una tranquilidad aparente todavía hasta el momento. Y en definitivo es un hecho el asunto de decir relativa la calma. Porque en verdad, bueno, pues sí se perciben algunas cosas. Tal vez unas personas las perciben más, otras personas las perciben menos. Pero no dejamos de captar. A pesar, vuelvo a repetir, de venir ya con lo que es una mente objetiva, una mente tranquila, relajada, buscando algún antecedente, buscando algún indicio de una actividad más sólida, una manifestación más específica, más tangible. Bien, estamos llegando a unos metros ya de lo que es el punto en el que nos hablan, se dispara la actividad. Ahora sí, vamos a tener que hacer un poco más de calma, porque nos vamos a acercar al punto en el que, según los comentarios de los dueños del sitio, la actividad se dispara al 100% en este lugar. Es un poco difícil el poder bajar hasta donde vamos, pero por lo que podemos ver, vamos a batallar. No sé si sea posible, no creo que vaya a ser posible el poder bajar para allá. Tendríamos que ir con mucho cuidado, que está muy resbaloso el terreno. Vamos en bajada. La tierra está muy floja, precisamente por la misma lluvia. Poco a poco vamos tratando de acercarnos a este punto, tratando de llevar para ustedes alguna evidencia relacionada con estas historias, con estos relatos. Parece que se nos quedó por ahí el equipo atrás unos metros. En este momento estamos llegando al sitio señalado por los mismos dueños del lugar como una parte grande en la cuestión de actividad sobrenatural. Vamos a hacer un pequeño espacio para poder en su momento tratar de captar algún tipo de sonidos o algo por el estilo que nos indique la presencia de alguna entidad. Estamos esperando que se regrupe todo el equipo por aquí. Vienen bajando con calma porque en verdad el camino está accidentado, es un camino muy accidentado, más ahorita con esto del agua, del lodo. Este punto, Neri, no sé si tú ya lo percibes.
1: Pues nada más alguien está aquí con nosotros. Se siente la presencia de alguien más y ahorita me jalaron del brazo.
0: E incluso no sé si alcanzaste a escuchar ese algo así, yo lo capté muy claramente.

0: y pareciera ser que se escuchan voces, unas voces muy, muy bajitas. ¿Escuchaste ese grito?
1: Sí.
0: ¿Fue un no de una mujer?
1: Algo así se escuchó.
0: Estamos dejando en silencio un poco los micrófonos. Estamos tratando de ver si podemos captar ese sonido, esa voz de mujer que se escuchó en este lugar. Un no

0: tenemos un punto para el regreso ahorita. Yo creo que vamos a reagruparnos con los demás integrantes del equipo. No pudieron bajar porque sí está verdaderamente complicado el acceso a este punto. Vamos a continuar haciendo exploración a lo largo del terreno. Esto apenas está arrancando. 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Estamos regresando ya con los compañeros. Verdaderamente sí, algo muy complicado el hecho de bajar hasta ese lugar. Alejandro, no sé, digo, se quedaron atrás, está muy accidentado el terreno, lleno de lodo. Nos pareció escuchar ahí abajo, nos comentan, es lo que podríamos llamar la zona cero de la actividad paranormal en el punto. Es precisamente en el lugar donde dicen sale este charro. Y fuera de alguna sugestión o algo por el estilo, nos pareció haber escuchado la voz de una mujer que gritó no. No sé si ustedes aquí alcanzan a percibir algo así, Alex.
1: Sí, aquí también escuchamos algunos sonidos. Yo les decía que guardáramos silencio porque se oían las voces de unos niños. De hecho, aquí atrás de nosotros está un caballo y empezó como a alborotarse, o sea, como si alguien anduviera ahí con él.
0: Efectivamente, fue ese mismo sonido que escuchamos abajo, ¿verdad? Dice el comentario si lo habías percibido. Pero en realidad, hasta el momento todavía son conjeturas, no hemos todavía tenido un contacto verdadero. Vamos a recorrer, Alejandro, no sé si quieras adelantarte un poco, vamos hacia adelante o quieres que hagamos algo en especial.
1: Sí, mira, nuestra invitada Lupita nos comentaba que en la zona de allá hace poco se había ahogado un señor, y es donde me como que sentí la necesidad de ir para allá. Si gustas, pues pasamos a aquel punto a ver qué percibimos.
0: Bien, vamos a regresar a ese punto, no sé si Lupita nos pueda guiar al lugar exacto. Neri, pues sí fue algo impresionante haber escuchado ese murmullo, esa voz abajo. No sé, ¿qué crees tú que haya sido?
2: Sí, se escuchó claramente el no, pero yo lo escuché más así como de una muchacha o una niña, algo así se escuchó.
0: Previo a este grito o aparente grito que captamos, fue como comenta Alejandro, ellos estaban algunos metros atrás, el caballo se alteró, nosotros también percibimos ese bufar del caballo, porque fue un tipo de bufido el que hizo el caballo, y a los segundos se escucha ese sonido, esa voz de no, o no, una mujer, no sabemos específicamente, pero bueno. Vamos a dirigirnos al lugar en el que menciona una de las habitantes del sitio, que yo la felicito porque pues es la única persona que tuvo el valor de salir a acompañarnos esta noche. ¿Podrías decirnos mientras llegamos a este lugar, Lupita, exactamente qué fue lo que sucedió ahí?
2: Pues dicen que el señor estaba amarrando sus higueras y se fue para dentro de la pila. Y pues no lo encontraban hasta el día siguiente que ya estaba ahogado.
0: O sea, el señor cayó a la pila y se ahogó. Uh-huh. Y no lo encontraron ya hasta después que, sí, que pudo ya, no sé si salió a flote o algo, fue cuando lo encontraron.
2: No lo encontraron nada más porque sus familiares lo vinieron a buscar y estaba la cachucha adentro del agua. Y entonces quitaron la cachucha y el señor estaba ahí adentro del agua.
0: Muy bien, Lupita, ¿tienes una idea más o menos de cuándo platican fue esto? ¿Cuánto tiempo que sucedió?
2: Pues como medio año tiene que ya se fue el señor.
0: ¿Hace medio año? Bien, bueno, no sé, ¿tú nos indicas por dónde llegamos al sitio? El regreso pues nos está haciendo volver al inicio, a la casa de los trabajadores, en el que aparentemente también en el mezquite se vio esa sombra de ese señor, que desde el principio pareciera ser nos está siguiendo. ¿Falta mucho para llegar a ese lugar, Lupita? Bien. Las aves cantando de noche, los grillos, los árboles en calma, no hay viento. De repente tienes razón, Alejandro, parece escucharse hacia la parte de enfrente, si no me equivoco. ¿Y alguna vez recuerdas cuando estuvimos en una investigación en Cumbres 3, el día que tuvimos un encuentro con una bruja por ahí? No sé si lo recuerdas. Escuchamos ese tipo de sonidos, de voces de niños.
1: Sí, sí, sí lo recuerdo, y exactamente se oye igual como en aquella ocasión, se oyen voces de niños, como risas, de hecho se oye como que pasan corriendo por las hierbas.
0: Tal vez muchas personas no puedan captar esto, a veces se necesita tener ya experiencia, los sentidos despiertos, como el caso de Alejandro, como el caso de muchos compañeros de cazadores, que ya tenemos pues en cierta forma mucho tiempo realizando este tipo de investigaciones. En aquella ocasión creo que nosotros identificamos esos sonidos como de duendes, porque si recuerdas, Alejandro, se escuchaban como algún tipo de cascabeles pequeños cuando se movían las hierbas, porque muchos fuimos testigos de eso. Este no se ha dado aquí, no se ha dado en este momento aquí, pero ese tipo de sonidos de voces muy, muy agudas, muy de frecuencia muy baja, sí se escucharon, sí se captaron. Y pues creo que lo mejor sería continuar hacia el punto donde nos menciona Lupita, un tipo de cascabeles pequeños cuando se movían las hierbas, porque muchos fuimos testigos de eso. Este no se ha dado aquí, no se ha dado en este momento aquí, pero ese tipo de sonidos de voces muy, muy agudas, muy de frecuencia muy baja, sí se escucharon, sí se captaron. Y pues creo que lo mejor sería continuar hacia el punto donde muchos fuimos testigos de eso. Este no se ha dado aquí, no se ha dado en este momento aquí, pero ese tipo de sonidos de voces muy, muy agudas, muy de frecuencia muy baja, sí se escucharon, sí se captaron. Y pues creo que lo mejor sería continuar hacia el punto donde nos menciona Lupita, para ver que no hay huellas, no hay nada específicamente aquí, no hay nadie que nos esté tratando de hacer alguna broma. La observación de Alejandro fue muy, muy, muy prudente, fue muy certera, por el hecho de que en verdad se siente un cambio de temperatura en este sitio. Alejandro, no sé si estás percibiendo la temperatura, ¿cómo bajó más aquí?
1: Sí, sí bajó, de hecho, o sea, te digo, está haciendo aire, pero el aire no mueve los zules. Entonces, cuando veo yo la sombra que pasa, sí alcanzó a mover todo lo que son los zules. Estamos viendo a ver si hay algunas marcas de pisadas, y no vemos alguna.
0: Incluso, Eli también percibió, porque usted también volteó inmediatamente hacia el punto, no sé qué fue lo que alcanzó a ver.
3: Escuché corrió alguien, no sabré decirte, pero sí se escuchó en el hule. No hay aire, no hay nada de aire, y yo también lo escuché.
0: Hay algo muy curioso, Alejandro, yo me paré exactamente aquí.

0: específicamente en este punto. Y si te fijas aquí, Alejandro, si te fijas aquí, no sé si
1: alcanza. Pero sí se escuchó en el hule, no hay aire, no hay nada de aire, y yo también lo escuché.
0: Hay algo muy curioso, Alejandro, yo me paré exactamente aquí, específicamente en este punto. Y si te fijas aquí, Alejandro, si te fijas aquí, no sé si alcanzas a percibir, aquí exactamente ni el más mínimo sonido, ni el más mínimo sonido de alguien que haya movido. Eso es lo que estarían escuchando si alguien hiciera algún contacto con el plástico o el viento lo estuviera moviendo, se escucharía, pero no. Neri, no sé, ¿alguna cuestión que quieras decirnos de eso?
2: Pues ahorita que el compañero mencionó esto, yo sentí como que me jalaron el cabello, pero para adelante. Me lo jalaron y enseguida el compañero dijo que se había visto a alguien correr.
0: Incluso desde que nos acercamos a la zona cero, la que podríamos llamar la zona cero, tú vienes teniendo esa sensación de que te están jalando. Desde el principio incluso tienes esa sensación de que algo te viene jalando. Bueno, vamos a tratar de tener cuidado porque sabemos qué es lo que suele pasar cuando alguien es seguido de esa manera. Entonces, vamos a continuar, vamos a tener un poco más de precaución, vamos a prestar más atención a los sonidos, a los movimientos. Lupita, no sé qué tanto nos falte para llegar a ese sitio.
3: Ya está aquí adelante.
0: Ok. No, no importa, lo que sí también es que es una zona con una... De repente es como si se escuchara y ese murmullo todavía de vocecitas. Es una maleza muy elevada la que estamos pasando, sacate todo este rollo. Es una zona peligrosa, nos han dicho que en este lugar pues ya se da mucho también lo que es la afluencia de culebras, serpientes. Y pues bueno, esta noche se presta mucho, es una noche húmeda, repito. Una expansión del terreno que no habíamos visto, no conocíamos. Incluso más allá alcanzo yo a ver casas que pertenecen ya al rancho y son casas que están fuera ya de lo que es la propiedad.

0: No sé por qué me llama mucho la atención. ¿Sí escuchaste?
1: Sí.
0: Eso fue un lamento.
1: De hecho, desde ahorita que veníamos en el camino, te vengo escuchando yo un quejido como de un hombre. Como si le hicieran...
0: Eso fue un claro lamento, definitivamente no te sabría decir, Alejandro, si fue de hombre o mujer, pero fue un lamento que pareció perderse en el viento. A mí me llamaba mucho la atención la zona de estos árboles. ¿Se escucha eso? ¿Tú lo captas? No sé si alguien más de ustedes lo percibió.
2: Sí, se escuchó claramente un lamento allá por los árboles y se dejó de escuchar.
0: Bien, la noche es aún complicada. A veces se escuchan cosas que parecen ser o que no son. Pero bueno, ya van dos veces que escuchamos este lamento y no podríamos descartar esto. Wow. Tal y como nos describía por aquí Lupita, acabamos de pasar lo que es una higuera. Estamos llegando a lo que son pilas. Son una serie de pilas, no sé, una, dos, tres. Y bueno, wow. Aquí está complicado, hay muchas piedras entre las hierbas. Tenga cuidado, mejor manténgase a una distancia. ¿Tú sabes exactamente cuál fue la pila donde sucedió lo del señor, Lupita? ¿En esta?
2: Sí.

Una pila, sí, es muy cierto, como ella dice, no sé la profundidad, pero pues yo imagino que ha de tener 2, 3 metros de profundidad, no se alcanza a percibir. Es una pila que está completamente inundada de lo que es la lama que crece en el agua. Pareciera perderse con los mismos colores de la maleza. Creo que si una persona viene caminando aquí de una forma descuidada y no tiene la vista hacia el suelo, en algún momento podría. Estamos llegando a lo que son pilas. Son una serie de pilas, no sé, 1, 2, 3. Y bueno, wow. Aquí está complicado, hay muchas piedras entre las hierbas. Tenga cuidado, mejor manténgase hasta una distancia. ¿Tú sabes exactamente cuál fue la pila donde sucedió lo del señor, Lupita? ¿En esta?

0: parte inundada de lo que es la lama que crece en el agua pareciera perderse con los mismos colores de la maleza. Creo que si una persona viene caminando aquí de una forma descuidada y no tiene la vista hacia el suelo, en algún momento podría sufrir un accidente. Esta persona entonces falleció aquí. Dices que estaba algo con sus animales y...
1: No, estaba amarrando una higuera. Esa.
0: Una higuera.
1: Uh-huh.
0: ¿Y cayó el señor?
1: Pues sí, se cayó para el agua y ya.
0: Hasta lo encontraron flotando, no sabes cómo lo encontraron.
1: No, lo encontraron abajo. Ya estaba todo engarruñado, pero ahí estaba abajo del agua, él.
0: O sea que fue precisamente como indicas, la cachucha que él tenía puesta uh-huh. antes de caer, fue lo que les indicó que...
2: Uh-huh. Ahí está.
0: Neri, no sé, ¿tú qué percibas aquí?
3: Pues ahorita que veníamos, algo, no sé qué fue, me susurró al oído, me dijo, ven, y pues me sacó de onda porque sí me alteró bastante.
0: Bien, Alejandro, no sé si tú consideres prudente el hecho de que nos mantengamos aquí en silencio unos minutos.
4: Si ponemos atención de este lado, la sombra que mencionaba hace rato, está paseando de un lado a otro, baja un poquito lo que es la luz, y aquí derecho a donde estoy yo parado, se ve que sale y se vuelve a regresar hacia el mismo lado.
0: A ver, Alejandro, por favor, dilo a micrófonos que estábamos un poco retirados.
5: Así, mira, te comento que la misma sombra que vi... Ahorita ahí por donde están los ladrillos, aquí donde estamos parados, hacia el frente, o sea, se ve que sale, se para y se vuelve a meter para ese mismo lado.
0: Ok, entonces vamos a hacer ¿viste? Digo, ahora sí que esperemos no sea alguna ilusión óptica, pero definitivamente se vio la materialización completa.
4: Sí.
0: ¿Alguien tosió? ¿Alguien hizo algún sonido como carraspeo?
4: No.
0: Bien. No, no es una cosa de broma lo que estás diciendo, Alejandro. Si pones mucha atención en esa parte, directamente hacia donde está mi dedo, de repente parece materializarse algo, y de repente parece...
4: De hecho, de acá de este lado se llevan otra vez los tejidos, lobo. En la parte de atrás ahí donde nos comentaba Lupita que se había ahogado el señor, o sea que están viendo como sonidos, quejidos.
0: A ver, Alejandro, ¿volviste a escuchar los sonidos, los quejidos por aquí de nuevo?
5: Sí, aquí donde nos trajo Lupita, donde dicen que se ahogó el señor, o sea, están saliendo muchos quejidos.
0: Oh, los perros comenzaron a alterarse. Eso ya es clásico, vamos a tratar de utilizar un poco la visión nocturna para ver si es que podemos percibir algo más nítido en esto. Sí, sí se escuchan esos lamentos. Los perros comenzaron a alterarse, Alejandro.
5: Sí, de hecho, mira, si guardamos silencio, o sea, se oye como si nos estuvieran rodeando, o sea, se oyen las hierbas como si pasara alguien.
0: Mira, tenemos algunas distorsiones en la visión nocturna, Alejandro. Aparentemente es en la parte de enfrente de nosotros, algo acaba de volar y deja una plasmación. Mira, en la parte de lo que es el agua, hay algún tipo de plasmaciones extrañas. No sé, no queramos divagar. Vamos a... Los perros comenzaron a alterarse. Ese es un hecho. Sería normal. No sé si gustan mantenerlo en visión nocturna. Sería normal porque pues estamos en un lugar en que una persona pierde la vida de una forma inesperada. Sería normal, no sé si gustan mantenerlo en visión nocturna. Sería normal porque pues estamos en un lugar en que una persona pierde la vida de una forma inesperada. Y como es sabido por todos ustedes, si el audio tenga la sensibilidad para captar esos sonidos, sabemos que se manejan en muy bajas frecuencias. Lo que sí es que la piel, yo en mi punto

0: punto de vista personal lo tengo, la tengo muy erizada. ¿Consideras que esto es un portal, Alejandro, por la muerte de esta persona?
1: Yo me imagino que sí, porque, o sea, estamos oyendo, o sea, sí está muy fuerte el lugar. De hecho, o sea, les comento a los compañeros que si oye como si hayan torturado a alguien, o sea, si oyen los gritos como si lo estuvieran, pues, torturando, como si le estuvieran haciendo muchas cosas. De hecho, se acaba de abrir ahorita en este momento. O sea, todo lo que es la parte donde nos trajo la compañera Lupita, pues desde que llegamos empezó a sentir mucha actividad. Sigo oyendo yo los lamentos, o sea, como si torturaran a ciertas personas o no, no.
0: Bien, vamos a acercarnos, Alejandro, a ese lugar donde parecía salir esa sombra. Vamos a tratar de desengañarnos, si pudo haber sido alguna ilusión óptica, perdón. Lo que pasa es que sí es un poco complicado el tratar de tener la atención puesta en todos los puntos. En el sitio en el que nos encontrábamos, como bien lo menciona Alejandro, la actividad sí se disparó. Incluso los animales alrededor empezaron a alterarse. Ahora estamos tratando de acercarnos a este punto donde esta sombra parecía materializarse. Aparición o probablemente algún tipo de broma generada también por la maleza, por lo que es la noche y cómo está el ambiente. No sé si puedo bajar la luminosidad. Ese era el punto en el que se veía aparentemente esa sombra. No sé si ese es el punto, Alejandro.
1: Sí, mira, permítame, acabo de tomar lo que es una foto. Se ve algo ahí, mira. Aquí se las estoy mostrando, que es lo que nos viene siguiendo desde hace rato.
0: Definitivamente, Alejandro tiene toda la razón. Es lo que nosotros conocemos como un orbs. Sin duda alguna, este ha sido el punto en el que hemos tenido un poco más de actividad, de manifestaciones. Tenemos ya ahora sí algo como evidencia. Tenemos una gráfica en la que se capta la presencia de un orbs. Como sabemos, pues es la manifestación de algún espíritu, de alguna entidad. Parecían ser silbidos de repente, parecieran ser algo. Aparentemente lo que estábamos viendo, Alejandro, que parecíamos o pensábamos que era algún tipo de sombra o algo que estuviera manifestando, pudo haber sido alguna ilusión óptica, porque ahí hay un cambio en los colores de la vegetación. Hay unos cambios ahí. Entonces, a la distancia que estábamos, podría ser. A ver, sí sería importante que tratáramos de documentar esto, permíteme. Vamos a tratar de ver qué onda con esto, porque sí, es extraño. Sí,

0: al punto que parecía estarse captando esta luz, podríamos también captar alguna psicofonía o algo en cuestiones del audio. Lo que sí fue muy claro, y esperemos que haya quedado grabado en el audio, es específicamente esto. Pareció que algo hubiera caído al agua. Bien. Sonidos que corresponden a lugares así, pareció ser un puerco. ¿O qué crees que haya sido, Alejandro?
1: Está, mira, de nuevo, el sonido que acabamos de oír apareció de nuevo, lo mismo que nos viene siguiendo. Ahí está, mira.
0: No cabe duda, entonces, ya basándonos ahora sí en la evidencia, en la evidencia fotográfica, la presencia de algunos orbs, específicamente el mismo orbs, el mismo color y todo lo demás, podríamos en cierta forma asegurar que sí estamos teniendo ya alguna actividad sobrenatural en el sitio. No sé si ustedes consideren, Eri, Alejandro, sería bueno permanecer en el sitio por algún tiempo más o algo.
2: Yo diría que ahorita pues ya sería mejor retirarnos de aquí, porque me estoy empezando a marear mucho y siento que me están tocando, y la verdad sería mejor ya retirarnos de aquí.
0: Incluso estoy viendo tu rostro, te ves pálida. Vamos a hacer atención a esto, no sé, Alejandro.
1: Vámonos a punto de reunión.
0: Vamos a punto de reunión, entonces, como comentan, vamos a acercarnos al punto de inicio para ver qué onda con esto. ¿Estás bien? Algo que sí no es muy normal. Sabemos que Neri, pues, es una persona que tiene facultades. Tal vez poco a poco se han ido abriendo más los sentidos, pero algo no está bien. Entonces, por sugerencia del equipo, vamos a regresar al punto de partida para tratar de revisar. No sé si esta sea la zona por la que veníamos o no.
2: No.
0: Pero bueno, está más firme por este lado. Trata de, si gustas, te ayudo para llevar la iluminación más segura por este lado.

0: En algún momento sí.
1: Sí, se empezó a captar algo y bueno, estamos acercándonos a lo que es el punto de comienzo de este recorrido, de esta investigación. Un sitio que en verdad impone respeto, impone terror, porque hay de repente algunas imágenes en las que serían dignas de alguna escena, de alguna película de terror. Solamente la gente de mucho tiempo atrás es la que puede saber qué fue lo que verdaderamente sucedió en el lugar. Empiezo a sentir que vienes muy pesada, como si algo estuviera mal, Neri.
2: Pues sí, me siento ahorita muy, muy cansada. Ahorita que nos retiramos de allí de la pila donde cayó, donde dice Lupita que cayó el señor, sí me siento así como muy débil, como mareada.
1: Eso, no sé si no lo escucharon, pero eso fue un lamento larguísimo. No fue un aullido de un perro, fue un lamento. No sé si usted lo percibió, Lupita.
3: Sí, se escuchaba como de la presa para acá. Como que yo lo escuché así.
1: Un lamento muy largo, eso que se captó. Muy, muy diferente a estas cosas de los perros aullando, de los perros ladrando. Esto sí fue algo diferente, sin duda alguna. Vamos a esperar que se reincorpore todo el equipo. Alejandro por allá sigue haciendo algunas tomas. Ya vienen para acá. Alejandro, sugerencias hacia dónde nos dirigimos.
4: Pues no sé, pues aquí ya se empieza a sentir más tranquilo. Sí sería el esperarnos un poquito, porque sí estuvo muy cargado. De hecho, Eli empezó a sentir una pesadez en su espalda. Y ahorita le hicimos una limpia, esperemos que se sienta mejor.
1: Muy bien, Alejandro, lo bueno es la capacidad que manejas desde hace ya tiempo en esta cuestión de lo sobrenatural, de lo esotérico. Para esto, se siguen viendo imágenes, aunque está más tranquilo el asunto, se siguen viendo algún tipo de manifestaciones. Es difícil explicarle a todo el público de Almas en Pena, para las personas que no tienen una idea muy, muy amplia de lo que es una persona que tiene los sentidos diferentes, los sentidos abiertos, los canales. Son personas que en verdad pueden percibir entidades, apariciones, fenómenos que muchas personas en un sentido normal no captan tan seguido, no captan tan fácil. Entonces, sí, veo que Neri experimenta también algún tipo de malestar. Vamos a hacer el regreso al punto de comienzo, de partida, para tratar de tranquilizar un poquito esas sensaciones, esas impresiones que ella traiga, porque no sería prudente el hecho de que algún ataque se presentara con alguno de los compañeros. Lo bueno es que en esta ocasión pues nos acompaña Alejandro, quien también ya tiene una capacidad muy grande y una experiencia muy amplia en este tipo de fenómenos, de hechos, y pues estamos tratando de llevarles lo mejor a ustedes, las escuchas de Almas en Pena. Queremos aprovechar este pequeño espacio para recordarles que no dejen de contactar por ahí con los números que ustedes ya conocen, a la señora Abby, una de las especialistas del equipo, al hermano Cristóbal, que sin duda pues están apoyándonos con oración en donde están, y queremos enviar pues un abrazo y un saludo a todos los compañeros del programa Almas en Pena, a Juan de Dios, a Lupita, por ahí a Ale, a el señor David, a todos aquellos que forman parte de la producción del programa de Almas en Pena. Había por ahí también la oportunidad de enviar un saludo para una persona que escucha el programa cada viernes hasta por allá en la hermosa ciudad de Querétaro.
2: Sí, un saludo muy grande para Laura Valderas, un saludo muy grande para una amiga muy querida que cada viernes nos escucha.
1: Pues un saludo para ella por allá en Querétaro y un abrazo y un agradecimiento por parte del programa Almas en Pena hasta la ciudad de Querétaro. Estamos haciendo lo que es el regreso ya a estos dos puntos, a este punto donde entre las hileras de ladrillos vimos, percibimos, o los compañeros percibieron el correr de una sombra, y hicimos un pequeño alto para revisar algunas imágenes que se captaron en el regreso, y es un material impresionante el que Alejandro ha estado captando a lo largo del recorrido con su cámara. Estamos en el punto en el que, repito, vimos correr esa sombra, o la vieron los compañeros en este caso, que estuvimos buscando huellas, no encontramos absolutamente nada. La intención del recorrido, como fue el punto en el que hubo más actividad sobrenatural, es precisamente regresar a esa

0: a esas pilas, porque el material que se ha captado en ese lugar precisamente ha sido el más impresionante. Por lo mismo estamos decidiendo regresar al mismo sitio para ver si es que pudiéramos captar algo más o simple y sencillamente terminar también ya la investigación de la noche en ese mismo punto. Neri, no sé cómo vengas sintiéndote, porque vuelvo a decir lo mismo, siento que tienes un caminar muy pesado.
1: Pues sí, ahorita que estábamos ahí mirando las imágenes, me sentí un poco más tranquila. Y ahorita en el transcurso del camino, sí siento un poquito de malestar, pero pues sí, todo tranquilo.
0: Es como si viniéramos precisamente cambiando, como decía Alejandro hace unos momentos, estábamos en ese sitio, eso vino también de allá de las pilas, estábamos en ese sitio de punto de comienzo y se sentía mucho más tranquilo. Ahora venimos acercándonos a este lugar, creo que traemos muy buen audio, creo que estos sonidos no van a pasarse de por alto, se han de haber captado, se han de haber guardado. Vamos a hacer un punto en el que haremos un alto, tenemos a la visión lo que son las pilas y el lugar donde pareciera que una sombra se aparecía o desaparecía o parecía meterse entre la misma maleza, unos árboles grandes, no sé. Vamos a mantenernos algunos minutos aquí para ver si algún tipo de fenómenos, algún tipo de sonidos como los que estuvimos percibiendo o imágenes que ya se captaron se vuelven a repetir, para entonces ya poder avalar que en este sitio exista lo que es un portal. Recordemos que es un lugar en el que una persona perdió la vida de forma inesperada. No sabemos el dolor, no sabemos la tristeza que pudo haber experimentado en el momento de partir de una forma tan dolorosa, tan triste. Pues aparentemente la persona cae al agua, está lo que es un portal. Recordemos que es un lugar en el que una persona perdió la vida de forma inesperada. No sabemos el dolor, no sabemos la tristeza que pudo haber experimentado en el momento de partir de una forma tan dolorosa, tan triste. Pues es un lugar en el que una persona perdió la vida de forma inesperada. No sabemos el dolor, no sabemos la tristeza que pudo haber experimentado en el momento de partir de una forma tan dolorosa, tan triste. Pues aparentemente la persona cae al agua. Alejandro, que sigue haciendo tomas. Alex, no sé si estás captando algo, has visto algo.
2: Sí, pues sigo sintiendo al llegar lo mismo, o sea, que nos empiezan a rodear, o sea, sale, en las mismas tomas sale el mismo orso, o sea, de las fotos que estábamos checando, se siguen oyendo murmullos, quejidos, se oye como si manotearan el agua.
0: En efecto, esos sonidos fueron ya percibidos y creemos que sí se quedó grabado en lo que fue este audio ahorita que nos veníamos acercando. No sé, yo escuché algo que pareció ser también un lamento, no puedo decir esto. Señorita Eli, no sé si usted quiera dar algún punto de vista.
3: Pues ya está más tranquilo, pero sí se siente algo como mucho suspenso donde la persona se ahogó.
0: Bueno, entonces vamos a mantenernos precisamente en este punto intermedio por unos minutos. La intención es ver si se puede captar nuevamente algún audio, alguna fotografía o algo que nos pueda indicar que en efecto se movieron las energías en este sitio, que en efecto existe un portal. Sí, eso es muy, muy cierto lo que comentaba la señorita Eli. Ya se siente una tranquilidad relativa, se siente un poco más tranquilo el punto, ya va cayendo un poco más la noche. Pareciera que en efecto ya al haberse abierto el cielo, limpiándose un poco, ya podemos contemplar las estrellas, cosas que cuando recién comenzamos esta emisión pues era imposible porque realmente estaba totalmente nublado. Y bueno, a excepción de todo esto, nada más los malestares que la compañera Neri sigue presentando.

0: No sé, Neri, si hay algo que quieras hacer o algo que quieras decir.
1: No, pues nada, solo que sigo con el escalofrío y el malestar, pero pues todo tranquilo, todo bien.
0: Bueno, muy bien, entonces, no sé, Alejandro, si tú quieras que nos acerquemos a estas pilas de nuevo o nos mantenemos en el punto y quieres que demos ya por terminada la investigación esta noche.
2: Yo diría que no, mira, porque Eli está sintiendo una pesadez en la espalda y la compañera Nelly pues también está sintiendo malestar. Yo prefería mejor ya retirarnos de aquí del lugar y pues ya con las fotos que tenemos, pues ya sí fue mucha evidencia la que hemos logrado.
0: Yo considero también que tenemos algo de material de audio, Alejandro, y pues bueno, este lugar se presta para regresar en un futuro a una nueva investigación en el sitio. Definitivamente, bueno, tenemos antecedentes ya, cosas que avalan estos comentarios, estos rumores. Y bueno, entonces vamos a hacer este caso a tu recomendación. Vamos a dar por terminada la investigación de esta noche en este sitio. Vamos a pasar a las conclusiones del caso. Neri, pues antes que nada, nuevamente, una investigación más para almas en pena. ¿Cuál es tu punto de vista, tu impresión ya final de este caso?
1: Pues nada más luego que logramos lo que queríamos, conseguir buen material, porque sí fue muy bueno lo que captamos, y que pues estaba, pues como vimos el lugar al principio, se logró lo que se buscaba y pues todo resultó bien.
0: Muy bien, Neri. Muchas gracias. Lupita, pues usted se nos acopló, se nos pegó para hacer este recorrido. Le agradecemos mucho el hecho de que nos haya acompañado esta noche. Nos comentaba usted la actividad que se ha dado cerca de su casa, donde escucha usted que los mezquites se caen las ramas y la sombra de un hombre que aparentemente por ahí ven. En un principio usted no tenía miedo, ahora me dice que sí. ¿Qué? Pues y la sombra de un hombre que aparentemente por ahí ven. En un principio usted no tenía miedo, ahora me dice que sí. ¿Qué punto de vista nos puede dar ya de este recorrido, de este caso, de esta investigación, de este recorrido?
3: Bueno, pues como lo había dicho antes, es la primera vez que vengo a un recorrido de estos. Sí vi algunas cosas que jamás había visto, cosas que fueron muy interesantes, sonidos, o sea, yo los escuché y es todo, o sea, yo lo viví y eso es realidad, o sea, se escucharon.
0: Muchísimas gracias por habernos acompañado esta noche y esperemos contar con usted en próximas investigaciones. Alejandro, un gusto, hermano, ¿qué puedo decir? Yo encantado de la vida que estés ya reincorporado como director de cazadores, como director de la fraternidad a nivel nacional. Bienvenido. Y pues tal vez la investigación no ha sido tan fuerte como las que hemos estado acostumbrados a vivir. Tú, Dani, otros compañeros del equipo de cazadores, Nerio últimamente que también ya está con nosotros. Por ahí falta Salvador y faltan algunos integrantes que por alguna razón no pudieron estar. Alejandro, ¿cuáles son tus conclusiones de este caso?
2: Sí, mira, pues como lo comentas tú, a lo mejor no estuvo fuerte, pero sí tenemos bastante evidencia. Sí estaría interesante el volver a regresar a este lugar. Y pues les vamos a dejar las fotos que fueron tomadas y pues que dejen sus comentarios y que no dejen de oír Almas en Pena.
0: Muchas gracias, Alejandro, y nuevamente bienvenido. Pues bueno, es así como vamos a dar por terminada la investigación de esta noche. Y los invitamos nuevamente a que sigan escuchando Viernes con Viernes a través de la Mexicana 91.3 FM, el programa Almas en Pena. A nombre de su titular, Tony Plasencia, damos fin a este recorrido y los invitamos a que nos escuchen en la próxima investigación. Yo soy su amigo y servidor Lobo, el Caminante Nocturno.
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0: Muy buenas noches, días ya. A todos ustedes, queridos radioescuchas del programa Almas en Pena de la Mexicana 91.3.

FM, les damos la bienvenida a una nueva investigación, una investigación especial que surgió de una manera inesperada. Voy a aprovechar para hacer una pequeña descripción de lo que aconteció esta noche, lo que está aconteciendo incluso. El equipo de Almas en Pena se había dado cita en algún lugar específico para acudir a una investigación a un sitio fuera de la ciudad. Por motivos de urgencia, vuelvo a repetir, tuvimos que cancelar esta salida, puesto que recibimos una llamada de urgencia de una persona que nos ha apoyado mucho estos últimos meses. Y nos alcanzaba a decir ella en su llamada que están sucediendo una serie de fenómenos, estaban viviendo en su casa un tipo de ataques, actividad tipo poltergeist. Entonces, la gente que ya se había reunido del equipo, que en este caso éramos dos integrantes, ya estábamos esperando a los demás en el punto de partida para salir a realizar esta investigación que tuvimos que reagendar. Tuvimos que trasladarnos inmediatamente a una casa que está ubicada en la colonia Vicente Guerrero, muy cerca de las huertas, muy cerca del tercer anillo. Al llegar encontramos un cuadro tétrico. La persona que nos habló, que nos invitó, compañera también, estaba en shock. Fuimos testigos, en este caso la compañera Esther y su servidor, de alguna serie de fenómenos al ingresar a la casa. Estaba, o cómo describir más bien, como algunos objetos que están en diferentes muebles de la residencia, comenzaron a brincar y se podría decir que a moverse a voluntad propia. Nos erizó la piel, nos alteró los nervios. La señora de la casa cayó en un trance. En estos momentos ella se encuentra un poco tranquila, hicimos algunas oraciones y ella se encuentra en este momento recostada ya en la cama. Nosotros ya mandamos la alerta a todos los compañeros de Almas en Pena para que hagan acto de presencia, porque en verdad la actividad está al 100, está muy fuerte la actividad en la casa. Y bueno, quiero aprovechar este espacio nuevamente para darles a todos ustedes la bienvenida al programa Almas en Pena, el espacio de Tony Plasencia, quien muy amablemente nos da la oportunidad de poder llevar a todos ustedes a través de sus aparatos receptores estas transmisiones de viernes con viernes. Quiero aprovechar también para hacer una invitación a todas las personas a que se comuniquen a los números en cabina que ustedes ya conocen, a que nos sigan a través de las redes sociales. En este caso, en Facebook pueden buscarnos como Almas en Pena Oficial. Pueden contactar también a el titular del programa. Búsquenlo también en Face como Tony Plasencia. Ahí ustedes podrán dejar sus comentarios, apuntarse a algunas personas que deseen acompañarnos en alguna investigación y relatarnos sus casos o vivencias en el sentido de lo paranormal. Vuelvo a hacer hincapié, la tensión en esta vivienda está fuertísima. Por lo tanto, de antemano les pido una disculpa si se comete algún error en la narración o en algo. Vamos a estar tratando de documentar al 100 lo que suceda a partir de este momento. Pido una disculpa. En verdad, yo sí estoy con los nervios alterados. No esperábamos encontrar el cuadro que llegamos a encontrar aquí. La señora en estos momentos está
vuelvo a repetir, descansando.

0: está un poco tranquila con las oraciones que logramos hacer. Y estamos a la espera de que los compañeros del equipo nos alcancen. En este caso, bueno, el llamado fue general para todos. A la señora Abby, al hermano Cristóbal. Y bueno, ya consecuentemente a Juan de Dios, a Lupita, a Selene, a Ale. De repente, bueno, la señora comienza a moverse, a reaccionar. No sabemos a ciencia cierta contra qué nos estamos enfrentando esta noche. Sabemos de antemano que en esta casa ya se han dado una serie de fenómenos muy grandes. Aparición de sombras, aparición de fantasmas, ruidos extraños. Sabemos también que cerca de esta casa hay personas que se dedican al manejo de energías. Y podría ser el caso de que en esta ocasión estas entidades se hayan fortalecido por algún ritual que se haya practicado cerca de esta vivienda. Y aprovechando ya él o los portales que están abiertos en el sitio, aprovecharon para filtrarse y hacer estas cosas. Verdaderamente, yo vuelvo a decirles, esto es impresionante. Esther, buenas noches. No sé, tú fuiste testigo al momento de ingresar a la casa de cómo la señora apenas alcanzó a abrirnos la puerta. Alcanzamos a ver cómo frascos y algunos objetos brincaron de sus lugares, literalmente volaron, como si alguien nos los estuviera arrojando. Hicimos la oración. La señora, ¿pudimos tranquilizarla? No sé cuál sea tu impresión de esta primera manifestación que tuvimos antes de comenzar con micrófonos.
1: Así es, buenos días. Pues aquí todavía la señora se encuentra, pues la veo yo algo mal. De hecho, ahorita que estamos aquí se empezaron a mover las cosas. Y pues ahorita yo creo que vamos a seguir haciendo oración y tratar de tranquilizarla.
0: Y en allá, verdad, allá, en allá, verdad.
2: Allá hacia la cocina va algo, allá.
0: Tranquila, descanse. En nombre de Dios Padre, Hijo y Espíritu Santo, paz, aquiétate. Me agarró imprevisto la reacción de la señora. Indica que algo o alguien corrió hacia la cocina. A mí los pelos en verdad se me están erizando completamente. Y la respiración de la señora está agitada. Voy a intentar de ver si puede de alguna forma escucharme, reaccionar. Tratar de saber en verdad qué es lo que está viendo, qué es lo que está pasando. Señora Mago. ¿Me escucha, señora Mago? Mago, estoy en este momento tocando en la frente de la señora Margarita. Sus manos están verdaderamente congeladas. Parece que acabaran de sacarla de algún tipo de refrigerador, de congelador. En la zona específica donde se encuentra la cama está la temperatura bastante fría, bastante baja. Vuelvo a repetir y pido una disculpa por tanta repetición, pero es que en verdad la escena que vimos al momento de ingresar aquí fue una escena bastante fuerte. En este momento veo que la señora Mago está agitándose, las manos están encrispadas, presionando el colchón, el cuerpo pareciera empezar a temblar en cierta manera. Es algo en verdad fuerte. Creo que esta reacción que tuvo en estos momentos la señora Margarita, tanto a mí como a la compañera Esther, nos acaba de agarrar por sorpresa.
3: Vamos a a tratar de hacer. No sé si tú puedas ayudarme, por favor, espero hacer algunas oraciones. Trata, por favor,
0: de hacer unas oraciones. La señora tiene la costumbre de tener una Biblia abierta por aquí y vamos a tratar de acercarnos a aprender un sirio, a hacer otras oraciones también para ver si de alguna forma algo podemos contrarrestar estas entidades o estas energías que se están moviendo.
3: Yo veo en verdad que la señora comienza a agitarse. Señora Mago,
0: ¿me escucha? Señora Mago, la respiración de la señora es muy acelerada, el pulso. Estamos tratando de ver qué es lo que está sucediendo en este lugar, qué es lo que está pasando, porque es que ella se encuentra de esta manera. Yo tengo la sospecha de que es por alguna causa, ni algún trabajo hecho. La mirada que tiene la señora Mago en este momento denota odio, rencor. Apunta con una mano hacia la cocina. Y...
2: La lámpara. Se está moviendo la lámpara.
0: Está mencionando la señora Mago que se está moviendo una lámpara, pero en verdad yo no veo que se esté moviendo nada. Siento una presencia muy fuerte, muy pesada en este sitio, pero en verdad incluso veo a la compañera Esther que está atemorizada igual que yo. Por favor, Esther, continúa haciendo oración, haz oración. No dejes de hacer oración. En nombre de Dios Padre, Hijo, Espíritu Santo, pido la intercesión de San Miguel Arcángel en este sitio, de los seres superiores de luz, para que nos acompañen, para que nos protejan, para que nos brinden un escudo ante estas entidades, ante estas energías. Solicito, por la santísima sangre de nuestro Señor Jesucristo, lo que hay aquí se tranquilice. Invoco a la santísima sangre de nuestro Señor Jesucristo para que nos proteja, para que nos ayude en esta lucha contra lo que se encuentra en este momento. En este momento, ¿tú? ¿Se están cayendo esas cosas?
1: Sí.
0: ¿De dónde diablos están brincando?
1: De ahí, de...
0: Están comenzando. No pierdas la concentración en la oración. No pierdas la concentración en la oración, continúa haciendo oración. Vamos a... Eso es algo común, en verdad. Da miedo. Están empezando a aventarnos lo que parecen ser frascos de medicina. Continúa, por favor, con la oración. Ignora esos sonidos. Cierra tus ojos y... Diablos. La señora Mago comienza nuevamente a agitarse. Dios mío, entonces no comprendo qué está pasando. Esto es... Es algo verdaderamente fuerte lo que está aquí pasando. En nombre de Dios Padre, Hijo y Espíritu Santo, te ordeno. Diablos. En nombre de Dios Padre, Hijo y Espíritu Santo, ordeno a cualquier entidad, a cualquier ser bajo astral que se encuentre presente aquí, que esté afectando la esencia, la persona.
2: ¿Tú quieres que...?
0: Ordeno en nombre de Dios Padre, Hijo y Espíritu Santo a cualquier presencia que se encuentre en este sitio y que está afectando la persona de la señora Margarita y de su casa. Abandone inmediatamente este lugar. Por la santísima sangre de nuestro Señor Jesucristo lo ordeno. Lo ordeno en nombre de Dios Padre, Hijo y Espíritu Santo. Demonios, en verdad, señores, no es una exageración, esto está poniéndose grave. Por favor, no dejes de hacer oración, no dejes de hacer oración. Continúa con la oración, no hagas caso a estos sonidos, no hagas caso, se están empezando a mover aquí. lámparas y se están empezando a mover otras cosas. Gracias. En el nombre de Dios Padre, Hijo y Espíritu Santo, te pido, me digas cuál es tu nombre. Va de retro, Satanás. Por la sangre de nuestro Señor Jesucristo, por el poder de la cruz, te lo ordeno. Dime, ¿qué quieres? ¿Cuál es tu nombre? ¿Qué haces aquí? Me digas, ¿cuál es tu nombre? Va de retro, Satanás. Por la sangre de nuestro Señor Jesucristo, por el poder de la cruz, te lo ordeno. Dime, ¿qué quieres? ¿Cuál es tu nombre? ¿Qué haces aquí? Cruz Santa, te lo ordeno. Dime, ¿qué quieres? ¿Cuál es tu nombre? ¿Qué haces aquí? Cruz Santa, paz, aquiétate. Paz, aquiétate. Paz, aquiétate. En nombre de Dios, Padre, Hijo y Espíritu Santo. Si estás escuchándose en la cocina, céntrate en la oración, ¿está? En nombre de Dios, Padre, Hijo y Espíritu Santo, te ordeno, me digas quién eres. ¿Por qué haces presencia en un sitio donde no eres bienvenido? ¿Por qué atormentas a un ser hecho a la imagen y semejanza de nuestro Señor Todopoderoso? No me van a asustar tus ruidos. No me van a asustar tus manifestaciones. Si Dios está con nosotros, ¿quién está en contra nuestra? Te ordeno en el nombre de Dios Padre, Hijo y Espíritu Santo que te retires de este sitio. Por el poder de la Santísima Cruz, por la Santísima Sangre de nuestro Señor Jesucristo, te ordeno en este momento, abandones este sitio. Aléjate, no eres bienvenido. Por el poder del Padre, el Hijo y el Espíritu Santo, te ordeno, aléjate, no eres bienvenido. Seas quien seas, venga de donde vengas, en este sitio no eres bienvenido. En este sitio reina la paz, reina el Todopoderoso, la fe es firme. Descansa, descansa, retírate, retírate, retírate. En nombre de Dios Padre, Dios Hijo y Dios Espíritu Santo. No soy yo quien te lo ordena. Es Dios Todopoderoso quien te lo ordena. Es mi Señor Cristo quien te lo ordena. En su nombre te reprendo. Se está sintiendo horrible esto, en verdad. Se tranquiliza un poco. La señora, la actividad se disparó. No sé si se haya captado en el audio esto. Se empiezan a escuchar pasos. El equipo no llega, no se hace presente. El equipo no se hace presente. Yo necesito apoyo. Estoy empezando a perder la calma. Se escuchan pasos. Y esos pasos no entiendo. Mantente firme. Acércate a la señora Mago. Haz oración, pon tu mano en el frente. Haz oración. Haz oración. Haz oración. En verdad esto está fuerte. Está sintiéndose algo extraño. Yo me siento muy mal. Y la compañera Esther igual la veo temblando. La señora Margarita continúa todavía en un estado de shock, está tranquila de repente. Sigue el cuerpo encrespándose. Esto está feo. Mago, ¿me escuchas? Mago, ¿me escuchas? Mago, ¿eres tú? Margarita, ¿eres tú? ¿Qué tienes, Mago?
2: Tengo mucho frío. hablando mucho.
0: ¿Qué pasó, mago? ¿Por qué empezó esto? ¿Qué es lo que está sucediendo?
2: No sé.
0: ¿Qué pasó, mago?
2: Empezaron a moverse muchas cosas. Las lámparas, las sillas, me cerraron las...

0: Estaba yo haciendo oración y empezaron a caminar sobre la cama.
1: Mago, trata de tranquilizarte, tranquiliza tu mente. Estas entidades buscan confundir nuestra mente, buscan hacernos temer por esto. Respira profundo, mago. Respira profundo. Respira profundo. Respira profundo. Descansa. Rechaza cualquier entidad que esté tratando de evitar, enfréntala. En nombre de Dios Padre, Hijo y Espíritu Santo, encomiéndate a Él. Pide la presencia de San Miguel Arcángel. Pide la presencia de San Miguel Arcángel. Por favor, Esther, ¿puedes encender ese sirio? ¿Se apagó? ¿O lo apagaste? ¿O se apagó?
0: No,
1: No sé, por
0: se
1: favor,
0: apagó.
1: préndelo. Prende ese sirio, por favor. Y vamos a... La señora Mago tiene ese frasco con agua bendita. Yo me siento mal, me estoy sintiendo bastante mal. Me siento bastante mal, en verdad. No sé. No sé qué. ¿Qué vamos a hacer? Estoy perdiendo la cordura. ¿Las impresiones? ¿Qué pasó, Esther?
0: Es que sentí que están atrás de mí.
1: Estamos tú, estoy yo, está la señora Mago, somos tres contra lo que esté aquí, en donde
0: Bendito
1: están,
0: sea el nombre.
1: donde estén dos o tres personas reunidas en el nombre de Dios, está Él. Continúa con la oración, yo me encargo, yo me encargo, yo voy por la bendita, yo me encargo por esto. En verdad esto está raro, estoy empezando a tener problemas con el audio. Vamos a hacer una bendición con agua bendita. Por el poder de Dios Padre, Hijo y Espíritu Santo. Por el poder de Dios Padre, Hijo y Espíritu Santo, encomiendo a la protección de esta casa. Solicito una bendición para cada uno de los lugares de este sitio. Puertas, ventanas, pisos, paredes, sean protegidas con la sangre bendita de nuestro Señor Jesucristo. No puedo atinar a reaccionar. La casa se está poniendo congelada cada vez más. Y no puedo en verdad pensar qué es lo que puedo hacer. Hace falta el apoyo del equipo. Hace falta el equipo. Y nadie se reporta. Dios. Yo espero que no vayamos a tener algún problema con alguna cuestión de la salud de la señora, porque sabemos que tiene problemas de la presión, sabemos que tiene problemas también de diabetes. Necesitamos oración con más fe, necesitamos hacer algo, esto en verdad está poniendo feo. Nuevamente la mirada de la señora Mago cambia, vuelve a cambiar la mirada de la señora Margarita, en verdad el cuerpo está retorciéndose. Es como si estuviera teniendo una lucha interna. Margarita, Margarita, ¿me escuchas? Margarita, Margarita.
0: Las entidades me siguen atacando.
1: Es imposible saber lo que está pasando. Esto ya está feo. Señora Margarita, Margarita, ¿es usted? Margarita, ¿es usted? En nombre de Dios Padre, Hijo y Espíritu Santo, vuelvo a ordenarte. Me digas, ¿quién eres tú y por qué razón te encuentras en este sitio? En nombre de Dios Padre, Hijo y Espíritu Santo, te ordeno, me digas, ¿quién eres tú y por qué estás en este sitio?
0: Yo me llamo Isadora.
1: Tranquila, tranquila, no pierdas la cordura. Apóyame con oración. Trata de no hacer caso de los sonidos. ¿Cómo te llamas?
0: Isadoro.
1: ¿Por qué estás aquí?
0: Me siguen aventando
1: Siéntate,
0: cosas.
1: siéntate a orar, no te asustes, siéntate a orar. Entiéndeme tú, Isadoro.

0: con quien vengas y con quien seas. No va a ser bastante lo que estás haciendo para asustarnos. No va a ser bastante lo que estés haciendo para asustarnos. En nombre de Dios, Padre, Hijo y Espíritu Santo, te ordeno, abandones inmediatamente este cuerpo, este lugar. Abandónalo en nombre de Dios, Padre, Hijo y Espíritu Santo. Abandona este cuerpo, abandona este lugar en el nombre de Dios, Padre, Hijo y Espíritu Santo. La sangre de tu Dios, de nuestro Señor Cristo, te lo ordena. Abandona este sitio en este momento. En nombre de Dios, Padre, Hijo y Espíritu, tranquila, tranquila, Esther. Sigue orando, ignora los sonidos. En nombre de Dios, siéntate, tranquila. En nombre de Dios, Padre, Hijo y Espíritu Santo. Quien seas, a ti que te identificas como Isadoro. Sin más razones, te ordeno que abandones este cuerpo, que abandones este sitio. En nombre de Dios, Padre, Hijo y Espíritu Santo, te lo ordeno. Te lo ordeno. Demonios. En nombre de Dios, Padre, Hijo y Espíritu Santo, abandona este sitio. Demonios. Abandona este sitio. Señor. Señor. En el nombre de Dios Padre, Hijo y Espíritu Santo, te ordeno, inmediatamente abandones este cuerpo, este lugar, este sitio. Continúa haciendo oración, por favor. Continúa haciendo oración, por favor. En el nombre de Dios Padre, Hijo y Espíritu Santo, yo te ordeno, abandona este cuerpo, abandona este sitio. No perteneces a este plano, no perteneces a este mundo, no perteneces a este ser. ¿Cuál es la razón por la que te encuentras aquí, Isadoro? Habla, habla. En nombre de Dios Padre, te ordeno, habla. ¿Por qué razón estás atormentando a la señora Margarita? ¿Por qué estás aposentándote en este sitio? Habla, habla, habla, habla. ¿Qué es lo que quieres? Te exhorto en el nombre de Dios Padre, Hijo y Espíritu Santo a que abandones este sitio. Abandona este lugar. Abandona este sitio. No hay cabida para ti aquí. No hay cabida para ti aquí.
1: Yo voy a llevar a ti.
0: No te vas a llevar a nadie. En primera, yo no te pertenezco, ni me pertenezco a mí mismo. Yo pertenezco al Creador y estoy en paz con Él. Soy uno con Él. Tus palabras me hacen denotar de que no eres más que un bajo astral.
1: A ti. Ay, ya me lo voy a llevar a los
0: En nombre
1: dos.
0: del Padre, del Hijo y del Espíritu
1: Me lo
0: Santo,
1: voy a llevar a los
0: te ordeno
1: dos.
0: en nombre de Jesús, nuestro Señor y Salvador, te reprendo en su nombre, por el poder de su santísima sangre, te ordeno que salgas inmediatamente de este sitio, sin más vueltas, sin más preámbulos, sin más discusiones, en nombre de Dios Todopoderoso, quien es manda, quien es quien ordena, quien es quien domina, controla, que es el dueño y creador de todo lo que existe, en nombre de mi Señor, te ordeno. Te retires de este lugar para siempre. Eres desterrado por la fuerza y el poder de la santísima sangre de nuestro Señor Jesucristo. En nombre de Dios Padre, Hijo y Espíritu Santo, te lo ordeno. En el nombre de Dios Padre, Hijo y Espíritu Santo, te lo ordeno. Perdón. Por favor, mantente cerca de ella. No te asustes. Continúa con la lectura de la oración. Fe, necesito que tenga fe, no te asustes. Aquí estoy, déjame alejar un poco, necesito un poco de aire. En verdad esto sí está poniéndose feo. Hemos tenido una serie de fenómenos, de sonidos, de manifestaciones que están tratando de quebrarnos.
2: Sin más discusiones, en nombre de Dios Todopoderoso, quien es manda, quien es quien ordena, quien es quien domina, controla, que es el dueño y creador de todo lo que existe, en nombre de mi Señor, te ordeno, te retires de este lugar para siempre. Eres desterrado.

En verdad esto sí está poniéndose feo. Hemos tenido una serie de fenómenos, de sonido, de manifestaciones que están tratando de quebrarnos la fe, de llenarnos de miedo, de temor. Y creo que en cierto momento lo estaban logrando y en verdad estoy pidiendo que esto sea diferente y no sé qué es lo que esté pasando, no sé qué esté sucediendo, pero tengo fe en que nuestro Señor está con nosotros y que no nos abandona. Tal vez mucha la presión que estoy ejerciendo sobre la compañera Esther. Es una lucha fuerte, es una lucha de fe. Y si nosotros perdemos la fe en el Creador, no vamos a poder hacer mucho. No podemos abandonar el lugar ni a la persona. Estamos aquí con la firme intención de ayudar. No sabíamos a qué nos íbamos a enfrentar, no sabíamos a qué veníamos específicamente. En cierto momento yo tal vez pensé que podría haber sido una crisis nerviosa de la señora, pero al ver todos estos fenómenos, al escuchar todos estos sonidos, definitivamente descarto inmediatamente esto, por lo que vimos desde el primer momento en el que entramos. La señora está tranquila, cuesta mucho trabajo estar haciendo la narración cuando estamos viviendo un cuadro de este tiempo, de este tipo, cuesta mucho trabajo. La mente comienza a divagar, a tratar de entender qué fue esto, qué ha sido todo esto. Lámparas moviéndose, objetos saltando, pasos, ruidos en la cocina. En verdad está frío, pero siento que me estoy quebrando. No debe ser así. No debe ser así. Acompañar a Esther sigue haciendo oración. La señora Mago de repente quedó tranquila. Está tranquila. Voy a tener que hacer algo que yo en verdad trato de no hacer desde hace mucho tiempo. Es algo fuerte, es exponerse. Uno nunca sabe cómo resultan estas cuestiones, pero creo que es necesario porque si dejamos que esto se fortalezca en verdad, no sé cómo vaya a acabar la noche. Temo por la salud de la señora. Temo por la compañera Esther. Temo por mí. Así que no queda más que encomendarnos en la mano de nuestro Señor Jesucristo y tratar de hacer un desalojo de esta entidad. Y esperemos que Dios nos ayude. Por favor, vete al libro de Salmos, busca Salmos. Necesito que te pongas firme, necesito que ores con toda la fuerza, necesito que te ores, que ores con toda la fe. Yo sé que está cañón, te veo cómo estás temblando, yo estoy igual, pero estas entidades deben de ver que estamos dispuestos a hacerle frente, que no nos van a asustar con esto ni con lo que pase. Céntrate en la oración, yo me encargo de lo demás. Si en algún momento pierdo el audio o algo, tú sigue con la oración. Estoy tratando de hacer lo que puedo. Tú me dices cuando te sientas lista. Vamos a tratar de acabar con esto de una vez. Y Dios nos acompañe. Siéntate ahí. Mantente cerca de la señora. Si es posible que estés haciendo oración y puedas ayudarla si es que algo se requiere, por favor, está muy al pendiente. La señora está temblando. Nuevamente está empezando a temblar. Criatura, ser descarnado. Espíritu del inframundo, bajo astral, o lo que sea. Tu poder

no es tan grande. Tu poder es insignificante ante la perfección de nuestro Señor Creador, de nuestro Padre Todopoderoso. En este momento, esta casa se llena de luz. En este momento, esta casa es protegida por arcángeles y serafines. En este momento, la santa sangre de nuestro Señor Jesucristo te reprende. La santa sangre de nuestro Señor Jesucristo te reprende. En el nombre del Padre, del Hijo y del Espíritu Santo, te ordeno, te retires de este lugar, te retires de este ser y vayas al sitio que te pertenece. No soy yo quien habla. No soy yo el quien te lo ordena. Es el Todopoderoso. Es mi Señor Cristo que murió en la cruz para el perdón de nuestros pecados. ¡Retírate! ¡Retírate! ¡Retírate! En nombre de Dios Padre, Hijo y Espíritu Santo, por la hermosísima sangre de nuestro Señor Jesucristo te lo ordeno. Va de retro, Satanás. Va de retro, Satanás. Va de retro, Satanás. Tú partes en este momento. Tú te alejas en este instante. Te desprendes de la esencia de la señora Margarita. Ella es un ser humano consagrado a Dios. Cuenta con el bautismo. Cuenta con la confirmación. Cuenta con la comunión. En nombre de Dios Padre, Hijo y Espíritu Santo, tú te retiras. Tú te retiras de este lugar. En el nombre de Dios Padre, Hijo y Espíritu Santo, tú te retiras. Olvídate de los sonidos, continúa con la oración. No te rompas, no te quebres. Por favor, en nombre de Dios Padre, Hijo y Espíritu Santo, tú ya te vas. Tú ya te vas de aquí. Tú ya te vas. Tus sonidos, tus manifestaciones, tu forma de espantar no sirven. Nuestra fe está fortalecida. Quien quiera que seas, tú ya te vas. Tú ya te vas. De aquí. Aquí, tu atención aquí. Esther, tu atención aquí. Continúa orando. En nombre de Dios Padre, Hijo y Espíritu Santo, tú ya te retiras de este sitio. Tú ya te vas. Tú ya te vas. Padre nuestro que estás en los cielos, santificado sea tu nombre, venga a nosotros tu reino. Hágase, Señor, tu voluntad en el nombre. Perdón. Padre, continúa con la oración, en verdad me estoy un poco de trabajo. Ya se va, esta entidad ya se va. Ya se va, esta entidad ya se va. Pon el cirio cerca. Ahí, ponlo ahí, está bien, pon ahí, ahí, déjalo. En nombre de Dios Padre, Hijo y Espíritu Santo. Se está empezando a sentir un poco mal de calma. Esos sonidos. Necesitamos de hacer algo para que ya esto se acabe. Está sudando frío la señora Magna, está dando pendiente por sus enormes. Algo está pasando porque se ve muy mal y no sé, siéntate en este, siéntate en el chamo, en el 93, siéntate en ese chamo. Nada más si te pido, ten mucho cuidado, tu espalda no voltees, siéntate en la Biblia. Si tú estás leyendo la Biblia, si estás haciendo oración con fuerza, no va a haber nada que te saque de onda. Yo sé que está difícil, es difícil, yo también estoy igual. No, tranquila. Vamos a acabar primero con una cosa y después...

0: Nosotros, tú mientras hagas oración estamos protegidos. No dejes de hacer oración. Tú eres mi brazo fuerte en este momento, Esther. No te quebres porque si te quebras a mí me va a llevar también a la... Sí, yo lo sé, yo estoy igual. Pero más vale que esta entidad falla, no está tan fuerte. Ya estamos viendo que no está tan fuerte, al menos ya se mantuvo tranquila. Entonces vamos a tratar de hacer oración. Vete directamente a esa lectura. Vete a esa lectura. En nombre de Dios Padre, Hijo y Espíritu Santo, volvemos a invocar la protección del Arcángel San Miguel. En nombre de Dios Padre, Hijo y Espíritu Santo, esta entidad ya se va. Parte en este momento. Quien quiera que fueras o eres, tú te alejas en este momento. En nombre de Dios Padre, Hijo y Espíritu Santo. Sales en este momento de aquí. Sales en este momento de aquí. Por el poder de Dios Padre, Hijo y Espíritu Santo, sales en este momento de aquí. Dios bendito. Demonios. Tranquila. Señora Mago, señora Mago, señora Mago, ¿es
1: Sí.
0: usted, señora Mago? ¿Es usted? ¿Está bien?
1: Sí, ¿qué pasó? ¿Qué pasó?
0: ¿Está bien, señora Mago? No sé, ¿está
1: Sí,
0: bien?
1: me siento bien, no,
0: Checa,
1: no
0: por
1: sé qué
0: favor,
1: pasa.
0: checa, por favor, que
1: ¿Qué
0: sean los ojos
1: pasó?
0: de la señora Mago, checa que esté bien, checa, por favor, que esté bien. Checa, por favor, que esté bien la señora Mago. Yo no me siento bien, por favor, checa. No. Siéntate junto a ella. Siéntate junto a ella.

0: parece que gracias al Todopoderoso, esta entidad ya se retiró. Fue un sonido impresionante lo que se escuchó, un lamento, el que esta entidad hizo. Fue impresionante. Señora Mago, ¿estás bien, Esther? ¿Estás bien, Esther? Señora Mago, respire profundo. Respire profundo. ¿Se siente bien? ¿Se siente bien?
1: Sí, sí.
0: ¿Qué sucedió, sí, señora Margarita?
1: No sé, no sé. Yo quisiera saber qué es lo que pasó, no sé. Yo nomás me acuerdo de en cuando me empezaron a mover las cosas. Ruidos. Llamarme por mi nombre. Pero no sé qué más pasó. Y les tuve que llamar.
0: Nosotros llegamos, estábamos esperando a los compañeros para dirigirnos al punto que iba a ser la investigación de esta noche. Y bueno, pues, al recibir su llamada, en verdad decidimos adelantarnos y esperar que los compañeros se vinieran, se les notificó dónde estamos. Pues hasta el momento no ha llegado ninguno, no sé si algo haya pasado, Dios quiera que todos estén bien. Llegamos a su casa, señor Amago. En el momento en que usted nos abrió la puerta, simplemente indicaba hacia la cocina que estaba algo ahí. Fue todo, usted cayó. Entre la compañera Esther y yo la subimos a la cama. Y en el transcurso de este tiempo se tuvo un momento de tranquilidad, hubo mucha paz, hubo al menos tranquilidad. Pero en ese momento también cuando nosotros llegamos empezamos a ver cómo algunas cosas brincaban, caían, nos las arrojaban. Ahorita creo que la compañera Esther cometió algo muy acertado al dejar la cámara grabando. Esperemos que todo esto se registró, se haya registrado tanto en audio como en video. Usted no era la misma persona, su rostro no es el mismo. Usted estaba temblando, estaba gritando, estaba haciendo muchas cosas, estaban dando muchos sonidos alrededor de usted. No sé, Esther, si tú quieras agregar algo a esto.
2: Sí, es real. Vimos, más bien escuché cómo caían cosas. Fui a checar a ver en la parte donde habían caído y efectivamente no había nada. Las lámparas se empezaron a mover, pasos sobre todo en las escaleras, ruidos en la cocina, a mí no me dejaban orar, me costó mucho trabajo y estoy todavía temblando.
0: Yo estoy igual completamente porque en verdad yo trataba de hacer algunas oraciones y de repente la boca se me trababa, la lengua no podía expresar una oración tan grande, tan conocida toda la vida como el Padre Nuestro. Estos sonidos que tú mencionas en la cocina, yo también traté de constatar que era lo que estaba pasando, no había nada, se escuchaba como si cayeran cuchillos, cucharas. Aquí, bueno, pues lo que sí vimos como todos estos envases de medicinas y de cosas así que nos empezaron a aventar, fuimos a presenciar también todo lo que se vivió. En verdad yo estoy todavía en shock. Estoy en shock, señora Mago, porque todo eso sucedió aquí. Usted se identificó con el nombre de Disauro. Disculpe si no lo recuerdo, fue impresionante. No sé si usted tenga conocimiento de alguien con ese nombre en el sitio, aquí, algo que ha pasado con tal Isauro. ¿Me suena a eso?
1: No sé.
0: Hay algo que yo sí percibí también cuando entramos, Mago. Creo que fue lo primero que percibimos después de acostarla en la cama. Fue un aroma como a un incienso desagradable, un aroma extraño. En verdad, la casa estaba impregnada de ese aroma. No sé si tú lo captaste también, Esther.
2: Así es, y la casa más fría, cuando la señora estaba en su trance, helada, Helada, estaba completamente helada. La casa muy fría.
0: Yo sigo sintiendo algo extraño en la casa. Esperemos si ahorita podamos hacer algún tipo de bloqueos con esto. No sé si usted mejor si quiera levantar despacio, señor Amago, si quiera sentar para que esté más cómoda. Y yo, por favor, te pido usted ayuda, ¿no? Porque en verdad se ve que está muy agotada la señora. Esto ya no es algo bueno. Digo, igual y todo esto nos agarró de una forma fuera de lo normal, nos agarró no preparados, nos agarró de una manera, en verdad, con la guardia abajo, no puedo decirlo de otra forma. Lo que se vivió, no sé cuánto tiempo tengamos ya en esto, no sé cuánto tiempo tengamos de grabación, el tiempo parece haber sido muy largo. La tensión, el miedo, el dolor, todo lo que se percibió, los sonidos. Yo estoy impresionado, en verdad, estoy impresionado. La llamada que la señora Mago nos hizo, en verdad era justificada, perdón. Y pues esperemos que todos ustedes, radioescuchas del programa Almas en Pena, sean testigos de los fenómenos que se vieron aquí, al menos los que se hayan captado con la cámara que dejamos de apoyo grabando. Y no sé en el audio si hayan podido percibir todas estas cuestiones, si haya percibido todos estos sonidos, todos estos lamentos que se escucharon, pasos y todo lo demás. Yo vuelvo a repetir, estoy impresionado, tengo un bajón muy grande de energía, no me siento bien. Estoy experimentando un malestar muy grande. Me siento mal. Creo que estoy empezando a caer en shock. Señora Mago, ¿cómo se siente?
1: Un poco mareada.
0: A ver, señora Mago, no sé si a lo mejor no tengo ese problema. Si empezamos a aprovechar para documentar esto. La grabación, le estamos haciendo el audio desde que todo. Comenzamos después de que la acostamos en la cama, decidimos grabar todo esto, como lo hacemos normalmente cuando vamos a otra investigación. Decidimos grabarlo porque queremos tener

0: pruebas, documentación de lo que se vivió aquí. Vuelvo a repetir la secuencia. Nosotros nos dirigíamos a otro lugar a hacer la investigación y habíamos quedado de vernos con el equipo en otro sitio. Pero al momento de recibir su llamada, nada más estábamos la compañera Esther y yo en el lugar y decidimos venirnos para acá. Inmediatamente le dimos aviso al conductor del programa, Tony Plasencia, de que habíamos recibido su llamada. Y él nos autorizó inmediatamente a venirnos para acá. En el transcurso hacia su casa, se les avisó a los compañeros que veníamos de esta dirección, que estaba pasando según lo que usted nos decía en la llamada. Y bueno, llegamos al sitio, usted nos abrió la puerta, yo la vi pálida, la vi temblando. Hubo un momento en el que usted se desvaneció. La compañera Esther y yo la trajimos a la cama y en el transcurso de la puerta a su cama empezamos a ver cómo algunos objetos caían de los lugares donde usted los tiene. No sé si ahorita incluso alcanza usted a apreciar todavía algunos que están tirados. Después usted está en un tipo de trance, de estar tranquila, acostada. Yo pensaba que era algún tipo de cuestión nerviosa lo que había pasado. No sé, o sea, es que en verdad no puedo describir la escena que vivimos porque transcurre que tenemos que cargarla a la cama. Yo perdí la noción de las cosas. Yo en verdad perdí la noción de las cosas. No sé si tú puedas con más detalle describir lo que vivimos desde que llegamos y la señora Margarita nos abre la puerta.
1: La verdad, pues fue una cosa, pues que todavía no me explico. Efectivamente, la señora cuando nos abre la puerta estaba pálida. Como tú ya lo repetiste, se desvaneció, la alcanzamos a agarrarla, recostamos en su cama y posteriormente pues pasó lo que tenía que pasar.
0: ¿Y qué es lo que tenía que pasar? Yo no sé si tenía que pasar que todos estos objetos brincaran, volaran, esos sonidos, cosas cayendo en la cocina, las lámparas moviéndose, pasos. La cuestión de la señora Margarita, cómo se identificó, no sé si usted recuerda algo, Mago, ¿verdad? De todo esto que sucedió. Usted de repente empezó a señalar a la cocina desde el momento en el que nos abrió la puerta y nos decía, ahí va, ahí está. Nosotros en ese momento no estábamos grabando nada todavía. Empezamos a grabar ya después de 10, 15 minutos que la teníamos en la cama. Se sentía la tensión, se sentía la casa congelada. Ahorita creo que cambió el clima. Yo me siento ya con mucho calor, aunque estoy sudando frío. ¿Qué fue lo que pasó, Mago? ¿Qué es lo que pasó? ¿Qué estaba haciendo usted? Yo no sigo sin entender en verdad. ¿Qué sucedió? ¿Qué hacía usted? ¿Qué pasó, Mago? O sea, ¿qué pasó antes de que llegáramos?
2: Yo les llamé porque me empecé a sentir cosas. Empecé a sentir que bajaban y subían las escaleras. Entonces yo me acordé del número de ustedes y les marqué. Porque yo ya no llamaba ni a quién recurrir a estas horas. Por eso les llamé yo a ustedes y empezaron a mover cosas, me arrastraban las sillas y yo no entiendo por qué. Y hasta ahorita que volví en sí, yo no supe qué es lo que más pasó. Yo nomás me acuerdo de eso, que yo más me acuerdo vagamente que ustedes les abrí la puerta y de allá no supe yo más nada qué más estuvo pasando. Cuando nomás me acuerdo que grité allí hacia la cocina, pero más ya no sé.
0: Bien, yo llego a una conclusión. Habíamos estado teniendo algunas pláticas en días pasados, señora Mago. Habíamos venido a checar su casa también en un par de ocasiones. Se hizo una protección. Usted nos menciona que ya había venido sacerdote también a hacerla, pero captamos y lo comprobamos porque usted tuvo la oportunidad de comprobarlo. Hay personas alrededor de su casa que están haciendo trabajos de energía, que están manejando cuestiones de brujería. Y definitivamente yo no lo sabía hasta que usted me lo confirmó. Tocamos el tema de que probablemente también eso podía ser. Sabemos que en su casa desde hace mucho tiempo pasan fenómenos, pasan cosas. Pero habíamos visto tal vez una sombra en las veces que estuvimos platicando anteriormente pasar o algún ruido extraño. Pero nunca habíamos visto todo esto que sucedió esta noche. La forma en que usted estaba no era usted, señora Mago. Su rostro no era usted. Está grabado, está documentado. Me imagino, no sé hasta dónde haya alcanzado la cámara a grabar, no sé si yo estuve atravesándome o la compañera Esther lo estuvo haciendo, pero esto fue algo fuerte, tuvimos que hacer oraciones fuertes y parece ser que la entidad se alejó porque ya se siente algo muy diferente aquí, ya no se percibe esa temperatura tan fría, ya no se percibe esa tensión, de repente es como si todo hubiera quedado en silencio, los grillos vuelven a cantar, no sé, Esther, yo todavía estoy impresionado, mi mente todavía no alcanza a asimilar al 100% lo que vivimos. Lo que sí sé es que hubo momentos en los que perdimos la fe, en los que perdimos la concentración, y es cuando esta entidad que se identifica como Isadoro, como algo así, Isadoro, creo que ya está grabado en el audio, es cuando se fortalecía, entonces fue como un chispazo el hecho de darnos cuenta de que teníamos que centrarnos en la fe, hacer las oraciones con fe, pedir con fe, y creo que fuimos escuchados porque en un momento dado, casi al final ya de este trance, de esta situación que usted estaba atravesando, usted empieza casi a brincar en la cama, señora Mago. Se escucha un grito muy fuerte que sale de usted misma. Usted expresa ese grito, expresa ese lamento. La lámpara que está sobre su cama precisamente se sacude de una forma muy violenta y yo empiezo a experimentar un malestar muy grande. Esther brincó, la Biblia... No sé si yo leyendo, pero creo que fue la fe. Creo que gracias a Dios tuvimos la oportunidad de que esto se controlara. Vamos a tratar de estar de guardia con usted esta noche, al menos mientras los compañeros se acercan, si es que llegan por aquí. Y vamos a continuar estando aquí mientras no sea posible, usted no lo permita también, para tratar de ver que no vaya a suceder nada más. Yo creo que no sé si tú estés de acuerdo en hacer oración y pues convocar a algunos de los compañeros de que si no pudieron venir por alguna razón, pues nos ayuden con algún círculo de oración. Esther.
1: Sí, claro que sí. Vamos a seguir haciendo oración. De hecho, yo me siento muy cansada, pero ya estoy un poco más tranquila. También veo a la señora Mago que está más tranquila. El ambiente de igual manera, pero vamos a continuar haciendo oración. Y si necesitamos a alguien, pues, les vamos a hablar.
0: No, bueno, estamos en espera de que se reporten, de que lleguen, de que estén aquí. Y bueno, pues por lo visto algo los ha de haber hecho atrasarse porque no tenemos todavía contacto con nadie. Y pues yo pienso que lo mejor sería estar ya haciendo oración. Yo creo que voy a aprovechar para despedir esta grabación de audio. No sé si en algún momento esta grabación de audio nos pueda avalar, al menos con los sonidos, con lo que se haya grabado, lo que se ha captado en el audio, y vamos a revisar ese material, aunque pues sí quedó un poco retirado el video, y no sé qué tanto haya captado de estas cosas, entonces vamos a apoyarnos en este material para ver, siempre y cuando, lógico, la señora Magún nos permita analizar este material y disponer de él, señor Amago. No sé si usted tenga algún inconveniente, si usted quiera revisarlo antes de que hagamos algo con este material, con algo, no sé, o algo que usted nos quiera decir o algo que usted quiera indicar, señor Amago.
2: No, pues yo les quiero agradecer que hayan venido a atenderme en estos momentos de crisis que no sabe uno, y ustedes pueden hacer con la grabación lo que sea necesario.
0: Mago, muchísimas gracias. Nosotros en un momento dado, nuestro titular del programa, Tony Plasencia, decide pasar esto al aire, pues queremos que la gente entienda que esto no es una cosa de broma, que esto no es una cosa de morbo, que en verdad vivimos esta situación aquí, que nos hubiera encantado que estuviera presente algunos invitados del público para que ellos mismos fueran testigos de lo que vivimos esta noche. Nosotros venimos con una seriedad muy grande, venimos a atender el llamado de urgencia que la señora Mago nos hace. La señora Mago, a lo largo del tiempo, vuelvo a repetir, nos ha estado brindando mucho apoyo táctico en las cuestiones del programa, nos ha invitado a lugares que en verdad hemos tenido la oportunidad de levantar muy buenas investigaciones que ya en su momento se han transmitido al aire. Y bueno, yo en este momento no puedo expresar muchas cosas, no sé que nos depare anoche. Solo sé que nos ponemos en manos de Todopoderoso para que esto

0: termine bien. Y pues voy a aprovechar este momento para ya dar fin a lo que sin querer vino convirtiéndose en una investigación más para el programa Almas en Pena. Entonces, a nombre de todo el equipo, a nombre de nuestro conductor Tony Plasencia, de la compañera Esther, de la señora Margarita, les damos las gracias a todos ustedes, queridos radioescuchas, por acompañarnos viernes a viernes, en punto de las 0 horas. Agradecemos a todas esas gentes que poco a poco se han ido agregando a través de las redes sociales a escuchar y dar seguimiento del programa cada viernes. Aprovecho también el momento para recordarles que fuera de la ciudad de Aguascalientes ustedes pueden escuchar el programa a través de www.radiouniversal.com.mx. Sin más por el momento, no nos queda más que decir gracias, gracias al Todopoderoso, agradecer la ayuda que nos brindó en este sitio esta noche. Yo soy su amigo y servidor Lobo, el caminante nocturno. Hasta la próxima, si es que el Creador lo permite. Muy buenos días.
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1: Abril 2001. Jardines de la Asunción.
3: ¡Mi Beto! ¿Qué onda? ¿Cómo estás, amigo?
4: Mejor, amigo. Ahí vamos. Días buenos, días malos. Hoy es un buen día. Me siento genial. De hecho, qué bueno que estás aquí. Te iba a llamar.
3: Pues tú dirás. ¿Qué? ¿Qué hay que hacer o qué?
4: Quiero festejar mi cumpleaños como nunca.
3: Hermano, pues cuenta conmigo, yo te ayudo en lo que quieras. Solo dime para cuándo será el cumpleaños y le damos.
4: Hoy es martes, ¿verdad?
3: Sí.
4: Entonces, el próximo sábado.
1: Francisco, escucha atentamente a su amigo Beto todas y cada una de las cosas que éste le pide para el festejo. Con una gran tristeza, ya que su gran amigo padece de cáncer. Lo observa cómo está tan entusiasmado que no para de hablar.
3: ¡No manches! Está canijo, pero va.
4: Se va a poner de poca, ¿verdad? Los quiero tener a todos juntos aquí.
3: Sí, mi amigo. Así va a ser. Ya lo verás.
1: Minutos después, Francisco se despide de Beto. Estando en su casa, llama a todos los amigos que él y Beto tienen en común. Uno a uno, platica los planes para la fiesta.
3: Mi Alex, no me vayas a fallar, hermano, la fiesta se va a poner con todo el power.
5: No, ¿cómo crees? Ahí estaremos. Ojalá y no sea la última vez que nos juntemos con el buen Beto.
3: No, no digas eso, yo lo vi muy bien, ¿eh? Lo vi mejor que nunca, cabrón. Se veía fuerte.
1: Los días pasan y llega el tan esperado sábado.
3: No se les olvide, es a las 3 de la tarde en punto. Por favor, no vayan a dejarme colgado, es la fiesta de nuestro brother.
1: Francisco sube a su auto, toma su celular y marca.
3: Beto, ¿qué onda, mi? ¿Ya estás listo? En un ratito estamos en tu casa, hermano.
5: Sí, Paco. Desde temprano los estoy esperando.
3: ¿Desde temprano? Pues si quedamos que a las 3.
5: Está bien. Ya quiero tenerlos a todos aquí juntos.
3: No te apures, hermano. Será la mejor reunión que hemos tenido. Te lo juro. Va a estar de poca.
5: Aquí los espero.
1: Francisco llega a la casa de Beto y ve cómo la mayoría de sus amigos ya lo están esperando.
6: ¿Qué onda, maestro? ¿Ya mero no llegas?
3: ¡Raza, bandita! ¡Qué bueno que vinieron, hermanos! Pues, ahora sí, a lo que venimos, ¿no? Señora, buenas tardes, ¿cómo está?

0: Buenas tardes, hijo.
1: ¿Dónde está el festejado? No lo veo.
0: Ay, Paquito. Mi Beto. Mi niño.
1: ¿Qué pasa, señora?
0: Se nos fue. Murió en la madrugada.
2: ¿Qué? Francisco, impactado por la noticia, entra a la casa. A la distancia se escuchan rezos en voz baja. En la sala está un ataúd con cuatro cirios.
3: ¿Pero cómo es posible si yo hablé con él hace rato?
0: Antes de morir, me pidió que te dijera que los esperaba aquí. Que quería tenerlos a todos con él.
3: Yo hablé con él hace como una hora, carajo.
0: Ay, Paquito, hace una hora nos trajeron

0: Día de Muertos. 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
1: 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Antes que cante el gallo, con el Good Day, Tony.

0: Vámonos con las complacencias de la mexicana. Muy buenos días. 449-122-5770 para saludarle, para complacerle. A partir de este momento y hasta las 6 de la mañana, por supuesto, listos, preparados para complacerle. El 449-122-5770. O si lo prefiere, también nos puede mandar sus mensajes con todo el gusto del mundo. O nos puede marcar directamente a cabina al 449-916-8618. 9940-869-18-0043. De esta manera, ahí le estaremos saludando, le estaremos complaciendo con todo el gusto del mundo. Vamos a iniciar con las complacencias, amigo de buenos días. Saludos con la que para todos los ordeñadores de Rancho Las Arboledas con la canción del Coyote, la de Para Impresionarte, por favor.
1: ¿Qué onda, amigo de? ¿Qué onda, amigo de? Excelente sábado, aquí andamos de nuevo los compañeros de los nuevos. Yo voy aprendiendo las unidades para que empiece la ruta 50. Un saludo acá para Piña, para el Cholo y para Pancho. Aquí andamos prendiendo las unidades, oyendo la mejor estación, la México.
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0: Infinitas gracias, muchísimas gracias, amigo de buenos días. A ver si nos complace con la canción de Las Brujas de Mr. Chivo para saludar a todos los que están en sintonía. Acá en Fort Worth escuchamos La Mexicana. Muchísimas gracias, gracias por estar en sintonía. A ver, écheme un WhatsApp, oiga, écheme un WhatsApp.
3: Buenos días, mi cuidey, ¿me puede complacer con una melodía, por grandísimo favor, con el señor Lorenzo Santa María, para que no me olvides, para yo, y así mismo para todos los vigilantes que se encuentran ahorita de servicio? Yo escucho la 91.3. Radio Mexicana.
0: Muchísimas gracias.
3: No me cambio por nada.
0: Muy amable, muchísimas gracias. Échele pues de esta manera. Comenzamos. En La Mexicana en el 91.3. Ahorita les programamos todas y cada una de las melodías que nos están solicitando.

felicidad, mi Tony. Quiero que me haga favor de complacerme con la canción. Espero que su hermana Yala. Ahí para saludar a toda la gente que escucha la mexicana y para usted que también me haga complacer, mi Tony. Gracias, que tenga buen día, mi Tony.

Muy buenos días, Big Day. A ver si nos puede complacer con la canción de ¿Dónde estás? Con la banda El Mexicano para la familia Hernández Villalobos. Gracias y excelente semana, señorito Uday.

0: Vámonos, vámonos, que nos vamos. Se va el camión. Buenos días, mi Tony. Muy buenos días, muy buen, bonito sábado que tenga. Sé toda la gente que lo escucha, toda la gente en general. Ahí le encargo la de Olvidarte No Será Sencillo, de Banda Carnaval. Ahí se puede, mi Tony, ¿eh? Ahí estamos en sintonía. Una mexicana rifa, ese.
1: Gracias infinita, déjeme buscarla, si la tengo, se la mando con harto gusto, ¿eh? Si déjeme buscarla, si la tengo, se la mando con todo el gusto del mundo, ya sabe que se arma. Si la tengo, ¿verdad? Si no la tengo, pues se la canto, a ver qué hacemos aquí, el mondao, usted me hace segunda mondao, ¿eh?

0: Buenos días, aquí para el Rancho La Arboleda. Nos puede complacer con la canción de Volver con Conjunto Primavera. Aquí pongo un saludo para el ordeñador Miguelón y para el Lupe Marín, Lupe Cantú y para Lupe Moles, para toda la raza de el Rancho La Arboleda. Ay, por favor, muchas gracias.
1: Ok, déjeme buscar. Si tengo esa canción de Volver del Conjunto Primavera, se la mando con muchísimo gusto, ¿eh? Déjeme darle por acá una escarbada, a ver.

0: Las 4:24, déjeme por acá atender llamada, Mondao, que tenemos una llamada. Bueno, espero que no me haya colgado, ¿verdad? La mexicana, buenos días. El otro lado, Mondao. La mexicana, buenos días. Hola, ya se nos fueron. Ya se nos fueron, una disculpa, ahí están las líneas telefónicas 449-922-5770, 449-922-5770, para saludarle, para complacerle, con todo el gusto del mundo. Muchísimas gracias a todas las personas que están en sintonía siempre de la mexicana. A ver, échame un WhatsApp, oiga.
1: Good day, mi Tony, me puede complacer con la canción Recuerdos del Álamo de los Mier. Para todos los que estamos escuchando aquí en la Rivera, para usted, para el abuelo, para don Lalo del taxi, para él, todos los que estamos escuchando, gracias. Ajá.
0: Va para allá con muchísimo gusto, oiga, esta semana ha sido muy solicitada esa canción, muy bonita canción, ahora sí que un homenaje, digamos, un homenaje en vida de los Mier para su

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1: Hasta parece que escucho a los montañeses del Álamo en aquellos días de mis recuerdos, cuando mi padre, que fue integrante y director de dicho grupo, nos enseñó a mis hermanos y a mí a amar y a respetar la música. El mundo era entonces un poco más joven y la ciudad me parecía tan distante que muchas veces me asaltó la duda

0: Muy buenos días, Luguday. Aquí en el turno nocturno sabor pollo. Solo para pedirte una canción de banda Cuisillos. Perdóname. Si me haces ese grandísimo favor, aquí estamos al pendiente, te mando un fuerte abrazo. Que tengas un excelente día. Muchísimas gracias.
1: Buenos días, Luguday. A ver si me puedes poner la del flechazo con los míos ahí, por favor. A ver, unos saludos para todos los que nos están escuchando de parte de Recontra la Chihuahua. ¡Qué show!

0: Uday, buenos días, yo escucho La Mexicana. Antes de quitarte el gallo, ¿me puedes complacer con la canción de La Perra Flaca? Por favor, especialmente para mi hijo Eduardo, que ya se va a su trabajo. Gracias, que tengas excelente fin de semana. Escuchamos desde Villamontaña.
1: Con muchísimo gusto, comadrita. Hasta un picorete se va a llevar, ¿eh?

Good day. Yo quiero mostrarte el peluche de panadera española. Si me hace falta comenzamos con la melodía del grupo Espanto y un saludo de patrón, cinta panadera para Jesús López, chocolate, Luis Antonio López, Luis Cadena, Muñeco, la Gran Santana, el Pai Santil, el Kirill, el compa Gatar, el Gato, los Mar, el Tom, el Roxy, los de Jotem, Romo, Bimbo, Nissan, el Coca-Cola, panadería la única, ahí Pai Capu, Pai Califas, ahí también para los suberianos, para el señor Alejandro Arevalo, así que al mandarle mano su picorete, y aquí nos cumplimos de panadera española.

0: No baile, abuela, no baile, no baile, no baile, que se nos va a descuajaringar a la chingada. ¿Quién pasó por atrás? Bueno, estoy solo, ahorita estoy solo, Bueno, está el abuelo, ¿eh? Pero el abuelo aquí está a un lado.
1: Oh, todavía estoy joven.
0: Como que vi que pasó alguien por atrás, pero igual y es mi imaginación. Venga, de buenos días, a ver si nos complace con el indio enamorado, por favor. A ver si no nos jalan las patas, abuelo.

Mi good day, buenos días. Una complacencia, por favor. Me dediqué a perderte con Alejandro Fernández, especialmente para Juana Esparza, de la carnicería Taurus. Por favor.

4:52, amigo de buenos días. Ahora sí nos complace con la canción de Soñador de David Olivares para todos los que escuchan. Bonito sábado. Amigo de buenos días. Ahora sí nos complace con algo de José José que se llama Gotas de Fuego. Acá los escuchamos en el aeropuerto de Toronto. Vamos rumbo a Vancouver. Qué chulada, ¿eh? Mándeles un gran picorete hasta todos nuestros paisanos, hasta Canadá, monda, o relámase las jetas, oiga.

0: 4:56, pico de buenos días. A ver si nos puede complacer con la canción de línea telefónica del grupo Indio, por favor, con todo el gusto del mundo.
1: Buenos días, señorita Uday. A ver si me puedes compartir con el tema de Frank, de Mr. Chivo, saludando especialmente para los de la panadería española y para todos los que están detrás de volante en esta madrugada fresca, de parte del señor Alejandro, el Uberiano. Uday.

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0: 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Antes que cante el gallo, con el Good Day Tony Plasencia.
1: Y vámonos. En la Mexicana 5 con 1.
2: Buenos días, Tony, espero te encuentres bien. Saludos a los que escuchan la Mexicana. Te pido por favor que me compases tu canción de Abeja Reina, dice el Dios, si el psicólogo y te

Amigos de Buenos Días, ahora sí nos complace con algo de Mr. Chivo, Los Caníbales, para todos los madrugadores, Víctor Valdés, Diego Valdés y toda la familia Valdés Lugo. Gracias y un picorete del Gran Mondao. Saludos para Don Lalo, que ya está en sintonía de La Mexicana 5 con 6.

0: buenos días. ¿Me puede poner la de un día a la vez, por favor? Para mis padres hasta el cielo y nosotros estamos aquí para vivirlo así, un día a la vez. Gracias. Bonito día. Dios lo bendiga.
1: Con muchísimo gusto, comadrita. Saludos a los repartidores de Pan Fiesta Parameño, David y Raúl de la Panadería Monsi.
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Muy buenos días, Big Bay. Antes que cante el gallo, por favor, la canción de las 11 de la noche de Antonio Aguilar. Saludos para todos los que están en sintonía, con muchísimo gusto. Señorito Gubey, por favor, saludos a Javisito Esquivel, al sinaloense, a Caito Macías, al tiburón, a Latin Lover, para mi hijo hasta Florida, de parte de Juanito del Vergel.

0: Díaz, Miguel Doble, y Oscar Lamestana antes de que parte el baile. Por favor, la canción de Vanilla Polaca, la canción se llama 20 años. Ojalá la tuviera con ustedes. Gracias.
1: Vámonos. Quiero que le mandes un saludo a mi compadre Gabriel Rentería, a mi compadre Pollo Rentería y a todos los choferes del mundo mundial, también a los basureros, Nigulay, compláceme con la de Amnesia de Traileros del Norte. Y bueno, ya, Nigulay.

0: No baile, abuela, no baile, no baile, no baile, que se nos va a descuajaringar, mondao, mi nomás.
1: Todavía estoy joven.
0: Muy buenos días, mi señorita Guday. Saludos a todos los que están en sintonía de la mexicana. Para mi cuñado del Jaime del Chunde, el viejo mondao, que nos mande un picorete de parte de Juanis Ramírez del mero Carboneras. Y complázcanos con la canción de Lamberto Quintero. 520.

Las 5:23 en la mexicana, 5:23. Buenos días, Miguel Bay. A ver si nos manda saludos para mi papá Layo de Escaleras Rincón de Romos, de parte de su hijo desde Nebraska. Y complázcanos con la canción de Me Refiero a Ti. Va para allá con muchísimo gusto, ¿eh? 5:23.

0: tienes antes de que sea demasiado tarde. Dos amigas se encontraban tomando un café y una le comentaba en tono de queja a la otra: mi madre me llama mucho por teléfono para pedirme que vaya a platicar con ella. Yo voy poco y en ocasiones siento que me molesta su forma de ser. Ya sabes cómo son los viejos, cuentan las mismas cosas una y otra vez. Además, nunca me faltan los compromisos, que el trabajo, que mi novio, que los amigos. Yo en cambio, dijo su compañera, platico mucho con mi mamá. Cada vez que estoy triste voy con ella. Cuando me siento sola, cuando tengo un problema y necesito fortaleza, acudo a ella y me siento mejor. Caramba, eres mejor que yo. No lo creas, yo soy igual que tú. Visito a mi mamá en el cementerio. Murió hace tiempo, pero mientras estuvo conmigo, tampoco yo iba a platicar con ella. Y pensaba lo mismo que tú. No sabes cuánta falta me hace su presencia, cuánto la echo de menos y cuánto la busco ahora que ha partido. Si de algo te sirve mi experiencia, platique con tu mamá hoy que todavía la tienes. Valoro su presencia resaltando sus virtudes, que de seguro las tiene. Y trata de hacer un lado sus errores, que de alguna u otra forma ya son parte de su ser. No esperes a que esté en un panteón, porque ahí la reflexión duele hasta el fondo del alma. Porque entiendes que ya nunca más podrás hacer lo que dejaste pendiente. Será un hueco que nunca podrás llenar. No permitas que te pase lo que a mí. En el automóvil iba pensando la joven en las palabras de su amiga. Cuando llegó a la oficina, dijo a su secretaria: comuníqueme por favor con mi madre. No me pase llamadas y modifique mi agenda, porque lo más probable es que este día se lo dedique a ella. ¿Tú crees que esto solamente se refiere a los padres? Desafortunadamente no. Siempre estamos devaluando el cariño o la amistad que otras personas nos ofrecen. Y en ocasiones lo perdemos miserablemente, porque no sabíamos cuán importante era, hasta que ya no están a nuestro lado.
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Muy buenos días, Big Day. Ahora sí nos complace con la canción de Veneno de Impacto de Montemorelos de parte de Gonzalo el Puma Alonso. Big Day, saludos para Beto, Pepe, Carmela, Mari Manuel, todos mis hermanos, con la canción de Llorarás de Javier y un picorete para Panchito, por favor. 5:35.

0: buenos días, Budey. ¿Podrías mandarme la reflexión del día de hoy? Que tengas bonito día y Dios te bendiga.
1: Gracias, camarita, con todo el gusto del mundo. Mi breve día, la de dormir soñando de chicos de barrio para toda la audiencia de La Mexicana y un picorete del Gran Mondao. Va para allá con muchísimo gusto, 449-122-5770.

0: Hola, ¿qué tal? Buenos días, Tony. ¿Me puede complacer con la canción La del Rey de José Alfredo Jiménez? Para todos los que estamos escuchando acá por la Ribera, para usted y para el abuelo. Muchísimas gracias.
1: Gracias infinitas, con mucho gusto, amigo, de la de mi última parranda de la banda Ráfaga, de parte de Reyes Gómez, para todos los que están en sintonía en Ciénega Grande, por favor.

0: saludos a todos los que están chambeando, a los que están terminando su jornada chambear, a los que nos estamos alistando para chambear, a los que están en sintonía de la mexicana. Dígale al mundo que nos manda un pico de tepe, nos vemos para escuchar Terza, días invitados.
1: Hey, muy buenos días, pláceme con la canción de Juan Gabriel, hasta que te conocí, por favor, Big Day. Buenos días para todos los que están en la sintonía. Y si eres tan amable de compartirme la reflexión, muchas gracias, Big Day.
2: Claro que sí, muy buenos días, Big Day, buenos días, la de dependo cada día más de ti para todos los que ya están en sintonía. Big Day, complázquenos con la canción de 3 semanas del Booking. Big Day, buenos días, la de minuto a minuto de Vicente Fernández. De antemano, gracias.

0: por avión. ¿Se puede mandar esa bonita reflexión del día sobre ese día? Gracias. Esa bonita reflexión del día.
1: Muy bonito día. Mándame la reflexión del día, por favor. Gracias.
2: Con mucho gusto, amigo de Buenos Días. Mándeme la bonita reflexión. Se la mandamos 449-922-5770. Por supuesto, le estamos saludando y complaciendo. Y a las 9 de la mañana, tercia de ACC invitados.

0: creo que ya van como sé cuántos es que la ruta y no más nada, mi Tony. Un saludo para toda esa racita que ya anda despierta, que ya anda sobándose el lomo, mi Tony, aquí en las ladrilleras, una ruta de favorzote. Y volveré con los ángeles negros, mi Tony, dedicada para Noemi, mi Tony, de favorzote.
1: Hola, Budey, buenos días. ¿Me puedes mandar la reflexión, por favor?

0: Today, today. Pásame la reflexión, ¿no? Porfa, ¿no? A mis amigos, a mi capitán Mantarraya, la de los dos carnales, porfa.
1: Señorito, señorito, mándame la oración del día, señorito. Que tengas bonito fin de semana.
2: Buen día, Blake. Mándame la bonita reflexión del día, por favor.
3: Con muchísimo gusto, gracias infinitas. Yo me despido, soy el señorito Gray. Nos escuchamos a las 9 de la mañana en la tercia de Haces Invitados. Extraordinario fin de semana para todos, bendecido descanso. Y a ratito nos escuchamos. Se quedan en la nota roja.
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Son las 6 de la mañana en punto. Bienvenidos a la Nota Roja. En esta emisión sabatina le estaremos platicando y detallando todo lo que sucedió en esta tragedia en el Nutripollo. Atrapados en una tina, mueren tres trabajadores de la empresa Nutripollo tras quedar dentro de este contenedor de sangre y vísceras. Le estaremos dando todo el detalle de los hechos. Además, vinculan a par de ratas de notaría. Estos malditos delincuentes ya están tras las rejas de la notaría del centro. Y por si fuera poco, más temas de los policías. Pepena la poli a tres rijosos ahora en pabellón de Arteaga. Vinculan a proceso al morro asesino. Sí, aquel quinceañero

0: que matara a un hombre y a otros dos los dejara seriamente lesionados allá en la comunidad del Malacate. Caen par de lacras por pagarés falsos. Le estaremos platicando también esta historia de los fraudes para que usted no caiga, para que se mantenga alerta de todo esto que andan realizando este tipo de sujetos. De esto y mucho más le estaremos dando a conocer en el detalle policíaco en esta mañana de sábado a través de La Nota Roja. Siendo ya las 6:01 a.m, le damos la bienvenida al programa policíaco de JTLV Noticias, La Nota Roja, a través de la señal número 1 de Aguascalientes. La Mexicana 91.3 FM, la estación número 1, y por supuesto también la señal número 1 de la televisión, el canal 149 de Star TV, a través de también todas las redes sociales de JLM Noticias. Bienvenidas y bienvenidos, soy El Oso Cortés. ¡No puede ser! Los invitamos para que se queden con nosotros, se enteren del detalle policíaco más relevante hasta el momento. Permítame saludar también a mi compañero y amigo. Él es el hombre de la noticia, el hombre que siempre está en vivo en el lugar de los hechos policíacos, el buen Héctor Almeida.
1: ¿Qué tal, mi oso? ¿Cómo estás? Muy buenos días y muy buenos días a usted que nos hace el favor de acompañarnos hoy sábado, ya sábado, sabadito 5 de septiembre del 2026. Quédese con nosotros, acompáñenos a esta hora. Ya sabe que a partir de este momento y hasta las 7 de la mañana, ahora sí que queremos que nos acompañe directamente, como dice mi compañero, en esta transmisión o en esta transmisión sabatina. De verdad que lo voy a invitar a que participe directamente en nuestra línea de WhatsApp al 1-22-5770. Sabe que para nosotros es muy, pero muy importante su mensaje de voz. Si en estos momentos ve algún accidente, movilización de cuerpos de emergencia, háganoslo saber, porque ya sabe que para nosotros, pues ya sabe que nosotros le vamos a dar la información en tiempo real, mi buen oso, y pues saludando ahora sí que a todos nuestros radioescuchas, todos los que nos están escuchando ya directamente en el agropecuario, a todos nuestros amigos taxistas, nuestros amigos de aplicación, pues ya sabe, síganos, de verdad, síganos y mándenos sus mensajes. Ahorita se observa algo en las calles que todavía está bastante oscuro, que nos lo haga saber, mi buenosito.
0: Así es, de esta manera ustedes se convierten en nuestro mejor reportero de campo, el que siempre nos hace llegar las noticias de última hora. Amigos automovilistas, amigos taxistas, amigos choferes de plataforma, choferes del transporte urbano, de camión de personal, de las combis foráneas, incluso también. Bien. Ellos empiezan a chambear desde muy temprana hora de la mañana, a llevar a toda la gente a los diferentes municipios, a traerla también de los diferentes municipios que vienen a chambear aquí a Aguascalientes. El último tirón, ¿no? Muchos de ellos solamente trabajan el día de hoy mediodía, se la avientan de las 5 o 6 de la mañana hasta la 1 o 2 de la tarde, y ya después, pues a gozar todo mundo de sus familias, ¿no? En este fin de semana maravilloso, ya 5 de septiembre, Héctor, va que vuela el mes de septiembre, ¿eh?
1: Sí, no, ya imagínate, ya 5 de septiembre, entonces, híjole, te digo que ya nomás llegando a este mes, todo se va como agua, de verdad. Sí, de por sí el año se fue rápido, creo yo. Ahora imagínate ya nada más este cierre, lo que ya nada más septiembre, octubre, noviembre y diciembre. Ya, se acabó, dijeran por ahí, se acabó el corrido. Oye, fíjate que nada, también quiero saludar, ahorita que recuerdo rápidamente, a todos nuestros amigos. ¿Sabes a quién? Ayer que estuve transmitiendo, porque vamos a empezar también con esta nota, lo que sucedió allá directamente en el PIVA. A todos nuestros amigos que se dedican a lo que es los parques y jardines, pero del estado, los que están precisamente, porque me comentaban, Héctor, ahí, salúdame al buen oso, porque me vieron y no puede ser. Dice que siempre nos escucha, dice que escucha a La Mexicana desde las 5 de la mañana, con nuestro amigo Gudey desde esa hora, y de ahí en los diferentes programas, en el cual nos comenta, los escuchamos, nosotros somos que damos mantenimiento a todos los jardines de los parques industriales.
0: Ah, muy bien.
1: Entonces, del PIVA, del PILA, me empezó a decir, entonces nosotros somos fan de ustedes, entonces a un saludote para todos nuestros amigos que también desde las 5 de la mañana ya le están dando, pues desde, así, duro, ya sabes, como todos, como todas las personas, pero pues gracias a todos los que se, en realidad nos están sintonizando por el 91.3, ahora sí que la estación de La Nota Roja. Pues aquí, escúchenos porque traemos mucha información.
0: Así es, un saludote para ellos, y esto viene a mi mente también el gran saludo que siempre me encargan, y de repente por tanta información se nos va el tiempo, pero a todo, toda el área en general, ahora que dicen de parques y jardines y todos estos chavos que nos escuchan, también toda el área completa de servicios públicos, oye, nos escucha muchísimo los amigos que andan en la ruta de los camiones que recogen la basura, los barrenderos, barrenderas, todo en general el equipo de servicios públicos, incluso incluyendo a todos los que le dan mantenimiento a los jardines, a los parques, pero toda el área nos tiene muy bien ubicados y son mega fans del programa de La Nota Roja, ¿eh? Me lo pasaron de muy buena fuente y siempre nos dicen, cuando te acuerdes, mi oso, mándales un saludo, porque de verdad que todos se motivan con ustedes. Y específicamente dicen eso, muchos desde las 4 con el Good Day, y ya comienzan a sintonizar La Mexicana, dicen, nos vamos con todo el buen cotorreo, la música, que luego se la curan de todas las puntadas de nuestro compañero Good Day, ¿verdad? En la mañana, los WhatsApp y todo eso, y luego ya se siguen con La Nota Roja. Así que, un saludo para todos en general, para no especificar y que no me falte nadie, pero para todo el área de servicios públicos también. Y ustedes que están ahí directamente, pues échenos la mano, ¿no? Cuando nos lleguen los mensajes de nuestra gente reportando alguna calle, algún contenedor, servicios públicos, oye, nos escucha muchísimo los amigos que andan en la ruta de los camiones que recogen la basura, los barrenderos, barrenderas, todo en general el equipo de servicios públicos, incluso incluyendo a todos los que le dan mantenimiento a los jardines, a los parques, pero toda el área nos tiene muy bien ubicados y son mega fans del programa de La Nota Roja, ¿eh? Me lo pasaron de muy buena fuente y siempre nos dicen, cuando te acuerdes, mi oso, mándales un saludo, porque de verdad que todos se motivan con ustedes. Y específicamente dicen eso, muchos desde las 4 con el Good Day, y ya comienzan a sintonizar La Mexicana, dicen, nos vamos con todo el buen cotorreo, la música, que luego se la curan de todas las puntadas de nuestro compañero Good Day, ¿verdad? En la mañana, los WhatsApp y todo eso, y luego ya se siguen con La Nota Roja. Así que, un saludo para todos en general, para no especificar y que no me falte nadie, pero para todo el área de servicios públicos también. Y ustedes que están ahí directamente, pues échenos la mano, ¿no? Cuando nos lleguen los mensajes de nuestra gente reportando alguna calle, algún contenedor, todo lo que competa su área de ustedes.

0: los WhatsApp y todo eso, y luego ya se siguen con la nota roja. Así que un saludo para todos en general, para no especificar y que no me falte nadie, pero para todo el área de servicios públicos también. Y ustedes que están ahí directamente, pues échenos la mano, ¿no? Cuando nos lleguen los mensajes de nuestra gente reportando alguna calle, algún contenedor, todo lo que competa a su área de ustedes, échenos la mano, por favor, en dar pronto solución, porque también nuestra gente, pues, se merece ser bien atendida. Así que saludos especiales, y muy especialmente para quien los dirige, quien, como diría el jefe de jefes, ¿no? Su comandante en jefe, el Flaco España, que siempre también está muy al pendiente de la nota roja. Muchos saludotes. Vámonos con toda la información policiaca. Arrancamos con esta historia espeluznante que parece sacada de una película de terror. El día de ayer lo platicábamos varios compañeros aquí del radio, fuera del aire, y mencionaban, oye, pareciera como si me estuvieras contando, pues, una historia de esas de las películas de Destino Final o algo por el estilo. Dice, porque de verdad es increíble lo que les pasó a estos trabajadores, la forma en la que sucedieron los hechos, porque lo comentaba mi compañero Almeida el día de ayer, no eran unos improvisados, no tenían un día trabajando ahí. Entonces nos llama mucho la atención las condiciones en las que sucede este lamentable accidente laboral. Prácticamente atrapados en un contenedor de sangre, murieron tres trabajadores de Nutripollo allá en el PIVA Aguascalientes, para ser exactos. Uno de ellos porque fue el primero en caerse, otro se percata de lo propio, quiere hacer algo por su compañero, se cae también, y el tercero sí es totalmente un héroe sin capa, que sí consiguió algo, sí consiguió por lo menos que el segundo implicado y él, que era el tercero, el salvador, pudieran llevárselos al hospital, pero lamentablemente, híjole, perdieron la batalla en el nosocomio. O sea, eso es lo que más me duele, Héctor, que el tercero sí hizo todo por ayudar a sus compañeros, sí logró incluso sacarlos un poco, lamentablemente le gana la pérdida del conocimiento, lo sacan a los dos, se los llevan al hospital, pero eso es lo duro, eso es lo triste, que a pesar de lo que hizo este héroe sin capa, pues se quedó frustrado porque, pues, la huesuda hizo de las suyas.
1: Ah, sí, muy bueno, como bien lo comentas, desafortunadamente, pues ahí esta empresa se viste de luto. ¿Por qué? Porque tres de sus empleados desafortunadamente pierden la vida, tres trabajadores pierden la vida tras intoxicarse y caer a un tanque allá en esta empresa, en el PIVA, de la empresa Nutripollo. Una letal tragedia laboral conmocionó las instalaciones de la empresa Nutripollo, ubicada en el cruce del circuito Aguascalientes Sur y la calle municipio de Rincón de Romos, en el parque industrial del Valle de Aguascalientes, mejor conocido como el PIVA, esto al norte de nuestro estado, perteneciente al municipio de San Francisco de los Romos, donde tres trabajadores perdieron la vida a causa de intoxicación por gases acumulados y cortes sufridos tras caer al interior de un depósito de almacenamiento de sangre de pulmón. De acuerdo con los primeros reportes, el incidente ocurrió al filo de las 11:10 de la mañana de este viernes, cuando un supervisor de área se aproximó al contenedor, el cual albergaba una cantidad estimada de más de 14,000 litros de sangre procesada, y procedió a destaparlo. En ese momento, la acumulación de gases tóxicos emanados del depósito impactó directamente en el trabajador de aproximadamente 55 a 60 años, aproximadamente, provocando que se desmayara y cayera inmediato al interior de este tanque. Al percatarse del accidente, fíjate que el segundo encargado corrió a su auxilio e intentó asomarse para prestarle la ayuda. Y sin embargo, al inhalar la concentración de gases, también se desvaneció y que cae al depósito, mi buen oso y auditorio. Y un tercer operario se adentró en la estructura y, en un intento desesperado por rescatar a sus compañeros mientras nadaba en este fluido, pues a pesar de las, o así que las aspas de procesamiento que se encuentran en el contenedor, pues se encontraban en, ahora sí que, fíjate que estas aspas sí son un tema de que están
0: girando, ¿no?
1: girando en este tanque, pero en este caso no estaban, o sea, no estaban ya como que ya había parado el proceso, por eso es que van y se asoman, pero el primero que les acabo de relatar cae, pero desafortunadamente, pues, estos gases se incursiona y por las filosas aspas, desafortunadamente, imagínate, al tocarlas,
0: sí,
1: pues desafortunadamente, imagínate, pues queda, pues ahora sí que en diferente, híjole, pues en diferentes
0: sitios. Sí,

0: diferentes cortes.
1: Cortes esta persona. Bueno, y les comento ya el tercero, además de que en este momento al querer rescatarlo, pues alcanza a meterse y alcanza a agarrar al segundo, pero también por los mismos gases que también él mismo pues inhala, pues desafortunadamente, pues imagínate nada más el hecho, solo alcanza a él más o menos a sostener, pero ya los demás amigos, bueno, trabajadores, compañeros, pues son los que ya ayudan precisamente ya a sacarlos, pero ¿qué crees? Algo también muy importante. No llevaban, pues, lo que es la mascarilla de gases,
0: de seguridad.
1: Pues imagínate que eso fue lo que provocó. Mientras tanto, ya los que se dieron cuenta, en ese momento ya traen el equipo, ayudan a sacarlos inconscientes a estos dos, porque el primero, desafortunadamente, ya se había hundido, decirlo, ya lo había, ya estaba tapado, por lo que en ese momento, pues, los saca, pues, los ponen en una área segura, pero desafortunadamente estaban inconscientes, Oso. Cabe mencionar que la empresa tiene sus propios médicos internos. Ellos son los que llegan inmediatamente, empiezan a hacer lo propio, los empiezan a valorar, empiezan a hacer el llamado al 911, por lo que llegan los primeros respondientes, que son dos unidades, tanto una de la Policía Estatal y otra de la Policía Municipal de aquella demarcación. Pero al ver que las ambulancias, Oso, porque hay que decirlo, ya, y quiero que quede bien claro, y lo que hemos hablado y lo que hablamos hace unos días, de lo que sucedió precisamente, y va a ser paréntesis, en Villa Juárez, el día que atacaron a esta menor, y lo digo porque también la menor fue trasladada en una patrulla, y esto ¿por qué? Por falta de ambulancias. Esto es lo que quiero que quede bien claro, ya, para que vean, o sea, no pueden decir, no, es que no faltaban, no, sí faltaban, porque las ambulancias estaban en otros servicios. Eso es lo que provoca la falta de equipo. Es por eso que hay que invertirle precisamente a esto. ¿Dónde están las ambulancias? Pudiendo haber en diferentes puntos, Oso, ya teniendo hasta...
0: Sí, que cada municipio tuviera las propias.
1: Las suficientes.
0: Incluso hasta un hospital cada municipio, no tener que venir hasta la capital y, o sea, imagínate todo el tiempo valioso que se pierde, Héctor, en una emergencia, al venir hasta un Instituto Mexicano del Seguro Social o un hospital Hidalgo, hasta acá, hasta el mero centro del estado, prácticamente.
1: Porque imagínate el hecho, Oso, en cuestión te voy a decir, mira, si ya hablamos de algún incendio, y estamos en un paréntesis, estamos en un incendio en un municipio del norte, bueno, afortunadamente hay una estación de bombeos estatales en Parque San Francisco, y de ahí, bueno, hay más facilidad de moverte.
0: Sí, se parte más, ¿no?
1: Pero si pides una ambulancia, la más cercana, pues si hablas del municipio, pues tiene que arrancar directamente la cabecera municipal de San Pancho. O bien, si hablo que es el foránea, pues la más cercana va a salir directamente de Arboledas, Oso. Pero imagínate, están hablando del PIVA. Si pones una subestación o algo prehospitalario en cada, a lo mejor, parque industrial, porque sabes que es una magnitud grande, es un parque industrial donde alberga, manejan cientos de trabajadores. Por lo menos pones una subestación, entonces, y sería más rápido el traslado, más rápido la comunicación, pero que esas ambulancias hasta cierto punto no se movieran para que le dieran servicio a cada...
0: Sí, nada más a eso.
1: Ahí, dices, corro, subo y vámonos, ¿a qué voy? Porque cuando llegan las unidades de la policía, y están, ellos observan también que las personas se encuentran en muy mal estado, Oso.
0: Sí,
1: o sea, tanto que
0: crítico.
1: no hay tiempo de esperar a la ambulancia, que a lo mejor puede decir, en 10 minutos llega. No, 10 minutos es mucho tiempo para la situación. Oye, en la que ellos se encuentran.
0: Y ya en una situación de estas no se puede solicitar el apoyo de las aeronaves del estado, en este caso del Halcón o de la Fuerza.
1: Pues es que imagínate, es la misma, Oso, en lo que pides, en lo que se suben, en lo que arranca, se traslada, aterriza, o sea, quieras o no, son... 10,
0: pérdidas 15, importantes.
1: Sí, aquí hay que decirlo, aquí llegaron bastante rápido las unidades policiales, que al ver ellos también, y que hay que, sabemos que la policía estatal tiene esta preparación prehospitalaria de primeros auxilios, y aparte, si te estaban diciendo que los médicos internos de la empresa, ellos ya están valorando, que dicen, están en muy malas condiciones, ¿qué haces? Vámonos, o sea, ya no hay más que esperar. De hecho, hasta de los médicos que estaban dentro de la empresa se fueron a bordo de las patrullas dándoles ahora sí que estas reanimaciones, este servicio directamente, y dijeron, vámonos en las patrullas.
0: Pues otra vez los polis se la rifaron también, para salvar vidas.
1: Exactamente, usando sus

0: y la poca herramienta, porque al final hay que decirlo, una patrulla pues, no tiene
1: condicionada
0: nada,
1: para claro, un traslado.
0: Para un traslado, pero sin embargo dijeron, vámonos, vámonos. Lo único que pudieron es el conductor, los oficiales, algún médico que estaba a lo mejor en un momento dado de la empresa, y la sirena. Abrir paso, y vámonos, uno en cada patrulla, y los trasladaron inmediatamente al Hospital General Zona Número 3. Que hay que decirlo del PIB al hospital, yo ayer lo comentaba, es un traslado yo creo que aproximadamente entre de 7 a 10 minutos. Digo, y esto dando a conocer que van las patrullas con la sirena abierta.
1: Y a
0: ¿no?
1: todo lo que da.
0: A todo lo que da. Entonces imagínate, y todavía por vía frecuencia, avisar para que estén los médicos
1: sí, para que
0: ya preparando directamente
1: área.
0: En cuanto lleguen las unidades, las que estén las camillas, los doctores esperando. Imagínate todo el protocolo que lo tienes que hacer, pero rápido, rápido. Ahora, en este momento, eso pues llegan las unidades, en el traslado pues van haciendo las maniobras. Ahora sí que
1: correspondientes.
0: Correspondientes para que estas personas pues no perdieran la vida. Sí, al llegar al momento, pues, una de ellas en el transcurso, pues los dos, no me comentaban que los dos caen en paro.
1: Sí.
0: Pero uno sabe en ese momento cuando van ingresando, llegando al hospital, pues desafortunadamente uno pierde la vida. Imagínate, a las afueras, todavía hicieron totalmente lo humanamente posible. En tanto uno todavía reacciona, lo meten inmediatamente al quirófano, donde bueno, en ese momento pues tenían que hacer lo propio. Los propios médicos, pero uno desafortunadamente en el lugar, pues sabemos que entra al área de choque, donde pues sea, como lo hemos visto hasta en las series, películas, que les ponen estos aparatos para,
1: sí,
0: poderlos
1: hacer reaccionar.
0: Exactamente, reanimar. Pero uno desafortunadamente ya no puede hacer absolutamente nada. Entonces, uno en tanto todavía sobrevivió algunos minutos, pero pues bueno, en cuanto llegan médicos y llegan paramédicos a la empresa, pues en ese momento, pues certifican, ven, sobre todo la imagen, oso, la imagen de este tanque, cómo se ven las aspas, porque este hombre queda, es más, hasta debajo de ellas. Porque imagínese lo que le comentaba, este hombre, el primero al caer, desafortunadamente con estas aspas tan filosas, y le dije, y no era necesario que estuviera estas aspas girando, pero eran tan delicado, tan filosas, que desafortunadamente esta persona sí tuvo algunas, pues estuvo desmembrado de algunas de sus partes. Imagínense nada más la imagen, el hecho, esta situación, aparte pues el tema del pues que murió ahogado, entonces, y sobre todo el tragar esta sangre, oso.
1: No, imagínate
0: nada más las bacterias, los gases,
1: vísceras que tiene,
0: todo, de verdad, y estoy hablando de más de 14,000 litros de esta sustancia, sangre de los animales. Entonces, no, algo de verdad trágico. Posterior a eso, compañeros que también usaron, porque nosotros en cuanto llegamos ya a hacer la transmisión, cabe mencionar que este tanque sí lo se encontraba en la parte posterior de la empresa. Obviamente no se alcanzaba a observar, pero lo que sí nos llamaba la atención en las imágenes que usted ya puede observar directamente en las redes sociales de JLM Noticias, puede observar que en el patio donde entran los camiones, veíamos que ahí hay una, bueno, está una banqueta. Ahí veíamos que todavía los médicos estaban trabajando con los operarios, compañeros, que todavía lograron sacar, ayudar, y todavía observar, oso, porque imagínate también el hecho de ver,
1: sí.
0: Muchos estaban en shock. Varios estaban pues todavía en un momento dado, porque veíamos que los estaban atendiendo ahí en el lugar. Yo alcancé a ver entre 3 y 4 personas que los estaban atendiendo, y quiero pensar que ellos también ayudaron a sacar a sus compañeros. Y pues la gente, que te vuelvo a repetir, pues todo el área operativa, pues al observar esta situación, pues se quedaron pasmados. Y no era para menos, oso, pues 3 de tus compañeros en condiciones. Pero aquí lo que me llama todavía más la atención es eso, ¿no? Que no eran ningunos improvisados. Es un trabajo que hacen, es algo que hacen diario, un oficio que ya tienen prácticamente dominado, porque uno, les comentaba, el primero que hace esto y que destapa precisamente este tanque es el supervisor del área. Y es una persona ya mayor, que te puedo decir que yo creo, no sé, quiero pensar que tiene más de 20 años de experiencia en esta empresa, que ya sabe cómo se maneja esta situación. Posteriormente el segundo que llega es
1: el
0: jefe de área, el encargado de área, y un tercero a lo mejor es un operario, porque los El primero, el que desafortunadamente fallece en el lugar, entre 50 y 55 años de edad.
1: Viene
0: el
1: nombre siendo... Bernardo. Ah, ok, okay. Él es Bernardo.
0: Ajá, porque en tanto los otros dos, ya más jóvenes, sí, uh-huh, me hablan de entre 25 y 30 años los que se fueron llevados al hospital.
1: Y uno viene siendo José Luis y el otro Luis.
0: Así es. Ok. Por lo que te digo, y ellos a lo mejor más jóvenes, pero sin embargo, ya tenían la experiencia, ya sabían. Uh-huh. No eran nuevos, no los estaban capacitando, no les estaban diciendo, ah, mira, lo tienes que hacer. No, ya por lo menos tenían un año de experiencia, sí lo tenían. O sea, y te estoy hablando de eso corto, porque ya tenían más. Entonces, el que no hayan traído su equipo, el que ellos ya sabían que si al destapar este tanque, uh-huh, pues lo que iba a provocar, yo no sé si agarraron confianza o ya tenían esta confianza, pero para que te des cuenta que por eso hay protocolos en una empresa, por eso tienes que usar tu equipo de seguridad en una empresa. O sea, si te lo están poniendo, si te lo están diciendo, si te están dando la herramienta, es para que lo uses. No para que digas, ah, no, como ya me la sé, pues ya mejor, o sea, así no pasa
1: así
0: nada.
1: Me la llevo.
0: No, así me la llevo, exactamente. Ya vieron
1: si,
0: que no.
1: Y si tenían el equipamiento necesario, es decir, la empresa sí los, claro, sí les provee.
0: Porque al final es una empresa donde, pues, sabes que debes de tener, tienen varios certificados, uh-huh, sobre todo, donde pues tienen que pasar varias certificaciones,
1: sí,
0: para que ellos.
1: No creemos que se quieran arriesgar a que les están dando estos certificados y no proveer el equipo, ¿verdad?
0: Por supuesto.
1: Porque en cualquier momento puede caer un inspector y lo sancionan.
0: Eso, o sea, sabemos que hay que decir algo, lo que sí tiene Aguascalientes es que sí van a inspeccionar directamente, sí, y constantemente, y en los meses que se les dice, sí van a observar. Eso sí me queda bien claro lo que tiene el tema Aguascalientes, tema seguridad, de los que van, y sobre todo en el tema alimenticioso, pues
1: con mucha más razón.
0: Con más razón, o sea, sí, obviamente. Sí, sí. Entonces, imagínate que no lo hayan tenido, no lo hayan ocupado, pues esto fue lo que sucedió. Pues bueno, eso fue lo que sucede, y pues los esfuerzos de los oficiales por realizar las maniobras de reanimación cardiopulmonar durante el trayecto, una de las víctimas llegó sin signos vitales al nosocomio, mientras que la otra, que entró en paro cardíaco y falleció minutos después al ser ingresado. Con ello se confirmó el fallecimiento de los tres obreros. Las autoridades correspondientes y la Fiscalía General del Estado de Aguascalientes han iniciado la carpeta de investigación para deslindar responsabilidades y verificar los protocolos de seguridad industrial en la planta. Así llegamos a observar, veíamos directamente que llegaron bomberos estatales al lugar, paramédicos del ICEA, obviamente varias unidades de la policía, y de igual manera pues ya la Dirección General de Investigación Ministerial y Pericial, quienes fueron los encargados de hacer las diligencias correspondientes para pues posteriormente hacer el levantamiento del cuerpo, uno de la empresa, y posteriormente trasladarse al hospital para también pues trasladar los cuerpos a las instalaciones del CEMEFO, donde sería ya practicada la necropsia de ley. Cabe mencionar que yo creo que para estos momentos los cuerpos de estos tres trabajadores ya fueron o serían entregados en los próximos minutos, en las próximas horas de este sábado, donde bueno, desafortunadamente pues esta empresa Nutripollo, una empresa pues hidrocálida, pues desafortunadamente pues tiene esta pérdida de sus trabajadores. Nosotros vamos a seguir muy al tanto, porque al final es una tragedia que sucede, porque yo creo que no habíamos escuchado o ya teníamos tiempo de que sucediera algo así en una empresa. De hecho, sí llamó muchísimo la atención. Y pues bueno, quien estuvo conectado directamente en las redes sociales el día de ayer de JTLM Noticias, pues fueron testigos de esta transmisión completamente en vivo desde el lugar donde se estaba generando la noticia, mi buenos.
1: Las imágenes son impactantes, se recomienda discreción. Ya las puede usted observar a través de las redes sociales de JTLM Noticias. Métase, ingrese a JTLM Noticias, navegue con nosotros en las redes sociales correspondientes. Estamos en todas, ¿eh? Pero donde no hay censura y donde usted va a poder observar todo con claridad de los hechos y desde el lugar de la noticia, es en la red social de X, la que nosotros conocíamos antes como Twitter. Ahí es donde usted puede ingresar JTLM Noticias y observar estas imágenes, son bastante fuertes. Vemos cómo tuvieron que abrir el tanque, prácticamente realizar un corte para poder pues extraer el cuerpo de Bernardo, en este caso la primera persona quien cae a este tanque, a este contenedor de sangre y vísceras de Nutripollo, y el desparramiento de la sangre, ¿no? Se ve que no es una sangre líquida, Héctor, es una sangre ya pues como de fluido, ya espesa, coagulada hasta cierto punto. Mucha gente el día de ayer nos preguntaba, bueno, ¿y para qué se almacena todo esto? ¿Por qué lo tienen si es un peligro? Es que también

0: Y la sangre lleva un proceso. Déjenme decirle que a nivel industrial, la sangre de los pollos realmente viene siendo derivada de otras cosas. Lo platicaba ayer Héctor Almeida y un servidor, lo platicamos los dos, cómo de cada cosa, de cada animal, vienen muchísimos derivados. Por ejemplo, pues de la vaca sabemos que vienen muchísimos derivados de todos los lácteos, ¿no? El queso, la carne, la crema, etcétera, etcétera, y así nos vamos y nos vamos y nos vamos y nos vamos. Y hay muchísimas cosas que a veces, como seres humanos, desconocemos. Pues con el pollo es lo mismo. Del pollo vienen muchísimos derivados. De la sangre vienen muchísimas cosas que se derivan de ahí también. Por ejemplo, el alimento para ganado, que se le llama polinaza. Por eso se le llama de esta forma.
1: Sí, polinaza.
0: Uh-huh. Las croquetas para los perritos. Muchos, muchos artículos más y obviamente alimentos más que se proveen para animales, ganado, etcétera. Incluso hasta para las labores de campo, ¿eh? A veces se utiliza hasta el mismo excremento de los animales.
1: También.
0: Llámese del pollo, de la vaca, del chivo, borrego, etcétera. Entonces, como todo va llevando unos derivados, pero obviamente para poder ser derivado de una materia correspondiente, tiene que llevar un proceso. Una, pues el no contaminar el ambiente, ¿no?
1: Exacto.
0: Por eso tiene que ser depositado en estos tanques. Uh-huh. Porque si no, imagínate cómo contaminarían el ambiente.
1: Exacto.
0: O sea, si lo dejaras a la intemperie, no, hombre, ocasionaría muchísimos
1: infecciones
0: primeramente en los trabajadores, segundamente a los alrededores y el ambiente como tal. Entonces, por eso se tiene que depositar en estos contenedores, llevar a cabo su proceso correspondiente para, a nivel industrial, darle una segunda, pues ahora sí que función a la sangre del pollo, que ya vienen los derivados que ya le mencionamos. Es por eso que se almacena. Entonces, al momento de hacerlo, pues ellos, como trabajadores del lugar, tienen que inspeccionar los procesos, pero debe de utilizarse el equipo necesario para evitar este tipo de accidentes. Sin embargo, no se utilizó. Ya es trabajo de la autoridad investigar por qué no se hizo, si los trabajadores hicieron caso omiso, si la empresa no se los proporcionó, etcétera. Que para la empresa de la que se trata, Héctor Almeida y un servidor caemos en que no creemos que haya sido irresponsabilidad por parte de ellos, porque ellos saben que no se pueden arriesgar a una cosa como esta, ¿verdad? Por ser la empresa tan importante de la que estamos hablando, porque no estamos hablando de una empresa improvisada de ayer a hoy.
1: Exacto,
0: sino es una empresa ya de muchísimos años aquí en Aguascalientes. Y yo creo que si no conocemos a alguien que trabaje ahí, por lo menos alguien nos ha platicado que elabora en Nutripollo. O sea, muchos, muchos hidrocálidos han trabajado ahí.
1: ¿Y cuántos no consumimos también ese pollo?
0: Exactamente.
1: Los derivados, pues ese es el huevo, el pollo. O sea, y es a nivel nacional.
0: Los nuggets, todo.
1: A nivel. O sea, entonces yo creo que es una, te digo, o sea, imagínate los procesos, el procedimiento, las certificaciones de la empresa, por lo que en ese momento, o sea, tú bien lo dices, no se van a arriesgar.
0: Sí, ¿no? Es como si dijeras, Nissan no le quiso dar botas al compañero nuevo.
1: Claro.
0: O sea, no se va a arriesgar Nissan a por un detalle que lo clausuren o le den una sanción correspondiente que ha llevado años construirlo.
1: Exacto.
0: Entonces son empresas tan grandes, tan importantes en Aguascalientes, que no se pueden arriesgar a tener una falla, sobre todo en la seguridad de sus trabajadores, de sus empleados, de su equipo de protección. Entonces, nada más para que se dé una idea, digo, quise poner el ejemplo de Nissan porque es una empresa muy grande, es un monstruo que todo mundo conocemos a nivel internacional, y que no se va a arriesgar porque, entró uno nuevo, no le des botas, que se venga con tenis. No, hombre, ¿cómo se van a arriesgar a hacer una imprudencia de esa manera? Es lo mismo con Nutripollo. Nosotros no creemos que pudieran arriesgarse a no darle una mascarilla, a no proporcionarle un equipo correspondiente, así que, pues híjole, no queremos tampoco echarle de todo la culpa a los trabajadores, porque no nos consta cómo fue que sucedieron las cosas, pero sí nos gustaría que usted opinara, tanto como público en general, como mismos empleados de Nutripollo. ¿Cómo es su experiencia? ¿Cómo lo viven día a día?
1: ¿Qué lo vivieron ayer?
0: ¿Qué es lo que vivieron ayer?
1: También hay que decirlo, ¿eh? O sea, sí tengo que comentar que se hablaron de varias versiones, o sea, esta es la que ya nos...
0: Sí, fue la más acertada.
1: Fue lo que nos comentaron algunas autoridades, pero en realidad se hablaba hasta de otra versión.
0: Sí, otra historia.
1: Otra historia. Entonces yo creo que también, amigos de Nutripollo, si ustedes estuvieron presentes, vieron, observaron, pues también sería importante que dijeran, mira, no, sucedió de esta manera.
0: Uh-huh.
1: Digo, porque al final, ¿cómo haya sido? ya no cambia nada, ¿no? O sea, desafortunadamente los tres trabajadores perdieron la vida, ahora sí, lo que como haya sucedido, entonces fíjate, nada más el hecho. Ahora, nada más un dato, el tema de que también estas personas llegaron a un hospital, imagínate, nos decían que en el hospital tuvieron que descontaminar toda esta, porque en las condiciones que llegaron todos,
0: la sangre,
1: y ahora decían, fíjate que es un riesgo biológico la respiración de la sangre ya procesada. O sea, imagínate todas las bacterias, porque bien lo dices, si no hacen este proceso, ¿a dónde tirarían la sangre? ¿A dónde la llevarían? Imagínate contaminación al medio ambiente.
0: No,
1: entonces, por ese momento se tienen que hacer estos procesos para reutilizar esta sangre en otras cosas. Pero imagínate tantos, tan fuerte que estos gases que traen, lo que provocaron en las personas, ¿no? Vean nada más, o sea, de verdad es un tema muy fuerte, porque el Hospital General Zona número 3 tuvo que ser descontaminado, porque se hablaba que hasta estaban evacuando, no, pero imagínense por el tema de que las bacterias que se pueden impregnar en los pacientes.
0: No, y imagínate todos los pacientes que tienes en la zona número 3 del Instituto Mexicano del Seguro Social, no te puedes arriesgar a que te pase algo también tú como hospital, entonces... Pues ahí está la circunstancia. Vamos a enlazarnos con mi compañera Lolita Reyes para que nos dé a conocer también detalles de alto impacto que hay en unos momentos más. Son las 6 de la mañana con 33 minutos. Vamos a la pausa y regresamos con más. Amigos de Nutripollo, pónganse en contacto con nosotros. Díganos realmente lo que vivieron. 449-122-5770.
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4: Buenos días, yo escucho a La Mexicana. Pero volvemos a lo mismo, Cito. Van a comprar las ambulancias y nunca las van a usar. Van a estar como las 5 patrullas que están día y noche afuera del templo de Villas. Allá en Villas, adentro, asesinando gente, asaltando gente, robándose autopartes, los pinches lacras. Y las 5 patrullas paradas afuera del módulo que está enfrente del templo de Villas. Todas las 5 patrullas van a tener consumo de gasolina como si anduvieran en putiza todo el día.
5: No, pues tiene mucho de qué hablar ese tema de Nutripollo. Deben de investigar. Investigarlos bien, porque son empresas locales que no, que abusan de la gente, pinches sueldos bien mal pagados, no dan equipo de seguridad completo, o sea, les dan ni lo que quieren, y la usó un, ya usó una mascarilla uno y la usa otro, y carecen de equipos de seguridad.
6: ¿Qué tal? Buenos días. Solamente para hacer una aclaración, uno de los fallecidos de ahí de Nutripollo, no se llama Bernardo, era Fernando, él vivía ahí en la Macías Arellano.
7: Muchísimas gracias por sus comentarios y por supuesto también estas aclaraciones, de verdad que suman mucho a nosotros y al programa, por supuesto. Eso es lo importante, de que su voz sea escuchada a través de La Mexicana, a través del WhatsApp sin censura, con total libertad de expresión del 449-922-5770, porque juntos armamos conversación, debate, opinión, pero también lo más importante, juntos armamos la noticia. Y sí, efectivamente, mire, ya tenemos la identificación de los tres. Sí, uno de ellos efectivamente se llama Fernando Macías Velasco, pero también otro fue identificado como Bernardo Amos Castillo Sánchez. Y el tercero sería identificado como José Luis Cruz Cruz. Repito, uno de ellos es identificado como Fernando Macías Velasco, quien es el que, pues, él nos comparte ya de dónde era originario y todo, esta persona, este radioescucha, al cual le agradecemos su mensaje, pero sí, uno de ellos es identificado como Bernardo Amos Castillo Sánchez y José Luis Cruz Cruz. Son los tres empleados que lamentablemente perdieron la vida ahí en esta empresa Nutripollo. Ya esto lo ha hecho oficial, incluso la misma empresa, Héctor, donde pues manda un mensaje de condolencia, sobre todo para, pues en este caso, sus familiares, ¿no? Descansen en paz estos tres empleados de Nutripollo que lamentablemente perdieron la vida pues en el cumplimiento de su trabajo y en estas condiciones, sí, muy lamentables. Gracias, amigos, de verdad agradecemos mucho sus mensajes al 122-5770. Son las 6:45, nos vamos con más de la información policíaca y déjeme platicarle ahora la historia de estas personas que ya fueron detenidas y puestas a disposición, sobre todo vinculadas a proceso, estos sujetos que fueron detenidos por robar una notaría allí en el centro. Sigue este tipo de circunstancia, muchos de ellos aplican la vieja confiable, que si las llamadas de extorsión, que si me estaban obligando a hacerlo. A final de cuentas, la autoridad no ha caído en este juego y los ha puesto a disposición de la autoridad correspondiente porque no queda de otra. No hay elementos que los libren de las fechorías que hacen, ¿no? Por mucho que ellos digan que una llamada de extorsión los obligó y lo que tú quieras, aquí las circunstancias que ellos participan y realizan el ilícito y como tal tienen que pagar ante la ley. Un juez de control declaró abiertos los procesos penales en contra de dos sujetos que intentaron atracar una notaría, la notaría pública 53, en pleno centro de la ciudad capital. Los imputados fueron identificados como Jesús y Víctor, los cuales enfrentan cargos por delito de tentativa de robo calificado y su juicio lo llevarán a cabo en la prisión correspondiente, en el Centro Penitenciario Estatal Aguascalientes. Este sábado 29 de agosto del año en curso, este pasado sábado, arribaron a la notaría pública número 53, ubicada en la calle General Álvaro Obregón, casi esquina con la calle Grecia, en el centro de la ciudad capital, con la finalidad de cometer un ilícito, cometer un robo para ser exactos. Dicha notaría está asignada al federatario Juan Ángel José Pérez Talamantes, que fue secretario general de gobierno del sexenio de Luis Armando Reynoso FEMAT. Jesús y Víctor, para acceder al inmueble, provocaron diferentes daños en la puerta principal, tanto en madera como en chapas, así como también en la caja de alarma. Ya en el interior comenzaron a revisar los cajones de los escritorios en busca de bienes de valor. Su instrucción fue, ahora sí que descubierta a través de las cámaras de videovigilancia del lugar, por lo que de inmediato elementos de la policía se presentaron en la notaría para llevar a cabo la detención de ambos sujetos totalmente sorprendidos en flagrancia. Pese a que no lograron sustraer ningún objeto de las oficinas, ambos sujetos quedaron a disposición del agente del Ministerio Público, que continuó la investigación correspondiente sobre estos hechos. Y ahora ya da a conocer esta misma autoridad de la Fiscalía General del Estado, que ya quedaron a disposición del juez de control. El juez de control en esta primera audiencia inicial declara de legal su detención, así que los envía al cenezo penitenciario correspondiente. Ahí deberían de seguir, pues, en esta jaula, sobre todo su proceso penal, así que en las próximas fechas seguramente estaremos hablando de cuánto se les da de absoluta sentencia. Le digo, muchos de ellos quieren pasarse de listos, aplicando la vieja confiable, que ya en la actualidad no funciona absolutamente para nada, y a final de cuentas terminan siendo vinculados a proceso. De verdad, amigos de seguridad, porque sé que muchas empresas de seguridad, Héctor, nos escuchan, no hagan esto, no se presten a hacer este tipo de fechorías, si es que existiera la posibilidad de que alguien les llama para obligarlos, porque ya vio que no se van a salir bien librados, ¿eh? Por mucho que usted diga que su patrón, su superior o quien sea lo obliga a hacer cosas a través de una llamada telefónica, a final de cuentas, ante la ley, usted es el que las está practicando y usted va a ser el que va a pagar y lo van a meter a bote. Entonces, mejor absténgase a hacer su trabajo, no conteste números desconocidos y ahí muere, ¿no? Y para los que se siguen queriendo pasar de listos, pues ya vieron que ya la vieja confiable ya no es aplicable, ya no les creen absolutamente nada, y por favor, ya dejen de estar quemando al gremio, ¿no? Hay muchas empresas de seguridad que se dedican a lo propio, y por culpa de todos estos delincuentes que han salido en las últimas fechas, pues todas se están quemando, Héctor, porque al final de cuentas ya, ¿a quién le vas a contratar el servicio para atinarle quién tiene buenos, quién tiene malos? Y por favor también, autoridades, ya pónganles un ojo, un correctivo, una inspección, no sé, para tratar de, pues, de controlar toda esta situación de las empresas de seguridad.
8: Así es, mi bueno, eso bien lo comentas, y pues sí, efectivamente, pues ahí están las consecuencias. Fíjate que esas son las consecuencias de lo que sucede al recibir estas llamadas. Ahí están ya, desafortunadamente, es lo que va a pasar. Entonces, mejor haga bien su trabajo. Si usted es víctima, pero que sea víctima en realidad de este tipo de llamadas, mejor primero cuelgue, verifique, y si no, llame directamente al 911.
7: Así es, nos quedamos en vivo en redes sociales, hombre de la noticia.
8: Así es, mi bueno, eso es todo lo que trascienda a partir de este momento. Nos vemos directamente en las redes sociales, y sobre todo porque están en estos momentos reportando un accidente un vehículo que se impacta contra un poste allá en el fraccionamiento Agua Clara. Entonces, pendientes de las redes sociales.
7: Pendientes, amigos de Agua Clara, manejen con precaución. El primer accidente de la mañana, son las 6:50, nos vamos. Se quedan en buenas manos, no se despegue, viene Ari Reyes, la voz de la noticia, con todo el detalle en el ámbito de la información local, nacional e internacional. Y por supuesto, nosotros nos despedimos con la voz que manda en nuestra estación, la voz de la gente de nuestro pueblo, al 1-22-5770.
9: Yo elaboré para Nutripollo, para los señores Quesada. Es una seguridad impresionante, ¿eh? Tú ingresas ahí, te dan una capacitación, te dan botas, te dan tus trajes, te dan tus mascarillas. Nada, es una seguridad tremenda. Realmente, pues fue un error, un descuido, pero seguridad la hay como no tienes una idea.
10: Hola, buenos días. Yo escucho a la mexicana para hacer un reporte. Se acaba de estrellar un auto color tinto en el con un poste. Acaba de pasar aquí en Segundo Anillo, en la altura del Morelos. Sí, pero urge que rescate, urge rescate.
11: Muy bueno eso, y la pregunta del millón. ¿La empresa va a pagar por todos los servicios funerales para esas personas?
12: Abierto. Accidente en Segundo Anillo, a la altura del fraccionamiento Agua Clara. Un Versa se estampó contra un poste de concreto. Acaba de suceder.
13: Muy buenos días, Osito. Mira, escucho a la mexicana.

0: Aquí vienen, avientan la pelota, se brincan por ella, es propiedad privada, y la suegra viendo y no hace nada. Y ya nosotros ya los han robado varias veces. Hemos llegado y ya le hemos dicho a los patrulleros, pero no hacen caso ni nada.
1: Pues buenos días, mi oso.
2: Almeida.
1: ¡No puede ser!
2: ¿Cómo que me obligaron a robar la puta burrada?
3: Mi oso. 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

De septiembre y ya son las 7 de la mañana en punto. Es tiempo de JTLM Noticias, es tiempo de conocer los hechos que están marcando la historia de Aguascalientes, México y el mundo. Soy Ari Reyes, la voz de la noticia, y ya estamos en vivo a través del 91.3 de FM La Mexicana, así es que quédese, que aquí comenzamos.

Y hoy en la información más relevante que tenemos en esta mañana de sábado 5 de septiembre, lleno total, Sheinbaum vino a Aguascalientes a rendir cuentas y por quinta vez la presidenta Claudia Sheinbaum visitó el estado, esto con motivo de su segundo informe de actividades en donde destacó los avances en riego, vivienda y además las obras carreteras. Sin embargo, recordemos que Claudia Sheinbaum llega a un estado gobernado por el PAN y compartió escenario nuevamente con la gobernadora Tere Jiménez, donde los ánimos, vaya que se calentaron, porque abuchearon a la gobernadora Tere Jiménez cuando intentó

dar la bienvenida a la presidenta Claudia Sheinbaum. Y por cierto, ¿qué cree? Hasta hubo una función de box. Sí, así como lo está escuchando, y lo más delicado es que fue protagonizada por dos personas de la tercera edad. ¿Qué es lo que estaba pasando o por qué se pelearon? Pues todavía está la duda, sin embargo, ha trascendido que probablemente se trata por un lugar para ver quién veía mejor a la presidenta. Sin embargo, bueno, pues si usted estuvo cerca, si usted acudió, pues sería importante que nos vaya dando el contexto, qué fue lo que ocurrió o por qué se imagina usted que se habrán agarrado a trancazos estas dos personas, que le repito, ya son de la tercera edad y todavía para estar haciendo estos espectáculos, pues usted tendrá su mejor opinión. Y es que, con motivo de la visita de la presidenta Claudia Sheinbaum, pues sí, definitivamente, la presidenta llenó ayer la megavelaria. Hubo muchísima gente. Si usted estaba pasando cerca de la megavelaria, allá en la colonia Las Flores y sus alrededores, y veía muchísimo tráfico, pues era precisamente porque muchos simpatizantes se dieron cita. Pero es lo que le queremos preguntar el día de hoy. ¿Usted cree que realmente fueron ciudadanos por su propia voluntad o fueron puros acarreados? Porque hubo muchísimos camiones que llegaron. Recordemos que el propio dirigente de Morena aquí en Aguascalientes habría dado a conocer que en esta ocasión se iban a trasladar hasta el evento de Claudia Sheinbaum, pero que esta vez tenía que ser con su propio dinero, con dinero de su bolsillo. No iban a poner ellos ni un peso, así es que ellos se tenían que organizar. Sin embargo, le repito, el día de ayer hubo lleno total, lleno total en la megavelaria. Y esto, pues le voy a preguntar, ¿será con apoyo ciudadano 100%? Porque por convicción los ciudadanos, los hidrocálidos, quisieron ir a verla, a escuchar a la presidenta Claudia Sheinbaum, ¿o fue con puro acarreado? 1-22-57-70 también, para que ya vaya opinando. ¿Usted fue a ver a la presidenta? ¿No fue? ¿Por qué no fue? Y si fue, también díganos. Porque, mire, al menos desde el día de ayer nos estaban compartiendo nuestros amigos taxistas que llevaron a varias personas simpatizantes de Morena. Y bueno, pues al parecer sí es pura gente de la Cuarta Transformación. ¿Y por qué le digo eso? Porque fíjese que más allá de los colores partidistas, recordemos que hay que reconocer que la gobernadora Tere Jiménez está refrendando la coordinación con la presidenta Claudia Sheinbaum. Es que imagínese, una presidenta que viene del partido guinda, platicando y sobre todo teniendo colaboración estratégica con un gobierno panista, pues así deberían de funcionar las cosas, ¿no? Así debería de ser. Se supone que el gobernar es gobernar para los ciudadanos, no gobernar pues para un solo partido. Así es que el día de ayer hubo muchísimos aspectos de la visita de la presidenta Claudia Sheinbaum. Definitivamente también le tenemos esta parte en la que volvió a ocurrir. ¿Se acuerda que hace un año también, cuando vino la presidenta, que también incluyó Aguascalientes dentro de los primeros estados como parte de su gira de actividades de informe, el año pasado, que apenas cumplía un año? Pues fue la misma manera en la que el día de ayer volvió a considerar a Aguascalientes entre los primeros estados. ¿Qué le dice esto? Ay, entonces, ¿sí hay o no hay coordinación con gobierno del estado? ¿Se puede o no se puede entonces trabajar cuando son políticos, pues, completamente distintos, cuando son cuando vienen de partidos políticos opuestos? Así es que pues le tenemos toda la cobertura. Sin embargo, valdría la pena que usted vaya ya opinando al 1-22-57-70. ¿Quiénes asistieron realmente al evento de la presidenta Claudia Sheinbaum? ¿Fueron ciudadanos convencidos de querer ir a escuchar a la presidenta? ¿O considera que fue pura persona simpatizante de la Cuarta Transformación? 1-22-57-70. ¿Usted fue? ¿Le gustó? ¿No le gustó? ¿Cómo vio este evento y cómo vio a la presidenta? 1-22.
5770. Oiga, y en más de la información, también hay una nueva grabación que revela cómo habrían intentado tapar el caso del pepenador. El caso que ocurrió durante el gobierno del exgobernador Martín Orozco Sandoval. ¿Se acuerda que le hemos estado revelando estos audios en donde prácticamente evidencian qué es lo que ha estado sucediendo y quiénes están, quiénes podrían estar detrás del caso tan delicado que hasta la fecha no sabemos dónde está el pepenador? Así es que le tenemos toda la información precisamente con relación a esta información. Y por cierto, también tenemos que hablar de tragedias. Tragedias como la que ocurrió en el PIVA el día de ayer, donde tres trabajadores de Nutripollo en San Francisco de los Romo murieron. Murieron al inhalar gases tóxicos y caer en un estanque de 14,000 litros de sangre de pollo 70. Oiga, y en más de la información, también hay una nueva grabación que revela cómo habrían intentado tapar el caso del pepenador. El caso que ocurrió durante el gobierno del exgobernador Martín Orozco Sandoval. ¿Se acuerda que le hemos estado revelando estos audios en donde prácticamente evidencian qué es lo que ha estado sucediendo y quiénes están, quiénes podrían estar detrás del caso tan delicado que hasta la fecha no sabemos dónde está el pepenador? Así es que le tenemos toda la información precisamente con relación a esta información. Y por cierto, también tenemos que hablar de tragedias. Tragedias como la que ocurrió en el PIVA el día de ayer, donde tres trabajadores de Nutripollo en San Francisco de los Romo murieron. Murieron al inhalar gases tóxicos y caer en un estanque de 14,000 litros de sangre de pollo. Terrible, terrible

0: tragedias. Tragedias como la que ocurrió en el PIVA el día de ayer, donde tres trabajadores de Nutripollo en San Francisco de los Romo murieron. Murieron al inhalar gases tóxicos y caer en un estanque de 14.000 litros de sangre de pollo. Terrible, terrible esta tragedia, porque primeramente se veía que nada más sería la tragedia de una persona, pero pues al parecer fueron tres, las tres personas que lo único que estaban buscando, las dos personas que fallecieron después de haber encontrado esta situación con uno de sus compañeros, pues lo único que querían era ayudar, pero ha causado muchísima polémica y muchísimas dudas. ¿Qué fue lo que pasó? ¿Qué fue lo que falló en este caso? Así es que me lazo contigo, Oso Cortés, porque tienes mucho que platicarnos esta mañana. Te escuchamos. Muy buenos días.
1: ¿Qué tal, Ari? Muy buenos días. Buenos días a todo el auditorio. Así es, tragedia lamentable en Nutripollo. Tres empleados de esta empresa pierden lamentablemente la vida, prácticamente atrapados en un estanque, en un contenedor de sangre y vísceras de pollo, ahí en esa empresa mencionada en el PIVA. Como bien lo comentas, primero se creía que solamente una persona habría perdido la vida, otros dos se iban fuertemente lesionados al hospital. Esta historia cambiaría minutos después, porque en el mismo hospital, en la zona número 3 del Instituto Mexicano del Seguro Social, lamentablemente estos dos empleados también perdieran la vida de manera trágica ante esta circunstancia. Entonces confirma, tres los empleados que pierden la vida de esta manera tan terrorífica, tal como si fuera, no sé, de película, de Destino Final, algo así por el estilo, en esta empresa tan mencionada. Como bien lo comentas, ya la autoridad investiga qué pudo haber pasado. No utilizaron el equipo, la empresa no se los brindó. Hace unos momentos, no sé si llegaste a escuchar los WhatsApp que nos mandaba la gente al programa de La Nota Roja, Ari, donde se nos mencionaba que realmente, pues, Nutripollo sí brinda el equipo necesario, sí brinda el equipamiento necesario para todos sus trabajadores. Entonces, que sí les parece muy extraño todo lo que pasó. En un momento te comento todos los detalles de esta historia, pero también rescataron a personas que se encontraban aparentemente, y lo pongo entre comillas, secuestradas, porque fueron víctimas de extorsiones. Ya les estaré platicando toda esta historia, que gracias a los elementos de la policía estatal lograron ser rescatados de esta tremenda historia que vivieron. De esto y mucho más en el ámbito policiaco en unos momentos.
0: Muchísimas gracias, Oso Cortés. Más adelante, por supuesto, tendremos toda esta información, y pues la gente que también está trabajando, que trabaja en Nutripollo, cuéntenos qué fue lo que sucedió, pues qué fue lo que habría fallado el día de ayer, porque lamentablemente pues cobró la vida de estas tres personas, de estos tres trabajadores. Entonces, ¿hay o no hay seguridad dentro de este, de esta empresa? 1-22-5770 para que vaya opinando. Y además, también fíjese que lo que ha sido noticia a nivel nacional es el asesinato de un polémico diputado morenista federal. Esto ocurrió en Veracruz. ¿Se acuerda de Senyacén Escobar? Que por cierto, operaba la agenda legislativa de la gobernadora Rocío Nale, y fue encontrado sin vida dentro de su vehículo. Sí, así fue encontrado, con un balazo en la cabeza y un arma que fue localizada junto con él. Y lo delicado es que el arma estaba entre sus piernas. Han surgido muchísimas, muchísimas versiones en donde presuntamente los primeros reportes daban a conocer que habría sido un suicidio, pero ¿qué está haciendo un arma entre las piernas? Si hubiera sido un suicidio, el arma no se encontraría ahí. No sé que usted qué opine al respecto. Sin embargo, otras versiones, otras personas han estado comentando que esto pudiera haberse tratado de un ataque directo. Al menos las autoridades de Veracruz ya dijeron que no fue un ataque directo, que sí fue un impacto en la cabeza, pero que no fue un ataque directo. Entonces, la pregunta que hoy nos hacemos es precisamente esa. El diputado morenista federal se suicidó o fue un ataque directo. ¿Por qué le digo esto? Y fue muy polémico.

0: polémico su caso, porque fíjese que de ser maestro, de ser stripper, que de hecho era catalogado como el Tarzan Boy, pues fue también diputado morenista. Y sus más recientes polémicas, porque de hecho él pues ha sido, recordado no tanto por el tema de las iniciativas que haya dado en la Cámara de Diputados, sino por el zafarrancho más reciente que fue apenas en el mes de mayo con el diputado federal, también priista, Carlos Mancilla, que por cierto fue el mismo que hace poco se agarró a trancazos, o se quería agarrar a trancazos con Arturo Ávila, ¿se acuerda? Que se hicieron de palabras ahí afuera del patio del Senado. Ah, pues con ese mismo diputado, Señancén, le habría también cantado un tirito, ¿sabe por qué? Porque el diputado priista, recordará usted que le cuestionó la forma en cómo llegaba a trabajar, porque al menos el diputado morenista hoy fallecido, Señancén Escobar, pues no traía buen semblante y aseguraban varios de sus compañeros que estaba alcoholizado. Entonces le estaban pidiendo un antidoping y él se negó y tan se molestó que se paró de su lugar y fue a cantarle un tirito a Carlos Mancilla, que es diputado federal por el Partido Revolucionario Institucional. Es de las polémicas más recientes para que usted tenga el contexto y pueda usted conocer de quién se trata. Entonces, usted dígame, ¿realmente estamos hablando de un suicidio o estamos hablando de un ataque directo? Le repito, porque al menos las autoridades veracruzanas estaban comentando que no, que simple y sencillamente no fue un ataque. Así es que, pues vamos abriendo también la conversación con esta información para que usted vaya opinando al 122-5770. Y por cierto, también tendremos más información, sobre todo actualización del caso también que ha conmocionado a todo México y a todo el mundo, asesinato, este multihomicidio que ocurrió allá en Atizapán con el tecladista y fundador de la banda Camilo VII. Van surgiendo cada vez más detalles de qué fue lo que habría ocurrido. Al menos ya las investigaciones están corriendo y llama la atención que detrás de este multihomicidio hay millones de criptomonedas. Así es, eso fue prácticamente lo que ha detonado que hoy, lamentablemente, Jonathan Meléndez, quien era el tecladista de Camilo VII, y toda su familia, incluyendo hasta la mascota y también a su empleada doméstica, pues haya cobrado la vida simple y sencillamente por el dinero. Así es que le tenemos toda la actualización precisamente de lo que ha estado ocurriendo también con esta información. Y también bajan 27% los asaltos en carretera, pero transportistas, ¿qué cree? Siguen diciendo y siguen insistiendo en que se sienten inseguros. Los asaltos no desaparecen. Sí, bajó un poco la incidencia, sin embargo, siguen exigiendo mayor seguridad. Usted, si es transportista que nos está escuchando, es familiar de algún transportista, pues también sería importante que nos vaya mandando su opinión. ¿Cómo ve las carreteras? ¿Cómo percibe las carreteras? ¿Son más seguras? ¿Siguen estando inseguras? ¿Qué es lo que está pasando? 122-5770, muy importante escucharle a través del WhatsApp de La Mexicana. Oiga, y hay luto en el fútbol por el fallecimiento de un joven de apenas 14 años. Zuli Guerrero, me enlazo contigo para que nos des un avance. Muy buenos días.
1: ¿Qué tal, Adrián? Escúchame, buenos días. Arrancó la parchada, jornada 7 del balompié mexicano el día de ayer. Solamente un compromiso, un duelo, donde la escuadra de Juárez cayó como local 2-0 ante los Tuzos del Pachuca. A pesar de que pues el conjunto de la frontera tuvo nuevo entrenador, pues así no pudo ni siquiera lograr el empate. El día de hoy, a través de La Mexicana, le tendremos a las 5:00 p.m. el duelo San Luis ante Guadalajara, repito, a las 5:00 p.m. También el día de hoy estará enfrentándose Tigres ante el Necaxa y el Atlas ante el Atlante, los compromisos del día de hoy. Para mañana solamente un duelo.

0: Cruz Azul ante Santos Laguna, recordándole también que mañana se juega la League Cup, en lo que será su final, donde Monterrey estará enfrentando a los Diablos Rojos del Toluca y el Real América estará haciendo lo propio ante el conjunto de León, buscando el tercer lugar de dicho torneo. Además que el mediocampista de Cruz Azul, Eric Lira, seguirá en la mira del Mónaco y en diciembre podrían hacer un segundo intento para ficharlo. Santi Jiménez ya debutó allá en Portugal con el Porto, donde por cierto Santi Jiménez no fue registrado ni como mexicano ni como argentino, sino como italiano, y así no ocupar plaza de jugador foráneo. Y sí, luto en el balompié mexicano, murió a la edad de 15 años un juvenil, el elemento de las fuerzas básicas del equipo pues Piratas de Veracruz, estaba entrenando, se desvaneció en el mismo, fue llevado a la Cruz Roja y ahí perdió la vida. Hasta aquí con el avance, Ari. Muy buenos días.
1: Muchísimas gracias, Uli Guerrero. Más adelante toda la información, va a haber fútbol, ya lo escuchaba usted también aquí a través de La Mexicana. Oiga, fíjese que hay datos que están revelando que Aguascalientes es feliz, pero es feliz, pero ¿a qué costo? ¿Sabe por qué? Porque Aguascalientes está entre los estados con mayor satisfacción de vida, pero también está enfrentando más ansiedad, depresión y soledad. Entonces, ¿qué está pasando realmente en Aguascalientes? ¿Usted es feliz o finge serlo? ¿Realmente estamos bien o simplemente estamos aprendiendo a decir que estamos bien cuando es completamente lo contrario? Aguascalientes están revelando que es feliz, pero usted dígame, usted que vive el día al día, su rutina, ¿usted es feliz o simple y sencillamente finge serlo? 1-22-5770. Y es parte de toda la información que le tenemos el día de hoy para que usted vaya pues ya mandando su nota de voz al 1-22-5770. Muchos temas que discutir esta mañana con usted. Importante también que nos vaya mandando sus reportes viales, qué es lo que está ocurriendo en las calles de Aguascalientes. Comentarle que también nos está llegando el reporte en estos momentos de el accidente que está ocurriendo en Agua Clara, que habría ocurrido en Agua Clara. Es realmente fatal. Al parecer es un automóvil, es un Versa en color rojo, es por lo que alcanzo a percibir en las imágenes. Sin embargo, bueno, vamos a tratar de investigar qué es lo que habría ocurrido, qué es lo que está sucediendo, para que también las autoridades que nos están escuchando en este momento, pues puedan acudir precisamente a este lugar. Tenemos nada más de conocimiento que es en Agua Clara. Ojalá los vecinos y ojalá las personas que nos están escuchando nos puedan aclarar pues más o menos a qué altura y dónde se encuentra este vehículo, porque por lo que vemos en las imágenes ahorita, pues no han llegado, ya hay autoridades ahí en el lugar de los hechos, así es que le vamos a tratar de recabar toda la información para que usted pueda conocer qué fue lo que detonó este accidente. Mire, vamos amaneciendo el sábado y ya dándole reportes de accidentes. Tenga mucha precaución, porque de verdad, últimamente algo pasa con la gente, porque no sé si es la prisa, no sé si se desesperan porque los conductores no manejan bien, las conductoras no manejan bien, y bueno, hasta los motociclistas luego sabemos ya por qué terminan accidentados, porque se van metiendo entre los carros. Tenga muchísima precaución, porque ya sabe que de lo que no hemos parado de hablar es precisamente de los accidentes. Así es que váyase reportando al 1-22-5770. Ya estamos en el prácticamente en el primer día, primer sábado del mes de septiembre. Ya estamos en el día número 248 de este 2026 y quedan únicamente 117 días para que concluya este año. Ya, yo ya le iba adelantando desde antes, apenas llega septiembre y prácticamente ya se fue todo el año. Mire, ya nada más septiembre, octubre, noviembre, diciembre, pero van estos meses que vuelan. Actualmente tenemos una temperatura, déjeme le comento, de 16 grados. Hay un cielo soleado en estos momentos. La máxima para el día de hoy se espera que sea de 29. La mínima, pues ya fue de 15 grados. Sin embargo, al menos el día de hoy sí se esperan lluvias, pero a partir de las 4 de la tarde. Ya sabe cómo es el clima de imprescindible, que a veces dice una cosa el Servicio Meteorológico Nacional, pero

0: pero pues el clima termina haciendo lo que le dé la gana. Así es que, pues vaya usted teniéndolo en cuenta, porque sí hay pronóstico de lluvia a partir de las 4 de la tarde, ráfagas de viento de hasta 11 kilómetros por hora, así es que tómenlo en consideración y agárrese, porque las lluvias no van a parar. Al menos se pronostica para toda la próxima semana, lluvias constantes, las temperaturas van a comenzar a ser menos intensas porque se van a registrar la mayoría entre 27 y 28 grados. Ya va a ir bajando un poquito el calor, sin embargo, bueno, también más adelante le tenemos todo el detalle del tema del clima, porque también ya se dieron a conocer cuántos frentes fríos vamos a tener en este año, y agárrese porque la primera quincena de septiembre ya va a comenzar el primero. Así es que toda esta información más adelante, ya sabe, ahí están los temas. Bienvenidas todas las voces, son escuchadas absolutamente todas y cada una de ustedes, así es que vaya mandando su nota de voz al 122-5770 y ya sabe, juntos hagamos la noticia.
1: ¿Quién va a ir ahí si nadie se dio cuenta que va a venir la presidenta? Solamente los acarreados de los Morena, solamente había puros Morenas ahí, por eso. ¿A quién invitaron del pueblo? ¿Quién? ¿Cómo se, no nos enteramos que iba a venir?
2: Buenos días, Ari Reyes. Corrige, no llenó la Melgavelaria, la llenaron porque ayer fue día del croquetón y pues tuvieron que llevar a todos los croqueteros, eso es sencillo. Ay, lo bueno que ayer en la ciudad en la tarde se respiraba un aire fresco y puro. Todo el croquetón estaba convocado ayer.
3: Buenos días, yo escucho la mexicana. No, necesita. Lo mandaron matar. ¿Qué es lo que acaba de decir usted? Que tuvo problemas, le cantó un tirito a fulanito y a sutanito, sin mencionar nombres, pero usted ya sabe quién. Se lo mandaron matar, no hay vuelta de hoja.
4: Claro que fueron puros croqueteros, puros come cuando hay, vieron la oportunidad, lo acarrearon y quedaron por su torta y su boing.
5: Buenos días, licenciada Ari Reyes, yo escucho la mexicana. El evento de ayer a Claudia Sheinbaum fue pura gente acarreada y obligada.
6: Buenos días, Sergio Reyes. Doy una preguntota, ¿cuánto le van a dar de cárcel a ese Dani? Al Dani Chalacas, que mató al chavo en paseos. Investíguenlo, ese güey mató a otro chavo en Pasos del Sur en el Oxxo. Él lo mató.
7: Puros acarreados, Ari, puros acarreados. Acá, donde yo vivo, estaban dando 1,000 varos al que fuera. Imagínate. Puro pinche chairo golletero.
8: Yo escucho la mexicana con mi Ari Reyes. No, Arito, no, amiga, era puro pinche acarreado. Puro acarreado.
9: Toda la gente que vino fue pura gente acarreada. Pura gente necesitada. Así que les dan su torta y su refresquito y vámonos. Váyanse para allá y les dan sus 200 pesos.
10: El hidro.

0: Ya son las 7 de la mañana con 27 minutos. Muchísimas gracias a las primeras personas que ya se están haciendo presente, ya nos están diciendo y nos están ayudando a descifrar, pues si en el evento del día de ayer de la presidenta hubo realmente ciudadanos convencidos de querer ir a escuchar, de querer ir a ver a la presidenta, o se trató pues nuevamente pues de puros acarreados, que recordemos, al menos Morena estimaba que hubiera más de 10,000 asistentes, pero fíjese que chocaban ahí las cifras, al menos también desde la Delegación del Bienestar, porque desde la Delegación del Bienestar nos estaban comentando que se esperaba más de 5,000 personas. Entonces, bueno, de que se llenó, o como bien nos dicen nuestros radioescuchas, se llenó o la llenaron. Porque vimos mucha gente, eso no hay duda, vimos muchísima gente que comenzó a llegar ahí a la megavelaria. Esta vez, bueno, pues sí se vieron muchísimos camiones que iban llegando probablemente de otros municipios, de otros lugares. No sabemos si son hidrocálidos las personas que llegaron, o pues sí eran hidrocálidos, pero de otros municipios. Mire, el día de ayer nuevamente la presidenta Claudia Sheinbaum visitó Aguascalientes. Es ya su quinta visita a la entidad, y recordemos que este evento se llevó a cabo en la megavelaria de la Expo Plaza. Un evento que ya lo sabía, era un evento abierto al público. Sin embargo, recordemos que la mandataria llegó después de la mañanera en Guadalupe, Zacatecas, y del informe que dio a conocer en San Luis Potosí. Los temas anunciados el día de ayer, pues fueron varios en donde pudiéramos destacar que efectivamente hay temas que siguen siendo pues del interés de la gente, como es el tema de los programas sociales. Hubo muchos temas que se abordaron el día de ayer, y precisamente esta mañana es parte de lo que se está publicando en el Hidrocálido. El Hidrocálido, que ya sabe que es un periódico de JLM Diario. Y en la portada está la fotografía precisamente de la presidenta Claudia Sheinbaum junto a la gobernadora Tere Jiménez. La presidenta visitó en el marco de su segundo informe, Aguascalientes y México caminan de la mano y siguen haciendo historia. Es lo que está publicando esta mañana el Hidrocálido. Claudia asegura que seguirá trabajando con Tere por la paz y la seguridad del Estado. El Estado, como siempre, estará a la altura de la parte que le corresponde. Es lo que señalaba la propia gobernadora Tere Jiménez. Y ya le decía, efectivamente, vino a rendir cuentas de cara a su segundo informe de actividades, su segundo periodo que lleva al frente de pues esta coordinación, para pues ir mejorando, ir afinando, ir pues incluso solucionando todo lo que llegó a dejar el expresidente Andrés Manuel López Obrador. Y ya anunció Sheinbaum obras e infraestructura carretera e hidráulica para la entidad. Es lo que se está publicando esta mañana en el Hidrocálido. Parte esta fotografía que llama muchísimo la atención, en donde pues prácticamente habla de que cuando se quiere se puede, porque estamos hablando de que la presidenta viene de un partido guinda, y Aguascalientes es un partido, está cobijado por el Partido Acción Nacional. Está en Aguascalientes, gobierna el Partido Acción Nacional. Entonces, pues vaya que ha llamado la atención la visita del día de ayer de la presidenta Claudia Sheinbaum. Y es que fíjese que a minutos de comenzar su informe, la presidenta Claudia Sheinbaum llegó y aterrizó en helicóptero de las Fuerzas Armadas en la 14ª zona militar. De ahí se movió en camioneta a la megavelaria de la Expo Plaza, y ya una vez llegando al recinto fue recibida por la gobernadora Tere Jiménez y todos los presentes. Un evento que, le repito, fue un lleno total, y donde se vivieron muchísimos momentos de tensión, particularmente porque otra vez fue abucheada la gobernadora Tere Jiménez. ¿Y qué pasó? Que tuvo que entrar al quite la presidenta para poner orden. ¿Qué fue lo que ocurrió el día de ayer? Héctor García, tú nos tienes toda la cobertura precisamente de esta visita de la presidenta Claudia Sheinbaum. Te escuchamos, muy buenos días.
1: Muy buenos días, vamos a seguir trabajando esto de la mano con Aguascalientes, así se comprometió en el marco de su segundo informe de gobierno la presidenta Claudia Sheinbaum, quien anunció un paquete de obras importantes para el estado de Aguascalientes. Esto dijo ante miles de presentes a la velaria San Marcos, en donde se realizó este evento el día de ayer por la tarde.
2: ¿Qué otras cosas estamos haciendo y vamos a hacer en Aguascalientes? Bueno, estamos repavimentando toda la red de carreteras federales y en efecto

0: vamos a hacer el Puente de las Margaritas, inicia, si no este octubre, a inicios del próximo año lo vamos a iniciar. La última vez que estuve aquí me pararon en la carretera. Dijeron, por favor, porque hay muchos accidentes, necesitamos un puente. Y vamos a hacer ese puente, vamos a apoyar a Aguascalientes con ese puente y otro puente también hacia Zacatecas. Y les anuncio hoy, gobernadora, a todas y a todos los presentes, lo anuncié en Zacatecas, vamos a ampliar la carretera Osiris-Aguascalientes. También inicia este año la ampliación de la carretera.
1: De igual manera, defendió los programas sociales que entrega el gobierno de México, que van desde los estudiantes hasta los adultos mayores, beneficiando en el caso de Aguascalientes a más de 400,000 personas, con una inversión que se genera aquí de 9,000 millones de pesos, esto en dispersión de los mismos.
0: ¿Saben cuántas personas en Aguascalientes reciben un apoyo directo del gobierno de México? 420,952 personas. Es una inversión de 9,000 millones de pesos directo a las y los habitantes de Aguascalientes.
1: La mandataria también sostuvo que los recursos para los programas sociales no son un gasto, sino que son una inversión, devolviéndole al pueblo sus propios recursos.
0: Y en ese marco es que existen los programas de bienestar. Hay algunos que no les gustan los programas, porque dicen que se gasta mucho dinero. Pero no es gasto, es inversión. Porque cuando todos los adultos mayores tienen un apoyo, se está invirtiendo en las familias mexicanas para que puedan tener lo mínimo, lo básico para poder salir adelante.
1: Finalmente dejó en claro que México no va a permitir la invasión de los Estados Unidos de ninguna forma y sobre este tema recalcó lo siguiente.
0: Algo muy importante para la seguridad pública del país. Cambios profundos en nuestro país. Cuando Estados Unidos nombró a la delincuencia organizada grupos terroristas, dijimos, claro que luchamos contra la delincuencia organizada, pero eso no debe ser pretexto para una invasión de los Estados Unidos a México. Y pusimos en la Constitución, en el artículo 40, reforzamos que no debe haber ninguna injerencia ni ninguna intervención de ningún país extranjero en nuestro país.
1: Y por su parte, la gobernadora de Aguascalientes, Tere Jiménez, ella refrendó esta coordinación con la presidenta Claudia Sheinbaum. Cabe destacar que dio la bienvenida a la misma, en donde también estuvo acompañándola durante este evento de la presentación de su segundo informe, en donde también, mencionó que en este encuentro se destacó la importancia del diálogo y sobre todo la coordinación entre la Federación y Aguascalientes. El evento se llevó a cabo, como se dio a conocer, en el Foro de las Estrellas, donde la mandataria y la propia presidenta coincidieron en la importancia de mantener una relación institucional basada en el respeto, la colaboración y sobre todo la suma de esfuerzos, esto para atender las necesidades de la ciudadanía. Esto comentó la mandataria.
2: La colaboración institucional requiere convicciones firmes, diálogo franco y altura de miras. Los acuerdos adquieren valor cuando ponen en el centro la dignidad de las personas y el bien de la nación. México atraviesa una etapa que nos pide serenidad, responsabilidad y grandeza. Las decisiones que tomemos hoy definirán las oportunidades de las próximas generaciones.
1: Y bueno, pues así se llevó a cabo, cuanto al evento protocolario, esta visita de la presidenta Claudia Sheinbaum en Aguascalientes. Hasta aquí con mi reporte y muy buenos días.
3: Muchísimas gracias, Héctor García, quien estuvo precisamente el día de ayer en este evento, en donde pues prácticamente ya nos daba a conocer qué fue lo que sucedió, de qué habló la presidenta Claudia Sheinbaum el día de ayer, en donde ya escuchaba usted los temas que se estaban destacando, que precisamente tiene que ver con la vivienda, la infraestructura, el agua, los programas sociales, la coordinación política también, que hizo énfasis, y de paso, pues, le echó un mensajito al presidente de los Estados Unidos, porque, pues, fíjese que Donald Trump habría dicho, habría asegurado que México, pues, no tiene nada que ofrecer, más que tamales y tomales, y tomates. Tamales, pero tamales, luego hizo énfasis en que eran tamales picantes, porque ya sabe que a los de Estados Unidos todo le pica, hasta yo creo que los chetos de queso les han de picar, pero bueno, el chiste es de que el presidente de los Estados Unidos dio a conocer esa declaración, la presidenta Claudia Sheinbaum aprovechó el momento para mandar ese mensaje, sin embargo, usted ya escuchaba cuando la propia gobernadora Tere Jiménez, pues comenzó a hablar, y no sé si usted alcanzó a notar que definitivamente pues no se podía percibir bien qué es lo que estaba diciendo la propia gobernadora, porque destacaba más los abucheos que volvió a recibir la gobernadora Tere Jiménez. Y es que pues se calentó el informe de la presidenta Claudia Sheinbaum en Aguascalientes. Fíjese que lo que debía ser una bienvenida, pues terminó en un momento de muchísima tensión, porque la gobernadora Tere Jiménez fue recibida entre rechiflas y abucheos por parte de asistentes al segundo informe de gobierno de la presidenta Claudia Sheinbaum. Los ánimos subieron de tono y la propia presidenta pues tuvo que intervenir, tuvo que pedir respeto para poder escuchar las palabras de bienvenida hacia la presidenta Claudia Sheinbaum. Al hacer uso de la palabra para darle la bienvenida, la mandataria estatal, pues, fue objeto de rechiflas por los presentes en su mayoría, pues ya sabemos, seguidores de Morena. Incluso, pues, la propia presidenta tuvo que intervenir. ¿Y qué fue lo que dijo? Vamos a escucharla.
2: Bienvenida, maestra Leti Ramírez, gracias por estar aquí. Doctora Edna Elena de Desarrollo Agrario, gracias por estar aquí. Maestro Jesús Antonio Esteva, gracias por estar aquí en Aguascalientes. Ingeniera Columba López Gutiérrez, gracias por estar aquí. Efraín Morales, director de la CONAGUA, gracias amigo por estar aquí en Aguascalientes. Aguascalientes la recibe con respeto.
0: Vamos a respetarnos, porque el día de hoy vengo en mi calidad de presidenta de la República a hacer un informe de rendición de cuentas. Y hay que respetar a la gobernadora de Aguascalientes. Vamos a ver, levanten la mano quien va a permitir hablar a la gobernadora.
3: Oiga, qué delicado que tenga que recurrir la propia presidenta Claudia Sheinbaum a estas prácticas, ¿no? Estas prácticas que, pues sí, de una u otra manera vienen arraigadas también desde con el sexenio de Andrés Manuel López Obrador, pero qué lamentable que se les tenga que hablar pues como si fueran niños de primaria. A ver, tú fulanito, ¿vas a hacer caso sí o no? De verdad, muchas de las ocasiones los propios simpatizantes de Morena exigen respeto y al menos lo que escuchábamos y lo que vimos el día de ayer fue lo menos que tuvieron hacia la gobernadora Tere Jiménez.

0: elecciones. Entendemos que es un evento de gobierno federal. Entendemos que viene la presidenta a rendir cuentas y que lo que quiere la gente es escucharla a ella, pero pues también debe caber el respeto hacia quienes te están gobernando aquí en Aguascalientes. Entonces, pues definitivamente tuvo que salir la presidenta Claudia Sheinbaum a decir, a ver, ¿cuántos iban a hacer caso y cuántos no? ¿Nos vamos a portar bien, sí o no? ¿Por qué recurrir a esto cuando se supone que ya son, pues ya son personas adultas? Entonces, es una situación que se vivió de muchísima tensión. Lamentablemente, la gobernadora Tere Jiménez continuó con la bienvenida y pues parece ser que ni siquiera le hicieron caso a la presidenta Claudia Sheinbaum porque siguieron abucheándola. Se escuchaba fuera Tere, le estaban chiflando, en fin, no la dejaron terminar con su discurso, por lo cual pues la propia gobernadora Tere Jiménez optó por dar pues este discurso más rápido y más breve, porque optó precisamente por dar este mensaje en donde centró sus palabras simple y sencillamente nada más en agradecer a la presidenta por las obras que se han realizado en Aguascalientes, entre ellas el distrito de riego 01, ya lo escuchábamos, los nuevos hospitales y los puentes de la carretera 45 Norte. Así es que, pues qué lamentable que se haya dado a conocer esta atención, pero ahí no acabó todo, ¿eh? Ahí no fue todo, porque también el día de ayer lo que también destacó de este evento fue que hubo manifestaciones por parte de los maestros del esquema de Getty, que se manifestaron en torno pues precisamente aprovechando la llegada de la presidenta Claudia Sheinbaum, porque estaban exigiendo el pago de la gratificación por jubilación y el finiquito que está pendiente desde hace 3 años. El reclamo apuntó a la federación y pues precisamente no al gobierno del estado, porque recordemos que estos de Getis pues se rigen bajo el esquema federal. Así es que aprovecharon también, fue un evento en donde hubo manifestaciones, hubo personas que también se acercaban a la presidenta para hacer sus peticiones, pero lo que sí fue inédito el día de ayer fue nada más y nada menos que una pelea, hubo box, fue viernes de box en el evento de la presidenta Claudia Sheinbaum. Se agarraron a golpes dos hombres, pero no crea que eran dos hombres jóvenes, eran dos hombres de la tercera edad, ya eran adultos mayores. Las primeras versiones están corriendo que presuntamente se agarraron a trancazos, pues simple y sencillamente por tener un mejor lugar para poder ver mejor a la presidenta. Las cosas se calentaron ahí en la megavelaria de Aguascalientes, acá en el Foro de las Estrellas, para que usted lo ubique mejor, en donde estos dos hombres pues protagonizaron esta pelea, este show, y justo esto se daba a conocer precisamente cuando la propia presidenta Claudia Sheinbaum comenzó a hablar. Qué terrible que en este tipo de eventos pues estén ocurriendo y se esté protagonizando estas peleas. Oiga, lo podríamos esperar de unos jóvenes, de unos chavos, pero de unas personas ya de la tercera edad. Mire, usted escuchaba cómo estuvo la trifulca, pero si usted quiere ver de qué se trata y quiénes fueron los protagonistas de este incidente, puede revisar las redes sociales de JLM Noticias en Facebook. Ahí está. Ahí es. Si usted tiene Facebook, entre en estos momentos a JLM Noticias y ahí está el video para que usted sea testigo de cómo se agarraron. Sí, en realidad nada más fueron unos cuantos, pues, golpes, porque ni siquiera estuvo tan intenso, pero si no hubiera sido por la gente que estaba cerca que los separó, esto, quién sabe en qué habría terminado. Oiga, ¿usted qué cree que se hayan dicho para que terminaran dando esta función de box? ¿Qué cree que haya sido lo que detonó? si usted, pues, no sé, se imagina más o menos qué hubo, qué pudo haber detonado esto, pues compártamelo al 122-5770. ¿Por qué? ¿Por qué se agarran dos hombres de la tercera edad en pleno evento de la presidenta Claudia Sheinbaum? 122-5770 también para que vaya opinando. Y ya le decía, pues definitivamente se llenó la megavelaria el día de ayer. Y la pregunta que también hacemos, ¿se llenó o la llenaron? Porque vimos muchísimos camiones que llegaban, entraban. Y bueno, al término del evento, también déjeme comentarle que fue un verdadero caos, ¿eh? Porque definitivamente la visita de la presidenta Claudia Sheinbaum dejó una megavelaria llena. Sí hubo muchas personas, banderas, porras y un ambiente político que sin duda pues mostró la capacidad de convocatoria. Sin embargo, pues nos hacemos una pregunta. ¿Estamos entonces frente a una demostración auténtica de respaldo ciudadano o estamos frente a una demostración de capacidad de movilización política? Porque mire, no es lo mismo. Una plaza llena puede significar que miles de ciudadanos pues simple y sencillamente decidieron acudir por su propia voluntad, por convicción, para escuchar a la presidenta. Pero también puede significar que las estructuras partidistas pues hicieron su trabajo, convocaron, organizaron y trasladaron simpatizantes. Y aquí es donde efectivamente aparece la palabra que ya conocemos en México, el famoso acarreo. Durante décadas, el acarreo sabemos que fue una de las prácticas más cuestionadas en la política mexicana. Y los viejos partidos lo hicieron. Por ejemplo, el PRI lo hizo, el PAN lo hizo y el PRD también lo hizo. Y Morena, que durante años construyó buena parte de su discurso criticando precisamente esas prácticas, pues tampoco debería de molestarse, ¿no? Cuando la sociedad está preguntando si esas mismas dinámicas están apareciendo ahora en sus eventos. Llevar personas a un evento, pues no demuestra necesariamente que esas personas estén convencidas de un proyecto político. A veces demuestra capacidad de organización y son dos cosas completamente diferentes. Si alguien acudió porque quiso escuchar a Claudia Sheinbaum, pues qué bueno, ¿no? Pues están también en su derecho y uno como ciudadano pues quiere escuchar al final del día pues qué es lo que está pasando, cómo está haciendo su trabajo y necesitamos, es obligado y es parte de las obligaciones que tienen los funcionarios públicos, los servidores públicos hacia el pueblo, hacia la gente de México. Entonces, pues también si alguien acudió porque simpatiza con Morena, pues también es válido, ¿no? ¿O qué opina usted? Porque si alguien acudió porque un grupo político le consiguió el transporte, eso también merece ser explicado. Aunque aquí hay una duda que todavía pues no nos termina de quedar claro, porque recordemos que desde Morena aquí en Aguascalientes habrían dado a conocer que esta vez las personas que iban a asistir a ver el informe de la presidenta Claudia Sheinbaum tenía que ser, pero con su propio bolsillo. El partido no iba a poner ni un solo peso ni para el transporte, ni para el lonche, que ya sabemos que es muy común ver a los simpatizantes de Morena con su torta y con su frutzi. Sin embargo, el propio dirigente estatal de Morena, Gil Gutiérrez, habría dado a conocer que no, ellos no iban a poner ni un peso. Sin embargo, que las propias personas que querían acudir, pues se tendrían que organizar. Entonces, pues definitivamente, ya escuchábamos también hace unos momentos a nuestro radioescucha que estaba dándose a, está circulando que presuntamente les estaban dando 1,000 pesos. Bueno, el día de ayer estamos escuchando que también 500 pesos les estaban ofreciendo a las personas para asistir. O sea, es prácticamente lo que cuesta para ir usted a pues a llenar un lugar. Entonces, pues definitivamente sí, le repito, fue un lugar lleno, fue un recinto lleno en la megavelaria. Sin embargo, pues usted dígame si realmente el evento del día de ayer fue llenado por personas que iban por su propia voluntad, o pues estamos viendo más de lo mismo, puros acarreados que fueron los que escuchábamos ayer que abuchearon a la gobernadora Tere Jiménez. Así es que dejamos el tema para que usted vaya opinando al 122-5770. ¿Llenó o llenaron la plaza? Y la otra pregunta, ¿realmente son ciudadanos convencidos o fueron nuevamente puros acarreados? ¿Usted asistió al evento? ¿Usted fue parte de las personas que ayudó a trasladar a los simpatizantes, a las personas que iban a acudir al segundo informe de actividades aquí en Aguascalientes? ¿Y qué opina acerca de los avances que ha habido en Aguascalientes, de los recursos federales? ¿Es suficiente o no es suficiente? ¿Considera que debe de atenderse otro tema más para Aguascalientes urgente? ¿Qué tema le faltó a la presidenta y que urge atender aquí en Aguascalientes? 1-22-5770, ya son las 7 de la mañana con 54 minutos. Vamos a la primera pausa, pero no se vaya porque todavía tenemos mucho que contarle, muchas historias que compartirle, sobre todo la revelación de este nuevo audio que le tenemos exclusivo de JLM Noticias sobre el caso del pepenador, que hasta la fecha no sabemos dónde está. Vaya opinando, voy a la pausa y yo regreso.
1: Buenos días, Ari Reyes. Mira, esos güeyes que andan ahí atrás de Morena son los mismos que andan también de croqueteros ahí cuando con la del PAN.
2: Ari, buenos días, Ari. Oye, no, pues ¿qué esperabas con esos abucheos y esas peleas? Nada más fueron puros pinches burros ahí, hombre.
3: ¡Qué ardidez! ¡Qué ardidez!
4: Toda esa gente que va ahí a esos mítines son fanáticos solamente. O sea, en realidad yo no sé para qué se pelean por gente que en realidad ni vale la pena, o por doctrinas, o no sé cómo se le pueda decir. Ya gente madure.
5: Yo escucho a la mexicana, accidente, segundo anillo, a la altura de la curva del Infonavit Morelos. Versa color tinto se estrelló contra un poste de luz y lo derribó. Tráfico de sur a norte, para que tengan precaución.
6: Parece chairo pendejo que dijo que nuestros 200 pesos y nuestra torta, infórmate bien, pendejo, a mí me dieron 5,000 pesos.
7: Muy buenos días, señorita Ari, amigos de La Mexicana. Yo estuve en el evento de ayer por la tarde, entre el encuentro con la presidenta Claudia Sheinbaum y nuestra querida gobernadora Tere Jiménez. Y efectivamente venía mucha gente de otros estados apoyando a Morena con el fin de sabotear el discurso de Tere Jiménez. Pero la presidenta Sheinbaum comprobó que es muy querida en nuestro bello estado, Tere Jiménez.
8: Buenos días, Ari Reyes. Hoy nomás los ardillas pianistas, que acarreados. Siempre es lo mismo, sean morenos o sean pianistas o sean lo que fueran, pero siempre es lo mismo.
9: Buenos días, Ari. Hoy nomás los derechangos dolidos, jodidos. Esos son los derechangos jodidos, malnacidos.
10: Todos los que hablan son puros envidiosos.
11: Buen día, Ari, yo escucho a la mexicana. Mira, Ari, toda esa gente es puro viejito mantenido acarreado. ¿Cuándo viste a una persona joven ahí echando porras, simpatizando? Y los del PAN, pues ahí defendiendo a su gobernador, acá quien por su lado.
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6: Ah, qué caray. Buenos días. Yo escucho La Mexicana. El chiste es tirar tirria, Morena, ¿verdad? Yo ayer fui al evento y no vi ningún acarreado, no vi que pagaran nada.
7: Buenos días, yo escucho a La Mexicana. Iban puros acarreados. Yo soy conductor de transporte y turismo y llevaba como 42 personas al evento de la presidenta y eran puros acarreados. De hecho, escuché que un señor le dijo al otro antes de subir al autobús que si ya le habían dicho que le iban a hacer un depósito a su tarjeta de bienestar.
8: Triste y qué ignorantes todos los acarreados, de veras, porque es puro acarreado, puro acarreado. Ayer se veían los camiones y demás.
9: Buenos días, yo escucho a La Mexicana. Qué bárbaros, qué pena y qué vergüenza da escuchar a todos esos nacos de Morena abuchar a la gobernadora de Aguascalientes. Qué corrientes, y delante de su jefa suprema.
10: No, esos de las 4T no entienden, y todo está programado. Eso de empezarle a gritar ya estaba todo desde antes programado para que la presidenta les dijera calma, cálmense, calme, que ella demostrar que tienen el poder y el control de los de la 4T.
11: Para toda esa bola de pendejos que dicen que son puros acarreados, ahí está la prueba. Abuchearon a la gobernadora, abuchearon a la presidenta.
12: Y así concluyó el Croquetón 2026. Esperamos con ansias el Croquetón 2027 para tener una tarde sin chairos otra vez.
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14: Ocho de la mañana ya con 7 minutos. Muchísimas gracias a toda la gente que está opinando precisamente del evento que destacó el día de ayer por la tarde aquí en Aguascalientes, que fue la llegada, la visita de la presidenta Claudia Sheinbaum, que le recuerdo, pues, consideró la presidenta Aguascalientes dentro de los primeros estados, para comenzar con esta gira. Sin embargo, pues sí, definitivamente ha llamado mucho la atención precisamente el actuar de estas personas. Oiga, y a propósito, ya que los estaba escuchando, pues sería importante preguntarle a usted como hidrocálido, ¿le representa esa gente que comenzó a abuchear a la gobernadora Tere Jiménez? ¿De verdad así somos los hidrocálidos? ¿Los asistentes fueron a escuchar el informe de Sheinbaum o pues simple y sencillamente fueron a confrontar políticamente a Tere Jiménez? 1-22-57-70 para que vaya opinando y sobre todo que me siga diciendo si realmente fue gente convencida de querer ver y escuchar a la presidenta, o pues estamos ante, no es nuevo porque esto ya se habría visto, pero más bien si estamos otra vez ante la presencia de simpatizantes del puro movimiento de la Cuarta Transformación. Así es que vaya opinando, dejamos ahí el tema para que usted siga opinando, el 1-22-57-70. Otro de los temas que se está publicando esta mañana en el Hidrocálido es el caso del pepenador. Sí, ¿se acuerda de este caso en donde le hemos dado seguimiento y donde le hemos estado revelando audios delicados, pero muy importantes, que podrían darle un giro, otro giro a este caso que habría ocurrido esta desaparición del pepenador durante la administración del exgobernador Martín Orozco Sandoval. Hoy en portada del Hidrocálido, en el caso del pepenador, Martín Orozco y sus compinches están perdidos. Buscando salir limpio, se ordenó manipular el delicado asunto. Una llamada telefónica es la prueba. Esta mañana, ante la presencia de simpatizantes de puro movimiento de la Cuarta Transformación. Así es que vaya opinando, dejamos ahí el tema para que usted siga opinando, el 122-5770. Otro de los temas que se está publicando esta mañana en el Hidrocálido es el caso del pepenador. Sí, ¿se acuerda de este caso en donde le hemos dado seguimiento y donde le hemos estado revelando audios delicados, pero muy importantes, que podrían darle otro giro a este caso que habría ocurrido esta desaparición del pepenador durante la administración del exgobernador Martín Orozco Sandoval? Hoy en portada del Hidrocálido, en el caso del pepenador, Martín Orozco y sus compinches están perdidos. Buscando salir limpio, se ordenó manipular el delicado asunto. Una llamada telefónica es la prueba. Esta mañana en el Hidrocálido,

0: Orozco Sandoval. Hoy en portada del Hidrocálido, en el caso del pepenador, Martín Orozco y sus compinches están perdidos. Buscando salir limpio, se ordenó manipular el delicado asunto. Una llamada telefónica es la prueba. Esta mañana en el Hidrocálido, pues está dándose a conocer y se está publicando precisamente lo que habría ocurrido el día de ayer en la mesa de la verdad de JLM Noticias, porque se exhibió otra prueba contundente que pone en un callejón sin salida al exgobernador Martín Orozco Sandoval, pero no solamente a él, sino también al exdirector de la Policía Ministerial, René Carrillo, y demás complicados en el caso del secuestro, desaparición forzada y de la presunta ejecución del pepenador que entró a robar a la casa del entonces gobernador del estado, Martín Orozco. Hace unas semanas le presentábamos grabación tras grabación que abrió definitivamente un enorme interrogante. ¿Qué ocurrió entonces realmente con el pepenador que habría asaltado la casa del exgobernador Martín Orozco? Hoy continuamos con esta entrega de los audios reveladores que pueden cambiar esta historia. Una conversación de casi 3 minutos en la que se habla de Jaime Tejeda, el Rojo. Además, también se habla de el Pantera y de cómo modificar o rearmar una hipótesis ante el Ministerio Público. ¿Sabe para qué? Pues para cambiar el caso y para evitar que posibles funcionarios en ese momento puedan estar involucrados. Y es que hay una frase que vuelve especialmente delicado este audio, donde se menciona que lo arregle como lo tenga que arreglar. Después, recordemos, el Rojo deja de contestar, posteriormente ingresa al Cerezo de Aguascalientes y ya sabe la historia, falleció. ¿Falleció o lo fallecieron? La versión oficial habló de un suicidio. Sin embargo, pues recordemos que después de este caso, mucha polémica se ha generado y hay personas que coinciden en que esto no fue un suicidio. Estos audios, de acuerdo con la información que acompaña el caso, ya fueron incorporados a un expediente judicial. Así es que otra vez aparecen los audios bomba del caso pepenador que vuelve a sacudir Aguascalientes. Tenemos una entrega más y es esta reveladora grabación, que le repito, de casi 3 minutos, donde se habla precisamente del comandante El Rojo.
1: Por favor.
2: Ya, mi amor.
3: Señor, ya voy otra vez con Jaime. Pues yo no estoy agarrado, No sé, yo le pregunté que se andaba tomando y me dice que no.
2: Y así.
3: Y le dije, ¿por qué no le has marcado el café? No, que estoy esperando a marcarle a Alex, que voy a ver eso, lo del teléfono, ¿sabe qué? Y le dije, bueno, pues ya, le dije, márquele, porque está muy molesto, jefe. Entonces, pues ya le marqué a Pablo, ya me marcó ahorita más, que habló con el Pantera. Dice, no, como que no se quiso abrir mucho conmigo, pero dice, sí, está cabrón. Le digo que no está tan complicado, nomás donde le sugieran la hipótesis al MP y sigan la ruta de los teléfonos, donde el de Jaime y el que están monitoreando, y pues ahí va a salir todo, ¿no?
2: ¿Por qué el de Jaime?
3: Pues porque pues ellos lo traían. O sea, si hacen esa hipótesis, o sea, necesito hablar bien con el Pantera, ¿no? Para decirle cómo está el rollo y que lo arregle como lo tenga que arreglar.
2: Sí, mañana temprano.
3: Sí, entonces.
2: Pero pues no tienen que seguir el teléfono de Jaime, ¿no? O sea, eso es natural.
3: Sí. Entonces, le digo, yo nomás por el tema de las fotografías que traen las personas esas, ¿no? Y pues no, ya hablé ahorita con Jaime y pues a mí sí se me hace muy raro.
2: ¿No me marca?
3: Dije que ya le dije, Jaime, ¿por qué no le marcas al jefe? No, es que estoy esperando, y le márcale, güey. No, sí, ahorita le marco, pero yo lo escucho raro, jefe, la verdad, yo lo escucho raro.
2: Hay andar tomando, yo creo.
3: Entonces, sí, yo creo que sí, algo trae. Entonces, pues el tema es saber.
2: Pues si usted le contesta, nada más que mueva esa chingadera de ahí, hombre.
3: Es que dice que ya no lo tienen, jefe. Dicen que lo desafanaron.
2: La Titán, digo, ahí donde marcaba supuestamente.
3: Ah, sí, no, ya. Dice que ya se retiró de ahí.
2: A ver si ahora no marca por otro lado. Se me hace raro que haya marcado ahí, no, qué casualidad, ¿no?

0: no lo tienen, ¿cómo?
1: Exacto, es que sí lo deben traer, lo han de haber dejado por ahí.
0: Por error, sí. Bueno, está bien.
1: Bueno, entonces, déjeme, no se les haya ocurrido la pendejada de regalárselo a alguien, sabiendo lo que trae, nomás imagínense. Bueno, yo mañana platico bien con el Pantera, porque nomás quería pedirles autorización para decirle cómo está el asunto y que lo arregle como lo tenga que arreglar.
0: Sale, mamá, sí, no se preocupe.
1: Yo mañana le digo a que se vaya directamente con él y arregle mi situación.
0: Órale, pues, descanse, mamá.
1: Gracias.
2: Así es que delicado este asunto. Entonces, la pregunta que nos hacemos, se intentó cambiar la versión ante el MP, que se estaba intentando ocultar en el caso del pepenador. Esto apenas es la punta del iceberg, porque tenemos todavía más revelaciones, así es que esté muy pendiente de JLM Noticias. Oiga, y en otros temas también hay que destacar, pues, esta tragedia que ocurrió el día de ayer allá en el PIVA, y que hoy no solamente aparece en la portada del Hidrocálido, sino también aparece en el Aguas, es la portada del Aguas. Mueren tres trabajadores atrapados al interior de un contenedor de sangre y vísceras. Esta tragedia que ocurrió precisamente allá en Nutripollo, así como lo está escuchando, terrible, terrible, y las imágenes son espantosas y las puede encontrar en el Aguas. Oso Cortés, me enlazo contigo para que nos cuentes toda esta historia, qué fue lo que sucedió, porque primeramente estaba el reporte de una persona, sin embargo, pues esta tragedia terminó con tres personas, cobrando la vida de tres personas. Te escuchamos con atención, muy buenos días.
3: ¿Qué tal, Ani? Muy buenos días a todo el auditorio. Así es, como tú bien lo comentas, termina con la vida de tres trabajadores de esta empresa de Nutripollo, registrada y ubicada allí en el PIVA, donde el día de ayer se convirtió en toda, pues, una espeluznante historia. Los hechos se comenzaron a registrar poco después de las 12 del mediodía, cuando se alertaban los servicios de emergencia de que uno de los trabajadores y otros más habían caído a un estanque, a un contenedor de sangre y vísceras de pollo que se encuentra ubicado en este lugar para su proceso de reutilización y proceso, sobre todo, en la cuestión de la industria. Ante esta situación, llegaron a este lugar los servicios de emergencia, los cuales fueron enterados por el personal médico de la misma empresa de los acontecimientos que estaban ocurriendo en este sitio. Se encontraron con la terrible escena de dos personas completamente inconscientes. Ya con esta situación de ser trasladados al hospital, fue cuando estos elementos de la policía rápidamente fungieron como paramédicos, les dieron los primeros auxilios y de inmediato, sin esperar absolutamente nada, los trasladaron a bordo de sus radiopatrullas a recibir atención médica. Otra vez la misma situación que ocurría hace 8 días con la niña, ¿te acuerdas? Cuando se estaba estrenando el nuevo municipio de Villa Juárez, algo muy parecido pasaba porque la única ambulancia que se tiene en asientos estaba ocupada para otra cosa y no podía ser trasladada en una ambulancia con las condiciones debidas. Así que un elemento de la policía estatal y elementos estatales tuvieron que fungir como paramédicos y trasladarla aquí al hospital. Algo muy parecido sucedió también en esta empresa. No llegaban los servicios de emergencia. No se sabe si estaban ocupados en otra cosa, o quizás San Pancho no cuente con las ambulancias también correspondientes. Total que para no esperar y perder tiempo, porque la situación era crucial, ante esta situación los elementos fungieron y como paramédicos y sus unidades se convirtieron, aunque no estén comisionadas ni tampoco ahora sí que acondicionadas para ello, fugieron como ambulancias prácticamente y los trasladaron aquí al Hospital General de Zona Número 3 del Instituto Mexicano del Seguro Social. En el lugar de los hechos se confirmaba, Ari, el primer trabajador perdió la vida al encontrarse completamente atrapado en este tanque, en este contenedor de más de 14,000 litros de sangre ya fluida, ya de alguna manera procesada. Ante esta situación, cuando ocurren los hechos, él es un supervisor de la zona, el cual tenía que revisar esta maniobra y sobre todo este procedimiento y cómo iba el proceso de esta sangre mencionada. Cuando abre este tanque mencionado, los olores que de él emanan, pues lo intoxican de alguna manera que automáticamente cae al fondo de este tanque mencionado. Cuando uno de los supervisores también del área alcanza a observar, el encargado para ser exactos, alcanza a ver que el supervisor cae a este estanque y va rápidamente a quererlo auxiliar. Pero, ¿cuál es la sorpresa? Que él también

0: pues termina siendo intoxicado por los olores fuertes de todos estos gases que despide esta sangre ya procesada, y también cae a este estanque. A su vez fueron observados por un operario que se encontraba cerca de la zona, el cual llegó a este lugar y trató de rescatar a ambos de este contenedor. Él sí se adentra al contenedor mencionado para tratar de sacarlos lo más que se pueda, logra ingresar al mismo, nadar un poco y de esta manera poner a salvo al segundo implicado en esta historia. Pero lógicamente por los gases mencionados, Ari, como le sucedió a los dos primeros trabajadores, también él le terminó pasando lo mismo, terminó quedando inconsciente, casi a punto de sacar a su compañero del tanque. Más operarios se percataron, lógico, de lo que estaba pasando y lo rescatan a ambos. Ellos son los dos que de inmediato se van trasladados por estos elementos de la policía al hospital, pero lamentablemente llegando al hospital uno de ellos pierde la vida, cae en paro completamente delicado y ya no se pudo hacer absolutamente nada. El otro sí alcanzó a ser intervenido, ingresado al quirófano, pero lamentablemente también minutos después de estar intentando salvarle la vida, cayó completamente shock y también pierde la vida de manera descomunal. Es así como se confirmaba la muerte de las tres personas. Uno en el lugar de los hechos dentro del contenedor, el otro llegando al hospital y otro minutos después de estar siendo intervenido en el quirófano. Se armó todo un borlote también en la zona número 3 del Instituto Mexicano del Seguro Social, porque todo el mundo reportaba que estaban incluso evacuando a las personas. Esto lo tuvieron que realizar los médicos y sobre todo galenos especialistas en el tema, porque tenían que sanitizar toda el área después de toda la contaminación que llegó con estas tres personas, sobre todo con estas dos personas heridas por la contaminación de la sangre mencionada. Esta sangre es muy delicada, no se puede oler, no se puede tocar. Si alguien tiene contacto con ella, también sufrirá las mismas consecuencias. Entonces, por eso tenían ellos que sanitizar de alguna manera el Instituto Mexicano del Seguro Social, sobre todo la zona número 3. Es por eso que varias áreas sí tuvieron que ser evacuadas por unos momentos hasta que se sanitizara y quedara limpio todo para poder ingresar de nueva cuenta a los pacientes que ya estaban ahí, ¿no? Si no, imagínate la delicadeza que se pudiera haber suscitado en este nosocomio. A final de cuentas, pues estas tres personas pierden la vida, toma conocimientos la autoridad de la Fiscalía General del Estado y ya nos menciona que ya han sido plenamente identificados. Uno de ellos como José Luis Cruz, de 60 años de edad, Bernardo Castillo, de 42 años, y Luis Fernando Macías, de 43 años de edad, los cuales pierden la vida de esta manera, pues muy, muy lamentable y muy triste. Estos son los hechos y los acontecimientos lamentables que surgieron ayer allá en el PIVA de San Pancho, Ari.
1: Pues, híjole, qué delicado y qué tragedia, Oso, porque por donde quiera que le queramos ver el lado, pues es horrible. Y mira, lo que me llama la atención, uno, sí son los protocolos, pues, para atender esta situación cuando ves a un compañero en riesgo o ves que ocurrió algo. Me llama la atención de por qué no acudió la primer persona que vio este incidente precisamente a pedir ayuda, de las autoridades o de los expertos. Pero en muchas de las ocasiones entiendo que ante la desesperación, pues quieres tú ayudar a otra persona y lamentablemente pues terminó cobrando la vida de dos personas más. Muy lamentable, y de hecho pues nos están confirmando también por parte de la Fiscalía, Oso, que el mecanismo de muerte fue efectivamente intoxicación y ahogamiento. Pero bueno, pues habrá que esperar también qué apoyos van a tener precisamente las familias por parte de la empresa, si es en su caso. Sin embargo, bueno, pues también nos pone a preguntarnos, pues, qué está ocurriendo también con el tema de la seguridad laboral en este lugar, porque hemos escuchado audios, precisamente los escuchábamos en el espacio con ustedes, en donde hay personas que dicen que está pues prácticamente todo en orden, hay buena coordinación. Entonces algo falló en esta historia que lamentablemente pues terminó cobrando la vida de estos tres trabajadores. Oye, y también nos tienes actualización acerca de lo que nos estaban reportando nuestros propios radioescucha de un accidente allá en Agua Clara. ¿Qué fue lo que ocurrió?
0: Así es, mira, este percance se registra poco después de las antes de las 7 de la mañana, minutos antes de las 7 para ser exactos. Estábamos nosotros casi culminando el programa cuando se nos reporta este accidente.

0: paso en Avenida Segundo Anillo, a la altura de Agua Clara, para que la gente se ubique un poco mejor, es pasando la Avenida Mariano Hidalgo, a unos metros del C4, donde se encuentra el C4, okay. Es adelantito, es una curva, es ¿sí? exactamente ahí en lo que viene siendo enfrente del Infonavit Morelos. Es un Versa de modelo reciente, de la nueva línea, Versa 2026, el cual se impacta de lleno contra un poste de la Comisión Federal de Electricidad y que queda el coche completamente destrozado. El conductor iba en completo estado de ebriedad, eso nos lo confirmaron los elementos de la policía, en los cuales llegamos hasta este lugar. Quiero hacerte en claro que fuimos el único medio que estuvo presente en el lugar de los hechos. Okay. Rápidamente, primero en llegar fue el hombre de la noticia, Héctor Almeida. Enseguida llegó un servidor y por supuesto también nuestro comandante en jefe de la Bestia, quien estaba también cubriendo esta noticia policiaca. Al momento de estar nosotros haciendo nuestro trabajo, los elementos muy muy buena onda llegaron y nos dieron algunos detalles de cómo había estado pues la logística del accidente. De hecho, cuando llegamos estaban llevando detenido al joven. Nosotros le calculábamos que era un joven de entre unos 18 a 20 años de edad, caray. Pero nos confirmaron que no, era un jovencito de 25 años de edad. Jovencito de 25 años, identificado como Ángel, y nos confirman, sí venía en completo estado de ebriedad, ya no lo llevamos a llevar detenido. ¿Qué? Iba en exceso de velocidad, pasando esta curva mencionada de Segundo Anillo, pierde el control de la unidad, va y se impacta contra el poste de comisión, el cual, pues sí generó bastante tensión, Ari, porque si te fijas en las imágenes, el poste está pues está casi destrozado. A una altura de un hombre promedio.
1: Sí.
0: Entonces, incluso a nosotros mismos nos retiraron del lugar después de que hicimos nuestro trabajo. Nos retiran porque era peligroso por los cables de alta tensión. Ahorita en estos momentos sigue un poco cerrada la arteria. Iban a cerrar por completo en cuanto llegara el personal de Comisión Federal de Electricidad. Así que si mucha gente está preguntando por qué tanta carga de tráfico a la altura de Segundo Anillo, sobre todo acá en el oriente, uh-huh. Se debe a esto. Tengan sí. mucha paciencia, si pueden tomen vías alternas, porque en cuanto llegara el personal de Comisión Federal de Electricidad, se iba a cerrar por completo la arteria para poder reparar este poste y que no generara pues algo de peligro, ¿no?
1: Sí, y sobre todo lo que digo, veo las imágenes, también ya las puede usted encontrar en JLB Noticias, en el Facebook, en todas las redes sociales. Prácticamente está invadiendo toda la vialidad, Oso, ese sentido que viniendo del C4, ¿verdad? Me comentas, rumbo a qué es, al Ojo Caliente, podemos decirlo.
0: Sí, está... sí, podríamos decir como quien viene de Mariano Hidalgo hacia Avenida Ojo Caliente, todo ese tramo estaba cargado de tráfico, solamente estaba habilitado un carril. Pero te repito, en cuanto llegara el personal de sí. Comisión Federal, que de hecho ya estaban llegando algunos, yo creo que para estas horas ya está completamente cerrado, para que tengan mucha precaución al circular sobre todo, ¿no?
1: Claro, vemos que sí, definitivamente el poste está completamente caído. Habrá que preguntarle a los vecinos del Morelos si tienen o no tienen luz, porque seguramente también va a ser otra de las denuncias que nos van a hacer llegar al 122-5770, porque siempre que ocurre este tipo de accidentes, pues dejan sin luz a muchos de los habitantes de la zona. Oye, Oso, increíble que a estas horas esté un muchachito ebrio y provocando estos accidentes. ¿Quién es su...? Bueno, ya vimos que este joven... pues sí lo hizo, pero de verdad que no terminamos de entender, Oso. Bueno, vamos a Oso, ya, pues, ahí
0: está. Sí. Se está cortando un poquito porque de hecho estoy aquí muy okay. cerca del accidente. Pues sí, como bien lo comentas, o sea. Es
1: increíble.
0: A estas horas completamente ebrio. Más bien este chavo pues se la amaneció, ¿no? Yo creo que se la puso desde anoche.
1: Sí, sí,
0: ya
1: sí.
0: Ya le ganó la mañana y todo esto y yo creo que seguramente iba de regreso a casa y fue cuando le sucedió esto. Te comento que a lo mejor iba de regreso a casa porque minutos después llegó como una pequeña familia, una chica y una niña, no sé si sería su pareja. Le preguntaba yo a los elementos si acaso viajaba con él. Me comentaban que no, que aparentemente él solamente viajaba con otro chavo, el cual pues no le pasó nada, no quedaron lesionados ni nada absolutamente. Todo fue cuantiosos daños materiales. Lo que sí se nos reveló también, que llama mucho la atención, es que tenía muy poco con el coche, tenían aproximadamente un mes. El coche es familiar, es decir, no es de él.
1: Híjole.
0: El suegro se lo prestó, entonces imagínate la bronca que ya se metió este compa, ¿eh?
1: Ay, no, qué barbaridad, no. Imagínate, o sea, lo que tiene que pagar, digo, ojalá que esté asegurado, que lo más seguro es que sí, pero vas, te compras un carro y al mes, o sea, lo termina chocando otra persona que ni siquiera eres tú el propietario, qué delicado. Y ¿sabes qué? este muchacho y su compañero que iba en el automóvil se salvaron de milagro, porque toda la parte frontal está completamente destrozada.
0: Así es, todo el motor quedó completamente deshecho. El motor era para que los hubiera aplastado, pero creo que gracias a las bolsas de aire con las que ya cuenta el coche, porque las imágenes,
1: ¿sí?,
0: se ve que explotaron completamente todas, las de enfrente, las de atrás, las de los costados. Yo creo que eso es lo que termina salvándoles la vida, si no estaríamos hablando de otra historia muy diferente.
1: Híjole, pues qué delicado, y pues ahí dejamos esta historia también para que la gente lo tome en consideración. Es lo que se está cubriendo por parte de los compañeros de la Nota Roja, y ya lo escuchaba usted, si comienza a ver algo de congestión en las vialidades, pues ya sabe el motivo. Oso Cortés, vamos a estar al pendiente, muchísimas gracias por la información.
0: Gracias, Ari, que tengan muy buen día, y pues contrólense todo con medida, con exceso. Es sábado, se vale, pero hay que ser responsable.
1: Así es, ante todo la responsabilidad. Muchísimas gracias, Oso.
0: Gracias, buenos días.
1: Pues ahí tiene este caso de última hora que le estamos prácticamente dando a conocer, le estamos dando la cobertura exclusiva de JLM Noticias. Oiga, ¿quién en su sano juicio le presta el carro, pues, a otra persona? Ya escuchábamos que aparentemente era el yerno. ¿Usted como suegro le prestaría el carro y nuevecito? Híjole, delicada esta situación, pero dejamos ahí el tema para que usted siga opinando al 1-22-5770.
2: Claro que sí hubo acarreado, señor. Y esto va para las señoras que vinieron acá, miradores, que ofrecieron una despensa, un juguito, con un sándwich para las personas que quisieran ir, y los camiones estaban parados en el Oxxo de Cultura NASCAR. No digan que no hubo acarreados, porque sí vinieron a ofrecer gente, pero que esas mismas señoras les digan cómo los recibimos aquí.
3: Buenos días, Ari. No, pues mi comentario va a ser acerca de si somos felices o no aquí en Aguascalientes. Claro que lo soy, Ari. Soy muy feliz. No soy nada depresivo. Soy alegre. Soy dinámico. Voy al día, pero con pura alegría y simpatía. Saludos para ti, todo tu auditorio, Ari Reyes. Pura felicidad.
4: Buenos días, Ari. Sí, todo fue arreglado, Ari. Para que abucharan a la gobernadora de aquí de Aguascalientes. Pinches chairos.
5: Yo escucho La Mexicana. No, pues es que, como haya sido acarreados o no, nadie obliga a la gente a ir de cierta manera. Si se llenó, fue por algo.
6: Buenos días, Ari Reyes. Toda esa gente no es de aquí de Aguascalientes, Ari. Toda esa gente la traen de Zacatecas.
7: Accidente por donde, segundo anillo, por el Parque El Cedazo, se estampó un carro rojo con un poste.
8: Ari, yo escucho La Mexicana. Pues ayer con la avenida de Claudia Sheinbaum se llenó todo el evento. Arriba Claudia Sheinbaum.
9: Buenos días. ¿Quién nos van a representar esos chairos? Como hidrocálidos, puro naco, come croquetas. No nos representan.

De la mañana ya con 33 minutos. Oiga, ¿qué ha ocurrido de avance con el multihomicidio del tecladista y fundador de la banda Camilo VII, Jonathan Meléndez, quien lamentablemente fue brutalmente asesinado junto con su familia, su esposa de apenas 4 meses de embarazo, su pequeñita de 3 años, y también pues entre este multihomicidio terminó pagando los platos rotos también una mascota y la chica que les ayudaba en el aseo doméstico. Fíjese que se han revelado que en el caso del tecladista de Camilo VII, la fiscalía está revelando los millones que Diego Sebastián, que es el presunto asesino de este multihomicidio, pues aparece.

0: Aparentemente están de por medio 2 millones de pesos, que es por lo cual, pues también le habría ofrecido al chofer para que fuera su cómplice, el cómplice de Diego Sebastián N., quien le habría prometido a su chofer por ayudarlo con el crimen contra Jonás Meléndez, que también es, me refiero a Jonathan Meléndez, y a toda su familia. Fíjese que también las propias autoridades, la propia fiscalía ha revelado que de por medio habría una caja fría con cantidad millonaria de criptomonedas. Es uno de los principales motivos por el cual Diego Sebastián habría precisamente asesinado a toda su familia. En este caso, pues se habla de que la propia fiscalía, de acuerdo con lo que ha revelado, los investigados podrían llegar a ser sentenciados en una pena de entre 25 y 70 años de cárcel por cada víctima, porque pues al menos fueron acusados de homicidio calificado, interrupción del embarazo y además crueldad animal. Estos dos sujetos van a, pues prácticamente, a refundirse en la cárcel. Imagínese la cantidad de años que van a recaudar. Y yo le pregunto, ¿cree que es suficiente para un acto tan atroz como esto? Definitivamente esos millones valía la vida de estas personas. Terrible este caso que ha conmocionado a todo el país. Ocho de la mañana ya con 35 minutos y otro de los casos que también ha sido muy polémico y que el día de ayer nos enterábamos era de la ejecución al diputado federal morenista Senyacén Roberto Escobar, que ya le adelantaba recientemente habría sido envuelto en esta polémica de una discusión que tuvo con el propio diputado federal priista Carlos Mancilla. Hay actualizaciones sobre este caso en donde recordemos que las propias autoridades de Veracruz aseguraban que no fue un atentado, que fue un fallecimiento con arma de fuego. Sin embargo, bueno, pues parece ser que ya las investigaciones ya las va a tomar la FGR. Lula Reyes, me enlazo contigo porque nos tienes mucha información que compartir de este y otros temas. Te escuchamos, muy buenos días.
1: Gracias, Ari, buenos días. Sí, así es, la FGR y la Fiscalía de Veracruz investigarán la muerte del diputado morenista Senyacén Escobar. El secretario de gobierno, Ricardo Agüed, descartó de forma preliminar un atentado tras la localización de un arma de fuego en el lugar donde fue hallado el cuerpo del diputado federal. Cabe señalar que Senyacén Escobar fue hallado sin vida la mañana de ayer viernes en la comunidad de La Gloria. Es el municipio de allá de Veracruz. Por otra parte, la defensa de Diego Sebastián, el multihomicida de Atizapán, analiza su extradición a Argentina. El equipo legal de Diego Sebastián, imputado por el multihomicidio del tecladista de Camilo VII, Jonathan y su familia, analiza alternativas jurídicas para solicitar su extradición a Argentina, su país de origen. Esta estrategia busca evitar que el investigado sea procesado bajo las leyes del Estado de México. No vamos a ser cómplices. En Sinaloa, Montiel se deslinda de Rocha y de Insunza. La presidenta nacional de Morena, Ariadna Montiel Reyes, afirmó que no será cómplice ni buscará proteger o inculpar a nadie ante las acusaciones que involucran al gobernador con licencia de Sinaloa, Rubén Rocha, y al senador Enrique Insunza. Sin memoria ni rencores, Fox y el PRI cierran filas. El líder del PRI, Alejandro Moreno, se reunió con el expresidente de México, Vicente Fox, en las instalaciones del Comité Ejecutivo Nacional del Tricolor. El expresidente de México, Vicente Fox, fue noticia al estar cara a cara con la cúpula del PRI ayer viernes. Y es que hace 26 años acabó con la jerarquía del partido tricolor en la presidencia y ahora pues se ha reunido con ellos. Cerraron filas. Alerta en Zacatecas, denuncian plan de criminales para comprar a policía. Las corporaciones de seguridad pública de Zacatecas se mantienen en alerta máxima ante el riesgo de nuevos ataques de organizaciones criminales y los intentos de algunos de sus integrantes para establecer acuerdos con mandos policíacos municipales a cambio de dinero y de protección. Expresan alegría y esperanza por CRIT número 29. El próximo 10 de octubre, Teletón buscará superar la meta de más de 426 millones de pesos y más de 1,000 padrinos. La Fundación Teletón anunció que hace un momento, en casi 30 años, están funcionando con éxito 29 centros Teletón en toda la República, donde se atienden discapacidades, autismo y cáncer. Por retiro de visas, transportistas bloquean 8 aduanas comerciales con Estados Unidos. Transportistas de mercancías de exportación bloquearon ayer 8 de las 11 aduanas comerciales entre México y Estados Unidos, en Baja California, Sonora, Chihuahua, Coahuila y Tamaulipas, principalmente. Y vaya que esa declaración de Donald Trump pues nos dolió a todos los mexicanos. México no tiene nada que ofrecer, solo tamales y tomates. El presidente de Estados Unidos declaró ayer que México no cuenta con bienes esenciales para su economía, al señalar que solo ofrecen productos como tamales, y eso muy picantes, y tomates. Donald Trump afirmó que Estados Unidos pierde anualmente 195 mil millones de dólares en el intercambio comercial con México. Y bueno, Estados Unidos estrena programa de visa acelerada. Se trata de un programa piloto dirigido a los solicitantes de la visa de turista o negocios, B1, B2, el cual promete recortar la espera y ofrecer una entrevista consular en un plazo de hasta 10 días hábiles. Sin embargo, este beneficio tiene un precio bastante elevado. Malasia declara emergencia por niebla tóxica provocada por incendios. Las llamas consumen gran territorio compartido con Indonesia y Brunei. Hasta aquí mi reporte, gracias, buenos días.
0: Muchísimas gracias a ti, Lula Reyes. ¿Qué le parece esto que nos compartía acerca de la declaración de Donald Trump? ¿Cree que realmente México nada más está hecho para eso, para hacer tamales picantes y tomates? Oiga, ¿no cree que más bien el presidente debe de analizar pues quién está haciendo realmente el trabajo de obra allá en los Estados Unidos? Los mexicanos somos capaces para hacer tamales y muchas cosas más. ¿Tiene algún mensaje que mandarle al presidente de los Estados Unidos? 1-22-5770. Oiga, y hablando también de temas de las carreteras federales, las carreteras que, pues, en su momento se convirtieron en el rojo vivo por el tema de los asaltos. Pues hay aparentemente buenas noticias, porque ya hay una disminución considerable. Sin embargo, pues los propios transportistas siguen insistiendo en que se sienten inseguros. Lili Ramírez, muy buenos días.
2: Buenos días, Sari, buenos días, auditorio de La Mexicana. Los asaltos en carretera han disminuido un 27% durante el presente año. Esto lo informó Roberto Díaz Ruiz, presidente estatal de la CANACAR, quien reconoció una mejoría en materia de seguridad para el sector transportista, aunque advirtió que los robos continúan representando un problema. Señaló que la reducción refleja los esfuerzos que han realizado para combatir este delito en las carreteras del país, aunque dijo el problema no puede resolverse de un día para otro y todavía se requiere avanzar en el control de los asaltos. Escuchemos lo que indicó al respecto.
3: Bueno, la inseguridad ha bajado mucho en las carreteras de nuestro país y esperamos que se vaya corrigiendo poco a poco. Los temas de asaltos en carretera han bajado el 27% en el último año. Entonces no se puede de un día para otro, pero creo que se está haciendo un esfuerzo por llegar a controlar también ese tipo de delitos.
2: Económicamente menos. Explicó que cada robo representa fuertes afectaciones económicas para los transportistas, además de un largo proceso para recuperar las unidades, que comienza desde la presentación de la denuncia y continúa con la acreditación de la propiedad de los vehículos para que puedan ser devueltos. Hasta aquí con la información.
0: Muchísimas gracias, Lili Ramírez, y dejamos el tema para que también usted opine. Las carreteras siguen siendo inseguras o ya son más seguras. 1-22-5770. Voy a la pausa y regreso porque todavía tenemos más, pero ya sabe, siga mandando su nota de voz al 1-22-5770.
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5: Ocho de la mañana ya con 46 minutos, y vamos a hacer una pausa también porque es importante hablar de su salud, y más ahora que ya vienen pues los festejos patrios, que viene el Día de Muertos, el pan de muerto, y pues también ya vienen las celebraciones de diciembre. Prácticamente yo digo que adelantamos el Guadalupe Reyes desde septiembre, y pues si usted quiere pasarla bien y comer sin tener tanto remordimiento, pues puede hacerlo reforzando sus rutinas con el reto Wheatgrass. Beto Hernández, muy buenos días.
6: Muy buenos días. Recupere su salud y obviamente incremente su calidad de vida y pare de sufrir. Sencillamente, ¿sí? 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Y por favor, usted que es diabético, que trae sobrepeso, que es hipertenso, que ya se hizo un examen de sangre y ya vio que lo reprobó, tiene la segunda oportunidad de pasarlo y pasarlo bien, porque venimos exactamente a lo que decías muy temprano, a ser felices, Ari.
5: Claro.
6: Y sin que nadie te califique, porque una persona que es feliz, Ari, lo transmite en su familia, en sus amigos, en sus primeros círculos.
5: Así es.
6: Y obviamente, pues qué mejor.
5: En su estado de ánimo, todo.
6: Totalmente, Ari, pero lo mismo cuando no te sientes bien, cuando la mamá, el papá, cuando alguien de la familia trae algún padecimiento, se convierten en problemas familiares de salud, porque entonces el entorno cambia y luego la gente se deprime, ya no quiere salir, ya no quiere ir a ningún evento, y entonces ya viene otro rollo donde vienen los cuadros depresivos, así de ansiedad es. Y bueno, cualquier situación. Y por eso, Ari, la importancia de tener proteína natural en el organismo, recordando que el reto Wheatgrass es ese simple licuado para 30 días, pero que va acompañado de un plan nutrimental específico, acorde a las características de cada una de las personas. Y sencillamente, Ari, no requieres de tener padecimientos para apostarle a estar con un cuerpo sano y que todos tus órganos vitales, desde el cerebro hasta el colon, funcionen de mejor manera.
5: Sí, sobre todo esto que mencionas, es importante cuidarnos, y qué mejor hacerlo de una manera natural. Y lo que me gusta del reto Wheatgrass es que también trae pues producto natural, precisamente, pero que te llena de energía, y luego muchas veces de tan rutina que llevamos, tan pesada, pues necesitamos como que un empujoncito, y qué mejor hacerlo con este producto.
6: Así es, Ari, porque déjame decirte que los alimentos que hoy consumimos son

0: 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Un ejemplo rápido es como si tú cargas tu teléfono 10 minutos y quieres utilizarlo todo el día. Así funciona el organismo y entonces se convierte en agotamiento crónico. Es decir, que ya usted se levanta con esa pesadez, que no puede dormir, que no descansa, que viene el insomnio. Y sobre todo, Ari, si te detectan hoy diabetes, si te detectan algún padecimiento grave, algún problema con el hígado, con el riñón, déjame decirte, tu mente va a cambiar y entonces ya estás pensando puras cosas negativas que no te van a ningún punto. Y esta es la invitación para que, si no es para usted, es para alguien más, este reto de salud.
1: Así es.
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1: Ari, buenos días. No, faltaron las tlayudas y los huitlacoches. No nomás tamales.
2: Arriba, Claudia Sheinbaum. Al cabo todos estiraron la mano para recibir la beca.
3: Buenos días, Ari. ¿Por qué no dice nada que el asesino es un desgraciado perro argentino? Recién llegado, recién hecho mexicano el perro.
4: Buenos días, Ari. Haya sido como haya sido, acarreados o no, estuvo a reventar el evento.
5: ¿Qué ocurrió? Oye, ese amigo. No me representan los chairos, pero su papá, qué bien que cobra la pensión.
6: Ayer no hay un pinche bolillo en todo pinche Aguascalientes. Se los acabaron para las tortas de los todos los acarreados.
7: Hola, Ari, muy buenos días. Yo escucho a la mexicana. Nosotros aquí en el fraccionamiento El Cedazo no tenemos luz. Y ya ahorita que oí la noticia, pues ya sé por qué.
8: Ari, eso es mentira, no es cierto. A los acarreados no se les entregó nada. Pa' comer, nada.
9: Buenos días, Ari. No, pinche morro. Hasta la pinche vieja va a perder y al suegro, a todo.
10: Yo escucho la mexicana. O sea, ayer pasó un camión grande y me reventó un alambre ahí en la Altavista. Pero se hizo el reporte. Ya en la tarde fueron a reconectar ese alambre. Pero pues a mí me dejaron sin luz.

Muchísimas gracias por sus comentarios. Oiga, y hoy en las efemérides, fíjese que estaría cumpliendo años Freddie Mercury, el maestro Freddie Mercury, cantante, pianista y compositor británico de la gran banda de Queen. Así es, un día como hoy nació en Inglaterra. Fue un cantante y compositor británico conocido mundialmente por haber sido el vocalista principal, el tecladista y además pianista de la banda de rock Queen. Fue considerado uno de los mejores cantantes en la historia del rock y sobresalió por su extravagante personalidad en el escenario. En abril de 1987 se le diagnosticó SIDA y no obstante continuó grabando. Sin embargo, el 24 de noviembre de 1991, un día después de anunciar públicamente su diagnóstico, falleció por complicaciones de dicha enfermedad.

0: Y cerramos, no sin antes irnos con la información deportiva, porque hoy va a haber mucho fútbol. Zuli Guerrero, muy buenos días.
1: Hola, de amigos, les escucho, muy buenos días. El día de hoy, bueno, pues en lo que es la continuación, sí, precisamente de esta jornada 7 del torneo Apertura 2026, que arrancó ayer con el triunfo de Pachuca, 2-0 ante Juárez en calidad de visitante. Bueno, pues el día de hoy aquí a través de La Mexicana, por instrucciones solamente el güeyito de la radio, le tendremos el partido de San Luis recibiendo al Engaño Sagrado. Esto será a las 5 de la tarde. También el día de hoy, bueno, pues el Tigres estará recibiendo a Necaxa, a ver cómo le va el conjunto rojiblanco a las 7 de la tarde noche. Y también el día de hoy a las 9 de la noche, el Atlas estará enfrentando al conjunto del Atlante. Para el domingo solamente un compromiso, estará Cruz Azul enfrentando a Santos Laguna a las 5 de la tarde, recordando que los demás partidos fueron reprogramados por lo que es los compromisos de la League Cup, sí, y es que mañana estará enfrentándose el partido por el tercer lugar entre León ante el Real América a las 4 de la tarde, a las 7:15 de la noche, también la final entre Monterrey ante los Diablos Rojos del Toluca, y por ello se tuvieron que suspender y modificar los compromisos de estos equipos. Además, ahora que le mencionábamos Cruz Azul, pues también ya se da a conocer que se integró Eric Lira a los entrenamientos de los Celestes. Sin embargo, bueno, pues que continuó todavía en la mira con la posibilidad de fichar con el Mónaco, pero sería hasta diciembre cuando le dieran esa oportunidad y tuvieran ya el lugar disponible que tanto estaba buscando el mediocampista de Cruz Azul. Además, también allá en lo que es Portugal, en el Porto, ya debutó, ya jugó Santi Jiménez, sí, tuvo minutos en lo que fue el triunfo de su equipo allá en las jornadas 4 también de la Liga de Portugal. Sin embargo, bueno, pues tuvo discreta actuación, no tuvo tanta participación, pero por lo pronto ya recibió minutos, y llama la atención que Santi Jiménez fue registrado en la Liga Portuguesa no como mexicano ni como argentino. Hay que recordar que él es argentino, es naturalizado mexicano, sin embargo fue registrado como italiano, y así pues no ocupará plaza de extranjero allá en Portugal. Y también, pues sí, desafortunadamente luto en el balompié azteca, luego de que el día de ayer falleciera un juvenil de pues 15 años apenas, elemento de las fuerzas básicas del conjunto de Piratas de Veracruz, este equipo que pertenece a la Liga de Expansión del Balompié Azteca, y bueno, pues durante el entrenamiento se desvaneció, fue llevado a la Cruz Roja de Veracruz y desafortunadamente perdió la vida. Hasta aquí con la información, Ari, buenos días, buen fin de semana para todos.
0: Muchísimas gracias también para ti, Zuli Guerrero, y para todos ustedes, gracias por habernos acompañado con esta información. Llegamos al final, gracias por permitirnos acompañarle una semana más, le deseamos que tenga un excelente fin de semana, disfrútelo, descanse, y sobre todo, cuídese mucho. Gracias a Richard Quesada en los controles de cabina, soy Ari Reyes, la voz de la noticia, y recuerde que nunca le falte salud, tranquilidad, y una razón para sonreír hoy. Que tenga un excelente fin de semana. Hasta luego.
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Y vámonos. Arrancando la tercia de asas, invitados en cabina, su amigo y servidor, el señorito Gooday. Buenos días, mi querido, complázcanos con la canción de Vicente, la de Y me volví a acordar de ti, por favor.

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0: Santana.
1: Hola, Tony, buenos días. ¿Me podrías complacer con la de viejo, con Vicente Fernández? ¿Me podrías mandar la reflexión? Que tengas un bonito y bendecido fin de semana.
0: Con mucho gusto, comadrita. Saludos para mi mamá, Rosa María Reyes, a mi papá Rafael Landeros Esqueda, de parte de su hijo Choquito.
2: Es un buen tipo, mi viejo, que anda

0: 9:17. Buenos días, Big Bay. Ahora sí nos complace con la canción Desdén. Gracias y bonito fin de semana. Gracias a ustedes.
1: Muy buenos días, señorito Big Bay. Deseando se encuentre muy bien. Pidiéndole de favor si me puede complacer con una canción de Vicente Fernández. Una que se llama Camino de Canutillo. Con saludos para toda su audiencia y para todos los que estamos iniciando el día. Gracias y excelente día.

Amigo de Complázcanos con la canción de Una tumba olvidada. Saludos desde Cine Que Grande de parte de Efrén Aguilar. Oiga, téngame mucha paciencia porque tenemos muchísimos mensajes por complacer, ¿eh? Paciencia, por favor.

Muy buenos días, amigo de ella. A ver si nos puede complacer con la canción de Sublime Mujer hasta San Francisco de Rincón, Guanajuato, para mis tres amores, mi China, mi reina, mi pequeña Lulú. Gracias, mi Guday. Buenos días, a ver si nos complace con la canción de El Corrido de Chihuahua, por favor.

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1: Hola, Uday, buenos días. ¿Me puedes complacer con la canción Puñales de Fuego con Federico Villa? Gracias y que tengas muy bonito día.
2: Con todo gusto. Gracias, comadrita, igualmente. Se la mandamos. Buenos días, mi bebé. Y ahora sí nos complace con Dime una Mentira para los buenos amigos de la Tapecería Gaitán de parte de Enrique Osorio.

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1: Juday, Juday, buenos días, Juday. Por favor, senderito con piedrito. Gracias.
2: Con mucho gusto, esa de senderito de amor de mis favoritas de toda la música y de la época de oro, ¿eh? Ya las 9:32.

0: Gude, ya antes de la rola de Llegó Borracho el Borracho con José Alfredo Jiménez, para todos los ladrilleros que andamos en chinguiza jalando.
1: Y trabajando ya también. Buenos días, Big Day. Ahora se los complace con la canción del Aguacero de Pedro Infante. Gracias, señorito.

0: Señorito, complácenme si los deja. Hasta los chavos de JM Roma que están elaborando ahorita, al vigilante César y a la yugular. Y dile al mondado que me mande un picorete, señorito, que tenga que venir fin de semana.
1: Igualmente, gracias por la sintonía, gracias por estar en sintonía de La Mexicana en el 91.3.
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sábado y el Claudia Payán de sábado, mamazo. Antonio Aguilar, esa canción que dice de puntitas. Oh, de puntitas, mi corazón. Oh, arriba, bajate, que dices playas. Ay, dame, te amo, con ahí, Balú.

0: buenos días, mi Gudain. ¿Serías tan amable de complacerme con la canción de Renunciación con Javier Solís? Un saludo muy especial para todos los que escuchan Radio Mexicana y un saludo muy especial para ti, que eres tan amable en complacernos. Ay, un saludo para mi mamá, la señora Lupita Pizaña, que hoy está muy sentadita en el zaguán, ya con su andadera dando sus primeros pasos. Excelente día y bendiciones.
1: Qué chulada, y no la saluda mucho. Gracias por la sintonía, como siempre. Mira, buenos días para los amigos de Cocío, para Antonio Cortés, la canción del Herradero de parte de Roberto Galván Adame.
2: La

0: Buenos días, yo escucho La Mexicana. Buenos días, güey. Quiero mandar saludos para Juan y Edwin, que nos escuchan en el Caray Aguascalientes. Yo escucho La Mexicana acá en Durango, Colorado, Estados Unidos. Caminos de Aguascalientes, por favor. Yo escucho La Mexicana.
1: Gracias infinitas. Buenos días, mi güey. También nos están pidiendo esta misma canción de Caminos de Aguascalientes. Se la mandamos, ¿eh?
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0: Buenos días, escucho La Mexicana con Teresa Díaz, es con el Good Day. Lo puedes complacer con una canción de Gerardo Reyes, el rey de los caminos, y escucho La Mexicana en Teresa Díaz. Y ánimo, Good Day, buen día.
1: Con muchísimo gusto, y que nuevamente téngame mucha paciencia porque son muchas peticiones por delante.

0: Gudey, yo escucho a la mexicana aquí en la colonia Insurgentes, estamos elaborando tacos de lobo, mi gudey, por favor la canción de Lobo Domesticado de Joan Sebastián, mi gudey, y un saludo para todos los que escuchan a la mexicana en las huertas y todos sus alrededores, y para todos mis clientes de tacos de lobo. Cámara, mi gudey.
1: Con mucho gusto, 954.

0: si me pones por favor la canción como dijo Cristo para mi sobrina Marilena Castro Ruiz de parte de su tía Aurora. Para ti muchos saludos y muchas bendiciones, Tony, y que te la pases bonito y que Dios te ayude y que Dios te cuide.
1: Gracias, comadrita, igualmente multiplicadas esas bendiciones. 957

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0: yo escucho La Mexicana con el Gooday de la radio en Tercia de Haces Invitados. Mi Gooday, complázcame con la canción de La Cruda, que aquí un compañero viene, pero bien crudo.
1: Con muchísimo gusto, amigo Day, señorito, hola, saludos a la familia Barra Peralta, Peralta Vela, con la canción de Vicente, la de Camino al Cielo.

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1: Buenos días, mi Tony, ¿cómo anda? ¿Qué? A ver, complázame con una canción de Antonio Aguilar, esa del albañil, por favor. Dedicada para mis amigos que se fueron ayer a la feria de Zacatecas, que allá andan crudones. Y el otro al Richard, que anda allá en Estados Unidos haciendo dólares. Ahí anda de albañil, el compa. Ahí saludos para mi Lalo, que está allá trabajando ahí en la bordadora. Lo dejaron de encargar. Ay, por favor, mi Tony, gracias. Buen fin de semana.
0: Claro, con muchísimo gusto. Ya las 10:13 en La Mexicana. Buenos días, Big Day. Complázcanos con la canción de ese señor de las canas. Nada más para escucharla.

La 10:15, la mexicana, amigo de buenos días. A ver si nos puede complacer con la canción de Yolanda del Río, Tus maletas en la puerta, para acordarme de que anoche corrí a mi viejo a la chingada. Válgame Dios bendito, comadre, posque.

0: canción, mi Dudaño. ¿Puedes, por favor, complacerme con la canción de Invítame con Miguel Aceves Mejía? Saludos para toda la familia de La Mexicana. Y es toda La Mexicana. 31.3. Les bendiciones.
1: Gracias infinitas, mi Dudaño. Buenos días. Saludos desde Nuevo Laredo. Por favor, Cuando Yo Quería Ser Grande.

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1: El señorito de la radio, aunque lo duden, ¿verdad? Te digo, Pipiluyo, ¿cómo quedaron tus huilas? Como siempre, con Yolanda.
2: Tony, buenos días. ¿Me puedes poner la canción de Y Todavía Te Quiero de Javier Solís? Con un saludo muy, muy especial para mi tía Aurora Ruiz, que ella sabe que la quiero mucho. Muchísimas

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1: Con 28, buenos días, Big Bay. A ver si nos complace con la canción de Minuto en Minuto de Vicente Fernández. Desde ayer te la pedí y no, es que por eso siempre les ruego por mucha paciencia, mucha, porque son muchos mensajes que llegan antes y pues vamos en orden, ¿verdad?

0: Hola, Gudey, Grey, buenos días, gusto en saludarte. ¿Me puedes mandar la reflexión, por favor? ¿Me puedes complacer con la canción Ya mi chuguita se va, para todos los de los Arquitos? Saludos para toda mi familia de los Arquitos, Jesús María, Aguascalientes.
1: Con muchísimo gusto, comadrita, se la mandamos en este sábado de Tercia de Haces Invitados. A las 12 del día llega el Cherry Camacho, a las 2 Pasión Deportiva.

Muy buenos días, Big Bay. Para si nos puede complacer con la canción de Cruz de Madera de las Jilguerillas. Y por favor, le encargo la bonita reflexión. Se la mandamos con todo el gusto del mundo, 10:34.

0: Buenos días, Tony Plasencia. Gracias por estar los sábados ahí en la Mexicana y poner esas olas, las más bonitas de toda la República Mexicana y de todo el mundo mundial. Gracias y bendiciones para todos que están escuchando. Tony, póngame la canción, la que se quiera, todas están bien bonitas. Gracias. Saludos para la señora Rosa María Rubalcaba, que hoy cumple años, es mi jefa y nos está escuchando. Gracias, bendiciones para todos. Buen día.
1: Con muchísimo gusto, abre, mándele las mañanitas para la señora y para todas las personas que están celebrando algún aniversario, algún cumpleaños, algo, algún motivo de felicidad. Muchas felicidades, ya a las 10:37.

0: 10:40 en la mexicana, 10:40.
1: Mire, buenos días. Lo escucho en la más perro, no, la mexicana. Nos puedes complacer con una canción de Vicente Fernández que dice esa que me dicen el tapatío. Saludos para todo el personal del Ancho Rosario, especial al Pocaseja y el Molina, que andan con Toño y Lupe.
2: Hola, Tony, muy buenos días. Ya escucho a la mexicana. Si tienes la oración y la reflexión, me la podrías mandar.

0: escucho a la mexicana, Tony Plasencia, ¿me puedes poner por favor la canción Payaso de Javier Solís? Para saludar a todos aquí de la zona centro de Aguascalientes.
1: Muy bien, claro que sí, con todo el gusto del mundo. Sábado de Tercia de Haces Invitados. Le estamos saludando, le estamos complaciendo con todo el gusto del mundo en cabina a su amigo el servidor, el señorito Uday. Por cierto, así encuéntreme y sígueme en mis redes sociales, TikTok, Instagram, Facebook, búsqueme como señorito Uday. Señorito Uday.

0: ¿Qué onda, mi Gudey? Se escucha la mexicana, la de payaso de Javier Solís. Estamos echando yeso aquí en las plazas. Saludo para mi compadre Lonjas y para el Poncho. Hoy es su cumpleaños, de parte del Pelonchas.
1: 10:49.

0: 10:51, buenos días, fíjate, saludos Amparo Rosales a la familia García Delgado, especialmente para Chuya, en San Pancho, por favor, la canción de La Montaña.
1: Buenos días, mi Gudey, a ver si me puedes complacer con la del Chante Luna, y arriba las águilas, por favor.

0: Buenos días, mi Gudey, buenos días. A ver si me complaces con 100 años. Ay, por favor, yo escucho a la mexicana, señorito de la radio.
1: Efectivamente, el señorito de la radio aquí en Complacencias Tercia de Haces.

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0: Buenos días, amigo Day. Me haría favor de complacerme con la canción de Que Sepan Todos de Vicente Fernández. Toda la familia del Naranjal, Villa de Ramos, a mis putos, y que ya va a entrar el día de hoy la fiesta patronal, el novenario. Gracias, bendiciones.
1: No, pues hay que ir al Naranjal a las fiestas patronales con todo el gusto, 11:08.

0: días, mi Gooday. Extraordinario fin de semana. A ver si se pudiera. De Antonio Aguilar, copitas, copotas. Saludos.
1: Con muchísimo gusto, 449-122-5770, 449-122-5770 en La Mexicana. Y ahorita regresamos.
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1: Buenos días, Buda, y saluditos para ti personalmente. Quiero mandar saludos al grupo de Urbataxis de Aguascalientes, a la Semita, al Perro, al Zeta, al Violento, a Tereso, al Chivo, al Cuñado Miguel, a la Bolita, a Samuel Monreal, a Lobito Monreal y a todos los del grupo de Urbataxis de Aguascalientes. Les manda saludos su compañero David Reynoso del 3329, que aquí andamos rodando y contaminando. Quisiera que me complacieras con la canción de El Hijo del Pueblo con Vicente Fernández. Y muchas gracias, Buday, por complacernos. Y mándales un picorete a todos mis compañeros. Gracias.

Buenos días, señorita Uday, complázcanos con despedida con mariachi para la gente de Asientos Aguascalientes. Saludos desde, ¿qué? Desde Stamford, North Carolina. Saludos con mucho gusto.

0: días, aquí reportándose el Tony de Jesús María, mi tocayo. Oye, mi Tony, para solicitarte, pedirte una canción de Vicente Fernández, en Los Hilos de Plata, mi Tony, o si no, la de Sábado Distrito Federal con Chava Flores. Ahorita que estamos a la escucha de La Mexicana 91.3, que escuchando Tercia de Ases, tocayo, y por favor, complácenos. Yo escucho con La Mexicana 91.3, mi Tony.
1: Con mucho gusto, amigo, de la de Ya lo sé, de Jenny Rivera.
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1: Buenos días, yo escucho La Mexicana. Me gustaría que me complacieran con la canción de Demente del señor Vicente Fernández.
2: Eso me gusta, yo escucho La Mexicana. Una cancioncilla, ¿no? Por favor, la de ni un vaso de agua de Antonio Aguilar. Un saludo al Dani y al pana de aquí de la costa y a los viseros de parte del Titila.

0: ¿Qué tal, mi Gudey? Muy buenos días. Gudey, a ver si me pudiera complacer con la canción Pablo del Monte de Gerardo Reyes.
1: La programamos con todo el gusto del mundo, claro que sí, ¿eh? 11:31, a las 12 llega el Chely Camacho en Échele Watts. 2 de la tarde, Pasión Deportiva con el Gallo Martínez.

0: y mi Gudey, un saludo para el Quillo, y póngale la canción sota de Por Tu Maldito Amor de Vicente Fernández aquí, yo, mi Gudey. Ay, por favor, sote.
1: Va, para que con muchísimo gusto. Oiga, gracias por la sintonía a don Juan y a su señora esposa. Ahí nos están sintonizando nada más y nada menos que en el Castillo Ortega, ¿verdad? Conocido también como el Castillo Douglas, pero propiamente es el Castillo Ortega, ¿verdad? Gracias, don Juan. Bendecido fin de semana.

Buenos días, mi cero Oviedo, voz de Ruiseñor Plasencia, con la canción del preso número 9 de Gerardo Reyes. Ya está por acá, saludos para el taller del Pato, lo saluda en el estado de Victoria, sí, cómo no, claro que sí me acuerdo, ahí estaba yo muy sentadillo de ahí afuera. Un fuerte abrazo, gracias, ahorita se las mandamos.

0: Mi Tony, buenos días. Para ver si me puedes complacer con la canción de las racadas. Y para felicitarte, eres un locutor muy, muy buena onda. A todo te adaptas y la verdad, felicidades. Un abrazote. Parte de Francisco, de Evolución Eventos.
1: No, hombre, pues qué chulada. Gracias por el comentario, gracias por la sintonía y por ese buen concepto que tienen del trabajo de su servidor. Pues ahí estamos siempre tratando de, pues de echarle ganas y, como dice, de adaptarnos dependiendo del formato que tengamos, si es paranormal, si es tantita madre, si es antes que cante el gallo, o si es, por supuesto, tercia de ases e invitados.

0: Muy buenos días, señorita Gudey. A ver si nos puede complacer con la canción de renunciación de Javier Solís, de parte de Chuy Lemus. Esa ya la pusimos con todo el gusto del mundo, ¿eh?
1: Es que no sé cómo se llama esa canción, que es para cuánta falta me hacen mis padres, algo así.
0: Ah, la de qué falta me hace mi padre. Ahorita se la mandamos con todo el gusto del mundo, comadrita. Para cerrar con broche de oro la tercia de ases e invitados.

0: Buenos días, amigo Day, molestándolo el día de hoy con una canción de Qué Soledad con Chelo. Ojalá que alcance a entrar, amigo Day, que Diosito lo siga bendiciendo. Excelente día.
1: Buenos días, Good Day, yo escucho lo mexicano. ¿Me puedes complacer con la de Nube de Mar? Parte de Toñita López y me manda la reflexión de hoy, por favor. Bonito día.
2: Buenos días, amigo Day, qué bonito soy la mexicana de ese lado del charco, amigo Day. A ver si alcanzamos con la de Chayito Valdés, la silla vacía. Hay para saludar a mi carnalito, señorito Macías, a él, en su taller, Betulia Jalisco, y para mi carnal, Macías, Palchesquis, para todos los que están en sintonía del Good Day. De este lado del charco, amigo Day, atentamente, Chayito Macías.

Amigo de Brotía, saludos a la familia Martínez Martínez, Martínez Torres, Alfaro Martínez, Cobos Martínez, Ursúa Pérez, que escuchamos en el refugio carretera de Valladolid, Jesús María, de parte de Jesús. Amigo de, efectivamente, felicidades por ser así de ético en el trabajo actualmente y menos gente comprometida con sus empleos. Saludos, gracias infinitas.

Las 11:58, gracias infinitas por la sintonía. Soy el señorito Gudey y nos escuchamos el próximo lunes antes que cante el gallo, ¿eh? Saludos para Rubí que va llegando a la sintonía. Gracias infinitas, ¿eh? Dice que le falló la Alexa. Bueno, gracias de cualquier manera. Se quedan con el Sheriff Camacho en Echele Guas.

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2: 12:1.

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11: 12:45.

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1: Ahí escuchamos Un Millón de Primaveras, Don Chente Fernández. ¡Qué bonita! Bienvenidos en este sábado sensacional a través del 91.3 FM. ¿Qué? ¿A poco anda de mala? ¿O qué? ¿A poco ya han entrado? ¡Ah, caray! ¿Ya han entrado en qué pasó? ¿Y traes algo, mi chalán, o qué? Bueno, 1-22-56-70. Vamos a ver qué nos dice la gente. ¡Póngale play! Que si estamos conectándonos aquí, va a la fregada.
2: Buenas tardes. Aquí en el segundo anillo, en el Infonavit Morelos, está un desmadre. Ajá. Que no pasen por aquí por el segundo anillo.
1: ¿Segundo anillo?
2: Está tapado ¿por qué? De comisión. Ah. No sé qué están haciendo. Ay, para que tengan precaución, está el tráfico hasta no sé dónde.
1: ¡Tómala!
2: Gracias, adiós.
1: Saludos, que te vaya bien, hasta luego, que te vaya bien. A través de 91.3 informamos también que hay mucho tráfico en segundo anillo, que algo están arreglando los de la CFE y que no vayan, porque hay mucho tráfico. Aquí me mandan video. A ver.
3: 24 de agosto, 27 de septiembre de tu.
1: Graba bien, Donas. ¿Eso qué? Volteado.
3: Además, pusimos en marcha.
1: ¡Graba bien, Donald! No, lo grabó volteado. ¿Qué pasó, hombre? Ay.
4: Buenas tardes. ¿Cómo se llamó la canción que terminó ahorita de Yolanda del Río?
1: ¿De Yolanda del Río? ¿Cuál quieres saber?
4: No, sí, Yolanda o de Chelo.
1: Es Chelo, creo, ¿no?
4: Ay, por decimos, favor,
1: sí,
4: gracias.
1: Claro. Ahorita le decimos, creo que era la de Qué Soledad, ¿verdad? Sí, está bien chida, la de Qué Soledad. Pero, pues ahorita veo, a ver si era esa, y ahorita le escribimos, ¿verdad? Dice, ¡ey, boleto para Muy Bobadilla, o qué! ¡Ándale, no quieres también que te lleve! No, pues ya no hay. Sold out, you know, man. Sold out. Dice, hola, buenas tardes, ¿me regalas boletos para el cine? Recuerden que es válido solo de lunes a viernes, ¿ok?
5: Cherry, buenas tardes, aquí escuchando la 91.3.
1: ¡Qué milagro, Don Pilo!
5: Con el Cherry Camacho.
1: ¿Dónde anda, Don Pilo?
5: Echándole ganas, mi Cherry.
1: Pues, ¿dónde anda, Don Pilo?
5: Ay, por favor, mi Cherry, pues hay una cancioncita, ¿ánimo? Una sabrosona.
1: Pues claro, Don
5: a
1: Pilo.
5: A seguir echándole ganas aquí al jale, mi Cherry.
1: ¡Échele, Don
5: un
1: Pilo!
5: Un saludote, mi Cherry.
6: Cherry, está muy lento el tráfico porque en la mañana a las 7:10 y 7:20 un Versa nuevo
1: se estampó,
6: tumbó un poste de la luz.
1: Neta.
6: Por eso hay mucho tráfico.
1: Tómala. A ver, ahí te va la pregunta del día de hoy. Para que participes a través del 91.3 FM. Si pudieras describir tu sueldo con el nombre de una película, ¿cuál sería? 1-22-57-70. Si pudieras describir tu sueldo con el nombre de una película, ¿cuál sería? El pobre y el rico, ¿verdad? Puede ser. Buscando a Nemo, no sé, dime algo. Descubre tu sueldo, digo, describe tu sueldo con el nombre de una película. Dímelo aquí.
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1: ¿Cómo anda, loco?
4: De malas.
1: Anda de malas. ¿Qué pasa?
7: Hola, mi Cherry, una cancioncita, una rolita chida acá para la banda.
1: ¿Para qué, loco? Ese me ayudó.
7: Que pague acá.
1: No, que pague el patroncillo. Él es mi patrón.
7: Para el maestro Birrias y para el chalán Yael.
1: Arrel, Yael.
7: De parte del maestro Beto, que andamos acá en Rincón.
1: Mi Beto.
7: Una ruleta chida, mi Cherry.
1: Ocupo un maestro que me tape unas goteras. Bueno, no, que no son goteras, es como que se está filtrando el agua, ¿verdad? Ocupo un maestro, esto es neta, ocupo un maestro bueno, bonito, y no, que no cobre vara, o sea, que cobre lo que es, pero que haga bien las cosas, ¿verdad? Porque luego ya cuando le dices que cobre vara, no, pues ya ahí se fue, ¿verdad? Van a hacer las cosas mal hechas, no, que cobre lo que es, pero, que haga las cosas bien. Recomienden

0: que le vuelan las patas.
1: Hasta acá huele.
2: Necesito dinero.
1: Salud, Micheri, ponme una buena canción, ¿ok? Y manda saludos aquí para los morrillos, a los piojosos. Están bien piojosos Carmina y Emiliano. Ahí traigo un peine, carnal. Ahí traigo un peine para los piojos, ¿eh? De volada. Hay que bañarse, Carmina. Hay que bañarse, Emilio. ¿Cómo que con piojos? Chido.
3: Qué bueno que estás trabajando, no nos servía.
1: Yo siempre.
3: Y lo
1: siempre
3: que yo trabajo. Diría, decir mi sueldo, ey, sin decir nada, sería, los ricos también lloran.
4: Ah, pues a mí con este patrón que tengo cacique, ¿no, hijo de Billy? Sería la estafa, pinche patrón. Me da 800 diarios.
1: Neta, padre, no, dile algo, hombre. ¿Cómo que te da 800 diarios el patrón? Dile algo, te debe dar 1,000, ¿verdad? Para que costee, pues si no, ¿qué pues? Oye, saludos a todos los que andan trabajando todavía y quieren la cue. A todos los de Purificadora San Francisco, al gallo Claudio. Le mandamos un saludo que andan chambeando, ahí repartiendo agua, pura perrona, digan. ¿Dónde ahí que bueno? No, ahí con mi compa Claudio, Purificadora San Francisco, es la chida, es la perrona, ¿eh? Ahí está su camionetita roja y gritan, ¿y quiere lengua? Y de volada saca su garrafón y se lo ponen perrón, ¿sí o no? La neta. Dice, Cherry Camacho, ahí te mando, este es muy bueno para tapar fugas. No, pero neta, o sea, es cosa seria, no vayan a mandar cosas que no, neta.
5: Hola, mi Cherry, quiero unas boletas para el cine porque para mí por mi hermana porque cumplo años.
1: Ah, ¿quieres boletos para el cine?
6: Maestro, a tus órdenes, Cherry Camacho.
1: ¿A poco sí? ¿A poco
6: nomás
1: sí?
6: Dime, y ahí voy, ahí me acerco.
1: ¿Neta? Ya está.
6: Sí, you.
1: Ok, yeah, man, come on here. Dice, yo mero, mi Cherry, maestro a sus órdenes. Ok, ahorita voy tomando nota, Es neta lo que ocupo, para que no vayan a salir con cosas que no,
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2: Aviéntale algo para aquel que trae en sus manos algo refrescante. Esa no porque le tomo, hijo de suma. Se llama Salamiel Amarga, Los Tiranos del Norte. Y si no la cantas, es porque neta no trae sentimiento, es porque no le has tomado.

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2: 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Es la 1:29.
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1: De malas, mi sheriff. Un saludo a los viajeros de aquí de la costa.
0: Vámonos.
1: Al pánano de aquí de las Douglas.
0: Ya está.
1: De la costa. Pura
0: puro
1: costa
0: barrio 15. Pesado.
1: Un saludo al Oscar. Al Tazo Mayor.
0: Ánimo. Oscar. Ya está. Saludos a todos ellos que están escuchando The Mexican Ready Fail. Unidos como cadena.
1: Lo clásico, mi sheriff.
0: Échale, échale.
1: México,
0: Amara.
1: Sábado, Distrito Federal.
0: ¿Qué pasó?
1: Cada sabadaba.
0: ¿Qué pasó?
1: A la cantina, la pulquería.
0: Ajá, invita algo. Cheri, te recomiendo al maestro Manuel. Es bien hecho y garantizado. 449. Ah, muy bien, ahorita lo checamos con mucho gusto. Sí, voy a tomar nota, aguanten callados, échale.
2: Buenos días, mi Cheri Camacho.
0: ¿Qué vaya, amigo? ¿Cómo?
2: Mi amigo Minola Camacho.
0: ¿Cómo, pues, cómo?
2: ¿Y qué ocupas? ¿Y o cuántos metros son? Y luego te damos el presupuesto.
0: La fregada.
2: Certificados y recomendados.
0: Eso es todo. Entonces,
2: tenemos trabajos que nos certifican y nos recomiendan.
0: ¿A poco sí,
2: mi hermano? Cualquier cosa, mi Cheri Camacho.
0: Ya está, ahorita te mando mensaje y ya nos ponemos de acuerdo. Y ya está, dice, poniendo piso, mi mantecada Jumbo. Andan echando ahí el piso, vea todo lo que da, qué chido.
3: Buenas tardes, mi sheriff.
0: ¡Qué milagro, don Chuy!
3: Un fuerte saludo acá para mi vieja, que
0: vámonos.
3: Estamos aquí en casa.
0: Eso.
3: Almorzando.
0: ¡Qué rico,
3: y gracias,
0: don Chuy,
3: por esa amistad que tenemos!
0: No, hombre, pues
3: estamos
0: ya
3: estamos aquí presentes.
0: Eso, don Chuy.
3: Y si quieren esa persona que te arregle a ese señor su filtración,
0: eso,
3: que se ponga en contacto conmigo, dale mi número para darle un buen albañil que sabe hacer las chambas.
0: ¿Ánimo?
3: Estamos en contacto, cuídense,
0: está,
3: saludos a
0: Susi
3: y a la familia.
0: Ya está, don Chuy.
3: Gracias, un fuerte abrazo, saludos para mi vieja.
0: ¡Saludos a su vieja, hombre! ¡Qué bonito es el amor! Dice, hola, te dejo mi número, 449. Dice, para el jale que ocupas con Alejandro. Dice, arre. Oye, qué chido que si haya gente que le interese trabajar, ¿verdad? O sea, pero que sepan, ¿verdad? Porque luego, ¿a qué? ¿A poco sí le saben, Luisito? Cheri Camacho, dile que te pase el contacto de el Pantera. A eso se dedica, a impermeabilizar. No, es que no quiero impermeabilizante. Quiero que arreglen ahí una filtración. Es diferente, you know, man. Cheri, de... Ah, dice de baja la Roberts. ¿O por qué? Yo me ofrezco la chamba. Varios, ¿qué? ¿Varios descansan? ¿Varios descansos? Chelas, bici. Ah, ok, pero... Boleto de avión, dice. Ajá, vámonos, de una vez, mi rey, véngase. Dice, hola, mi Cheri Camacho. Si quiere, yo le echo un vistazo a su problema. Dice, a la hora que tú quieras, nomás pues llámame este número. Dice, pero estoy en California, ¿qué pasó? Bueno, ya está, saludos, échale, qué bonito escuchar la mexicana.
4: Cherife mayor.
0: ¡Qué milagro!
4: De la Chona, Jalisco.
0: Vámonos, hombre.
4: Hoy sábado hay que echar algo refrescante. Sí, sí, sí, de repente se ocupa. Ánimo, mi pachoncito, un saludo de la Chona, Jalisco, chingada madre.
0: Señor, hombre.
4: De mala.
0: Qué milagro que nos visita.
4: Qué rico amaneció el agua, mi Jerry. Qué rico amaneció el agüita.
0: Que disparen algo. Buenas tardes, yo escucho a la mexicana, le pido de favor para que nos ayude con el servicio de agua. Ya tenemos 8 días sin agua. Y pues necesitamos tener agua, porque si no, nos vamos a organizar y cerramos Tercer Anillo a la altura de Pintores Mexicanos. ¡Tómala! Van a bueno, ya están amenazando con cerrar Tercer Anillo si no les ponen agua en Pintores, agua. Agua. Dice, ¡ey! Ya de pasada pregunta por un buen fontanero, ¿no, mi Cheri? Pues que no encuentro uno que sea bien hecho. Por favor.
5: Cheri, pues si quieres yo te tapo el hoyo de la filtración.
0: ¿Qué pasó?
5: Tú nomás háblame.
0: Ay.
5: Y se arregla.
0: Ay.
6: Ánimo, Cheri. Buenas tardes, ahí conseguimos los boletos para la MS en la Feria de San Pancho. Y dile al amagazo que se...
0: Que se quede, espérate, que se quede.
6: Rife con unos, gracias.
0: ¡Ánimo! ¿No quieres también que te lleve y pase por ti en una combi? Dice, buenas tardes, Chiri Camacho. Saludos desde California. Stonking. Dice, a Nuevo Central, a Guatemala, de parte de Antonia. Hasta Guatemala, de parte de

0: tardes, Micheri. Buenas tardes. Esos que amenazan de cerrar el tercer anillo, tápense el hocico mejor y pónganse a trabajar. Pinche gente sin qué hacer.
1: ¡Tómala! Pues es que ocupan bañarse, vato, y no hay agua, como hay que.

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8: Ya es la 1:44. 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

0: través del 91.3 FM Chihuahua. Vamos a ponerle play a los guas que nos están llegando. Échale.
1: Sherry, buenas tardes.
0: Hola.
1: Para reportar que no tenemos agua aquí en Lomas del Ajedrez.
0: Ah, ok. En Lomas del Ajedrez no tienen agua. ¿Y yo qué culpa tengo? No, no se crea. Ahorita lo checamos, ¿eh? Con mucho gusto a la gente que está reportando. Ahorita les mando a los de mía. Pero solo recuerden que ya cerraron.
2: Escuchó la mexicana con el sheriff te agacho.
0: Hola.
2: No hay justificación, mi sheriff te agacho. No hay justificación.
0: ¿De qué o qué? Estuvo
2: lloviendo a madres casi toda la semana.
0: Ajá.
2: ¿A poco no pudieron aprovechar el güey charco para bañarse también?
0: O llenar un bote. ¿Verdad?
2: Es que no.
0: No.
3: Sheriff, también está cerrado en segundo anillo y salida Zacatecas.
0: En

0: serio?
1: No, no sé.
0: ¡Tómala! ¿Qué está pasando? Mucho ¿qué está haciendo? Pues es que ya es el fervor.
1: Ahí, por favor.
0: Claro que sí. Vamos a aplicar el hoy no circula. Para toda la gente que. Verdad, yo creo que ya lo deben de aplicar. Boletos para Moy Bobadilla, por favor. Ándale, regálame uno. ¿No quieres también una semilla? No quiere. Sheriff, el maestro Manuel es maestro oficial. Es fontanero, electricista, albañería en general, remodelación en general. Ajá. Ahorita estoy analizando perfiles y todo, neta, ahorita voy viendo, aguanten.
2: ¿Qué onda, Verón? Oye, de este, te veo ocupadillo. De este, no te preocupes. Mira, de este, es una cosa. Llego al ratito a las 8:30.
0: Aguanten, se equivocó de WhatsApp. A ver, vamos a chismear. Se equivocó de WhatsApp. A ver, escuchen. ¿Cuál es el silencio?
2: ¿Qué onda, Verón? Oye, de este, te veo ocupadillo. De este, no te preocupes. Mira, de este, hacemos una cosa. Llego al ratito a las 8:30. Ajá. 8:30, 9:00, te veo en tu casa. Ya me pasó la dirección tu mami. Entonces, a la noche nos vemos.
0: Ay,
2: y ya me sigue explicando cómo está más la onda. Arre, me miraron.
0: Ánimo. Arre,
2: buena tarde. Nos vemos tardito. Gracias.
0: Ánimo, ya está. Saludos, Aarón, que no recibió el mensaje porque lo mandó el de la mexicana. Qué gacho, ¿verdad? ¿Cómo te equivocas?
3: Catrachín, Micheli, Catracho. Saludotes, abrazotes fuerte.
0: ¡Ánimo!
3: Le iba a decir, ahí estamos al pinche pendientazo.
0: ¡Arreceme!
3: Valió madre, ¿verdad? Se salió mi Robert, ya no va a estar ahí.
0: No, ya, lo corrimos. Es que nos quedó gordo. Es que mal, ya.
3: Cuando está el Gavilán, él nomás a los que les conviene.
0: ¡Ah!
3: Valió madre.
0: ¡Tómala! No, pues, ¿qué te digo? No, mira, es que hay que cerrar ciclos y ya Robert Alonso, ay Dios, pues ya se va. Ahorita que ya no vamos a poder usar la frase ay Dios. Ya no la vamos a poder, ya no vamos a poder decir ay Dios, porque ya no va a estar Robert, ¿verdad? Chihuahua. Pero tomo de aquí lo voy a ver, de aquí te estoy vigilando, Robert. Te estoy viendo, Robert.
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0: Hola.
4: Hola, Sheriff.
0: Qué milagro.
4: Es un placer saludarte.
0: ¿Qué nos visitas?
4: Que tengas un lindo día.
0: ¿A poco lloro? Saludos.
5: Sheriff, en San Pancho no hay agua, no hay agua.
0: Oh, les mando también a los de mí, hombre.
6: Sheriff, nosotros los pobres.
0: Hey. Nosotros los pobres, sería el nombre de la película, ¿verdad? Nosotros los pobres, está chido. Bueno, vámonos con más, ¿o qué? Él es Rafael Buendía, échale, hombre, se llama la perra flaca. Bueno, más que flaca talla.

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1: ¡Que se note que es sábado! ¡Y aquí no paramos! ¡Que mi enemigo el amor! ¡Ay, híjole! Recuerda que a las 2 de la tarde está Pasión Deportiva, no más. Con que no llegue con su playera y el gallo, porque hicimos enojar, porque no manches, o sea, robaron y todavía va a presumir, nada. Ojalá y no, si no, pues sirve que lavo la cherimneta, me cae.

Nacho, que sigas pasando un excelente fin de semana. Gracias por escucharnos todos los días. Y nos escuchamos el próximo lunes de 12 a 2 y de 5 a 7, ya saben. Sígueme en redes sociales como Sheriff Camacho Locutor, ahí seguimos conectados. 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

Pasión Deportiva. En Leagues Cup, el glorioso Club de Fútbol Monterrey contra Toluca en la gran final y el América contra León por el tercer lugar. En la Liga de Expansión MX, Mineros de Zacatecas pierde frente al Atlético La Paz y los demás resultados. También tendremos resultados de la Liga MX Femenil con el arranque de las 5, ya iniciando fase número 6. Tendremos también ya definidos los cuartos de final en la Copa de Argentina. También tendremos ya definidos los partidos que arrancarán esta semana en la Copa Sudamericana y la Copa Libertadores. Definida la Serie del Rey en este año 2026, Olmecas de Tabasco contra Toros de Tijuana. También hablaremos de UFC, hablaremos de Fórmula 1 y también cómo le fue el día de ayer a Andy Ruiz en el box. Esto y mucho más hoy

0: 2:03, bienvenidos a este su programa Pasión Deportiva a través de la número uno, indiscutiblemente la mexicana 91.3. Ay, qué bonito es lo bonito. 449-122-5770, 449-122-5770. Agradezco a mi buen Sheriff Camachi, el que me esté acompañando en el máster. Como siempre, un honor, mi buen Sheriff, aunque en el ámbito futbolístico tengamos mucha rivalidad, en el ámbito laboral somos la verdadera raza. La verdadera raza. Servidor Gallo Martínez, bienvenidos. Vamos a iniciar con lo que ocurrió hace unos cuantos días en este torneo que para muchos, incluyéndome, una copa piterilla, pero que a final de cuentas al glorioso Club de Fútbol Monterrey ya lo hizo clasificar a la Conca. Y que a final de cuentas lo que resaltamos de este torneo es que en la semifinal fueron 4 equipos mexicanos. La Liga MX dominó en este torneo para la ronda de semifinales. Toluca enfrentaba a los Panzas Verdes de León y el América enfrentaba al glorioso Club de Fútbol Monterrey. Inició primero el partido entre los Escarlatas y la Fiera con un resultado tranquilo para los de el Turco Mohamed, los alumnos del Turco Mohamed. Federico Pereira al minuto 41, después Federico Viñas, un ex americanista, al minuto 69 le daba el 2-0, marcador con el cual finalizaba los 90 minutos reglamentarios, recibiendo la expulsión en ambas escuadras de Bruno Méndez al 89 y también de Johan Romaña al 75 por parte de la Fiera de León. Con esto, Toluca era el primer finalista en este torneo que se disputa allá en Estados Unidos, en el país de las barras y las estrellas. Enseguida vendría el encuentro entre las Águilas del América y el glorioso Club de Fútbol Monterrey. Un estadio abarrotado en el 90% de su capacidad de puros aficionados del América. Si acaso ni un cuartito, yo creo que un 16avo del estadio se quedó con la barra de Rayados, la barra de la pandilla, partido con el cual arrancaba ganando el equipo del norte al minuto 49 con gol de Diego Rossi. Posterior, Ramón Juárez del Castillo al 57 le daba el empate a las Águilas del América. 6 minutos después, la voltereta del equipo de Cuapa con el gol de Alan Cervantes. Y Lucas Ocampos al 69, o sea, 6 minutos después de que el América le diera la voltereta, marcan un penal a favor de la pandilla. Un penal que ha causado tanta polémica, y me voy en específico a un diario a nivel nacional que se llama el Diario Récord. No se ha cansado de decir que fue un total robo al equipo de Cuapa. Incluso tenemos también declaraciones, y ahorita las vamos a poner, de ambos técnicos, tanto de Almada como de Almeida. Y hay un video, que bueno, al ratito lo vamos a escuchar, en donde primero, cuando Almada estaba dirigiendo al equipo de los Tuzos del Pachuca y que le marcaron un penal a favor del América hace unos cuantos torneos, ahí se quejó del arbitraje. Pero ahora que está en el América, ahora se queja de este penal tan polémico a favor del Rayados y que con ende quedaron 2-2, se fueron a tandas de penales y ahí es donde nuevamente el glorioso Club de Fútbol Monterrey les hace la travesura como en aquella final del 2019 en el Estadio Azteca, en donde Piri Bangioni, argentino, le daba una estrella más al equipo regiomontano. Ahora fue Kuipers quien le daba el pase a la final a los Rayados del Monterrey. 449-122-5770, 449-122-5770. Tenemos declaraciones precisamente de ambos técnicos, tanto del técnico de las Águilas del América, Almada, como también de Almeida, técnico de los Rayados del Monterrey. Escuchemos en primera instancia, sí, al técnico de las Águilas del América, que dice lo siguiente.
1: Para usted fue penal.
2: ¿Vos?
1: No, no, vos no, el que va en el encuentro de la pierna de Orbelín, no es, no mueve, ya nos habían dicho con los antecedentes de Miranda en el VAR, yo no estaba en el club antes, pero tiene antecedentes de perjudicar mucho el club, y hoy fue muy evidente, porque hubo un penal a favor que no lo cobró, y no intervino el VAR, y en otro que tenía que haber intervenido, porque el que va al encuentro de la pierna es el rival, no es nuestro defensor, termina siendo decisivo en algo que tiene que haber justicia de parte de los árbitros, y sobre todo teniendo una herramienta como el VAR, que es tan evidente. Es un error, no es un error, es un horror la decisión del VAR, que tendría que haber ayudado a los árbitros, y terminó siendo decisivo en el partido. Creo que todo el estadio y todos los que vieron el partido fue muy evidente.
0: No fue un error, fue un horror. Son declaraciones del técnico de las Águilas del América, pero mi queridísimo Almada, hay un video, hay un audio a su vez, que hace unos cuantos ayeres, cuando tú dirigías a los Tuzos del Pachuca, hiciste una declaración a favor de tus Tuzos por un mal arbitraje que le favoreció al América. Quiero que escuchemos este audio también del señor Almada, que dice, o en su momento dijo lo siguiente.
1: La acabé de mirar hace 5 minutos y estaba adelantado. Pero bueno, son decisiones que toman. El América no se puede quejar del arbitraje, por favor. No mueve. Ya nos habían dicho con los antecedentes de Miranda en el VAR. Yo no estaba en el club antes, pero tiene antecedentes de perjudicar mucho el club, y hoy fue muy evidente, porque hubo un penal a favor que no lo cobró y no intervino el VAR, y en otro que tenía que haber intervenido, porque el que va al encuentro de la pierna es el rival, no es nuestro defensor, termina siendo decisivo en algo que tiene que haber justicia de parte de los árbitros, y sobre todo teniendo una herramienta como el VAR, que es tan evidente.

0: fue un gran partido ante un rival que es durísimo y que creo que fue parejo en el correr de los 90 minutos. Y después, bueno, los penales sabemos cómo son. A veces va a favor, a veces en contra, pero ya estaba contento con la actuación y con todo lo que vienen haciendo estos chicos, los muchachos, durante toda esta copa. Tienen alegría, no les importa si viajamos mucho, no les interesa si terminamos de entrar a las 10 de la noche. La verdad que a mí particularmente me hace muy feliz. Y bueno, son pequeñas cosas que a la vez después se convierten en grandes. Entonces muchas veces los caminos de estos procesos llevan victoria y también llevan derrota. Entonces no estamos tan mal en la derrota y la victoria con mucha tranquilidad, porque sabemos que este es el camino que visualizamos, que deseamos y sobre todo que ellos han comprendido. Entonces, felicidad, creo que hoy la gente estará contenta, pero seguramente queremos todos siempre un poquito más. Pero lo importante era que, remarco, el primer objetivo era entrar a la
1: Conca.
0: A la Conca y se había logrado por diferentes resultados y demostramos que nosotros mismos lo íbamos a lograr igual. Entonces, contento, hoy contento.
2: Ahí están las declaraciones de Mati Almeida, ambos técnicos. Sus palabras al término de este encuentro y recordarles que el día de mañana por el tercer lugar a las 4 de la tarde León estará enfrentando a las Águilas del América y 3 horas después, para ser exactos, a las 7 de la noche con 15 minutos, los Diablos Rojos del Toluca estarán enfrentando al glorioso Club de Fútbol Monterrey, deseando que así sea y que Monterrey se quede con el título de este torneo. 449-122-5770. 449-122-5770. ¿Quién para campeón? ¿El equipo escarlata de Antonio el Turco Mohamed o los Rayados del Monterrey de Mati Almeida? Los escucho. ¿Qué les parece si nos vamos a un corte comercial, mi querísimo Cheri Camachi? Cheri Camachi. Y regresamos con Somos la raza, la verdadera raza. Y regresamos con los resultados de la Liga MX. Vamos a hablar de la derrota del glorioso Club de Fútbol Monterrey contra San Luis. No se preocupen. Y también hablaremos de la Liga MX Femenil y de la Liga Expansión. Corte comercial y regresamos. Esto es ¡ay, qué bonito se siente estar en la final! ¡Pasión deportiva!
3: A ver, mi gallo gallina, dame tu opinión. Así, como profesionalismo, no lo hagas como que le vas al Monterrey, no. Como profesionalismo que estás ahí atrás de un micrófono, dímelo tú, ¿fue penal o no? Claro que no fue penal. Claro que fue un robo del tamaño del estadio, dijera mi hermano Águila el Zuli. Entonces, pero si hubiera sido al revés, no, ya te hubiera escuchado. Pero bueno, copillas moleras, ojalá y la ganen, rateros.
4: Que mi gallina Martínez, te estás como los de Morena, te vas 20 años atrás, güey.
5: Yo pensé que tú eras diferente, amigo gallo, pero ya vi que no. Madre y vergüenza son dos cosas que los del Monterrey no tienen. Buenas tardes, te sigo escuchando.
6: No, pues ¿qué esperas de las aguiluchas? Todos los que le van a la América son bien chillones. Nomás ganan y andan que no caben. Y pierden y andan llorando. Y chistoso, se les acaba el saldo a todos. Ya de perdido, le vamos a un equipo malito, ya sabemos que va a perder. Pero no importa, hay que seguir apoyando al Rayo. Gracias.
7: Vamos a hablar de la derrota.
8: Ese es mi gallo, muy buenas tardes, muy buenas tardes. No tengo el gusto de conocerte.
7: Y también hablaremos de.
8: Pero porque ya no le eches tanta crema a tu pinche equipillo. Porque tú nada más cuando pierdes ni siquiera pones himno ni pones nada. ¿Y quién va a ganar a la final? Pues ojalá gane Toluca. No lo voy ni uno ni otro. Ya te imaginarás a quién le voy. Dile a quién le voy, mi Cheri. Puras águilas. Sin América no comen todos los equipos. Es la polémica. ¿No viste al Martinoli? Dobló las manos que la América es el equipo más popular. El más campeón de la América. Son 16 copitas. Ya te veré. A ver si pones tu jugoso himno. Pero pues ojalá y gane Toluca. Ajá,

0: Ojalá y gane Toluca.
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6: Escucho La Mexicana contigo, mi gallo pitero, mi amiguito gallo pitero, ¿qué es eso? Dale renombre a lo que tiene nombre, esa coquilla molera pitera. Bueno, está hecha para equipos mediocrines, pero bueno, un saludote desde aquí para allá. Y ahí estamos, como siempre, ahí vamos avanzando poco a poquito, poco a poquito. Igual y quede abajo, igual y quede igual, igual no sé quién sabe, pero ahí estamos. Bendiciones, mi gallo, un gustazo escucharte en la radio.
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8: Tarde con 25 minutos, 2:25, saluditos al tigre más mayor, que está en sintonía de Pasión Deportiva, todos los sábados en punto de las 2:00 p.m. Antes de seguir con más información, quiero mandar un saludo muy especial, un saludo con un abrazo enorme, y desde el fondo de mi alma, para una preciosísima mujer, Nabel Paos, y para su señor padre, el médico veterinario Don George, por la situación acontecida hace unos cuantos días dentro de su núcleo familiar. Le mandamos un abrazo enorme de parte del buen Sheriff Camacho, de un servidor Gallo Martínez y de todo el staff de Pasión Deportiva y de La Mexicana 91.3. ¡Ánimo! Ánimo, que esto sigue, y pues bueno, hay que seguir adelante. Se les quiere mucho, se les ama mucho. Saludos, Nabel Paus, y al médico veterinario Don George. Ahora sí, gracias a todos quienes se comunican a través del 449-122-5770, 449-122-5770. Antes de arrancar con los resultados de la Liga MX, déjenme pasarles una información muy importante, y no es porque digan, es que ódiame más y la fregada, pero a raíz de este fracaso, otro fracaso de las Águilas del América, les voy a contar los 14 o las 14 participaciones internacionales que ha tenido las Águilas del América sin conseguir un título. El último lo hizo en la Conca Champions del 2016. Tiene 5 fracasos en la League's Cup, 2019, 2023, 2024, 2025 y el de hace unos días de este año 2026. 6 eliminaciones en CONCACAF, 2018, 2020, 21, 24, 25 y también en este año 2026. Un Mundial de Clubes sin podio en el 2016, un Campeones Cup perdida en el 2019, un repechaje mundialista perdido en el 2025. Ha tenido 6 caídas que fueron ante clubes de la MLS. Y estos fueron contra Toronto, Atlanta United, Los Ángeles FC en 2020, Nashville en 2023, Colorado y Los Ángeles FC en el 2025. Nashville en el 2026 elevó la cuenta a 7 eliminaciones o títulos perdidos ante clubes de Estados Unidos o de Canadá. El equipo de Cuapa cayó 6 veces por penales dentro de este periodo. Atlético Nacional, los Tigres de la U de Nuevo León, Nashville, Colorado, los Rayados del Monterrey y contando únicamente eliminaciones. Esas 5 tandas posteriores al Mundial de Clubes. Entonces, el único título que ha tenido y continúa es en el 2015-2016 cuando obtuvieron el título de CONCACAF. Bien, bien por el América. 2:28, 2:28. Vámonos ahora sí con los resultados que arrojaba la jornada número 6 de nuestro balompié mexicano. Atlante y León 1-1. Cruz Azul vino aquí a la ciudad, a la vía ciudad de Aguascalientes, a enfrentar al Rayo, ganándole 3-1. Tijuana vence 2-0 a los Pumas. Atlas recibía la visita de un sotanero, Gallos Blancos del Querétaro. Y sí, el mismísimo sotanero venció 3-1 a los rojinegros del Atlas en el Estadio Jalisco. Pachuca y Chivas empatan a 1. América vence 2-0 al Puebla. Santos y Tigres quedan 0-0. Toluca aplasta 4-0 a Juárez. Y en el cierre de esta jornada número 6, sí, señoras y señores, el glorioso Club de Fútbol Monterrey recibía la visita de un San Luis que ya los trae. Literal, ya los agarró como hijos a los Rayados del Monterrey, pues los vencieron 3-1. David Rodríguez al minuto 5 adelantaba al equipo sanluisino. Después al 36, Rafa Llorente iba solo frente a Mochis Cárdenas y anotaba el segundo gol para los del Atlético. Fue Hugo Kuipers quien al minuto 73 le daba el gol a la pandilla. Pero al minuto 79, 6 minutos después, el tercer gol del equipo del San Luis. Y con esto, sí, señoras y señores, aceptando la derrota, jugando con equipo alternativo, porque Almeida se enfocaba en el partido de las semifinales de la Leagues Cup. Es lo único que hizo Mati Almeida, metió un equipo alternativo que, claro, si son 23, 24 jugadores, deben de tener la misma calidad de los que siempre quedan o van como titulares. No fue así, San Luis ganó 3-1 y pues sí, nos vamos con la derrota. Así de simple y así de sencillo, reconocer también la buena labor que tuvo el equipo de San Luis frente al glorioso Club de Fútbol Monterrey. La jornada número 7 arranca de la siguiente manera. Juárez, el día de ayer, recibió la visita de los Tuzos del Pachuca y los Tuzos tranquilamente ganaron 2-0. Goles de Salomón Rondón al 53 y hasta el minuto 100, 90 más 10 de agregado, Alan Bautista anotaba el segundo gol para los Tuzos y con esto se llevaban unos muy valiosísimos 3 puntos a la Bella Airosa, a la ciudad de Pachuca, Hidalgo. Para el día de hoy tendremos, sí, hoy tendremos 3 encuentros. San Luis recibe la visita de las Chivas Rayadas de Guadalajara a las 5:00 p.m. Tigres recibe la visita del Rayo allá en el Estadio Universitario a las 7:00 p.m. Y a las 9:00 p.m. Atlas recibe la visita de los Potros de Hierro del Atlante, teniendo 2 partidos pospuestos. Más bien, van a ser 4. 4 los partidos pospuestos, pues el equipo de Querétaro iba a recibir la visita del glorioso Club de Fútbol Monterrey, pero recuerden que mañana juega la final contra el Toluca. Y el América recibiría la visita de los Cholos de Tijuana. América el día de mañana va a jugar por el tercer lugar frente a los Panzas Verdes de El León. Para mañana Cruz Azul recibe la visita del Santos a las 5:00 p.m. y para el jueves se aventaría el partido de los Pumas recibiendo la visita de los Panzas Verdes de León, la Fiera de León,
9: a las 9 de la noche, el jueves 10 de septiembre. Así, los partidos para esta jornada número 7 de nuestra Liga MX. 449-122-5770. Tenemos audios, mi querísimo Cherry. Ah, caray, me lo cambiaron. A ver, levanta un poquito la chompa. Ah, pues el camino. No hagan eso. No me cambien al buen Cherry Camacho, a la verdadera raza. También el Gavilán es la verdadera raza. Ahí está ahora el buen Gavilán, quien me está apoyando en el máster. Y que dice que arriba los Rayados. Bien, Gavilán, bien. A ver, es más, Gavilán, conéctate, por favor. Quiero escucharte, mi buen Gavilán, y quiero que también la afición de Pasión Deportiva te escuche. ¿Cómo estás, mi buen Gavilán? Buena tarde.
10: Vientos, carnalito, todo chido aquí y listos para apoyar al Rayo.
9: Rayo.
10: No Rayados, por favor.
9: Te lo juro que entendí que dijiste Rayado.
10: O sea, no me rebajo tanto, ¿sabes? O sea.
9: Oye, mi Gavilán,
10: ¿qué pachuca?
9: Hoy van a enfrentar a los Tigres de la U de Nuevo León, allá en Monterrey.
10: Carnal, complicado.
9: A ver, tu pronóstico, mi Gavilán, ¿cuál es tu pronóstico?
10: Ahí te va. Mira,
9: yo te doy tres opciones de resultados.
10: A ver, échame el A, B, C y D.
9: 3-0, el A.
10: Pero favor, ¿qué?
9: 4-1, el B. Y 3-1, el C. Todos ganados los Tigres.
10: No, ¿sabes qué? Es que como, o sea, me ilusioné al principio del torneo, ¿no? Así como que le ganaron al Monterrey,
9: sí,
10: ¿te acuerdas?
9: Sí, reconozco, claro, ¿sí perfectamente? Muy, muy, muy bien recordado.
10: Pues no sé, puede ser que, no sea, también son de Monterrey los Tigres, no sé, puede ser que agarren ese mismo ritmo. Que eso sí, vamos a jugar en su casa, pero ahí te va. Porque mi corazón me dicta
9: 2-0.
10: 2-0, carnal. 2-0. El Necaxa.
9: Ah, 2-0 el Necaxa. Ajá, yo pensé que 2-0 el Tigres.
10: No, ¿sabes qué?
9: Pueden ser más.
10: No, ¿sabes qué? No, ya en serio. Ey. Un empate, no sé.
9: Gavilán, hace la semana pasada el Querétaro le ganó al Atlas en casa del Atlas, siendo que Atlas está entre los primeros 8 lugares de la tabla.
10: Exacto.
9: Le ganó el Querétaro. ¿Puede pasar lo mismo el día de hoy, Necaxa Tigres? Se puede dar.
10: Puede ser.
9: Puede ser.
10: ¿Y pero, si sí? ¿Y si sí? ¿Y si, pero a lo mucho, bueno, a lo... lo de acá, digo, un empate, no sé, como que ahí digo, ay, mi corazoncito me dicta un empate, y pues vamos, Rayos, vamos, Chihuahua.
9: O bueno, para la gente que nos está escuchando, 449-922-5770, ¿usted cuál considera que sea el resultado del equipo que no es de aquí de Aguascalientes, que es el Rayo, contra los Tigres del lado de Nuevo León? Va a estar bueno. Gavilán, muchísimas gracias. Nos quedamos,
10: Ya estás, ahorita nos vemos al rato. Órale. Al rato.
9: Excelente, se hace.
10: Desplumadero, una ribotota.
9: Simón que sí. Gracias, mi buen Gavilán. Ahora vámonos con los resultados que arrojó la jornada número 5 de nuestro balompié femenil. Toluca venció 1-0 a León. Las Rayadas del Monterrey aplastaron 4-0 a el Querétaro. Las Tigres, las Amazónicas o las Amazonas Tigres vencieron 2-0 al Pachuca. Este estaba muy bueno este encuentro y para que quedasen 2-0 quiere decir que hubo ida y vuelta. Pachuca también cuenta con muy buenos elementos o muy buenas jugadoras en su plantel. Pero de todos modos las Tigres ganaron 2-0. Juárez venció a Cruz Azul 1-0. El Puebla. La franja del Puebla le ganaron a las Centellas 4-1. América sin dificultad venció 3-1 al Tijuana. San Luis aplastó, literal, aplastó a las rojinegras del Atlas 6-1. Pumas en condición de visitante venció 2-0, así, a las mismísimas Chivas Rayadas del Guadalajara. Y Santos, vaya. El femenil venció 1-0 a el equipo de las Potras de Hierro del Atlante. 1-0. Así, los resultados de esta jornada de la Liga MX femenil. Y el día de ayer ya arrancó precisamente 2 encuentros. La jornada número 6.
8: Chivas, en el clásico tapatío, venció 4-0 a las rojinegras del Atlas. El América venció 2-1 a los Pumas. Y para el día de hoy tendremos 3 encuentros: las Centellas contra San Luis, Rayadas contra Toluca, buenísimo este encuentro, y Tijuana contra Pachuca. Para el día de mañana tendremos 2 encuentros: Querétaro contra Cruz Azul y las Amazonas frente a Santos. Para cerrar el lunes con los últimos 2 encuentros: Atlante contra Juárez y la Fiera de León recibiendo la visita de la Franja del Puebla. 2:38 p.m, 2:38. Vámonos a un corte comercial, mi buen Gavilán, en lo que se restaura el sistema, porque me dice que está parado dado que siguen llegando mensajes. Me imagino que son algunos hablando del partido de la semifinal o de otro tema. Adelante, bien recibido es, porque ustedes saben que tienen libertad de expresión, libre albedrío. Vámonos a un corte comercial y regresamos. 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

0: Se ve sereno, mi gallina, pero aquí en México no la pelan.
1: Eso sí.
2: Ya entrados en gastos, la que está ahorita el gabilucho, un pack de espumosas, un pack de espumosas. Que hable, confianza le tengo al sotanero, en este caso, mis tigres, no hay pena. ¿Cómo ves? Aquí estamos, mira. Tortita, refresquitos y espumositas. ¡Ánimo!
3: 2:44, 2:44. Gracias a quien sigue en sintonía de la número uno, La Mexicana 91.3 y Pasión Deportiva. Gracias también al aficionado que dice que aquí en México también, bien, ya lo quiero ver y quiero que por favor me mande su audio cuando las Águilas del América enfrenten al Monterrey. Porque si mal no recuerdo, o más bien déjele refresco la memoria, en el 2019 en su casa con su gente nos proclamamos campeones. Gracias al Turco Mohamed, gracias al Piri Bagnoni, gracias a Rogelio Funes Mori, Dorlan Pavón, Estefan Medina, el mismísimo Trapito Barovero y toda la afición del Monterrey. Bueno, así nomás se lo dejo. Pero lo quiero escuchar cuando el resultado refleje lo que usted hizo hace unos cuantos segundos. Gracias, de corazón, gracias por sus audios al 122-5770. Ya, 14 minutos para las 3 de la tarde. Ya está definida la serie del Rey, presentada por La Mexicana 91.3 y Pasión Deportiva, los Olmecas de Tabasco contra los Toros de Tijuana. Vamos a hacer un pequeño reencuentro de los resultados que orillaron a estas dos plantillas enfrentarse en esta serie de El Rey. Dejen ya aquí, tengo, aquí está. El viernes 28 de agosto arrancaba el juego número uno de la zona norte, en donde los Toros de Tijuana vencieron dos carreras a cero a los Sultanes del Monterrey. Para el sábado 29, los Pericos del Puebla vencieron 5-1 a los Olmecas de Tabasco en el juego número uno de la zona sur. Sultanes del Monterrey, ese mismo día, sábado 29 de agosto, vencieron 4-0 a los Toros de Tijuana en el juego número 2, quedando al momento la serie 1-1. Para el domingo 30, los Pericos del Puebla vencieron 4-3 los Olmecas de Tabasco en el juego número 2, ya empatada la serie 1-1. Para el lunes 31 de agosto, los Toros de Tijuana vencieron 6-5 a los Sultanes con 11 entradas en el juego número 3, quedando la serie al momento 2-1 a favor de los Toros de Tijuana. Para el miércoles 1 de septiembre, los Toros de Tijuana vencieron 15-7 a los mismísimos Sultanes, quedando la serie momentáneamente 3-1.

0: favor, Tijuana. Para el juego de Olmecas de Tabasco, en el juego número 3, se pospuso por lluvia, jugándose el siguiente día, el miércoles 2 de septiembre, con el resultado a favor de los Olmecas, 6-5 en este juego número 3, llevando la serie al 2-1 a favor de Tabasco. Ese mismo miércoles, Toros de Tijuana vencieron 10-1, aplastantes resultados de los Toros de Tijuana, a los Sultanes en el juego número 5, quedando, o más bien ganando la serie, los Toros 4-1. Esa ya estaba definida, ya el primer equipo de los Toros de Tijuana, que estaban esperando si fueran los Olmecas de Tabasco o los Pericos del Puebla. Para el jueves 3 de septiembre, los Olmecas vencieron 2-1 a los Pericos, llevando la serie 3-1 favor Tabasco. Y fue el mismo viernes, el día de ayer, viernes 4 de septiembre, en donde los Olmecas de Tabasco, en el juego número 5, ganaron la serie 4-1. Entonces, ya definida la serie del Rey, arrancaría el martes 8 de septiembre en el juego número 1 a las 8:35. Los dos primeros encuentros en el Toros Mobile Park. Después, 3 encuentros en el Estadio Centenario. Y cerrando los últimos 2 encuentros, o más bien 3 encuentros, siempre y cuando sea necesario, depende cómo vayan la serie en estas dos, con estas dos escuadras, con estas dos plantillas, entre Olmecas de Tabasco y Toros de Tijuana. Así pues, la serie del Rey de este 2026. 2:49, 2:49. Mi querísimo Gavilán, tenemos audios. Sigues trabajando con los audios, mi buen Gavilán. Entonces, bueno, ahorita en cuanto los tengas ya bien elegidos, más bien bien acomodados, no los estaremos escuchando. Vámonos ahora con los resultados que llevan hasta el momento la primera división de la Argentina. Que por cierto, ya Lionel Messi ya dio por finiquitada su carrera futbolística, tanto con su selección la albiceleste, como también en lo que lleva al momento en la Liga MLS. Pero ya definido, Lionel Messi ha quedado ya fuera de la selección por decisión de Lionel Messi. Ojo, por decisión de Lionel Messi ha quedado ya fuera del albiceleste. Quiero mandar un saludo muy especial para el buen David, a toda su familia que nos escuchan allá en Pilar Blanco, cerca de lo que es el Mercado Bonanza. Ahí si tienen oportunidad de darse una vuelta, vayan con Chayito, o como nosotros la conocemos, como Chayo Machayo, a las gorditas. Uf, unas gorditas de guisado deliciosas. Allí en el Mercado Bonanza, saluditos para toda mi gente de Pilar Blanco, el buen David, toda su familia. Y también a los fraccionamientos aledaños, Martínez Domínguez, La Insurgentes, Potreros del Oeste, también a nuestra raza de La Barranca, de la Vicente Guerrero, del Dorado, toda la zona sur de Aguascalientes, que también están en sintonía de la Mexicana 91.3. Hay una información también muy importante y que no debemos dejar de pasar antes de dar los resultados del fútbol argentino. Hay partidos muy importantes para este mes de septiembre. Por ejemplo, en la Serie A, el Juventus estará enfrentando al Inter. Para el domingo 6 en la Premier League, Arsenal contra Chelsea. El sábado 12 en la Liga MX será el clásico joven, Cruz Azul contra el América. Ese mismo sábado, el partido de la Liga MX que robará cámara y no va a ser el juvenil, es precisamente el clásico regiomontano. Rayados del Monterrey recibiendo la visita de los Tigres de la U de Nuevo León. Para el domingo 13 en la Premier League, Manchester United estará enfrentando al Manchester City. Para el domingo 13 en la Liga MX, las Chivas estarán recibiendo la visita de los Pumas de la Universidad Nacional Autónoma de México. Sábado 19 en la Liga, allá en España, Atlético de Madrid frente al Real Madrid. El sábado 19 en la Liga MX, el clásico nacional, Chivas contra el América. Y para el sábado 26 y martes 29, dos partidos amistosos de nuestra selección mexicana frente a su similar de Colombia. Y después, el martes 29, a su similar de Perú. Los partidos más importantes referentes a este mes de septiembre, el mes patrio, el mes más mexicano, el mes de la mexicana 91.3. Vámonos con los resultados de la jornada número 8 del balompié argentino. Estudiantes Río Cuarto perdió 2-0 frente a Sarmiento. El Pirata, Belgrano y Huracán, el Globo, empataron a 1. Platense y Deportivo Riestra 1-1. Aldo Civi venció 3-1 a Banfield. Gimnasia venció 2-1 a Tigre. Gimnasia y Esgrima La Plata perdió en condición de local frente al equipo Xeneize, frente al equipo del Boca Juniors. Para el día de hoy, a las 4 de la tarde, San Lorenzo frente a Talleres. A las 6 de la tarde, Vélez contra Estudiantes. Y mañana cierran los siguientes encuentros, que prácticamente son 5 los que cerrarán el día de mañana. A las 11:45 de la mañana, Rosario frente a Newell's. Un clásico, uno de los clásicos más importantes de Argentina. Rosario del Fideo Di María frente a Newell's Old Boys. Central Córdoba frente a Independiente. Lanús frente a Defensa y Justicia. River Plate frente a Independiente Rivadavia. Y el equipo de Racing, la Academia, frente a Atlético Tucumán. Para el día lunes, dos encuentros: Barraca Central frente a Argentinos y Unión frente a Instituto. Así también los resultados y los partidos restantes de la primera división de la Argentina. 2:54 2:54. De último momento, bomba en la mexicana, bomba en Pasión Deportiva. Escuchemos lo que declara el gran Julio César Chávez. Y no sé, no me la van a creer de quién estará hablando. Sí, habla del mismísimo Canelo Álvarez, y estas son las declaraciones del gran campeón Julio César Chávez.
1: Ha logrado y ha hecho, pues muy, no creo que se vuelva a repetir, pues está difícil, campeones, está difícil lo que Canelo ha logrado y ha hecho, pues muy, no creo que se vuelva a repetir, ¿me entiendes? Pero acuérdate que México siempre es y ha sido una cuna de grandes campeones mundiales. Se va a ir Canelo, ¿me entiendes? Y va a llegar otro, ¿me entiendes? No te puedo decir cuál, ¿me entiendes? Pero va a llegar otro.
2: Con 6 campeones mexicanos actuales, ¿cree que hay una crisis en el boxeo mexicano?
1: Pues no es que sea crisis, ¿me entiendes? Porque México siempre ha estado ahí y siempre va a estar ahí, ¿me entiendes? Se van unos y llegan otros. Lógicamente, para superar lo que ha hecho Canelo, otro mexicano, pues va a ser muy difícil, ¿me entiendes? Pero siempre va a llegar otro mexicano, ¿me entiendes? Que le endulce el paladar a los mexicanos, ¿me entiendes? Y lo sigan, ¿me entiendes?
0: Ahí están las declaraciones de Julio César Chávez. No va a haber algún mexicano que llegue a ser lo que hasta ahorita ha hecho Saúl el Canelo Álvarez. Ahí están las declaraciones del buen Julio César Chávez. Los escucho al 122-5770. Ya para finalizar, la Fórmula 1, señoras y señores, ya por fin, ya 2-3 semanas sin Fórmula 1, sin automovilismo. Pues el día de mañana en el Autódromo Nacional de Monza, el Gran Premio de Italia. Ya tiene la parrilla de salida, 7 de la mañana. Mañana, 7 de la mañana. Y la parrilla queda de la siguiente manera: Pierre Gasly en la posición en parrilla número 1. George Russell en el número 2. Con Piastri en el tercer puesto. Charles Leclerc en el cuarto. Hamilton en el 5. Max Verstappen en la posición número 6. Antonelli en el número 7. Nicola Pinto en el número 8 con Norris y Limblad en el 9 y 10 respectivamente. El viejo sabroso, Sergio Checo Pérez, en el lugar número 20, y su coequipero Valtteri Bottas ambos de la escudería Cadillac en la posición número 19. Mañana en punto de las 7 de la mañana, en el Gran Premio de Italia, sí, en el Autódromo Nacional de Monza. Gracias, señoras y señores, por el favor de su atención. Los espero el próximo sábado en punto de las 2 de la tarde, a través de la número 1, La Mexicana 91.3. Saludos a mi buen Alex Flores de Ponte al Tiro. Ahí escúchenlo a mi buen Alex de lunes a viernes en punto. ¿A qué hora tienes el de 7 a 10, va? 8 a 10. De 8 a 10, de 8 a 10 de la noche, el buen Alex en EXA 97.3. Vámonos, señores, señores. Gracias nuevamente. Si van, se divierten, disfrutan y se echan unas cuantas espumosas, por favor, no manejen. Háblenle a nuestros amigos taxistas o nuestros amigos de plataforma para que lleguen con bien a casa, porque recuerden que en casa siempre, siempre los esperan con los brazos abiertos. ¡Vámonos! 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
1: ¡Mamacito!
2: Ahí está, ¿sí te escuchas?
3: Sí, ahora sí,
2: a ver, 3, 4, 25.
3: Ahora sí.
2: Ahí está, a ver, sí, habla, no, gallito.
3: Sí. Ah, no, ¿verdad?
2: Gallito,
3: sí,
2: ¿estás
3: estoy
2: ahí?
3: ¿Sí me escucho? Sí. A ver, quienes están en sintonía ya de La Mexicana y El Desplumadero, bienvenidos, el buen Gavilán.
2: Y el buen Gallo Martínez.
3: En el Desplumadero. Gracias,
2: público.
3: Gracias.
2: Señoras, ¿cómo están? Oye, ya estamos bien machín rin aquí en el Desplumadero, ya saben, el Gallo Martínez y el Gavilán. Y pues bueno, ya quiero que se comunique con nosotros aquí al 449-92-5770. Y carnal, ¿qué
3: sí,
2: crees?
3: ¿Qué onda?
2: El regreso a clase.
3: Es el tema que tendremos el día de hoy a través del Desplumadero, La Mexicana 91.3.
2: Claro, carnal. ¿Qué es lo que te gusta? Así de simple, sí, carnal. ¿Qué
3: así
2: es lo que te gusta y no te gusta del regreso a clases, eh? A ver.
3: Por ejemplo, más básico, el ajá, más básico, y estoy del lado de los padres de familia. ¿Qué es lo que dicen? ¡Ay, bendito Dios! Ya no van a estar todo el santo día ahí en la casa a friegue y friegue, y que ya me hicieron tiradero, no lavaron los trastes, no hicieron esto, no hicieron lo otro. Por el lado de los papás.
2: Claro.
3: Pero también hay otro tema. El tráfico.
2: Carnal, no manches, neta.
3: Si de por sí, hace unos cuantos años daban la estadística de que por familia son dos vehículos. Por familia.
2: Sí,
3: entonces
2: no,
3: imagínate,
2: no,
3: ya la cantidad.
2: Oye,
3: al rato no tarda y ya va a ser una aplicar como en la Ciudad de México.
2: Sí,
3: uno circula.
2: Exacto, no, y no, neta no tarda ese rollo, la
3: no,
2: neta.
3: O sea, no,
2: sí,
3: no,
2: es cierto. Pero ahí te va.
3: Sí,
2: otra cosa, fíjate que el tráfico también. Ahí te va. Los baches, carnal, es lo que provocan también el tráfico.
3: También.
2: Los baches. O sea, porque tienes que ir a vuelta de rueda. Y entonces,
3: oye,
2: sabemos que es la lluvia, obviamente. O sea, es algo natural que cae del cielo, que papá Dios nos manda. Ah.
3: Sí, es muy chido. Es muy chido, entonces, la neta, que nos llueva. Pero también hay zonas donde está el asfalto que de plano me cae, yo creo que tiene más cráteres las avenidas de Aguascalientes que la mismísima luna.
2: Y eso provoca tráfico, y échale que pues bueno, van todos a la escuela, o sea, van todos al rumbo a la escuela y no alcanza a llegar.
3: O sea, vas y los dejas a la escuela y luego de ahí la haces de tu trabajo. Entonces, prácticamente, si los chamacos entran a las 8 y tú también entras a laburar a las 8, ¿qué quiere decir? Que desde las 7 de la mañana, independientemente del trayecto, si es más largo o es más corto, te tienes que ir levantando, porque o va a vuelta de rueda, o de repente, ya se descomposó un semáforo, ya no está jalando cruzado de acá de segundo.
2: Un accidente, ¿no? Que andan de moda los accidentes ahorita, ¿no?
3: Que por cierto, agradecemos al gobierno que en la salida a México, a unas cuantas distancias de ingresar a esta empresa japonesa de Nissan, había unas entradas en vuelta en U. Que cómo paraban el tráfico. Y era choque tras choque, porque ya dieron un choquecito, el típico besito.
2: Y ya se quedaron ahí.
3: Y los que van de mirones en el carril contiguo, ahí van. ¡Ay,
2: conmigo!
3: Se pegaron. No, contigo, o sea, que a un lado. Sí, no, contigo no. Van viendo el chisme. ¡Ay, la le dieron un mal! ¡Ya pegó al delante el del que va del mirón!
2: No.
3: Y así se.
2: Oye, es que sí pasa, y bueno, siempre sales de casa y no sabes qué va a pasar, carnal. Entonces hay que tener mucha precaución, mucho cuidado. Y además, señores, pues díganos en estos momentos qué es lo que le gusta de, oye, que peinar a la morrilla, ¿no? Que ya se te hace tarde. Y entonces que hablarle a la mamá, ¿no? Así de,
3: No, desde temprano.
1: Niña, ya le
2: o un accidente, ¿no? Que andan de moda los
3: un
2: accidentes
3: accidente
2: ahorita, ¿no?
3: Que por cierto, agradecemos algo.

0: Entonces hay que tener mucha precaución, mucho cuidado. Así es. Y además, señores, pues díganos en estos momentos qué es lo que le gusta de, oye, que peinar a la morrilla, ¿no? Que ya se te hace tarde. Y entonces que hablarle a la mamá, ¿no? Así de,
1: No, desde temprano.
2: Niño, ya levántese porque ahora vamos a ir a la escuela.
1: Y no se levantan. Y ya están, ah, no, mamá, no, que no ir a la escuela.
2: Que se me levanten, mamá, la chica.
1: Y van a hacer el desayuno. Y ya está el desayuno hasta frío, se lo andan comiendo. Y es más, ya están y comen.
0: El licuado, desayuno, carnal.
1: El licuadito de plata.
0: Luego que se te cae el licuado y no, ya te manchaste.
1: Se te armó la de San Quintín, la mera verdad. Pero bueno, ¿qué es lo que más odia y qué es lo que más le gusta de este regreso? O a, ¿cómo se dice? I'll be, no, ¿cómo se dice regreso? I'll be back.
0: Ah.
1: I'll be back, no. No, I'll be back decía el Terminator.
0: Regreso.
1: A ver quiénes son bilingües ahí, por favor, infórmenos. Sabemos que escuela es school.
0: Ay, school.
1: Entonces, school.
0: Oye, quiero mandar un saludo bien especial, carnal. Fíjate que llegó un saludo por acá. Diciendo, hola, ¿qué onda por radio? ¿Qué?
3: Vámonos ahora con... Mi Gavilán, saludos acá para los de Crepas Peter, nada, ya no se acuerdan acá de los pobres, de los de Guarache. Mande saluditos acá para su compadre, Planeta Infante, que todos los días se escucha la 91.3, la mexicana, mi Gavilán, saludos.
1: ¿Es Crepas Peter?
0: Crepas Peter, luego nos manda este canal, chécate, chécate.
1: Viene.
3: Va que va, mi Gavilán. Le mando unos saludos especiales acá para los de Crepas Peter, Crepas y Marquesas.
0: Para bien la oreja, gallo, para bien la oreja.
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1: A ver, pero para los que trabajamos en Radio Universal o para los que escuchan.
0: No, para los que
1: hay que ser muy buenos. Exacto. Hay que ser precavidos con lo que está diciendo mi buen Peter, porque al rato se
0: le
1: va a tener.
0: Al rato se le van a amontonar ahí.
1: Tremendo bigota en el. Ahí con los Crepas. ¿Qué? Crepas Peter.
0: Crepas Peter.
1: ¿Dónde están ubicados? Vamos a decirlo.
0: Están ubicados en Avenida Ferrocarril, esquina Edmundo Báez, fraccionamiento Viñedos del Sur, carnal.
1: ¿Dónde es Viñedos del Sur? Es acá, obvio, para el sur, obvio.
0: Claro.
1: Pero es acá. Por Mundo A, creo, ¿no?
0: Ah, sí, y de adelantito Mundo E.
1: Está San Sebastián, creo que San Sebastián, Viñedos del Sur, creo que sí,
0: sí es por allá, carnal.
1: De 7 a 11 de la noche, o sea, 4 horitas,
0: carnal.
1: 4 horas, pero ya imagino la cantidad de raza que le
0: llegan. Y están buenísimas, carnal. Saludos a mis compadres de Crepas Peter, al buen Peter.
1: Simón, que sí.
0: Que híjole, meta crepas saladas, crepas dulces, crepas para llevar, crepas para comer ahí.
1: Crepas de chicharrón con crepas de chicharrón verde.
0: Exacto. No,
1: crepas chula. Con quesito.
0: No, chula. Oye, estaría chula una crepa así de chicharrón.
1: Sí, hay que hacer un invento, ¿qué te parece?
0: Hay que...
1: Es más, nos lanzamos con el buen Peter y hacemos ese experimento.
0: La neta, sí.
1: Nos vamos en la bestia, nos vamos en el examóvil. Nos vamos también en el...
0: Llevamos a Torre Universal, ya dijo.
1: Sí, la neta. Y para que nos invite el buen Peter.
0: Ya está, mi Peter. Ahí está el saludote especial, señores. Vámonos a un corte comercial y regresamos.
1: Esto es...
0: ¡El Desplumadero!
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3: ¡Qué tranza! ¡Ritmo y sabor!
4: ¡Ritmo y sabor!
5: ¡Con la Sonora Estrella! ¡Y esto que se llama!
3: ¡Tu dama de hierro! ¡Ay!
5: Es la que canta esta... la que era esposa de Amanda Miguel. Bueno, es Amanda Miguel.
3: Sí, sí.
5: No, así es ella.
3: A ver, creo
5: que
3: no.
5: ¿Quién la canta originalmente? ¡Ey! ¡Es
3: Marisela! Marisela.
5: Ah, sí. Ah, Marisela. Es

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1: ¡Mamacito!
2: Es que, a ver, para quienes, no estamos en pantalla, no, ok. Para todos los de radio escucha, el gavilán siempre da un manotazo, no me pega, sino hace como un ademán para que arranquemos con el Entonces cuando entra el papacito, le hace los dientes parejotes. Pero bueno, ahora sí,
1: Leo. Ahí escuchamos a la dama de hierro. ¿Tú conoces una dama de hierro, Carlos?
2: Vos solamente el Benny.
1: Que trae un fierro ahí.
2: A mí no me andas alboreando, Gavilán. ¿Qué te pasa? A mí conmigo te portas bien, ¿eh? Si no, le voy a decir al patrón, ¿eh? Y nos vamos a citar el lunes a la junta,
1: Bueno. Oye, mi gallita, vamos a seguir cotorreando y con la buena actitud. Y díganos a través del 449-122-5770. ¿Qué show? Si usted le gusta o no le gusta el regreso a clases. ¿Y qué es lo que no le gusta y lo que le gusta, carnal? Desahógate. A ver, fue la primera semanita, carnal. Ya.
2: Suéltate.
1: Ya pasó.
2: Como cuando le echas como dos platos de frijolitos que le pides a tu mamá. Con salsa, con coca.
1: Y te lo pasas con leche.
2: Te rascas también. Y te avientas unos, pero sabrosos. Así queremos así que te los avientes. Al 1-22-57.
1: Así como 70. Que andas malo del retén, ¿va?
2: Del retén.
1: Y todo ese rollo. Pero, neta, compadres. A ver, cuéntenme aquí. Vamos a ver qué dice la raza. Por acá dice. Hola.
3: Yo escucho a la mexicana 91.3 FM. Escuché Pasión Deportiva.
2: Muchas
3: y
2: gracias.
3: Estoy escuchando el desplumadero. Que tengan un lindo día.
1: Eso es todo, mi queridísima Rose.
2: Muchas gracias, gracias por estar en sintonía de la número uno.
1: Oye, acá nos corregían, mi queridísimo gallo. Bueno, nos corregían en buen rollo, la neta.
2: ¿Qué dijeron?
1: Que era Bat School o algo así.
2: Bat School.
1: ¿Cómo?
2: Bat School.
1: What's your name?
2: All right. Pero ¿quién dijo? ¿Te la cambiaron o qué?
1: Sí, ya me la cambiaron, espérate. Ahí está. No, más abajo.
2: A ver.
1: Ahí está, no, otra vez, más abajo no,
2: es
1: tampoco.
2: Es que son muchos los netas, son muchos los mensajes que oyen. Pero mándenos su audio, queremos escucharlos, por favor, 449-925-5770.
1: Oye, dice por acá, aquí en el Bajío de San José, yo también los escucho, de parte de Lupita.
2: Saludos Lupita, Bajío de San José, saludos para todos.
1: ¿Y qué le pasa a Lupita?
2: No sé.
1: No, pues a ver, yo también no sé.
2: ¿Qué es lo que quiere?
1: ¿Bailar? Quizás.
2: ¿Y por qué ella no baila?
1: ¿Por su papá? ¿Puede ser?
2: ¿Qué dice su papá?
1: ¿O qué dice su mamá?
2: Que sí, que no, que cómo chica. No, saludos, Lupita, para todo el Bajío San José.
1: Saludos para todo el Bajío San José que está en sintonía de la mexicana. Ah, mira, aquí está, compadre. Dice, se dice back to school.
2: Es back to school. Back to school. No es árabe, es inglés.
1: Ah, ok.
2: Back to school. Sí, cierto. Cuando trabajaba en Hasbro, yo me encargaba de acomodar las plastilinas Play-Doh. Se comen, ¿sabes qué? Bueno, son comestibles, siempre y cuando no sean en exceso. Pero ese aroma de las plastilinas de Play-Doh. Oye, que por cierto, qué rico huele los pasillos de Radio Universal,
1: Sí, pues es que...
2: ¿De cuál le ponen?
1: No sé, señora Lupita.
2: ¿Señora Lupita? No, señora Lupita, neta,
1: Qué bárbara.
2: Qué rico huele todos los pasillos.
1: Sí.
2: Nomás cuando sale uno del baño, no, pero cuando caminas en todo el Radio Universal, neta, huele chido.
1: Y cuando el Yuppie trae su pollo radioactivo que lo mete al horno, carnal, no.
2: Como los Simpson.
1: Sí.
2: El pez de tres ojos, sacas el pollo con...
1: Y bueno, saludos a mi Yuppie Diona.
2: Sí, así es.
1: Oye, por acá nos dice que, mira, por fin se hizo presente, compadre.
4: Amigo Gallo, amigo Gavilán, ¿cómo están? Muy buenas tardes. Aquí el verdadero licenciado Puma reportándose.
2: Sí.
4: Y acuérdense, no acepten imitaciones. Mira, lo que no me gusta de este regreso a clases es de que hay papás que a fuerzas tienen que dejar al hijo, bajarlo del carro exactamente enfrente de la puerta. O sea, ¿cómo no pueden estacionarlo y acompañarlo hasta la puerta? No, tiene que ser hasta la puerta.
2: Sí,
4: y lo que sí me gusta es cuando las mamás guapas van así en su vato bien arregladitas. Y están bien bonitas.
2: ¿Qué
4: y hacen más, arriba Puma. Y acuérdense que aquí mando yo.
2: Fíjate.
4: Y aquí estamos disfrutando unas espumosas.
2: Mira, el licenciado pumista dice que los papas ¿Cómo que los papas?
1: ¿Cuáles papas?
2: Los papas.
1: ¿Papas, o sea, y papas para
2: mamá? No, no, deja de los papas, pues nada más hay uno aquí en el mundo. ¿Cómo que? Ahí van los papas. Dice, es que de neta se escucha que dice papas. Y luego habla de las, oh, de las mamás bonitas. ¿Y cómo eres de hijo de qué mentiroso?
1: O las papas de surtido rico, ¿no?
2: No, exactamente. Surtido, con salsita.
1: Del paquetaxo.
2: Con salsita, rico, salsita inglesa de la Maggi y salsa de la Valenciana. ¿Cómo es la marca?
1: Los papas.
2: Y un buen chorrazo de limón.
1: Los cueritos.
2: Ay, saludos para Nabel Paz, que la prepara bien rico. ¡No! ¡Quiero papas! Ahora sí quiero papas. No como dice el licenciado Pumista. Pero bueno, tenemos más audios, el Gabi.
1: Oye, por acá nos dice, hola, ¿qué onda? ¿Qué show? Saludos para quién, ¿o qué?
5: Sí. ¿Qué va, mis desplumados? Ya, lo que más me agüita de la entrada a la escuela es que mi ruca no me deja ir a llevar a los morrillos.
1: ¿Por qué?
5: Porque dice que nada más voy a echarme de taco de ojo con las demás de los compañeros de mi morrillo. Macho, por eso me agüito.
2: Mira.
5: Saludos, morros del gordo del Didi.
1: ¡Ah, qué vale, mi gordo!
2: ¡Qué onda, mi gordito del Didi! Fíjate, él se escuchó más sincero.
1: Sí.
2: Él se escuchó más sincero. Se escuchó
1: así como que, ¿sabes qué? Mi vieja me pega, grura.
2: Sí, o sea, ahí yo dije, ay, chirrión. Pero mira, es sincero y por eso no lo dejan que lleven a los niños. Ay, sí, tremendo.
1: Pues cápese, compadre, un día. Así como que, ay, se le olvidó el lonche al niño. Y bueno, deja.
2: Y le hace, no, Anastasio, se lo puse en la mochila, no es que se la aplasté.
1: La neta,
2: la
1: neta que se oye por acá, dice, ¡hola!
2: Sí.
6: Mi gallo, mi Gaby.
1: ¿Qué pasa, chica?
6: Yo lo que más odio del regreso a clase son los pendejos que dan con el tiempo encima. Y salen, pero vueltos madre.
2: Sí, la neta sí.
6: Y sobre todo las mujeres. Y son los que provocan todo el desmadre, chocadero. Y peor congestionamiento de tráfico.
1: A ver.
2: Pero no, nada más son las mujeres.
1: Exacto, compadre.
2: La neta, le hacemos al huevis. Va, no decir huevones.
1: Ajá.
2: Y ¿sí? Nos queremos despertar 20 para la hora. Y queremos hacer todo en caliente. Vestirnos, cambiarnos, comer o desayunar. El típico café, porque si no, no aguanto toda la jornada laboral.
1: Exacto.
2: Y ahí vamos saliendo a madre. Ya parecemos Rápidos y Furiosos.
1: El Toretto.
2: Nos queremos meter hasta debajo de los trailers por llegar a tiempo al trabajo.
1: Oye, eso sí, ¿no?
2: Es ambos. Yo
1: sí,
2: digo que ambos.
1: O sea, no solo las mujeres. Claro, sí. Carnal. Y además, pues ya saben, es mejor llegar tarde que nunca, carnal. La neta, porque pues con eso se pueden desarrollar un montón de accidentes, pues tener ese accidente que no queremos que tenga.
2: Hay otro dicho que dice, más vale un minuto tarde que un minuto de silencio.
1: Exacto, carnal.
2: ¿Sale? Entonces, caray, se me vi muy, muy filósofo.
1: No, un aplauso por mi gallito.
2: Soy Garistóteles.
1: El Gallistóteles. Oye, carnal, y pues bueno, solamente tener precaución.
2: Sí, exacto.
1: Tener precaución y pues ahí, aunque estés a vuelta de rueda, no te desesperes. Ten esa paciencia que a veces necesitas.
2: Muchos.
1: Y tener precaución, pero también no te pases de lanza, también sí. dale. O sea, no es ahí como que atrofiando el tráfico.
2: Exactamente, y estamos compartidos, o sea, todos tenemos que llegar a nuestro destino.
1: Exacto.
2: Y bien, entonces compartamos responsabilidades. Transforma tu metro cuadrado.
1: No,
2: manches. Árbol que nace torcido sirve para columpio. ¡Ah, no manches!
1: ¿Qué pedo? Se le cae el pajarito.
2: También, que está chueca la rama. Pero no manches, ando
1: camarón
2: recio,
1: que se duerme.
2: Es porque se fue ayer de antro.
1: ¡No manches!
2: ¿Qué pedo? ¡No, hombre! Agua. ¡Au!
1: Mira nomás esa rola.
2: ¡No manches! Esos pinches tiempos estaban bien chidotes, ¿no?
1: Muchachita triste.
2: Ah, no, ¿sabes con quién lo estaba confundiendo? Con los de Locomía.
1: No mames.
2: Ay, madre. Ya le estaba haciendo como el abanico. Los fantasmas del Caribe.
1: Con razón se me hizo raro, así dije, no, espérate.
2: Mira, muchos americanistas se identifican con esa rola. Muchacha triste.
1: No manches.
2: No, saludos, americanistas.

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7: ¿Qué pasó, mi gallo?
8: Oiga, chéquese la historia en el WhatsApp de la mexicana porque pasó un percance. Neta, chéquelo, ya le hablé a los servicios de emergencia de aquí de Radio Universal. Ahí viene el peregrino de la mente por sus mejurjes para curarle.
7: La neta, compadre. Oye, vale. Es que no fue.
8: No, sí. No, chequen la historia, neta, ya se publicó en el WhatsApp de la mexicana.
7: Sí, seguimos con más música, los Reyes Locos.
8: Ay, pensé que eran los del taco. Saludos para todos mis camaradas de los Reyes del Taco, de aquí en la central. La gringa,
7: ¿vas a invitar o qué?
8: Vamos.
7: Mi teta. Así dice.
8: Así se llama la canción.

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1: Izquierda, derecha, izquierda, derecha. Sígueme, sígueme.
2: Izquierda, derecha,
1: Seguimos con los audios a través del 1-22-57-70.
2: Oye, acá ya le dieron una carita de... de risa acá, la historia.
1: Ah, el guamazo.
2: Híjole. No, todo bien, no, ya dejando el cotorreo, todo bien, mi gallo.
1: No, sí, ya, ya. Gracias al peregrino que ya me trajo el menjurje, no sé qué era, era como verde.
2: Era como verde.
1: Verde con café, no fumada. Sé qué madres era. Pero me lo trajo como con papel de baño, no sé si sea bueno eso.
2: Con razón, Olía, ¿sabe qué?
1: Ay, con razón, qué bueno que Lupita limpió bien chido los pasillos del...
2: Los pasillos.
1: De Radio Universal.
2: La neta, sí. Como yo. Oye, ay, hasta se me... Hay un tocayo tuyo. Un tocayo tuyo. Yeah.
1: Ahora sí, dígame, vámonos con audio.
2: Claro que sí, compadre, dice por acá, hola.
3: Sí. ¿Qué hay? Huachicoles.
2: ¡Qué pachuca!
3: Hoy un saludo muy especial para quien se le ocurrió hacer las obras ahorita aquí por el Salón del Alba.
1: ¡Ah,
3: sí! ¿A quién se le ocurrió hacer obras en la hora pública en sábado?
2: No,
3: ¿qué no saben qué se hace que... por las noches? Un saludo especial.
2: No,
1: y sí, sí, casi diario andamos pasando por ahí.
2: Ajá.
1: Y es justamente en el puente de Pirules, o bueno, el puente del arroyo que atraviesa Colinas del Río, Pirules, y llega a Leila San Marco y hasta
2: ¿A poco ahorita están haciendo?
1: Están, no. Es que colocaron carpeta, no, primero quitaron carpeta de una franja, que a final de cuentas es franja y media. Ajá. Literal, casi dos vehículos casi están rozándose para cruzar ese puente, viniendo, digamos, de segundo anillo hacia salida Calvillo. Entonces ahí se junta un tráfico, ¿por qué? Porque son los que vienen desde López Mateos,
2: sí,
1: por el paso desnivel, y los que vienen de segundo anillo para incorporarse a la salida Calvillo.
2: No, cállate la boca.
1: Entonces, ahí es donde se genera el tráfico. Pero porque quitaron primero carpeta, repararon, o pues sí, más bien como que le dieron una manita de gato al puente. Están volviendo a colocar carpeta, pero siguen todavía ahí los de estos trafitambos, la señal, o sea, sí está bien señalizado, pero se hace un tráfico.
2: Oye, carnal,
1: neta.
2: Y sí, que aprovechen la noche, carnal, aprovechen la noche para poder trabajar.
1: No, y lo hacen también, me consta, porque hasta en tiempos de lluvia hemos visto trabajadores ahí.
2: Ah, órale,
1: qué
2: órale.
1: Buena friega se llevan, yo creo que los traen a contrarreloj. Pero pues también, son obras que son beneficio para todos. Yo sé, entiendo perfectamente este radioescucha que dice que es tan complicado y es un trafical, pero bueno, van a terminar y van a ver que vamos a transitar bien a gusto.
2: Vámonos, eso está bien, amigo.
1: Gracias. No, es que vengo de Gallistóteles.
2: Gallo para presidente. Sí, sí. Gallo para presidente.
1: No, yo hubiera estado ayer ahí en el informe, la neta.
2: La neta,
1: sí,
2: gallo.
1: Ahí dando mis...
2: Así como... No, te hubiera estado para pelear como los
1: ándale,
2: los que se
1: sí,
2: pelearon.
1: Se pegaron un tiro ahí, los hubieran dejado para que se hubiera escondido.
2: Sí, la neta.
1: O sea, un video de 10 segundos, yo creo como 2 minutos.
2: Sí.
1: Para que rinda.
2: Oye, bueno, que si lo hubieran dejado, a ver quién no hubiera ganado,
1: sí,
2: la neta.
1: Sí, no más.
2: Hijos de su. Oye, pues vámonos con... Fíjate que quiero mandar un saludo bien especial. Siguen mandando caritas de risa.
1: Que sí, se azotó la red. Digo, sí, que me caí.
2: Vayan ahí a la historia de WhatsApp, señores. Dice por acá, mi Panthers Lovers, mi queridísimo taxímetro más chido.
1: Arre, con la que
2: a la
1: ves.
2: Escucha. Ajá. Claro que sí, dice, saluditos, mi gavilán, mi gallo, claro. Y ahí te manda tú su carita. Es que mande un Choco Crispis. Ah.
1: Que nos manden unos gancitos, porque ahorita tenemos hambre. ¿No es así, Panther? ¿Panther qué?
2: Panther Lover.
1: Oh, wow.
2: Wow.
1: O sea, ha de ser pariente del Latin.
2: Del Latin Lover.
1: Latin
2: no,
1: Lover.
2: Ha de tener las mismas pompis, yo creo.
1: Bueno, no sé, allá tú. Dígalo. Y de las ademanes que hiciste, Gabriel, que
2: unas pompis de Latin Lover. Eso no, mi Panther.
1: A ver, que nos mande. Es más, que nos mande un audio, que no escriba, que nos mande un audio. A ver qué onda. No escribas, Panther. No, mándanos audio.
2: Mándanos audio. Que diga, mi Panther.
1: Hoy sí las tengo bien grandes.
2: Hoy sí me picó una avispa.
1: Una avispón será.
2: Oye, carnal, vámonos con más audios que nos manda por acá. ¿Sí? Dice, hola.
3: Ajá. Pues que están bien pendejos.
1: Ah, perdón. ¿Quién? Ah, pero ¿quién?
2: ¿Quién?
1: Ahí quedó.
2: A ver, espérame.
3: Ahí deberían de mandar un agente de vialidad para que de flujo ahí donde están haciendo las obras.
1: Correcto.
2: Claro.
1: También es entendible. Correcto. Bien, bien por ese audio.
2: Oye, sí es cierto. También. Dice por acá, hola.
4: Compañeros, compañeras.
1: Sí, ajá. Sí.
4: Compañeros, aquí escuchando su programa.
1: Bien.
4: Bien. Los changos. Y recordándole a Charlie Jiménez.
1: Ah, qué...
2: Sí. Oye.
1: Ya le recordaron mucho a Charlie Jiménez ayer.
2: Sí. Oye, no, pero de verdad, saludos a toda la banda que está sintonizando La Mexicana.
1: Así es.
2: Y nos vamos con música, carnalito.
1: Vámonos ahora con Jalisco Band. Y esta que se llama...
2: Pues
1: los que vinieron ayer. Los que vinieron ayer, ¿no?
2: Sí, creo que sí.
1: Morenaza.
2: Oye.
1: Sí, ajá.
2: Y ¿hoy? Ya saben, ¿qué es lo que le gusta y no le gusta del regreso a clases? Esto es La Mexicana
1: en el Desplumadero.

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8: Oye, quiero mandarle un saludo bien especial a mi queridísimo Oso Cortés, que viene en camino y dice, me la estoy curando bien machine. Está ese rollo y que, pues bueno, no se pierdan porque ya está en camino, ya, es más, creo que ya llegó el compa.
9: Sí.
8: Y no se lo pierdan, la nota roja junto con mi compa Héctor Almeida.
9: The Net Ray.
8: Oye, por acá también nos dicen, buenas tardes, buenas tardes, Gavilán y Gallo. ¿Sí? Le manda saludos a Amparo Rosales y la familia García Delgado, especialmente para Chuya, que los escuchamos acá en Zampa. Muchas gracias.
9: Las carnitas. Mándenos las carnitas. Medio kilo he perdido, pero por cabeza.
8: Híjole.
9: La verdad, para que rinda. De la noche de lunes.
8: Oye, ¿por qué dice hola?
9: Sí.
10: Saludos al Gavilán, a su compa el Didi. Ahí estamos.
8: Ahí está el compa. Qué bárbaro.
10: Saludos. Plumadero, canijo.
9: Gracias.
8: Muchas gracias.
9: Cada vez somos más.
8: Oye, además, pues bueno, fíjate que nos llega este audio, carnalito. Ajá. De El Tigre Mayor.
9: El Tigre Más Mayor.
8: Dice...
9: Ajá.
8: Ahí te va.
9: Ah, eje. Ah, ok.
11: Yo escucho el desplumadero y las... Se sordearon. Cuéntame, mi gallo, cuéntame. Al camión tu solera y tal. Un pack de espumosas contra su me cansa. Día de hoy.
9: Me cansa.
11: Saludos, mi...
9: A ver, ahí está. Saludos, Tigre Más Mayor. Ahí está la apuesta, mi buen Gavilán. ¿Qué rollo? ¿Qué dices? ¿Sí o no?
8: Espumosas no, porque no ando tomando ahorita.
9: Órale, va.
8: Pero... un desayuno, una torta, un chesco.
9: Arre. Bájate un poquito más para que no sea tan caro. No, una torta y un refrán. Para que no escuche tan
8: arre,
9: feo.
8: Se arma. Una torta y un refrán.
9: Órale.
8: De donde usted quiera, compadre. Un desayunito, humildón, ahí vi. ¿Cómo ve?
9: Órale, se arma. Ah, chiqui, yo no soy el tigre. Estoy diciendo que sí. Bueno, yo soy el testigo.
8: Arre, ya
9: órale,
8: está.
9: Queda la apuesta.
8: Ya está quedando la apuesta, mi tigre mayor, sí. Y acepto.
9: Exactamente.
8: Claro. Vámonos. Que sí. No, más no se va a rajar como mi gallo, que no, sabe quién tanto no me debe, ¿verdad?
9: Pues sí, es cierto, no te debo, mami, sí.
8: Sí.
9: ¿Neta?
8: Sí. No se crea.
9: No, yo sí. Ahí está Tigre Más Mayor, yo sí pago.
8: Sí, sí paga. Oye, los dejamos con la nota roja. Aquí con mi buen Oso Cortés y Héctor Almeida, ya se la saben. En punto de las 4 de la tarde. Pero nos vamos con música, mi gallito.
9: Ahí va el buen Héctor Almeida. Entonces, prepárense porque hay bastante información policíaca, lamentablemente.
8: Claro que sí.
9: Pero se quedan con los expertos en la materia. Héctor Almeida y Oso Cortés.
8: ¡No puede!
9: Ah, no, ¿cuál?
8: ¡No puede ser!
9: Hoy. ¿Quién de aquí sería un caníbal? No hay varios pulmones, pero caníbal.
8: Me han dicho que varios se tragan, ¿sabes? No, espérate.
9: No, ese va a ser un tema para el siguiente sábado.
8: Los caníbales. Mr. Chivo, lo escuchas en la mexicana 91.3.
9: Y esto fue.
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son las 4 de la tarde en punto. Bienvenidos a la Nota Roja en esta tarde de sábado. La Nota Roja, emisión sabatina. Le estaremos dando a conocer. Siguen acumulándose los accidentes en Aguascalientes. Uno de última hora es el que se está registrando. Un fuerte accidente en la 45 Sur con personas lesionadas de gravedad. Ya la gente de JLM Noticias de Caos Policiaco está directamente en vivo desde el lugar de los hechos. Esto se está reportando de última hora al momento. Fuerte accidente en la 45 Sur con varias personas lesionadas de gravedad. En unos momentos nos estaremos enlazando con nuestros compañeros para que nos den todo el detalle. Además, borracho sujeto impacta su Sentra nuevecito, su Versa nuevecito, allí en Segundo Anillo, a la altura del fraccionamiento Agua Clara. Prácticamente se echó el carro del suegro por ir bastante alcoholizado. Además, le estaremos dando a conocer también todo lo que ha trascendido en las últimas horas en este ámbito del alto impacto, ya que se reporta que atracaron de nueva cuenta otro robo millonario en una residencia. De esto y mucho más.

0: Siendo las 4:02 p.m, le damos la bienvenida al programa policíaco de JLM Noticias, La Nota Roja, en esta tarde de sábado fin de semana. Para ser exacto, sábado ya 5 de septiembre de este 2026. Comenzamos con todo el ámbito de información policíaca a través de la señal número 1 en Aguascalientes, La Mexicana 91.3 FM, a través de la señal en vivo también del canal número 1 de la televisión, el canal 149 de Star TV, llegando a varios estados de la República Mexicana, y por supuesto a través de las redes sociales de JLM Noticias. Bienvenidas y bienvenidos, soy El Oso Cortés. ¡No puede ser! Los invito para que permanezcan en esta sintonía, se enteren del detalle policíaco más relevante hasta el momento. Permítame saludar también a mi compañero y amigo, él es el hombre de la noticia, el hombre que siempre está en vivo en los hechos policíacos, el buen Héctor, Héctor Almeida.
1: ¿Qué tal, mi oso? ¿Cómo estás? Muy buenas tardes y muy buenas tardes a usted que nos hace el favor de acompañarnos hoy sábado, sí, ya por fin, fin de semana, 5 de septiembre de 2026, de verdad, un sábado bastante, híjole, acalorado, mi buen oso, de verdad, ¿no? Insoportable el calor, no sé qué opina usted de uno que es team frío, pero independientemente está insoportable, de verdad, digo, pero a los que les gusta el sol, yo creo que están en su mero apogeo, ¿no? Sí, claro, pero uno que no, pero bueno, está sufriendo. Pero bueno, quédese con nosotros, acompáñenos esta hora, ya sabe que a partir de este momento y hasta las 5 de la tarde, usted se va a enterar de lo más relevante en el tema policiaco. También nos puede ya empezar a mandar sus mensajes de WhatsApp al 122-5770. Ya sabe que para nosotros es muy, pero muy importante su opinión. Si en estos momentos ve algún accidente, movilización de cuerpos de emergencia, háganoslo saber para que nosotros le demos la información en tiempo real, mi buen oso.
0: De esta manera usted se convierte en nuestro mejor reportero de campo, el que siempre nos hace llegar las noticias de última hora. Juntos armamos la noticia, al igual que juntos armamos la conversación, el debate, la opinión, a través del WhatsApp con total libertad de expresión y sin censura, en el 449-122-5770. Sin más preámbulo, arrancamos con todo el detalle en ámbito de información policiaca y ya tenemos a nuestro compañero Hugo Zúñica totalmente en vivo desde el lugar de los hechos, allí en la 45 Sur para ser exactos, ya que de última hora se nos está reportando este fuerte accidente con varias personas lesionadas de gravedad. Nos enlazamos con él sin más preámbulo para que nos dé el detalle de todo lo que está ocurriendo en estos momentos ahí en el lugar de la noticia. ¿Qué tal, Hugo? Muy buenas tardes.
2: Muy buenas tardes, Osvaldo, muy buenas tardes, Héctor, y para toda la audiencia de JLM Noticias. Pues así es, en la carretera 45 Sur, en el puente conocido mejor como de Yapo, esto es entre el Nissan 1 y la comunidad de Vista Alegre, hace un momento se dio un fuerte accidente, ya que una camionetita Nissan, aproximadamente modelo 84, iba por los carriles de circulación de norte a sur, iba bajando en la pendiente descendente de este paso a desnivel, cuando es impactada por alcance por una combi de transporte de personal. Debido a este fuerte impacto, esta camioneta pierde el control totalmente, su conductor ya como un pasajero a bordo de la misma, brinca el camellón, derriba unos señalamientos restrictivos de velocidad e impacta con una camioneta Nissan Frontier, la cual venía circulando en los carriles contrarios de sur a norte. Lamentablemente de este accidente tenemos un menorcito de aproximadamente 10 años, el cual debido a las maromas y golpeteos que da esta camioneta, sufre un golpe en la cabeza, el cual le produce un trauma de cráneo y es trasladado a recibir atención médica en código rojo.
0: Híjole, qué lamentable lo que nos estás informando, Hugo, en estos momentos. Entonces tiene un menorcito de 10 años de edad, completamente lesionado, va trasladado en código rojo de gravedad debido a estos acontecimientos que seguramente tiene que ver de nueva cuenta, pues, esta situación del exceso de velocidad, Hugo.
2: Exactamente, Osvaldo, el exceso de velocidad fue un factor predeterminante para que se diera este accidente, ya de que recibió 8 testigos ahí en el lugar. Hay varios lugares de mantenimiento automotriz, unas obras en construcción, personas que estaban ahí en el lugar dicen si la combi venía en exceso de velocidad, impacta por alcance a esta camionetita Nissan, la hace que vuelque, que invada los carriles contrarios, pero aparte del menor tenemos aproximadamente entre 4 y 5 personas las cuales también necesitaron traslado a un nosocomio, pero ellos en código verde, son lesiones para valoración que no ponen en riesgo su vida. Lamentablemente el menorcito del Tiva, pues bastante lesionado.
1: Oye, Hugo, y comentarte nada más, preguntarte cuántos vehículos fueron los involucrados, sentido de circulación.
2: Tres vehículos fueron los involucrados. Es una combi de transporte de personal de la línea Severo. Es una camionetita Nissan Pickup, aproximadamente modelo 84, 85, ya es una camionetita viejita. Y una camioneta Nissan Frontier, aproximadamente una 2014. son los vehículos involucrados en este accidente.
0: Oye, Hugo, ¿y cuántas ambulancias se requirieron para hacer los traslados?
2: Cuatro ambulancias.
0: Oye, ahorita el tráfico, ¿cómo se encuentra? Supongo que han de haberte cerrado prácticamente los carriles centrales.
2: Sí, estuvo cerrado ya en estos momentos, ya una grúa de las que están a servicio de la Guardia Nacional ya están retirando los vehículos, aproximadamente ya en unos 10 minutos, en lo que también elementos de rescate de Cruz Roja de la AGS 016 van a hacer la limpieza del camino, ya que quedaron pues bastantes autopartes y cristales regados en el lugar.
0: No, hombre, pues qué fuerte accidente entonces. Ya vemos que han estado a la latente toda la semana, no se diga el día de hoy. Entonces, para que todos tomen la precaución, todos los que van para el sentido hacia el aeropuerto, que tomen sus precauciones.
2: Hay un punto muy importante, y tú que has ido conmigo a varios accidentes, también no me dejarás mentir. Últimamente se han dado muchos accidentes junto a los puentes, y en esta ocasión no cambió, fue exactamente bajando de un puente donde se suscita este accidente.
0: Exactamente, tienes razón, y no digamos hace 2 días cuando se impactó también un camión de personal allá en el puente de Coyotes, en este muro de contención que divide carriles centrales y la lateral, y pues varios accidentes que han sido ahí sobre segundo anillo de la misma magnitud. No sé qué sucede, Hugo, en cuestión de que no los ven, no visualizan, faltan señalamientos. Imagínate nada más el hecho, porque se han sucedido, como bien lo dices, estos fuertes accidentes que algunos han tenido de forma trágica, otros con lesionados, como el de este momento, este menor de 10 años que tiene esta fractura de cráneo, que fue trasladado en código rojo a un nosocomio. Pero pues yo creo que hay que, la recomendación es de que la gente en realidad pues maneje con mucha precaución, que respete los límites de velocidad y también los señalamientos, ¿no crees, Hugo?
2: Así es, pues sí, porque debido en este accidente, el exceso de velocidad es el factor de predeterminante para que se haya suscitado.
0: Gracias, Hugo, te agradecemos mucho tu información y gracias por siempre estar en primer lugar de los hechos.
2: Muy bien, continuamos con la guardia de este 5 de agosto y ya saben, todo lo que se genere lo vamos a tener aquí en JLM Noticias.
0: Gracias. Muy buenas tardes. Un abrazo a Hugo Zúñiga. Valoramos mucho su trabajo, de mi compañero que siempre está a la orden del día y siempre está primero en el lugar de los hechos con las transmisiones en vivo, tanto para JLM Noticias como para Caos Policiaco, de manera simultánea siempre, pues en todos los accidentes. Igual también un abrazo para el tremendo Limón, el maestro Limón, que también siempre es de los corresponsales, que siempre está primero en el lugar de los hechos, cuando Héctor Almeida se encuentra ocupado en algún otro lugar, ellos son los que pues hacen frente a las transmisiones de JLM Noticias y de Caos Policiaco. Todo un equipo de profesionales le acompañamos siempre para llevarles la noticia desde el lugar de los hechos hasta sus lugares donde ustedes se encuentren, en su teléfono celular, en su tablet, en su computadora, en su televisor en vivo a través del canal 149 de Star TV y por supuesto a través de la señal de la Mexicana 91.3 FM. Pues vámonos también con más de la información y vuelven a pegar estos asaltantes de los robos millonarios. En días pasados le dimos a conocer que capturaron a una gran banda de colombianos, que todavía faltan, faltan otros integrantes más de estos colombianos que andaban haciendo de las suyas aquí en Aguascalientes. Y pues déjeme decirle que de manera desafortunada volvieron a pregar otra vez con otro robo millonario en Jesús María. En este caso se llevan y saquean una caja fuerte de donde se llevaron joyería varia de esta residencia. Un audaz atraco perpetrado con precisión quirúrgica movilizó a toda la Fiscalía General del Estado tras registrarse este robo millonario en un domicilio del fraccionamiento Santa Paulina, ubicado allá en el municipio de Jesús María, Aguascalientes. Los responsables actuaron en un lapso de apenas 4 horas, tiempo suficiente en el que pudieron apoderarse de dinero en efectivo, joyas y por supuesto también relojes de alta gama y dispositivos móviles de cuantiosa procedencia. Los hechos salieron a la luz alrededor de la noche del pasado 3 de septiembre, cuando el propietario del inmueble reportaba que había abandonado la finca alrededor de las 4 de la tarde para acudir a comer, y a su regreso cerca de las 8 notaron las primeras irregularidades que se encontraban en una caja fuerte, la cual estaba completamente forzada y por si fuera poco también ya estaba vacía, la cual se encontraba en la

planta baja. Al inspeccionar el segundo nivel, descubrieron la recámara principal en completo desorden y confirmaron la sustracción de varias piezas de valor. Y un aspecto clave que investigan ya las autoridades es que los agresores no vandalizaron la casa ni sustrajeron otros electrodomésticos. Simple y sencillamente se dirigieron de forma directa hacia la caja fuerte y los objetos de mayor valor económico. Y sobre todo aquí lo delicado, Héctor, es que sabían en dónde se encontraban. Así que la situación sigue siendo de esta índole. Durante las primeras revisiones en el perímetro del inmueble, los afectados detectaron daños en la protección del patio, sobre todo patio posterior, específicamente en el alambre de púas que colocaron como este cerco trasero. O sea que imagínate nada más, ya ni siquiera con el alambre de púas, con muchas de las personas fabrican este tipo de vidrios, ¿no?, de puntas en todas las áreas de la casa. O sea, ya ni con eso está seguro, Héctor. Ya ni los alambres, o si fuera poco, también ya estaba vacía, la cual se encontraba en la planta baja. Al inspeccionar

0: ya ni siquiera con el alambre de púas, con muchas de las personas fabrican este tipo de, pues, de vidrios, ¿no? De puntas en todas las áreas de la casa. O sea, ya ni con eso está seguro, Héctor. Ya ni los alambres los detienen, ni los cercos eléctricos a veces, porque incluso hasta los desactivan.
1: Así es como bien lo comentas, y fíjate que durante las revisiones en este perímetro del inmueble, los afectados detectaron daños, como dices, en las protecciones del patio posterior y específicamente en el alambre de púas, exactamente. O sea, lo que acabas de comentar ya no les interesa. Ahora, Santa Paulina, este fraccionamiento también está cuidado por seguridad privada.
0: Y es de alta gama.
1: Es correcto, claro que sí, por supuesto, como bien lo comentas. Fíjate que asimismo, pues ubicaron en el mismo lugar, se ubicaron dos escaleras plegables, estas situadas directamente, estratégicamente en ambos lados de la barda perimetral, presuntamente empleadas para el escalamiento y la posterior huida de él con el botín. Agentes de la Policía de Investigación y peritos de la Fiscalía Estatal recaban los indicios en el sitio para determinar el número de implicados, analizar cámaras de vigilancia, aledañas y establecer como los responsables cómo conocían la ubicación exacta de los bienes y los horarios de los moradores. Entonces, esto nos lleva, Oso, a otra vez al tema, mira, de que los conocía perfectamente, sabía sus horarios, sabía sus movimientos, sabía cuándo iban o no estar, también dependiendo, pues muchas veces este tipo de residencias, sabes que tienen personal doméstico, en el cual, digo, hay que investigar, o bien también saber los movimientos, y aquí llama la atención dónde está el tema de la seguridad, ¿no? La seguridad porque es acceso controlado, Oso, obviamente dicen, Héctor, pero pues estás comentando que utilizaron escaleras para saltar la barda, bueno, pues ¿dónde está la seguridad que tiene que estar vigilando, pues constantemente dando estos rondines a todas horas, no nada más en la noche, o porque es que hace calor, ¿cómo voy a salir ahorita? Es de día, no pasa nada, es cuando más le pegan, por favor. Entonces, ya señores, también de seguridad privada, si no es una, es otra, porque al final les dan un pago, tienen un contrato, Oso, y te lo digo porque cuántas familias también de nosotros viven en unos fraccionamientos que se supone que por eso luego te vas a vivir en esos puntos.
0: Sí, para estar más seguro.
1: Según, y ven sale peor, mejor como estábamos, y no pasa absolutamente nada, de verdad. Es un tema que sí tenemos, y Oso, otra vez se suma esta estadística del robo a casa, habitación, a residencias, de lo cual ha ido incrementando día con día, mes con mes. Híjole, de verdad, esto sí, aunque lo quieran esconder, ya se les salió de las manos. O sea, los robos del oxómetro ya va arriba de casi, ya llegó a los 100. Sí, si sí, no es sí. Que ya están.
0: Sí, no, ya rebasó los 100.
1: Imagínate. ¿Desde
0: cuándo?
1: Y estamos en el noveno mes, todavía no se acaba ni el año, ¿ok? Y nada más en lo que va de este año, farmacias, negocios, casas, habitación, no residenciales, también residenciales, pero y robos millonarios, Oso, y sobre todo el tema que saben dónde han estado las cosas, dónde ha estado el dinero, dónde han estado las joyas, porque muchos de los robos, créeme que no han hecho tanto alboroto dentro de las mismas, porque saben directamente dónde están las cosas.
0: Van directo por eso.
1: Entonces aquí mucho se habla de, o hay alguien entre sus amigos que se está dedicando a eso, Oso, porque recordemos que eso pasó con un famosísimo futbolista, portero, el Gato Ortiz, que él está encerrado porque a eso, después de dejar lo del fútbol, se dedicó a eso. O sea, trabajaba para el crimen organizado, él contactaba sus amigos de dinero, gente de dinero, y él es el que les ponía dedo, él les decía, ah, mira, es en esta casa, esta, él tiene tal cosa. O sea, créeme, Oso, también debe tener cuidado, sí, también a la persona.
0: De esta manera,
1: independiente, yo no digo que estén estas bandas de sí, de lo que han atorado los colombianos de Puebla, de México, de Guadalajara, pero también existe también esta línea de investigación, Oso. Nunca sabes con quién te juntas, nunca sabes con quién está al lado de ti, que no sabes si nada más te está, mira, revisando, checando, y es el que te pone o pone el dedo. Entonces, también tengan mucho cuidado. Si no es de sus amistades que han crecido, yo creo, desde siempre, y que es un nuevo amigo y que lo ven muy, muy así pegado y que muy buena onda, pues de verdad, o sea, ahorita en estos tiempos hay que desconfiar de todos, Oso, porque son los que te dan luego, ya sabes, la palmadita, o ahora sí que el golpe por la espalda. Entonces hay que tener cuidado, porque llama la atención que de verdad, vuelvo a repetir, que qué casualidad, que a casa que pegan, casa que roban, y el botín es millonario.
0: Así es, y que saben sobre todo dónde están las joyas, dónde está la caja fuerte, dónde está lo de valor. O sea, no es de que esculquen y agarren, sino que van directo.

0: Correcto por ese objetivo. Así que, como dice Almeida, mejor por aquello de las dudas, no le dé acceso absolutamente a nadie a su casa. Su casa es su patrimonio, es su vida. Es lo más importante para usted y su familia. Entonces no le dé acceso a cualquier persona y trate de cuidarse lo más posible. Cómprese sus camaritas, contrate las mismas, tenga su circuito cerrado. Trate de hacerlo todo lo humanamente posible por cuidarse. Porque pues ya vimos que la autoridad nomás no puede. Realmente nada más no puede con esta situación. Son las 4:20 p.m. Nos vamos a enlazar con mi compañera Lula para que nos dé a conocer todo el detalle en su primer bloque de información policíaca a nivel nacional. Este primer detalle del alto impacto. Adelante, Lulita. Muy buenas tardes.
1: Gracias, Osa. Buenas tardes. Esto ocurre en Michoacán. Un ataque de hombres armados deja a 2 hermanos muertos y a 1 bebé herida. Una pareja de hermanos murió y 1 bebé resultó gravemente herida en un ataque a balazos de presuntos hombres armados registrados en el municipio de Zamora. Por cierto, es uno de los más violentos de la entidad. La Fiscalía del Estado informó que el ataque fue perpetrado alrededor de las 8:00 a.m. de ayer en una vivienda de la calle Camilinas en la colonia El Vergel. Las primeras investigaciones revelan que la agresión fue realizada por al menos 2 hombres que irrumpieron de forma violenta en el inmueble. Los sicarios asesinaron a una pareja de hermanos identificados como Daniel y Diana, de 18 y 23 años de edad, respectivamente. En el ataque, una bebé de apenas 8 meses de edad, familiar de la víctima, resultó gravemente herida, por lo que fue llevada a un hospital regional. La Fiscalía abrió diversas líneas de investigación, entre las que destaca la posibilidad de que el crimen se haya derivado de una posible venganza por venta de droga al menudeo. Es el reporte que tengo por ahora.
0: Muchísimas gracias, Lulita. En unos minutos regresamos contigo para más de la información de alto impacto a nivel nacional. ¡Vamos a la pausa! ¡La primera! Al regresar le estaremos dando a conocer de este accidentazo también registrado en Segundo Anillo, a la altura del fraccionamiento Agua Clara, donde un joven borracho prácticamente se echó el carro de su suegro. Regresamos con esto y mucho más a través de la Nota Roja en esta emisión sabatina. Sígase comunicando con nosotros, opine de los hechos policíacos, díganos cómo están las calles de Aguascalientes, llueve, no llueve, está el sol, accidentes, no accidentes. 449-122-5770.
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Continuamos con más de la información policíaca a través de la Nota Roja en esta emisión sabatina a través de la Mexicana 91.3 FM. Oiga, un gran saludo para toda esa gente que en este momento está sintonizando la Mexicana, está escuchando la Nota Roja, pero ya están en sus carnes asadas, en sus convivencias familiares, que preparando el pozole, algunas ya terminando el mole con arroz, ya llegó el del pastel, ahí viene el del brincolín, etcétera, etcétera, etcétera. Saludos, gracias. Gracias, mi gente bonita de la Mexicana 91.3, del

0: canal 149 Star TV por estarnos sintonizando hoy sábado fin de semana en todas sus reuniones familiares, sus carnitas asadas y también sus fiestas. Les mandamos un gran saludo y por supuesto una felicitación enorme para toda la gente que el día de hoy se encuentra de manteles largos y que pues ya andan festejando, ¿verdad? Que andan contentos de celebrar un año más de vida, su santo, su aniversario, etcétera, pero que están contentos de estar festejando algo el día de hoy. Les mandamos saludos muy especiales para todos ustedes. Vamos con más de la información. Son las 4 de la tarde ya con 29 minutos, casi ya las 4:30. Acaba de cambiar, de hecho, 4:30 de la tarde. Y nos vamos con esta historia. El día de hoy nosotros estamos culminando ya la parte final del programa de la Nota Roja por la mañana, cuando llegaban varios mensajes a través del 1-22-5770, donde nos hacían saber que había un fuerte accidente, fuertísimo accidente a la altura de Segundo Anillo, en lo que viene siendo el fraccionamiento Agua Clara. Para que usted me entienda mejor, que se ubica Segundo Anillo pasando el C4, allá a la altura de Agua Clara, Infonavit Morelos, en toda esta intersección, está una pequeña curva donde enfrente se encuentra una panificadora. Pues una cuadra después, para ser exactos, es donde se da este tremendo accidente. ¿Por qué? Porque un chavito de 25 años de edad se echó el Versa de su suegro. Bueno, así nos comentaron, que era el Versa de su suegro, que tenían poco de haberlo estrenado prácticamente, y pues había ido a exceso de velocidad, se descontroló, presuntamente o presumiblemente se hablaba de que estaba en estado de ebriedad, otros dicen que no, pero a final de cuentas aquí lo que sí era muy claro, que existió el exceso de velocidad tremendo donde pierde el control del vehículo y va y se impacta contra un poste de la Comisión Federal de Electricidad.
1: Así es, mi buen oso, como bien lo comentas, esto fue minutos antes de las 7 de la mañana, cuando se empezó a reportar al 911 y sobre todo también las redes sociales y todavía a nuestro centro de mensajes al 1-22-5770, nos reportaban que parecía que un fuerte accidente, pero nos decían, o sea, llama la atención. ¿Cuántas veces no nos reportan? Es que fue contra objeto fijo, contra un poste, pero es que este llamaba la atención, oso, porque al llegar nosotros la magnitud del accidente, de verdad, estaba muy aparatoso, ya que se impacta contra el poste y todavía lo tumba, le cae encima, uh-huh. Y todavía el poste queda en medio de carriles centrales, ocupando pues prácticamente dos de los tres carriles. Esto en sentido de circulación de norte a sur. Si usted viene más o menos, como viene, si pasas Mariano Hidalgo y vas a esa avenida Ojo Caliente, es sobre Segundo Anillo, esquina con la calle Garbanzo, es donde sucede este fuerte accidente de este Versa. Es un joven de 25 años, de nombre Ángel Vázquez, que mira, aparentemente nos comentaban que traía aliento alcohólico. Ahora, te estoy mandando yo redes sociales donde él comenta. ¿Qué dice?
0: Entonces, pues, mira, para empezar, pues ya para este momento del comentario, pues ya está libre, ¿no? Eso es lo que nos deja totalmente claro. Uh-huh. Porque no creo que lo esté mandando de ahí del C4 el estilo, uh-huh. Claro que no. Pero bueno, dice Angelito Drums, que me imagino es el perfil de Ángel de 25 años de edad, quien participó en este accidente, dice: gracias a todos por sus bellos comentarios. No iba en estado de ebriedad. Fue una distracción lo que ocasionó todo este desmadre. Espero que nunca les pase algo así. Y pone unas manitas de, pues, Dios los bendiga, Dios quiera que nunca les
1: como
0: pase.
1: Como rezando, ¿no?
0: Como orando de que nunca nos pase algo así, pero ojalá y estuvieran en esa misma situación.
1: Y me llaman la atención, digo, porque a todos los que nos siguen en redes sociales de JLM Noticias y Caos, ahí pueden encontrar el mensaje, y lo que me, digo, llama es que dice: gracias a todos sus bellos comentarios, y arriba de ese dice: ay, mi pen, mal. Yo no sé a qué se debía, pero pues bueno, pero esto sucedía de verdad. Sí llegaron hasta el lugar paramédicos del 080, donde tuvieron que valorar a este joven, pero veíamos, porque quedó ahora sí que en evidencia en la transmisión que hacemos completamente en vivo, que al revisarlo vieron que no presentaba ningún daño él en su persona, tanto que él se bajó del vehículo como también de la ambulancia, y posteriormente pues fue detenido y fue llevado ante la gente del Ministerio Público, esto para deslindar responsabilidades. Pero oso, le salió
0: el otro
1: barato,
0: chavo que estaba ahí, viajaba con él, fíjate, o llegó.
1: No, la camioneta que estaba ahí, una blanca.
0: Ah, ya.
1: Esa camioneta, sí. No sé si es familiar o
0: conocido,
1: o un testigo que llegó en el lugar, okay. Porque posteriormente vimos que llegó hasta una dama,
0: sí,
1: con
0: yo,
1: su bebé.
0: Yo le platicaba a Ari, ¿no? Vimos que llegó como una pequeña familia, una chavita con su morrita, uh-huh. Cargada, acobijada. Yo dije, caray, viajaría con ellas en el vehículo. Pero no, porque ellas no.
1: Pero
0: no
1: yo veía que sí, como que el. conductor y él se hablaban mucho, entonces yo creo pensar que es como familiar, no sé, sí, a un hermano o a su cuñado, no sé qué.
0: Sí,
1: sé
0: a
1: yo.
0: Lo mejor.
1: Porque
0: y hasta
1: porque
0: cierto punto a lo mejor la chava era su mujer, ¿no?
1: De, también de podría ser, porque aquí hay un detalle, ¿no? O sea, lo que nos comentaron en ese momento, digo, el vehículo nuevecito, un Versa de los nuevos,
0: sí,
1: completamente destrozado y créanmelo, le salió barato el que no le haya pasado nada.
0: Yo creo que las bolsas de aire fue lo que permitió que no le pasara algo. También. Porque de verdad el vehículo, nosotros lo fuimos a ver, digo, estuvimos ahí en el lugar de los hechos, Héctor Almeida, un servidor, nuestro comandante en jefe de la Bestia. Fuimos los únicos,
1: sí, el hay grupo, que decirlo. Así que el equipo de la Nota Roja, literal.
0: Sí, literal, fuimos los únicos en estar ahí completamente en vivo. Gracias a JLM Noticias pudimos también alertar de que tuvieran muchísimo cuidado,
1: sí, claro,
0: porque los cables de alta tensión de verdad estaban a casi a la altura de una persona como nosotros.
1: Por supuesto, por supuesto, y estaban con, bueno, tenían corriente.
0: Sí,
1: y
0: estaban, digo, activas.
1: Y estaban activas, y ¿sabe qué? Estaban casi pegando con la cinta asfáltica por las condiciones en cómo se encontraba el poste. En ese momento también nos tocó llegar a ver cómo llegaban los diferentes empresas, uh-huh, de medios, bueno, de televisión,
0: Telmex, televisión, ellos, internet,
1: porque tiró bastante de cablerío, uh-huh, y pues en ese momento también estaban nada más esperando que llegara la Comisión Federal de Electricidad, porque tenían que remover primeramente el poste, tenían que bajar lo que, sí, son las, ¿cómo le llaman?
0: Las cuchillas.
1: Para desactivar la energía.
0: La energía, ajá, eléctrica, y de esa forma trabajar.
1: De hecho, ¿se quedaron sin luz o no?
0: Sí se quedaron sin luz por algunos momentos, te voy a decir por qué. Porque ya cuando llegó el personal de la Comisión Federal de Electricidad, tuvieron que cerrar por completo la arteria para que ellos pudieran trabajar. Entonces, vecinos de Agua Clara, ya cuando yo di mi reporte con Ari Reyes, que fue por aquello de las 8:40 de la mañana, ya estaban reportando que ya no había suministro de luz en algunas áreas, en algunos puntos. Pero era por eso, porque tuvieron que cortarla unos momentos, poder quitar el poste, pues ahora sí que todo destrozado,
1: todo.
0: Poner el nuevo. Imagínate, yo tuve que hacer una diligencia personal por aquello de las 8:20 de la mañana, salí del nosocomio de ahí de la clínica número 11 del Seguro Social, y ya estaba la comisión trabajando.
1: Ah, ¿sí?
0: El tráfico estaba, no te podrás
1: imaginar.
0: Es que
1: nada más era un carril, oso, nada más estaba.
0: Pero
1: uno.
0: Ya cuando llegó comisión, cerraron todo y la única era la lateral, pero había que darle vuelta a las calles de Agua Clara.
1: Ah, y salir ya por lo de la mujer, ¿no?
0: Sí, exactamente, salir por la de la mujer o pasar por la que está detrás de estas intersecciones, que se me fue ahorita el nombre de esa avenida, está cerca de la calle Arroz y todas esas.
1: Ah, calle Arroz, sí, exactamente.
0: Exacto. Ajá. Entonces tenías que darle la vuelta a lo que viene siendo detrás de las instalaciones.
1: Atrás de la panificadora.
0: Ándale, atrás de la panificadora. Sí, y poder salir
1: hasta allá.
0: Pero hasta allá por el centro de justicia para mujeres, hasta allá salías.
1: Correcto, sí. Entonces, y así, cuando estábamos, ¿cómo se estaba juntando el tráfico? Porque nada más estaba habilitado un carril porque
0: ni
1: siquiera la lateral.
0: No,
1: o sea, si están abiertos los carriles son 5, incluyendo la lateral. Uh-huh. Ahora imagínense, se reduce a 1 y ahora lo cierran completamente.
0: ¿Completo?
1: Y es una vía importante. Ya nos queda claro, a mí me quedó bien claro el día del accidente la semana pasada del joven que se impactó contra el muro de contención acá por Colinas. Uh-huh. Oso, fue un desastre total. O sea, todos los desviaban porque cerraron por completo la vía de carriles centrales de segundo anillo poniente y todos estaban incursionando por el primer anillo. No, hombre, no se daban abasto. Y ahora eso le sumas que están arreglando ahí por donde se pone el tenguis de los muertitos.
0: Sí, por los Arellanos.
1: Ahí están como metiendo tubería. No, hombre, peor. No, pero nadie avanzaba.
0: De verdad que la ciudad es un caos, ¿eh? Ahorita venía escuchando a mis compañeros del desplomadero que la gente le reportaba eso. Y pues ya ve que mis compas son acá bien chispa y lo tomaban a coto, pero de verdad hay mucha gente que está muy inconforme con todo lo que hay en la ciudad. Pero pues mire, ¿qué le digo? Son obras que se necesitan hacer. Pero también hay unas que dices, no, oye, esto lo deberían de meter de noche, oye, ¿cómo en el día?
1: O sea, ¿y sabes qué? Yo creo que empiezan a abrir, terminan uno y después abren otro, y así se van más rápido, porque de verdad encuentras.
0: Sí, no. Tanto abridero es una congestión en toda la ciudad, ¿eh?
1: No, de verdad.
0: Es un caos.
1: Y completo. Bien lo comentas, o sea, sí hay horarios en la noche, me ha tocado, como lo que ha pasado ahorita con el gobierno federal, lo que yo he visto allá, uh-huh, en las carreteras federales, pues están trabajando, dándole. Yo sé que es un tiempo, pero ya también les faltaba mantenimiento.
0: Sí.
1: Y tal, mira,
0: no,
1: respeto les están dando ahora sí a todas allá, lo que he visto al norte.
0: Pero los conductores de allá de las afueras le echan la culpa a las obras que por eso andan chocando. Ya ves que acá en la 45 Sur, uh-huh, ha habido mucho,
1: hey,
0: porque a la gente se le olvida que están reencarpetando allá por Peñuelas, hey, y todo este rumbo.
1: Sí, claro.
0: Y se deja venir con todo ya cuando está la fila de coches. Pues tómala, ¿no? Las
1: y lo, ma- lo

0: luego lo que pasa es que es su paso diario. Pero imagínate, pero eso es lo que sucede, mi buenos. Entonces, pues nada más la recomendación, maneje con mucha precaución, sí, respeten los señalamientos. Recordemos que el segundo anillo, a pesar que es una vía continua, no quiere decir que sea rápida.
1: Exacto.
0: Es hasta 60 kilómetros por hora. Uh-huh. De hasta. O sea, no hay carriles de alta velocidad, para que también usted lo comprenda. Entonces, nada más es una línea, es una vía continua, no de alta velocidad, porque así como yo vi, es más, ya está el video, ya lo va a ver en unos momentos arriba en las redes sociales de JLM Noticias, se ve el momento cuando se impacta, ya tenemos el video también, oso.
1: ¿Del chavo de Angelito? Chavo,
0: sí, ya, el Angelito, exactamente. Digo, ya saben que, pues pueden apoyar con sus comentarios, como él lo dice, pero fíjese nada más la situación, y digo, y sí, pues digo, esperemos, en realidad, y como él dijo, que no les pase, de verdad, que no nos pase a nadie, por eso hay que estar respetando directamente, pues, los límites de velocidad, si usted va incursionando en los diferentes anillos periféricos de aquí de Aguascalientes. Pues mucha precaución, porque aparte es fin de semana, oso, sabes que es cuando más tú bien lo acabas de comentar, y están ahorita que con las carnitas asadas, el calor, digo, no quiero sonar como que vaya y vaya y lo tome, pero sí está como que el sábado chelero, entonces
1: sí,
0: por este calorón, ¿verdad?
1: Y se vale, pero pues hágalo con responsabilidad. Medida,
0: claro, y si va a tomar, no maneje. Para eso están nuestros amigos taxistas, nuestros amigos de aplicación. Híjole. Mira, aparte de que hasta genera trabajo, entonces póngase, si quiere, hasta atrás la de su vida, pero no maneje. No se exponga ni usted, ni exponga a las demás personas, ni a su familia, de verdad. Entonces, pues esto es lo que nosotros la recomendación para evitar este tipo de accidentes, que los accidentes están a la orden del día y han sido prácticamente diario.
1: Y cheque las redes sociales de JLM Noticias, de Caos Policiaco, ya está el video arriba. Se alcanza a ver incluso hasta un chispazo que avienta el poste.
0: Trona, claro.
1: Y truena.
0: Claro.
1: Truena con fuerza, híjole. De verdad estuvo fuerte. Ya había mucha actividad, veo varios vehículos a esas horas de la mañana. Era temprano, mira, déjale, pongo un poquito de sonido para que escuche la gente. Este pequeño tronido que escucha.
0: Y está lejos la cámara, ¿eh?
1: Sí, está lejos la cámara, está a cierta distancia. De hecho, es en el mismo ángulo donde siempre captan todo, ¿eh? Así que un saludo para esta persona, porque creo que es el que nos nutre de todos los videos. Porque recuérdate también, cuando aventaron al de la moto, los de la carriola, claro, que se van corriendo, claro, como que se ve desde ese mismo ángulo. Yo creo que tiene varias tomas el vecino y pues por ahí.
0: Y pero para que te des cuenta que es casi en el mismo lugar donde suceden los accidentes, ¿no?
1: Siempre ahí donde está el vara, la lata, las instalaciones del INE, la curva.
0: La curva.
1: Exacto. Yo creo que más bien fue de ahí, Héctor. Yo se los comenté en la mañana a ti y al buen Godo. Yo creo que tomó la curva, la agarró con todo.
0: Le ganó la curva.
1: Vámonos contra el poste.
0: Oye, lo peor es que, bien lo decías, el suegro le prestó el carro, sí,
1: según lo
0: y nada más le dijo, para que se fuera a dar una vuelta.
1: Sí, nomás para que te des un rol y te des un quemón, a ver si te compras uno,
0: pues
1: igual.
0: Sí, pues sí, se dio un quemonzote.
1: Pues ya se dio un quemonzote y
0: el carro se lo echó, pues, así a perder. ¿Ya?
1: Pues ya, total. Ya no se va a comprar otro igual, más bien se lo va a tener que pagar al suegro.
0: Al suegro, hombre, qué mal.
1: Híjole.
0: Digo, pero pues bueno, esto es lo que digo, aquí lo afortunado es que ni salió lesionado, ni dañó a terceros, pero puras pérdidas materiales que, mira, lo que sí va a tener que desembolsar es una buena lana por los daños que cometió.
1: Híjole, y luego dicen que los únicos que vuelan, no, pues es que los que vuelan es la gente, los vehículos, ¿qué culpa tienen, no? Yo digo que todos los hacen igual, y en esta actualidad y en esta modernización, pues todos tienen la misma tecnología, ¿no? Dependiendo marca, estilo, modelo y todo. Pero yo creo que los que volamos o los hacemos que vuelen somos nosotros. Así que se lo dejo a su consideración. 449-922-5770. Usted opine del tremendo Angelito. Vamos con mi compañera Lula Reyes con la información de alto impacto a nivel nacional. Adelante, Lulita. Muy buenas tardes.
2: Gracias, Osa. Buenas tardes. La violencia en Sinaloa no para. Hay el muerto síndico y su hermano falleció poco antes. El síndico de Tepuche, en Culiacán, David Guadalupe Ramírez González, fue encontrado muerto a balazos en el patio de un inmueble a escasas horas de que su hermano Manuel Enrique falleciera de las heridas de bala que recibió por personas desconocidas que lo habían privado de su libertad. Los elementos del ejército de la policía municipal fueron notificados de que en un inmueble que funcionó como granja en la misma sindicatura de Tepuche se encontraba el cuerpo de una persona del sexo masculino. Al llegar al lugar identificaron a la víctima como David Guadalupe, el cual desde la madrugada de ayer no había sido localizado por sus familiares, luego de que su hermano fue privado de la libertad y posteriormente liberado con heridas de bala. por lo que fue llevado a un hospital donde finalmente murió. La víctima, el ex síndico de Tepuche, el pasado mes de abril, para un periodo de 3 años, presentaba varios impactos de bala, por lo que la Fiscalía del Estado investiga si este homicidio está relacionado con el caso del hermano Manuel Enrique, de 48 años de edad. Es el reporte que tengo por ahora.
1: Muchísimas gracias, Lulita. Gracias por esta información nacional. En unos minutos regresamos contigo para este último detalle de alto impacto, porque también a nivel nacional no cesa y no baja la violencia. Parece que se incrementa más, como que hasta se agarran con más valor los delincuentes para hacer de las suyas. Vamos a la pausa. Regresamos con más. Comuníquese con nosotros. Opine de estos temas de los accidentes. ¿Qué vamos a hacer? Dígame, ¿qué vamos a hacer? Yo estoy desesperado. Ya no sé qué hacer, qué aconsejar, porque siguen imparables los accidentes en Aguascalientes. 449-122-5770.
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2: Son las 4:50 PM, estamos de regreso con más de la información policíaca a través de la Nota Roja. Agradecemos sus mensajes que nos hacen llegar en texto, pero sería mejor que nos hagan llegar sus mensajes de voz, ¿no? Sus notas de audio al 449-922-5770 con total libertad de expresión y nos comente todo lo que quiera, ¿verdad? Pues dicen por ahí que el angelito pues como que no iba a andar ebrio, pero bueno, esto ya se lo dejo a usted, usted tiene la última opinión, nosotros ya le presentamos todas las historias, todas las aristas, y la última opinión, la conversación la tiene usted al 1-22-5770. Desde luego, los invitamos a que se queden pendientes las redes sociales de JLM Noticias, ahí estaremos como siempre y todos los fines de semana al pendiente de lo que llegue a trascender y sobre todo a suscitarse aquí en Aguascalientes. Si usted llegara a escuchar una sirena, llegara a ver una fumarola de humo, llegara a ver el helicóptero sobrevolar, una fuerte movilización policíaca, pues esta, ahí estará el hombre de la noticia, Héctor Almeida, por supuesto totalmente en vivo, en las redes sociales de JLM Noticias, para que esté muy al pendiente, y pues Héctor, recordarle a toda la gente que pues sobre todo esta recomendación que le hacemos siempre, todos los días y sobre todo los fines de semana. Si va a tomar, no maneje, por favor. Pida taxi, pida un Uber, pida cualquier plataforma que sea de su agrado. Mire, se la pasa más a gusto usted, no se expone y no le perjudica a terceros.
3: Así es, mi buen oso, pues sí, efectivamente, como lo comentas, pues bueno, así que ándese con mucha precaución directamente porque ya sabe que es fin de semana. Y de igual manera, pues si va a tomar, pues maneje, no tome, no sé, así que con exceso, ¿no?
2: Sí.
3: Entonces hágalo, ya sé que ya están con la carnita, o sea, que deberían de invitarnos, la verdad.
2: Sí, invítenos.
3: Díganos a dónde llegamos, díganos en estos momentos.
2: ¿Qué plan?
3: Sí. Para que también pues están al pendiente, como bien lo conoces, pues de las redes sociales. Ya sabe que a partir de este momento todo lo que trascienda, pues nos vemos directamente en las redes sociales de JLM Noticias. Fíjate que también quiero mandar un saludo directamente,
2: sí, adelante,
3: a nuestros amigos que nos están ahorita sintonizando. Son dos amigos, Luis y Carlos, ambos de apellido Pacheco, que andan, ¿sabes?
2: Saludos,
3: que
2: en esos, Pacheco.
3: Andan en los estados de la Jeep, que andan en los recorridos, ¿cómo se llama? ¿Cómo se llama, mi buen oso?
2: ¿Los Racer o cómo?
3: Como, pero los Jeep, o sea, sí, como los Racer, andan en estas que van por el campo, traviesa y toda esta situación.
2: Ya.
3: Andan allá por Jesús
2: todo
3: María,
2: lo como
3: nos están
2: tipo
3: escuchando.
2: Cross y todo eso.
3: Sí, claro, nos están escuchando, entonces, pues un saludo para todos ellos. De igual manera, pues ya sabe, las gracias a San Ángel directamente de Jesús María, mi buen oso.
2: Saludos especiales para los Pacheco y para todos ellos que siempre están escuchando la Nota Roja, que ya se andan divirtiendo en este fin de semana y también escuchando, enterándose de la información más relevante. En cuestión del clima, déjeme le digo que según el Servicio Meteorológico Nacional, que es bien mentiroso, por cierto, porque nunca le atina, pues dice que todo va a estar despejado y que no se esperan precipitaciones pluviales para el día de hoy. Según el osómetro, no se esperan lluvias. Esperemos que se cumpla. Si no, de ser así, el lunes recuérdemelo con mucho gusto y aquí estoy para dar la cara. Porque el clima no tiene palabra de honor. Nos despedimos con mi compañera Lula Reyes, deseándole a todos ustedes que tengan excelente fin de semana. Lulita, igualmente para ti, tu familia, un abrazo, que la pasen muy bien. Nos escucharemos el lunes y nos despedimos con tu reporte de alto impacto a nivel nacional. Adelante, Lulita, muy buenas tardes.
4: Muchas gracias, Oso, igualmente para ustedes, también tengan un bonito fin de semana. Y la información, pues hayan muerta a mujer desaparecida, esto en Ciudad Juárez. Dora, de 47 años de edad, quien tenía reporte de ausencia ante la Fiscalía Zona Norte, tras desaparecer desde el domingo pasado, fue hallado sin vida y con huellas de violencia en el poblado de Samalayuca. Así lo reportó personal de la Agencia Estatal de Investigación. El cuerpo de la mujer fue hallado en un terreno del seccional Samalayuca con impacto de bala. Esto ocurrió la tarde de ayer, así lo indicó un agente que forma parte de la unidad de delitos contra la vida. La mujer originaria de San Buenaventura contaba con reporte de ausencia tras salir de una vivienda del estacionamiento Parajes del Sol, según comentó el oficial de investigación. Por el hallazgo de su cuerpo, la cifra de personas víctimas de homicidio doloso en los primeros días de septiembre aumentó a 4. Y esto, bueno, pues desafortunadamente apenas empieza este mes. Hasta aquí mi reporte, gracias y buenas tardes.
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7: A quien llevará para ustedes la crónica de este primer tiempo, mi tocayo, Raúl Cisneros. Tocayo, bienvenido a la transmisión, que haya suerte, goles, mucho éxito.
8: Gracias, tocayo, señoras y señores, bienvenidos. Atlético de San Luis recibiendo al Club Deportivo Guadalajara, un estadio lleno en el Estadio Libertad Financiera para recibir precisamente al equipo más popular del fútbol mexicano. Y vámonos con las alineaciones. Carlito Rebolledo, la alineación de las Chivas Rayadas del Guadalajara.
9: Claro que sí, Chivas salta con su clásico 3-4-3 en portería. El tal Arrangel, la línea de tres centrales conformada por Luis Romo, Diego Campillo y Daniel Aguirre. El medio campo conformado.

0: clavado en el centro de él por el Oso González y Omar Gobea por los costados por la derecha, Santiago Sandoval por izquierda, Hugo Camberos y el tridente que presenta Diego Milito el día de hoy, el Piojo Alvarado, Ricardo Marín y Ángel el Cuate Sepúlveda.
1: La alineación del Atlético de San Luis, Carlito Rebolledo.
0: Claro que sí, salta el equipo dirigido por Diego Mejía con Andrés Sánchez en portería, los defensores Eduardo Águila, el Chano García, Robson Bambú y Román Torres, el medio campo conformado por Oscar Macías, Johan Caicedo y Sebastián Sals Lamont, y el tridente ofensivo por derecha David Rodríguez, por izquierda Rafael Llorente y en la punta del ataque Anderson Duarte.
1: Señoras y señores, salud recibiendo a la escuadra de las Chivas Rayadas del Guadalajara. Todo listo, preparado. Esta transmisión que usted va a disfrutar a través de Global Media Deportes, la que buena, los 40W Deportes en toda la República Mexicana. Por supuesto, saludando a todos los Chivas hermanos en todo México. Aquí están las Chivas Rayadas del Guadalajara que buscan, por supuesto, un resultado importante el día de hoy después de ese empate contra los Tuzos de Pachuca. San Luis viene de ganarle 3-1 a la escuadra de los Rayados de Monterrey. El árbitro del partido es el señor Jorge Abraham Camacho, acompañado de Leo Castillo y Mayra Mora en las banderas número 1 y número 2. San Luis enfrentando a Chivas. Hoy la Chivas Rayadas de Guadalajara con uniforme, por supuesto, tradicional rojiblanco. San Luis vistiendo hoy el uniforme de visitante, uniforme color blanco con vivos en color dorado. Ahí vemos precisamente el protocolo que están haciendo en estos momentos. Se va a guardar un minuto de silencio en memoria de Gael Uscanga Carranza, jugador de las fuerzas básicas de Piratas FC. Todo listo, señoras y señores. Usted lo va a vivir a través de la que buena, los 40W Deportes en toda la República Mexicana. San Luis recibiendo al rebaño sagrado. Vámonos, que Dios reparta suerte. Ya se juega el Atlético de San Luis contra las Chivas Rayadas del Guadalajara. Roba rápidamente el equipo de Chivas. Viene la primera del rebaño, pero bien está metiendo por allá la pierna el Char García y sale jugando el equipo del Atlético de San Luis con el pelotazo largo de Eduardo Águila. Acá la toma San Luis en medio campo, no la puede controlar David Rodríguez. En medio campo la busca Llorente. La pelota la tiene Chivas con cambio, pelotazo al frente que va a tener el guardameta Andy Sánchez. En los primeros movimientos del partido, señoras y señores. Ricardo Pérez Amaral, hoy en el palco de transmisiones, como siempre, acompañándonos en los comentarios de ese partido.
2: Fíjate que el equipo potosino sale con el uniforme número 2 que tradicionalmente se utiliza de visitante. ¿Será la cábala de que con este uniforme ganaron en la jornada pasada?
1: Pelota que tiene Chivas, atención, puede ser el primero, viene Sepúlveda, le va a pegar el tiro. Viene atajando Andy Sánchez. La primera del rebaño, al minuto número 1 prácticamente, atacando el equipo de Chivas, lanzamiento de costado que tiene por el lado de la izquierda el rebaño, el centro de Romo, la pelota que se va hasta el fondo, será saque de arco para el Atlético de San Luis en la portería donde está el joven, bueno, que ya no es tan joven, pero siempre ha sido de las fuerzas básicas, el canterano de Global Media, Carlito Rebolledo.
0: ¿Qué tal, pandita, compañeros? Pues minuto y medio y ya vemos la propuesta de Chivas. Platicaba previo al duelo con gente de la inteligencia deportiva de Chivas. Van a presionar como lo están haciendo para tratar de recuperar en la zona alta. San Luis no sabe sacar la bola. Chivas sabe eso y lo va a tratar de aprovechar hoy.
1: Pelota que tiene el rebaño sagrado en su propio terreno. Tienen que ir atrás con el guardameta Raúl, el tal Arrangel. Aquí está el de Zapotlán, el grande, tomando la pelota y proyectando con Camberos. Acá viene otra vez el rebaño, el medio campo con Santi Sandoval, aquí está el negrito que descarga en el potosino, Omar Gobea. Ahí está el oriundo de San Luis Potosí que estuvo en el Porto y por supuesto también en el fútbol de Bélgica con la playera número 6 de el rebaño sagrado, el Oso González. Otra vez el Oso tocando la pelota atrás con Campillo. Pelota que mandan al frente, la tiene el negrito Sandoval. Santi, buen balón. Atención Chivas, que va por el lado izquierdo. La pelota se va hasta el fondo. Será saque de arco para la escuadra del Atlético de San Luis. Comenzó movido el partido. Tocayo, Raúl Espinosa.
3: Sí, evidentemente más con la peligrosidad que ha generado Chivas, porque a Zenit le está costando salir. Va arrancando el partido, van apenas 2 minutos con 50 segundos, pero Chivas es un equipo muy peligroso. San Luis tiene que tranquilizarse y ser frío en la salida, tratar de ser un equipo que no comprometa la pelota.
1: El Chalo García con el despeje largo buscando al Harry Styles. Rafa Llorente bien la cobertura por parte del equipo del rebaño con Daniel Aguirre. Después el despeje va a ser lanzamiento de costado que tiene el Atlético de San Luis, ahí donde la toma el técnico del equipo potosino, que ahora pues ya está un poquito más tranquilo después de esa victoria contra el equipo de Rayados de Monterrey. Otra vez San Luis por el lado derecho buscando con Llorente, balón que abandona el terreno de juego, será lanzamiento de costado para el equipo del Atlético de San Luis, que viene a mover rápidamente por el lado de la derecha. Hoy está de titular Anderson Duarte. Vamos a ver si aprovecha la oportunidad del uruguayo. Le sacan la pelota bien al elemento de San Luis. Será David Rodríguez el que buscaba después. El que la tiene es Santi Sandoval, que se apoya en medio campo. Otra vez Chivas buscando la oportunidad. Van por el centro con el Oso. Ahí está el Piojo, se frena al 25, encuentra a Gobea y empieza a circular, da circulación al equipo de Chivas. Romo, ahí está Luis, el tanque, seleccionado nacional. Buena posibilidad, viene Chivas en la primera oportunidad. Bien, alcancen a robarle y viene la réplica por parte de San Luis. Con Llorente, buen balón, atacan 3, defienden 2. Viene Llorente, viene el 22, el tiro. Ataja bien el Tala. En la primera de San Luis.
4: Y pues San Luis pone esa línea de 5 atrás, 4 volantes, 2 de ellos que hacen la transición y se convierten en delanteros para acompañar a Rafa Llorente cuando tienen el balón en su poder.
1: Pelota que tiene el rebaño sagrado tocando la pelota con Campillo. Aquí está el defensa central del equipo de las Chivas Rayadas de Guadalajara, tocando el balón en medio campo con el Oso González. El Oso pierde la pelota, el árbitro dice falta, foul, foul, foul. 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La mueve el equipo de Chivas, tocando la pelota con el tanque Romo. Aquí está Luis, seleccionado nacional, otra vez con Gobea. El potosino buscando opciones, por el lado izquierdo aparece Camberos. Ya se le mueve, acá viene Alvarado que puede meter el servicio. Y viene el centro, pelota que pega en el poste. Por parte de Alvarado, el remate que pega en el poste por parte de Santi Sandoval, y después la pelota le pega al guardameta Andy Sánchez. Al minuto número 6 llegó la alegría a este partido. Ricardo Pérez Amaral.
4: Sí, dicen que portero sin suerte no es portero, pero aquí la suerte le juega una mala pasada al portero potosino, toda vez que el remate pega en el poste derecho de su portería y el rebote en su espalda para anidarse en las redes.
1: Es el cuate Sepúlveda, el anotador del gol, ¿verdad, Carlitos?
5: El remate es de Santi Sandoval, la displicencia para la marca ahora del centro por parte de los jugadores del Atlético de San Luis. Remató solo en el área chica el hijo del negro Sandoval, y que le rebota, te dejo el comentario después de esto.
1: Aquí viene el Atlético de San Luis tocando la pelota por el lado izquierdo, aparece ya, cruza el medio campo, Eduardo Águila tocando con Caicedo, el colombiano va por el lado de la derecha buscando la posibilidad del Atlético de San Luis, no hay posición adelantada. Buen servicio, viene el centro, la jugada pasa por todo el área, después el rebote, lo dejan ahí, presenta el tiro, la pelota pegó en el poste, ya está respondiendo San Luis, vaya jugada que se está presentando, viene el tiro por parte de Salamón. Cuando estaba equivocándose en la salida, el Piojo Alvarado le dejó el balón justo ahí en el área al jugador potosino. Se salva el rebaño sagrado, Carlitos.
5: Sí, un balón que pierde, como bien comentas, Roberto. Carlos Alvarado en el sector del tiro de esquina termina regalando la pelota, se le encuentra un futbolista del San Luis a la distancia, no alcanzo a distinguir quién es, impacta en el travesaño. San Luis, después del gol de Chivas, después de la mala fortuna que le rebotara a Andrés Sánchez ese remate de Santi Sandoval, ya respondió el San Luis.
1: Ah, que vendrá otra vez las Chivas por el lado de la derecha, el Piojo tocando con Santi Sandoval, apoyándose atrás con Aguirre, ahí está el México americano, otra vez con el Piojo, balón rebotado, va a ser lanzamiento desde la orilla para el equipo del rebaño sagrado, que mueve rápidamente, otra vez con Aguirre, va a meter el servicio, peligroso, viene el rechace por parte de Robson Mambú, todavía la busca Chivas, el tiro rebotado, todavía busca la intención al equipo del Guadalajara, balón que abandona el terreno de juego, será lanzamiento de costado para el equipo del Atlético de San Luis, cuando son ya 8 minutos los que se viven en el Estadio Libertad Financiera.
3: El marcador nos dice Atlético de San Luis 0, Chivas 1 gol. 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
1: Está bueno el juego, Ricardo. Atención, viene Chivas. Ahí está la posibilidad en el área, el tiro.

0: la posibilidad, el remate por parte de Sepúlveda, y ya son dos para Chivas, cero para San Luis.
1: Mientras el equipo potosino no juega con un lateral izquierdo nominal, se presentan todas estas acciones de gol. Conocemos la peligrosidad del Piojo Alvarado, que juega como extremo derecho, y no hay quien lo marque. Yo veo que después del gol, donde hay una displicencia grande de los tres centrales, Eduardo Águila reclama. ¿A quién le reclama si es su zona?
0: Acaba en el centro, cuidado, deja botar por allá la pelota el tal Arrangel, la buscaba por allá Llorente. Bueno, la verdad es que Chivas salió con el cuchillo entre los dientes, tocayo.
2: Sí, también aprovechando la debilidad de Atlético de San Luis en sector defensivo. El equipo de San Luis tiene una defensa de agua.
3: Estamos llegando al minuto 10. Chivas ya lo gana 2-0. Y la selección mexicana de fútbol está por volver a la actividad tras la Copa del Mundo. 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
0: Tiene toda la posibilidad y encuentra solo rápidamente a Sepúlveda. Atención, merecidas otra vez ahora por el lado de la izquierda. Ahí está el Vegeta. Buscaba Campillo, bien aguantando San Luis. El pelotazo al frente, seguramente vendrá, pues a lo mejor un bajón en la intensidad que está teniendo Guadalajara, pero la verdad es que han sido muy, muy, muy intensos los primeros 10 minutos. Son ya 11 los que se viven en el Estadio Libertad Financiera.
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4: 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San Luis 0, Chivas 2.
0: Final de cuentas, no lo logró. Ahora la tiene Romo, tocando el balón con Campillo. San Luis aguanta. Campillo, atrás con el Tala. Ángel, Luis Romo, presiona San Luis, pero Chivas no se desespera, buscando bien el espacio, no divide la pelota, ahora sí lo hace, pedían falta, dice el árbitro que no hay nada, el balón lo tiene San Luis, en medio campo con el Caicedo, va por el lado derecho buscando precisamente a Duarte, el colombiano Caicedo, tocando la pelota con el cabeza Macías. El partido pasado contra Monterrey metió un golazo, descargando en Eduardo Águila. Pelota con el Charo García, la tiene San Luis en su propio terreno. Chivas presionando la salida del equipo potosino. Eduardo Águila, otra vez con el Charo García.
3: Estamos llegando al minuto 12 del encuentro. Atlético de San Luis lo pierde 2-0 ante Chivas. Quien les habla, Raimundo Huerta, y a quien pueden seguir a través de ex como arroba Raimundo Manue 15. ¿Te vas a bajar del auto pero no te quieres perder el partido? 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
0: Equipo del Barcelona, tocando la pelota San Luis con Caicedo, no puede salir el equipo potosino, tiene que venir Eduardo Águila, balón rebotado, va a ser lanzamiento de costado para el equipo potosino. Carlito Rebolledo.
5: Sí, les comentaba que esa iba a ser la propuesta del conjunto visitante, morder, apretar. Chivas es un equipo que tiene mucha profundidad y sobre todo con Santi Sandoval y Hugo Camberos llegan mucho a línea de fondo y están poniendo en predicamentos de esa manera al San Luis.
0: Atención, mira otra vez el equipo del rebaño tocando la pelota con Santi Sandoval. Otra vez el Piojo aparece por el lado de la derecha. Tiene que apoyar atrás con Dani Aguirre y este con Campillo, el hombre de seguridad. Dejando la pelota en Romo, buscando al frente al cuate. Pedían fuera de lugar los de San Luis, dicen que no hay nada. Y es balón que tiene Andy Sánchez. Bueno, se acaba usted de sintonizarnos, se acaba usted de conectar. Pues al minuto 14-13, lo está ganando el equipo del rebaño 2-0. Pelotazo al frente por parte del Atlético de San Luis, buscando a Anderson. Y en la cobertura por parte de Canda San Luis. Con Caicedo, no puede salir el equipo potosino, tiene que venir Eduardo Águila, balón rebotado, va a ser lanzamiento de costado para el equipo potosino. Carlito Rebolledo.
5: Sí, les comentaba que esa iba a ser la propuesta del conjunto visitante, morder, apretar. Chivas es un equipo que tiene mucha profundidad y sobre todo con Santi Sandoval y Hugo Camberos llegan mucho a línea de fondo y están poniendo en predicamentos de esa manera al San Luis.
0: Atención, mira otra vez el equipo del rebaño tocando la pelota con Santi Sandoval. Otra vez el Piojo aparece por el lado de la derecha. Tiene que apoyar atrás con Dani Aguirre y este con Campillo, el hombre de seguridad. Dejando la pelota en Romo, buscando al frente al cuate. Serían fuera de lugar los de San Luis, dicen que no hay nada. Y es balón que tiene Andy Sánchez. Bueno, se acaba usted de sintonizarnos, se acaba usted de conectar. Pues al minuto 14-13, lo está ganando el equipo del rebaño 2-0. Pelotazo al frente por parte del Atlético de San Luis buscando a Anderson. Y en la cobertura por parte de Campillo mandando la pelota hacia afuera. Va a ser lanzamiento de costado para el equipo potosino, ahí donde está el técnico Diego Mejía.

0: usted de conectar. Pues al minuto 14-13, lo está ganando el equipo del rebaño 2-0. Pelotazo al frente por parte del Atlético de San Luis buscando a Anderson. Y en la cobertura por parte de Campillo mandando la pelota hacia afuera. Va a ser lanzamiento de costado para el equipo potosino, ahí donde está el técnico Diego Mejía, que seguramente ya está muy molesto en estos momentos, Ricardo Pérez Amaral.
1: Mientras el equipo potosino no se conecte y practique fútbol, no va a poder vencer ese buen parado que tiene el equipo de Gabriel Milito. Nos damos cuenta que tratan de salir jugando. Sabemos que San Luis no tiene los elementos que dominen ese tipo de juego. Y en cuanto Chivas aprieta, que lo hace muy bien, viene un zapatazo sin ton y son. Eso, regalarle nuevamente la iniciativa al equipo de Chivas.
0: Tiro de esquina para el equipo potosino. 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Acá viene el francés a la bonch para ponerle sabor al caldo. 5 jugadores de San Luis en el área buscando el remate. Viene el centro, primer poste. Viene el sale, el tal Arrangel se queda con ella, llevándose la ovación del respetable. Y saliendo rápidamente por el lado izquierdo con el Vegeta. Ahí está Camberos, que toma la pelota. Viene Camberos bailando entre dos jugadores, aguantando el esférico. Tiene que apoyarse atrás con Luis Romo. Viene resolviendo de manera perfecta el equipo de Chivas, tocando la pelota en medio campo, pero ya la pierde. Y atención, en el San Luis con David Rodríguez. Ahí está el chico Maravilla, toma la pelota el David, tocando la pelota por el lado derecho con cabeza Macías, que mete el centro. Viene el corte defensivo por parte de Romo, todavía la tiene San Luis en medio campo con este. Es el colombiano Caicedo.
2: Hemos llegado al minuto 15 y Chivas aún lo gana 2-0 a la escuadra potosina. 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
0: Foul a favor del Atlético de San Luis. Pelota que pueden aprovechar los potosinos. La jugada se desarrolla por el lado derecho, cerca del área de Chivas. Se antoja para un tiro centro y allá va el Motoc Salamonch a ponerle sabor al caldo en esta jugada. Son 6 jugadores para buscar el remate por parte de San Luis. Defiende prácticamente todo el equipo del Chivas, todo el chiverío. Acá viene el francés a pegarle. Viene el centro, es pasado el recentro que no llega. Todavía la jugada la tiene San Luis por el lado izquierdo. El Charo García mete el centro, la pelota no ha salido, pero acá viene a hacer la cobertura el cabeza Macías. Román Torres, jugador número 2. Román, cuando son ya 16 minutos en la Libertad Financiera.
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0: Pelota que tiene San Luis. El medio campo tocando el balón al equipo potosino. El Chalo García presiona la salida. Santi Sandoval mandan el pelotazo al frente buscando a Llorente. El que la toma es Anderson. Va por el lado derecho con David Rodríguez. Vamos a ver qué puede ser el juvenil de San Luis. David. La pide Torres. Engancha hacia el centro. Encuentra a Salamonch. Llorente. Tenían falta fuera del área, dice el árbitro. ¿Qué? Es foul a favor del Atlético de San Luis. Y esta es de peligro en contra del rebaño sagrado, Carlito Rebolledo.
4: Muy cerca, tendría que tener mucha calidad el remate, que me parece va a ser del francés Sebastián Sals Lamonch, para buscar batir la valla del portero de la selección mexicana, Raúl el tal Arrangel. Comentaban el tema del hueco en la lateral izquierda. Pues bueno, Diego Mejía parece haberse dado cuenta de su garrafal error en ese sector y ya está calentando Lucas Esteves. Podríamos verlo ingresar en los próximos minutos, porque ese avenida, ese hueco que tiene el Atlético de San Luis por el costado izquierdo, está siendo por donde Chivas está encontrando todas sus jugadas de peligro.
0: No dejes que una falta te saque del partido. Doctor Mansur Lozano es especialista en lesiones. Le va a pegar el francés. Ahí está Motoc, el número 10. Toda la defensa de Chivas, más 4 o 5 agregados. Hay una barrera de 10. Un jugador de San Luis. Viene el francés Salamonch para pegarle el tiro. Pelota rebotada. El balón se estrelló en la barrera. Va a ser lanzamiento de costado para el equipo potosino, que mueve rápidamente con Román Torres. Caicedo, aquí está el colombiano otra vez con Román. Pelota para el cafetalero, tocando atrás con Rob.

0: Tom Mambú. Y este con el Charo García. El que se mueve es Eduardo Águila, el de Ocotlán, Jalisco. Otra vez con Mambú. Dice la pelota el brasileño, van con Aguilichi. Macías, el surgido del tapatío. Pierde la pelota San Luis, recupera otra vez el equipo del rebaño. El que la tiene es Alvarado, aquí está el Piojo, tocando la pelota el equipo de Chivas con el Juate. La entrega no es correcta, le quitan la intención al equipo del rebaño y otra vez San Luis. Aprovechando por el lado derecho, proyectando a David Rodríguez. La cobertura es de Luis Romo. El que pelea es Camberos. Balón a favor de el rebaño sagrado, Ricardo Pérez Amaral.
1: Pues como lo señalamos, el equipo de Chivas ya con el resultado a su favor se asienta más en la cancha, ya no tienen ese desgaste físico que mostraron en los primeros 11 minutos del partido donde lograron esos dos goles. El equipo potosino poco a poco intentando, poco a poco moviéndose, pero mira, yo creo que donde menos debe de improvisar un equipo es en la línea defensiva, y San Luis tiene marcadamente dos improvisaciones ahí con Duarte y con el Chano García.
0: 20 minutos, señoras y señores, en el Estadio Libertad Financiera.
2: Llegamos al minuto 20, Atlético de San Luis 0, Chivas 2. ¿Te ha pasado que te quieren pagar con tarjeta y no tienes cómo cobrar? 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
0: La tiene otra vez el equipo del rebaño, tocando la pelota con el Piojo Alvarado. Oea, otra vez en pelota práctica, tocando el equipo de Chivas. Atrás, apoyándose con Aguirre. Este descarga sobre Campillo. Campillo con el tanque Romo. Luis Romo, que precisamente lo hicieron central. Él jugaba un poco más adelante, el surgido de los Gallos Blancos de Querétaro. Pelota que viene a mover el Atlético de San Luis, el lanzamiento de costado. A mover los potosinos, le está contando el árbitro. Recuerde que ahora con la nueva regla, si el jugador en 5 segundos no pone la pelota en movimiento, automáticamente se cambia la ejecución del saque de manos. La tiene Chivas en medio campo, tocando la pelota con el tanque. Atrás con Campillo, San Luis que aguanta. Campillo tocando el balón por el lado derecho con Aguirre. Piojo Alvarado, estrella la pelota en Salamón Bacer. Lanzamiento de costado para el equipo del Club Deportivo Guadalajara, Carlito Rebolledo.
3: Ya sentaron a Lucas Esteves, ya está integrado con sus compañeros en el banquillo, se detuvo el calentamiento del futbolista brasileño del Atlético de San Luis. No sé si está esperando Diego Mejía que le metan el tercero para hacer la modificación, porque Anderson Duarte está sufriendo y mucho con Roberto El Piojo Alvarado.
0: Pelota que tiene San Luis en su propio terreno, tienen que apoyarse atrás con el guardameta Andy Sánchez, y hasta allá va a presionar el equipo del rebaño. Divide Andy, que mete el pelotazo largo buscando este que es David Rodríguez. Balón que abandona el terreno de juego, va a ser lanzamiento de costado para el equipo del rebaño sagrado. Bueno, lleno en el Estadio Libertad Financiera. Obviamente hay mayoría de Chivas, pero los fieles de San Luis aquí están como siempre apoyando al equipo potosino. Salamón de espaldas, se equivoca, la entrega va a ser lanzamiento de costado para el equipo del rebaño. Ya viene a mover el jugador el equipo Guadalajara, Aguirre. Pedían falta sobre Santi Sandoval, dice el árbitro que no hay nada. Y viene la respuesta de San Luis con Llorente, peleando entre dos jugadores. Tienen que apoyarse atrás con el tal Arrangel. Aquí está Raúl, el guardameta de la selección mexicana, abriendo por el lado de la izquierda con Luis Romo, otro seleccionado precisamente que tiene este equipo de las Chivas Rayadas del Guadalajara. Viene triangulación, adelante en medio campo, pelotazo al frente buscando Alvarado. La entrega no es correcta y la tiene otra vez San Luis. Llorente, que aparece muy solo en el ataque. Este es un demonio, el Vegeta. Tiene que apoyarse atrás con Campillo. Balón que tiene el equipo de Chivas Rayadas de Guadalajara. San Luis es el que busca precisamente, pero ahora Chivas le mete calma, le mete frío al partido. Y el San Luis buscando detener la posesión. Campillo atrás con el tanque Romo. La jugada se desarrolla

0: Barahona en el campo de Chivas. San Luis adelantando líneas. Alvarado, el oso. Pelotazo al frente que corta bien Eduardo Águila. Parecía falta en medio campo, dice el árbitro que no hay nada. Llegó Caicedo, ahora la pelota la tiene San Luis, que manda el pelotazo al frente buscando a Salamonch. Anderson pierde la pelota. La verdad es que a veces de aquí se ve muy fácil, pero no veo claro, la verdad, el movimiento por parte del técnico Diego Mejía de meter al número 17 el día de hoy. El Piojo Alvarado arranca Chivas por el lado derecho. Viene la posibilidad de pelota rebotada. Va a ser lanzamiento de costado para el equipo de Guadalajara. Ricardo Pérez Amaral.
1: Tú lo has señalado, el número 17 de San Luis, ni para abajo ni para arriba. Cada balón que toca lo pierde. Es increíble que incluso en un saque de manos que tuvo, se la da al rival.
0: Pelota que tiene Guadalajara en medio campo con el oso. El balón es rebotado y ahora la tiene sin ningún problema, ningún inconveniente, el guardameta Andy Sánchez. Cuando son ya 25 minutos efectivos en el Estadio Libertad Financiera.
2: 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Atlético de San Luis 0, Chivas 2.
3: 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Atlético San Luis 0, Chivas 2.
0: Tocando en corto con el tanque Romo.
4: Hemos llegado al minuto 25 y parece que Chivas se ha conformado con el marcador de 2-0 ante San Luis. 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
0: El pelotazo al frente buscando al cuate, viene, llegó por encima de él Robson Mambú, quitándole la intención, pero todavía la pelota la tiene el equipo de Chivas en medio campo con Gobea, que es el potosino. Gobea, de los potosinos que han jugado en el equipo de Chivas, como el buen Gerardo Silva, cual le mandamos un abrazo muy grande. Gerardo Silva Escobedo, jugador potosino de Ciudad Valles, que jugó en el equipo de Chivas y también en las Águilas del América. Sale jugando San Luis, ya la roba el oso González. Triangulación perfecta por parte del rebaño. Otra vez con Santi. Posibilidad. Viene el tercero. Viene. Alcanza a salir el guardameta del equipo del Atlético de San Luis, Andy Sánchez. Quitándole la intención al equipo del rebaño, Ricardo Pérez Amaral.
1: He contado las últimas tres veces que San Luis tiene el balón a la defensiva. Intentan salir jugando y las tres veces Chivas ha recuperado el balón de una manera muy rápida. Creo que San Luis debe de tomar en cuenta esa lección y cambiar esa intención. Parece que ahora sí lo harán.
0: Se ven un cambio por parte del Atlético de San Luis.
5: Sí, es correcto, siempre sí se va a venir Lucas Esteves al campo de juego. La gente del cuerpo técnico de Diego Mejía le señala precisamente el hueco que tiene en la lateral izquierda el Atlético de San Luis, entonces muy probablemente el movimiento se realice en sustitución del camiseta número 17, Anderson Gordon.
0: 27 minutos efectivos a través de la que buena, los 40 W Deportes en toda la República Mexicana. Se va a producir el cambio por parte del Atlético de San Luis después de la pausa de hidratación. Tocayo Raúl Espinosa, ¿cómo estás viendo a los potosinos?
2: Mira, la verdad es un partido en el que el conjunto de Chivas está dominando a placer, ¿eh? Creo que el Atlético de San Luis, aunque en los primeros minutos tuvo algo de respuesta, a pesar de que Chivas medio lo avasalló, en los últimos minutos prácticamente ha desaparecido la escuadra que dirige Diego Mejía. De aplicarse el conjunto de Chivas, podría sellar esta victoria en el mismísimo primer tiempo, y eso que todavía falta mucho. Creo yo que el Atlético de San Luis volvió a los problemas que le han aquejado. ¿Cuáles son esos problemas? Los de sector defensivo. Con Águila, con Bambú, con Anderson Duarte y con este chico Torres. La defensiva potosina es un auténtico desastre. Mientras aquí el San Luis no tenga cómo pelear, por mucho que llegue o por mucho que intente, el equipo no va a poder. Así que San Luis, adoleciendo de lo que durante lo que va del torneo, le ha pesado mucho, que es la línea de atrás.
0: Me Me parece que lo peor que puede hacer el equipo potosino es desesperarse. Obviamente todavía queda mucho partido por recorrer. Creo que lo más importante es que no te puedan meter un tercer gol en este primer tiempo.
1: Eso es lo básico. Mientras Chivas no crezca el marcador, San Luis tendrá esperanzas. Pero la esperanza no es como el quererte sacar la lotería. Tienes que hacer algo. Yo creo que este movimiento donde va a entrar un lateral izquierdo nominal que puede primeramente controlar los embates del Piojo Alvarado. Si nos damos cuenta, el Piojo Alvarado tiene una transición muy buena con el Dani Aguirre. El Piojo Alvarado viene hasta casi la zona defensiva a abrir ese...
4: Hemos llegado al minuto 29, donde Atlético de San Luis lo sigue perdiendo 2-0 ante Chivas. 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
5: 6 Lucas Estévez y salió con el 17 Anderson Duarte.
0: Lanzamiento de costado que tiene el equipo potosino. Se produjo el cambio y el abucheo por parte del respetable para el número 17. Ahí está Luquitas Estévez, jugador que también está recibiendo una gran cantidad de abucheos el brasileño.
2: Ya no sé a quién abuchearon más, es el que salió o el que entró.
0: Bueno, pues ahí está la respuesta por parte de la afición hoy aquí en el Estadio Potosino Libertad Financiera. Balón que sale a tratar de evitar que vaya a tiro de esquina Andy Sánchez. Después la pelota abandona el terreno de juego. Va a ser lanzamiento de costado para el equipo potosino. Y bueno, parece ser que se lesionó Andy Sánchez. Carlito Rebolledo, ¿dónde está el perro? Para que de una vez...
6: En una jugada totalmente innecesaria, me sorprende inclusive la decisión de Andrés Sánchez de reventar, porque me parece pudo haber dejado salir la pelota y hubiera sido saque de meta. Andrés Sánchez va forzado a tratar de que la pelota no salga por la línea de fondo, y cae mal precisamente el jugador del Atlético de San Luis solo, y lo está atendiendo las asistencias. Me parece a la distancia se duele de la zona del hombro, la clavícula, y ya piden el cambio. Calentando Gibran Lahoud, el guardameta suplente, camiseta número 25 de los Cholos de Tijuana, ya está listo para ingresar. Andrés Sánchez, el día de hoy no fue su día, un autogol y sale lesionado en una jugada totalmente innecesaria. Si las cosas en el Atlético de San Luis no estaban yendo bien, este tipo de situaciones terminan por hundir un poquito más el ánimo de los aficionados.
0: Mal empieza la semana para el que ahorca de lunes. 2 goles en contra. Se te lesiona el portero y todo lo que practicaste en la semana, pues simplemente no te sale. 32 minutos efectivos en el Estadio Libertad Financiera.
2: 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El marcador nos dice Chivas 2, Atlético de San Luis 0.
0: Ahí está listo.
3: 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Atlético San Luis 0, Chivas 2.
6: La zona de la pierna o rodilla derecha, no sé si inclusive se vaya a poner de pie por cuenta propia. Está batallando mucho el futbolista del Atlético de San Luis para poner apoyo en tierra. Está muy dolido Andrés Sánchez, piden la modificación. Se acerca el carrito de las desgracias para ver si pueden asistir al camiseta número 1 del Atlético de San Luis. Y ya está en el campo Gibran Lahoud con el 25.
1: Más que nada, yo creo que se lastimó de la vergüenza. Un balón que, como dijo el Divo de Juárez, pero qué necesidad. Era saque de meta a su favor.
6: Sí, es lo que decía.
1: Quiere hacer un zapatazo que realmente no tenía sentido. No tenía ni el parado del equipo a su favor. Pero bueno, vamos a esperar que no sea una lesión de consecuencia.
0: Ahí está Gibran Lahoud, que tiene la oportunidad de su vida para ser titular en este equipo del Atlético de San Luis. El despeje por parte de García. El balón en medio campo lo toma Caicedo, apoyándose en el cabeza Macías. Atrás otra vez con Miguel García. Avanza el 4, limpia la zona, sigue Miguel entre dos jugadores, mete el pelotazo al frente. El balón es muy comprometido para David Rodríguez.

0: Bien el corte defensivo por parte de Campillo, apoyándose con el tal Arrangel, que mete el despeje largo buscando a Santi Sandoval. Su hermano estuvo en el Atlético de San Luis, ahora está en el equipo de Monarcas Morelia, bueno, en el equipo de Morelia, Atlético Morelia. El hermano de Santi Sandoval. Viene el Piojo Alvarado por el lado derecho. Aquí está el Piojo entregando la pelota para el cuate que se lleva un golpe. Dice el árbitro Jorge Abraham Camacho que la había dado y la tira otra vez el equipo del Rebaño Sagrado, tocando la pelota con el Tanque Romo, que manda el pelotazo al frente. Le quitan la intención y la tiene el guardameta Gibran Lahoud, que pues le dice a sus jugadores: o salimos tocando o vamos a dividir la pelota y vamos con el despeje.
1: Estamos llegando al minuto 35, Chivas lo sigue ganando ante San Luis 2-0. 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
0: Tocando la pelota con Aguirre. Buen balón al frente, buscaban al cuate. El que la toma en medio campo es Ovea. Ovea atrás con Romo. El Tala con el despeje. Acá la busca Caicedo. Viene, la cubre el cuate. Y después van con Cameros, que no puede quedarse con ella. La posición la tiene San Luis con Robson Mambú. San Luis buscando el espacio, tocando la pelota con el Chano García. Macías en medio campo, la entrega no es correcta, rápidamente pierde la pelota, atención, puede venir el tercero de Chivas, el tiro, la pelota que se va por encima, otra vez San Luis perdió el balón en la salida y Chivas buscando el tercero. Ricardo Pérez Amaral,
2: es una necedad, si no tienes los jugadores que saben salir jugando, no lo intentes. El fútbol tiene tantísimas variantes, tiene una gran variedad de maneras de poder entretejer una jugada, y todo el partido no hemos visto que se domine una salida. Yo creo que el técnico ahí es donde tiene una responsabilidad y debe de cambiar el esquema.
0: Falta, no dejes que una lesión te saque del partido, doctor Mansur Lozano, ortopedista. La tiene San Luis en medio campo, tocando con el Charo García. El que se mueve es Eduardo Águila. Deciden ir por el lado de la derecha con David Rodríguez. Aquí está David, que cruza el medio campo. Vamos a ver si puede hacer una el potosino. Román Torres en medio campo con Caicedo. El colombiano dejando otra vez la pelota en Torres y apoyándose atrás con Robson Mambú. El Charo García, San Luis que busca los espacios. Chivas repliega bien y van con el botoj. Salomón, Sebastián, Eduardo Águila, Robson Mambú, buscando San Luis el espacio. Chivas defiende de manera perfecta. Otra vez tocando la pelota San Luis. Se mueve Caicedo, deciden ir con Macías. Balón con Román Torres. Torres, el despeje por parte de Romo. Son ya 37 minutos efectivos en el Alfonso Lázaro Ramírez.
3: 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El marcador nos dice San Luis 0, Chivas 2.
0: Pelota que busca San Luis en medio campo. Chivas presionan, tiene que ir atrás con el guardameta Lahoud. La toma en sus botines. Gibran sale jugando con Eduardo Águila, dividiendo el balón hacia el frente. Viene el corte defensivo por parte de Aguirre. Y la tiene San Luis, el lanzamiento de costado con Salomón. Esteves, que ya aparece por el lado derecho en prácticamente 25 minutos que regaló el equipo potosino, con la presencia del uruguayo Aguirre en el campo. San Luis, perdón, Duarte, el uruguayo Duarte. David Rodríguez, viene San Luis, vamos a ver si puede ser en esta, cruza el medio campo con Eduardo Águila. Aguilichi, tocando la pelota con Caicedo. El Charo García, Chivas aguanta bien, van por el lado derecho ahora con Robson Mambú. Mambú entregando el balón para Román Torres. San Luis buscando los espacios, pero Chivas está defendiendo de una manera excelente. El Charo García, van por el lado izquierdo. Con Águila, manda el pelotazo al frente, tocando su primera pelota del partido. Luquitas Esteves, pero está en posición adelantada Carlito Rebolledo.
4: Sí, increíble, ¿no? Esto también resume la situación del partido del Atlético de San Luis, que todavía para añadirle a Andrés Sánchez fue atendido justo de la rodilla derecha, la zona que yo les mencionaba, ya tiene hielo, no está en el vestidor, me parece que eso es buena noticia de cara a la gravedad de la lesión que puede presentar el guardameta, pero está en una extensión del banquillo con los médicos a los costados.
0: Pelota que buscaba San Luis proyectando al frente para Llorente, no puede quedarse con ella, el español de respuestas por parte de Chivas, atención, viene por el lado izquierdo Sepúlveda, roba la pelota el equipo del rebaño con Santi Sandoval, tocando otra vez el equipo de Chivas Rayadas el Guadalajara, mete en el centro por parte de Dani, la pelota que pasa por todo el área, pedían falta, dice el árbitro que no hay nada a hacer, saque de arco para el Atlético de San Luis cuando son ya 40 minutos efectivos en el Libertad Financiera.
1: Estamos llegando al minuto 40, Atlético de San Luis 0, Chivas 2. Y quien les habla, Raimundo Huerta, también me pueden seguir a través de ex como arroba Raimundo Manuel 15. Cerramos la jornada 7 de la Liga BBVA MX al terminar este partido. Viajamos hasta el Jalisco. Los rojinegros del Atlas reciben en casa al Atlante. 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
2: En fin, una gran cantidad, acá también el amigo de siempre, saludándonos en esta transmisión de Global Media.
0: Deberíamos hacer un club, mi querido Ricardo, para saludar, por supuesto, a todos y cada uno de ellos por su nombre de pila.
2: Oye, y también a la gente del otro lado del estadio, que luego nos reclaman, sí, nada más saludan a los que están cerca de ustedes, pero allá en el lado oriente del estadio, donde ahorita están con un sol a plomo, también les mandamos un saludo.
0: 41 minutos, señoras y señores, a través de la que buena los 40 W Deportes en toda la República Mexicana, está ganando el Club Deportivo Guadalajara 2-0 al Atlético de San Luis, que mueve por el lado derecho el equipo de Chivas, viene a robar Luquitas Esteves, pelota atrás con la Hood, ahí está el jugador mexicano tocando la pelota con este que es Robson Mambú, avanza el brasileño, sigue el 3, le marcan dos jugadores del equipo de Chivas, ya descarga sobre Caicedo, ahí está el colombiano Caicedo con Eduardo Águila, Aguilich otra vez con el cafetalero que decide ir con Robson Mambú, le mandó una auténtica pedrada, allá va a hacer pierna Robson, comprometiendo la salida del Atlético de San Luis. Y vienen con el despeje, cabeza Macías, la busca en medio campo, pero ya la roba el equipo de Chivas con Campillo. Otra vez San Luis con la posición, le cuesta bastante, pero bastante trabajo salir al equipo potosino. Muy bien Chivas, haciendo un excelente partido el día de hoy. Salió con el cuchillo entre los dientes el equipo de rebaño. Y prácticamente en 10 minutos ya tenía definido el partido. El Chano García, aquí está el Chano, tiene que ir atrás con la Hood. Presiona Chivas en la parte alta. Allá va a presionar Marín. Pelotazo al frente por parte del equipo de San Luis. Salamón, ahora por el lado derecho, buscaba a Llorente, viene, la tiene sin ningún problema. El guardameta Raúl, el Tala Rangel, Carlito Rebolledo.
4: Sí, como bien comentan Chivas, inclusive defendiendo, pasando su medio campo, ha estado presionando mucho San Luis, no tiene idea para pasar de tres cuartos de cancha y está tratando de reventar para no generarse peligro ellos mismos, como fue en las dos jugadas del gol. Me parece curioso, no ha generado tanto Chivas de cara a portería, tiene tres ocasiones, dos goles, pero a raíz de la segunda anotación echó un poco el cuadro para atrás y empezó a manejar el partido, como bien lo comentan Chivas, en control total del encuentro.
0: David Rodríguez con la pelota, se mete entre dos jugadores, cae el potosino, dice el árbitro que no hay nada, estaba cerca Jorge Abraham Camacho, y viene el equipo de Chivas que tiene la pelota, van por el lado derecho con el Piojo Alvarado, qué peligroso es el número 25, aquí está el de Celaya, Guanajuato, apoyándose atrás con Dani Aguirre, el Tala, tocando la pelota con Camberos, el Vegeta, el Oso, pelotazo al frente buscando a Ricardo Marín, el que controla es el Atlético de San Luis, apoyándose atrás con la Hood.

0: que busca a quien se le mueve rápidamente, ya encuentra a Caicedo, que está ahí colocado como contención el colombiano. Se equivoca otra vez en la salida San Luis y viene Negrito Sandoval peleando la pelota, alcanza a estrellarla en un jugador de San Luis. Será falta, foul a favor del equipo potosino. Pero vaya problema que tiene el San Luis al buscar la salida, Ricardo Pérez Amaral.
1: 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Insistimos, San Luis sigue terqueando en querer salir jugando, y este es el claro ejemplo de lo que ha pasado durante todo el partido.
0: Saludos al doctor Mansur, que aparte es chiva de corazones, el doctor Mansur Lozano. San Luis con la pelota, viene con el despeje por parte de la Cruz buscando a Llorente. Aquí la tiene el español, atacan cuatro, defienden cuatro, viene David Rodríguez por la derecha, el que lo cubre Romo, se mete al área David, pero viene el experimentado tanque Luis Romo, mandando la pelota hacia un costado, todavía la posesión para el equipo del Atlético de San Luis. Hay una falta, foul. 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
2: Aprovechando la falta, se agregan 6 minutos a esta primera parte, compañero.
0: 6 minutos más a este primer tiempo. Viene San Luis a buscar el descuento. Salamón para ponerle sabor al caldo. Lo hace en corto con David Torres. Otra vez Salamón. Román. Nunca llegó al centro. Pelota pasada. Eduardo Águila. Ya le quitan la intención a San Luis. Todavía busca la posibilidad ahí en el área. La buscaba Robson. Cae un jugador de Chivas. Todavía puede meter el centro. Eduardo Águila lo hace. Y ahí le quitan la intención. Sin embargo, hay una mano por parte de un jugador de Chivas. Cuidado, porque esta puede ser de peligro para el rebaño sagrado. Viene San Luis en la compensación. Y allá van a buscar el gol. Los defensas. Prácticamente ataca todo San Luis. Solamente queda el cabeza Macías para el mano a mano. Vamos a ver si aquí puede llegar. También le puede pegar de manera directa Salamón. Una jugada interesante para el equipo potosino. Solamente uno en la barrera. Y le da con todo el sol. Altala, viene Salamón con el tiro. La pelota pasó por un costado. Llegó de manera peligrosa el San Luis, cerca, pero no adentro. Saque de arco para el rebaño sagrado, Ricardo Pérez Amaral.
1: He perdido con dirección a la portería, aunque te la tapen, ¿verdad? Un tiro con mucha violencia, pero sin la intención de poderse incrustar en el arco del tal Arrangel.
0: Estamos al 47, señoras y señores. El equipo del Club Deportivo Guadalajara está ganando 2-0 y tiene la pelota, manda el balón al frente buscando a Santi Sandoval, que cae, dice el árbitro que es foul, falta a favor del rebaño. Adelantito del medio campo, la posibilidad para el equipo de Chivas Rayadas del Guadalajara, Carlito Rebolledo.
2: Sí, cayó Margo Vea, que es el futbolista que está tendido sobre el terreno de juego. Una falta de Johan Caicedo, llega a destiempo y justamente ve la tarjeta amarilla el futbolista del Atlético de San Luis, primer amonestado del encuentro, camiseta número 13 del conjunto local. Y Chivas, que va a tener una jugada a balón parado que no había tenido en campo rival el conjunto del rebaño sagrado, y vamos a ver si puede aprovechar esta jugada.
0: Cartón preventivo para el jugador número 13, Johan Caicedo, y será balón a favor del equipo del rebaño sagrado en pelota pausada cerca del área de San Luis. Dos jugadores para poner la pelota en movimiento. Está Gobea y está el Piojo Alvarado. Va a ser el 25 el que le va a pegar. Seguramente vendrá con un centro. Ahora lo hace, viene el centro, viene el corte defensivo por parte del Atlético de San Luis. Y vamos a ver si acá viene la réplica. Atacan cuatro jugadores, defienden cuatro por parte de Chivas. Cambian el juego, pero la entrega no es correcta. Le quitan la intención al equipo potosino. El balón lo tiene el rebaño sagrado, tocando la pelota atrás con el Tala Rangel. El Tala, que mete el pelotazo.

0: Cardoso al frente, buscando al Negrito Sandoval, nacido en Boca del Río, Veracruz. Le mandamos un saludo a su mami Lluvia, allá en Guanatos, donde nos escucha. Le digo, su hermano, el hermano de Santi, jugó aquí en el Atlético de San Luis, excelentes personas. Balón que tiene el equipo potosino con Eduardo Águila, el Chano García, el Chano Caicedo. Bien, aguantando Chivas, que deja jugar a San Luis, le cede el medio campo y después de ahí arranca el equipo tapatío. Pelota que buscan los potosinos, el despeje por parte de Campillo, ahora la busca Marín, que recibe una falta, todavía la pelea Ricardo. Viene San Luis con la primera, excelente la barrida, todavía la jugada en el área, hay un jugador que cae, dice el árbitro que no hay nada, será tiro de esquina para los potosinos. 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Se animan los aficionados del Atlético. Viene el francés Salamón para ponerle sabor al caldo. Ahí está Motoc. Cinco jugadores para buscar el remate. Hay empujones ahí en el área. El árbitro le llama la atención a Gobea y a Llorente, que eran los que se estaban jaloneando.
1: Se calentó un poco la situación por la acción anterior, donde los jugadores de Chivas pedían una infracción, el árbitro no la marca, y ahí es donde se deriva la jugada de peligro del Atlético de San Luis. Se quedaron calientes los elementos de ambos equipos.
0: Tiro de esquina al 49, viene el centro, sale el Tala de puños, termina el peligro para el equipo de Chivas. Todavía buscan por ahí algún rebote, pero ya revienta el equipo del rebaño. Vendrá el silbatazo en cualquier momento por parte del árbitro Jorge Abraham Camacho, pero todavía viene Chivas por el lado derecho. El Piojo que busca el tercero, sigue Alvarado, se mete al área, bien la cobertura por parte de Lucas Esteves, le quita la intención, será saque de arco para la escuadra del Atlético de San Luis. Vaya intensidad que ha tenido el partido en este primer tiempo. Ya checando su cronómetro el árbitro Jorge Abraham Camacho, no sé, pero me dio la impresión de que ya lo está terminando en estos momentos. Se termina el primero, señoras y señores. El abucheo para el Atlético de San Luis. Los aplausos para el equipo de rebaño. Nosotros hacemos pausa.
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